Daniel Chupilca Ledesma es un cantautor perteneciente a la región patagónica. Durante su adolescencia le gustaba mucho escuchar música, sobre todo metal pesado. A raíz de este género musical, se interiorizó en el mundo del ritmo patagónico de la mano de Rubén Patagonia y comenzó a implementarla en su cotidianidad, interpretando canciones del folclore en actos de la escuela y juntadas familiares. A sus 19 años de edad, se fue a vivir a La Plata. Estando en la ciudad de Las Diagonales, emprendió su camino de manera solitaria y se le presentaron distintas oportunidades para cantar en peñas, por lo que decidió brindar shows con canciones netamente patagónicas, porque sentía que no había ninguna persona que cuente qué hay en la Patagonia.

0: Uno de los momentos que considera como importante dentro de su carrera fue el estreno del álbum Pertenencia, considerándolo como un antes y un después. Por otro lado, Chupilca comentó que mayormente realiza giras y participa de peñas y fiestas camperas en la costa de Chubut, Bariloche, y agregó que siempre brinda una o dos funciones al año en la provincia de Buenos Aires. Por La Plata tengo muchos seguidores allá, comentó. En cuanto a su público de espectadores, contó que es bastante variado, constituido por jóvenes y adultos, destacándose por amar la música y la Patagonia. En marzo de 2020, el país se vio afectado por una pandemia que obligó a frenar todas las actividades presenciales. Sin embargo, el trabajo musical de Chupilca no fue perjudicado debido a que tuvo la posibilidad de participar de diferentes shows virtuales. Al observar la repercusión y el crecimiento que tuvo mediante un contexto de aislamiento, el cantautor organizó un festival online patagónico llamado Cuarengonia, compuesto por artesanos y músicos provenientes de Tierra del Fuego, Santa Cruz, Chubut, Río Negro y Neuquén. El evento fue muy exitoso a nivel nacional en los programas de folclore y a los participantes le otorgaron el Arco de Córdoba.
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Su primera grabación fue el EP llamado Aguante la Patagonia, con 4 temas grabados a finales de 2014 en el estudio Patagón, en Esquel, del conocido Lito Calfunao, junto con Eduardo Parada en primera guitarra y Enzo Raúl Olmedo en bombo. Las canciones que componen el material son Incendios Forestales, que es justamente el tema que escuchamos como cortina musical. Completan esta primera grabación Zamba para volver a Esquel, Quédate en mi piel y Si llegara a perderte. Todos los temas son de autoría propia, a excepción de Incendios Forestales, que tiene autoría compartida. De esta primera experiencia de grabación, escucharemos las canciones Quédate en mi piel y Zamba para volver a Esquel.

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1: Mientras nos acompaña la canción Yo sé que soy, perteneciente a este primer trabajo discográfico oficial, el cual contiene 7 canciones que son de su autoría, 2 de autoría compartida y 3 de Hugo Jiménez Agüero, con algunos arreglos propios. No podía faltar a Oniken, que es el tema que a lo largo de estos años siempre fue uno de los que más me ha caracterizado, expresó el artista al referirse a este trabajo. En cuanto al nombre del disco, el músico expresó: desde que empecé a cantar sentí la responsabilidad de representar a mi tierra, con su música y con sus historias. Recordó que el CD está compuesto por caanis, chorrilleras, milongas cordilleranas y zambas, entre las que se destaca la ya popular Zamba para volver a Esquel, que escribió en el año 2005 mientras vivía en la ciudad de La Plata. De este material discográfico escucharemos las canciones Entre la cordillera y el mar,

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0: Ahora, y a modo de cierre de este bloque, mientras suena de fondo la canción Abuela India, te cuento algo de lo acontecido para el músico patagónico, pero en sus propias palabras. En la pandemia pudimos viajar virtualmente y crecimos muchísimo en popularidad a nivel país. Así lo destacó Chupilca. Y se refirió también a un videoclip que estrenó sobre una cacica tehuelche con una historia tremenda, titulado María la Grande. Con letra de Mario Novak y música del propio Chupilca, y en los arreglos participó Leandro II, que fue grabado en Aleph Studio, donde también se realizó la mezcla y el mastering.
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0: Escuchemos ahora entonces a Daniel Chupilca Ledesma con la canción María la Grande.
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1: Lo puse para homenajearlo también, para tenerlo siempre presente. Se llama El Cantor de la Patagonia y, bueno, dice más o menos.
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1: Daniel Chupilca Ledesma, el cantautor oriundo de Esquel, con un fuerte sentido de pertenencia no solo con su ciudad, sino además con la provincia y toda la Patagonia. Al tiempo que es un artista comprometido en la defensa del medio ambiente y los recursos naturales. Chupilca, cantando y contando su historia de más de 20 años con la música, además comprometido con la realidad de su pueblo y en la defensa de la tierra.
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escuchábamos a Ledesma en la canción El Cantor de la Patagonia, un homenaje a don Hugo Jiménez Agüero en el marco de la Patagonia Canta en Bariloche. A continuación, escucharemos de aquella presentación en el Festival Gastronómico Buen Gusto Esquel, el tema Tal vez habrá que sangrar, de Chupilca Ledesma junto a Patagoneros.

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0: la voz del cantante de Patabolero, otro gran músico que hemos incorporado a Patabolero, Richard, el Chimbale Borda. ¡Que va! ¡Aplauso para él! Gracias, gente. Y la Borda, que mañana va a estar también deleitándonos con su música, bien patagónico, defensor.
1: Bueno, el motor, el impulsor de, del conjunto patagonero, listo calculado.
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3: Y por cada oreja de Tehuelche bajaban un patacón. Los Tehuelches nunca fueron un pueblo de lanza, sin embargo, quedan muy pocos ya. Los Tehuelches, los Aoniquén, los hombres del sur, como quiere decir la palabra Aoniquén.
4: En el año 2019, Chupilca Ledesma participa en el Precosquín, en el rubro solista vocal masculino, siendo sede Esquel su ciudad natal. Y de esa presentación escuchamos las canciones Aoniquén, de Jiménez Agüero, y Alma Sureña.

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1: Y para cerrar este bloque con música en vivo de nuestro artista, escucharemos de la participación en el festival virtual celebrado en pandemia, organizado por él mismo, llamado Cuarengonia. Suena Chupilca Ledesma.
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Actualmente el equipo musical de Chupilca Ledesma está conformado por Eduardo Parada en primera guitarra, Walter Aguilera en percusión y Samuel Lavado en el teclado. Los cuatro están trabajando con un nuevo disco de estudio de Leonardo Miranda. A su vez, el cantautor representará a la Patagonia en un compilado federal de los artistas regionales llamado Canto a mi País, volumen 42. Y también fue invitado a participar del álbum de un colega de Santa Cruz. Así pasó en un nuevo Solografía, Daniel Chupilca Ledesma.

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Y ahora sale el sol con todo. Hacia el norte derecho, con un sol radiante y un cielo increíble. Vamos a recibir a los músicos que acompañaron a Ricardo Vica.

Para Ricardo Vilca, este guanuquiendo que tanto, tanto sentimiento ha traído. Seguramente está acá esta noche. Vamos, Ricardo.

0: Humo Gol Caché.
1: Muchas gracias.
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2: Entonces dice Sergio acerca de los resultados que se dieron hoy, querido Sergio.
3: Repasamos lo que tiene que ver con el empate entre Colombia y Portugal. 0-0, esto deja Colombia líder de su grupo, Portugal segundo. Portugal va por el otro lado de la llave, no será rival de la Argentina. Y hay que decir que también que ganó Congo 3-1 a Uzbekistán y empieza a pelear por meterse en un lugar de los 8 mejores terceros.
2: A ver, de acá hasta los cuartos, ¿cómo sería la llave de Argentina entonces, querido Sergio?
3: Argentina, Cabo Verde ya confirmado, de ahí el ganador irá contra Australia o Egipto.
2: Ajá, ¿y de seguir?
3: De seguir está Suiza esperando rival. Y tenemos Ghana con Colombia.
2: Bien. ¿Quién juega con Colombia?
3: Ghana.
2: Ghana, no Croacia.
3: No, señor.
2: Ah, mirá qué detalle. El cambio a último momento. Daría la sensación que está despejado la ruta, ¿no, Fernando?
4: Por lo menos que es menos compleja que la otra llave.
2: Bien. Por el otro lado, Sergio, los partidos más importantes, como por ejemplo el de Alemania-Paraguay, ¿qué otros tenemos?
3: Sí, señor, Alemania-Paraguay, Francia-Suecia, que también juegan el lunes. Países Bajos-Marruecos, es otro lindo partido por delante. Y España está esperando rival también.
2: ¿Qué puede ser?
3: Es el segundo del grupo J.
2: Bien.
3: Que ahí es el segundo de Argentina.
2: Bien, están presentando el equipo argentino, la ovación para el Dibu. Ahí está Tagliafico, lo aplauden. Paredes, a ver, escuchen. Aplausos para Paredes, Julián Álvarez. Bien, Julián. Bien, Julián. Lo Celso. Tenue aplauso para Lo Celso. Palacios. Tenue aplauso para Palacios. Simeone. Bien, un poquitito más Simeone, Giuliano. A ver, Nico Paz. Bien, el reconocimiento para Nico. Otamendi. Bien, Otamendi. Bien, Otamendi, lo aplaude la gente. Lautaro Martínez, el toro. La gente lo aplaude. Scaloni. Ahí está la presentación. ¿El jugador presta atención a estas cosas, Fer, o no?
4: No, el jugador está en el vestuario, está pensando en entrar en estas cuestiones. Hay muchas cosas del espectáculo que genera el fútbol que el futbolista que va a jugar no las vive, ni se entera, porque está, obviamente, con otros temas, otros ministerios que tienen que ver con la concentración, con prepararse, está a punto de salir a la cancha. A veces los futbolistas recibimos y nos cuentan qué cantaron, qué dijeron, qué pasó, porque uno la verdad está concentrado en el juego.
2: Bien, no deja de sorprender ver cuando tenemos el equipo a Simeone por el sector derecho como marcador de punta, ¿no?
4: Sí, yo creo que es porque en primer lugar hay que ver que la recuperación de Montiel y de Nahuel Molina evidentemente no ha sido la óptima y es una variante para inclusive en el hipotético caso que alguna vez Argentina necesite jugar con tres defensores y dos carrileros, entonces Simeone puede hacerlo perfectamente por derecha.
2: Ahí están los suplentes, Musso, Rulli, Montiel, Martínez, De Paul, Barco, estaban presentando cada uno de los suplentes. Impresionantes los nombres propios que tienen en el banco de suplente de la selección argentina. Vamos a buscar Vita.
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2: Exactamente, vamos a Argentina, vamos a ganar.
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2: El aliento comienza a ser ensordecedor para la Argentina.
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2: Abrazo gigante para el amigo Hernán Iradi, prendido a la radio.
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2: Entonces Nico Álvarez dice que
5: es importante este partido para Nicolás Tagliafico, para sentarse nuevamente como lateral por la izquierda titular, como en aquella Copa del Mundo de Qatar en el 2022. Tagliafico vuelve a su lugar para no abandonarlo nunca más.
2: Y Fernando Presti dice que
6: hoy no estará la potencia goleadora de Lionel Messi, pero sí la de Julián Álvarez y la de Lautaro Martínez. 14 goles, la del hombre del Atlético de Madrid, de Julián Álvarez, con la camiseta blanquiceleste. 37 para el delantero del Inter, Lautaro Martínez.
2: Y Sergio Sarratea dice que
3: Jorge Burruchaga declaró hace un ratito en lo que tiene que ver con la eliminación de Uruguay. Vos podés estar en desacuerdo con un entrenador y pensar distinto, pero por tu camiseta, por tu país, tenés que romperte todo. Uruguay es un equipo pecho frío.
2: ¡Epa, lofa! Le pasó la responsabilidad a los jugadores, Fernando, me parece, lo que dijo Burruchaga, ¿no?
4: Sí, evidentemente que hay una visión de Burruchaga en cuanto a la responsabilidad que finalmente es la que tenemos los futbolistas, ¿no? Porque los partidos los ganamos, los perdemos, los empatamos, los que jugamos a la pelota, más allá de la rispidez que puede haber con el cuerpo técnico, inclusive entre los mismos futbolistas. Cuando los intereses individuales están por encima de lo colectivo, es difícil conseguir éxitos.
2: 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Un beso enorme para vos, querido Gaby, para tu esposa, para tus hijos, y un beso gigante para papi, que está totalmente recuperado y acompañándolo siempre, querido viejo. Dale.
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2: Uno más, dale.
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2: Acá dicen Serrano y Sarratea, núcleo central y frontera con San Isidro. 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Esperemos que dure. Gracias. Gracias, Fernando. Hacemos todo lo que podemos por el amor que le tenemos a San Martín. Lo amamos a San Martín. Amo a San Martín como si fuese parte de mi vida. Eligieron mis viejos cuando llegaron de Italia instalarse ahí en San Martín, y por eso que lo amo y quiero lo mejor para mi querido San Martín. Gracias por lo que decís, Fernando, y un beso grande para mami, un beso enorme al cielo, para aquellos que poblaron San Martín y me hicieron grande en algún momento. ¡Dale!
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2: Es ensordecedor el grito por momento, Fernando.
4: Sí, esta competencia que propician los organizadores, a ver quién grita más, y lo miden con los decibeles, ¿no? En este momento está ganando Argentina.
2: Un saludo enorme para Silvia, que está con Jack ahí en Urquiza. Un beso grande para Jack también, que está emprendido al YouTube de la radio, al YouTube de AM870 de Radio Nacional. A ver mensajes que van llegando, Carlita, a la radio.
1: Claro que sí, mensajes al 113-870-7485 desde Marcos Paz. Fernando, hola Radio Nacional, dice Cristina desde Capital. Y también tenemos el mensaje de Edgardo desde Río Grande, Tierra del Fuego. Todo el país prendido a Nacional.
2: Prendidos a la radio, prendido a M870, prendidos a Nacional, que entra en cada uno de los rincones de tu casa en un ratito, en un par de minutos. Fernando Presti te trae a la Argentina, dale.
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2: En el momento, Fernando, que se apagan casi todas las luces, ¿no?
4: Sí, porque empiezan a entrar los auxiliares, los voluntarios que llevan la bandera de ambos países. Ya está preparado el camino con la pelota para que la reciba el árbitro. Listo para comenzar un nuevo espectáculo de la selección argentina y Jordania aquí en el Mundial de Estados Unidos.
2: Entonces Carla dice...
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2: El grito cada vez que aparece una imagen de Messi, hoy Messi en el banco, pero cuando aparece en la pantalla una imagen de Messi, es cada vez más ensordecedor el grito del público.
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2: Aparece la imagen de Messi como suplente, igual la gente se enloquece.
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2: 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A la derecha, la bandera argentina. A la izquierda, la bandera de Jordania. Se vienen los protagonistas. Uno más y te lo trae Presti.
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2: 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Presti, per, trae a la Argentina, dale.
6: Porque se apagan las luces en el estadio de Dallas, pero se enciende la llama de la ilusión de una nueva copa, de la cuarta, en esta noche de sábado, fiebre de sábado por la noche, pero de pasión 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Prendete a la 870, se viene el equipo de Scaloni, empiezan los primeros pasos, las banderas desplegadas de un lado y del otro, un estadio colmado como siempre de argentinos y de aquellos que aman e idolatran a Messi. Se van acercando al círculo central, a donde está desplegado ese mundo que habla del fútbol, ese mundo que espera a la Argentina por un nuevo título. Ingeniero, ahí está Argentina.

0: como solo Fernando Presti es capaz de traerte al equipo nacional. Con la pasión, con la garra, ahí está el hijo de la Betty, que te trae para que se te erice la piel, para que el equipo nacional ya esté en el campo de juego, para que esté en el Divo Simeone, Otamendi, Senesi, Tagliafico, para que esté en Palacio, Paredes, Lo Celso y Nico Paz, para que esté en Julián Álvarez y Lautaro Martínez. En el momento en que se entonan los himnos, el himno de Jordania, nosotros avanzamos con Carlito y respetamos el himno de Jordania, ¡vamos!
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0: Uno más.
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0: Ahora viene el himno argentino, nos ponemos de pie, señores. Va a venir el himno argentino. Escuchen ustedes, un estadio de pie para entonar las estrofas del himno nacional argentino. ¡Y va!

0: escuchamos el himno argentino. Cada vez que vemos algo celeste y blanco, la distancia hace que cada vez se agrande más nuestra pasión, nuestro orgullo, nuestro sentimiento de ser argentino. Viendo esta selección y contándoles en cada uno de los rincones que recorremos, con Nacional y con AM870, las bondades y cualidades que tiene nuestro querido país, que nosotros lo vemos reflejado con cada uno de los móviles que aparecen de todas las repetidoras de todas las radios nacionales que hay en la República Argentina. Un momento único, Fernando.
1: ¿Cómo describir con palabras? Qué difícil, qué complejo. Un momento realmente inolvidable para cualquier futbolista y para aquellos que tenemos la fortuna de estar aquí, por supuesto que también lo es.
0: Señores, ahí están. Va a venir el sorteo. El equipo argentino y vestido de azul no tiene la tradicional celeste y blanca. Está a la derecha. A la izquierda va Jordania, cachete derecho para la Argentina, cachete izquierdo. Ahí la imagen convence. Escuchen. Todo lo que aparece Messi se transforma en aplauso, en
1: ovación.
0: Es impresionante. Impresionante. Solamente esto lo pueden transmitir los grandes. Los Messi, los Maradona, los Jordan, los Classic Clay,
1: los genios.
0: Los genios, los Federer, los Djokovic, los Bjorn Borg, los Jimmy Connor, los genios, ¿no? Los Ginobili, los genios. Estamos esperando para el sorteo. Se están retirando todos aquellos que participaron de la ceremonia previa. Estamos esperando por Argentina-Jordania.
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0: Así es, sponsor oficial de la selección argentina, Naldo, y sponsor oficial de Pasión Mundial. Está el sorteo, está Otamendi, el subcapitán argentino. Cuando no está Messi, el capitán es Otamendi, el hombre que va a jugar en River. A ver quién ganó el sorteo, lo ganó Otamendi. Elige el lugar, se mantiene todo igual. Cachete derecho para la Argentina, cachete izquierdo para Jordania. La mesa está servida. Presentamos el primer tiempo.
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3: Comienza el primer tiempo. 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
0: Con los comentarios de Carlos Fernando Navarro Montoya, con Sebastián Vera, allí en la zona de camarines, con la asistencia de Nico Álvarez, Fernando Presti y Sergio Zarrate, aquí en los estudios centrales de Radio Nacional, con la operación técnica de Chiquito Profili, allí en Buenos Aires de Miguel Ángel Gauna y de Mariano Maximino, y con la locución comercial de Carla Ruiz. Va a haber un minuto de silencio.
4: Ladies and gentlemen, please rise if you are able.
0: Por el terrible terremoto que sufrió Venezuela, nos adherimos a ese minuto de silencio. Hermano Venezuela, este momento tan delicado y tan tremendo. Uno, Carlita, dale.
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0: Vamos, Fernando, todo listo, Fernandito. Acá está Navarro Montoya. 6, 5, 4, 3, 2, 1, 0. Arranca el partido. Vamos a Argentina, carajo. Ahí viene buscando la pelota, sale Nasib. Desde el fondo el equipo de Jordania mete el centro para que le venga a buscar a Saddam. La termina perdiendo, comete la infracción el hombre de Argentina y tiro libre para Jordania en el arranque del partido.
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0: Ahí la viene buscando al Araban. El número 5 la juega hacia la derecha para Dajam. La tiene Dajam. Dajam que le pega fuerte y alto para que venga la corrida para Oliván. Oliván que no termina conteniendo, la viene buscando Telefico. Ahí la tiene Telefico. Telefico manda la pelota al lateral que tiene que hacer la Argentina.
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0: Ahí la salida, la viene buscando, la juega Otamendi, la tiene Otamendi y la pone en el medio para Paredes. Ahí la juega por bajo Paredes. Paredes que la abre a la izquierda para Lo Celso. La viene tocando para Tagliafico, la recibe Tagliafico la puede poner hacia atrás para que la tome Senesi. Senesi la juega nuevamente para Otamendi, Otamendi la abre para Giuliano Simeone. Mirá los Simeone marcando la punta por la derecha. La controla, la viene buscando Otamendi, está el capitán de la selección argentina. Por el sector derecho, la pone en el medio para Senesi. La recibe Senesi con zapatos fluo. La juega al medio para que la venga buscando Paredes. Ahí la controla Paredes, el de Boca y el de River. Paredes se la dio para Otamendi. Otamendi que la juega hacia el medio. Se la dieron para Nico Paz. La viene buscando Paredes. Paredes que la abre hacia la izquierda, la juega para Julián. La controla Julián. Julián para Paredes a la Argentina.
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0: Ahí la controla Tagliafico, la tiene Tagliafico. Está el número 3 de la selección nacional, el hombre del Lyon de Francia. La pone para Paredes. Paredes la juega para Otamendi, está el jugador de River. La abre hacia la derecha para Simeone. Simeone la puede jugar hacia atrás. Sale el equipo nacional.
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0: Ahí la controla Paredes. Paredes la está jugando para Otamendi, toca y toca el equipo argentino. Hace más de un minuto que tiene la posesión de la pelota. La viene buscando Otamendi. Otamendi la puede jugar hacia la izquierda para Senesi. No, la abre hacia la derecha, se la da para Simeone, salida para el equipo nacional.
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0: La controla Tagliafico, la tiene Tagliafico, la juega para Paredes, que hacerse el patrón del partido en el mediocampo. Paredes la jugó para Otamendi, Otamendi que la pone hacia el medio. Ahí está Gerardo Lautaro en posición, no digo defensiva, pero retrasado. La abre hacia la derecha, la juega Lautaro, la controla Lautaro, la tiene Lautaro. Lautaro la puede jugar hacia atrás, se la dio para el capitán argentino. Recibe Otamendi, muy activo en esto en los primeros minutos. La juega para Simeone, ahí está el cholito Simeone. La abrió para Papa, la pone para Lautaro. Le comete la infracción a Lautaro, el árbitro dice que siga, la viene buscando. Tagliafico no va a llegar. El marcador de punta de la Argentina tiene que reponer. Repone Jordania.
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0: Entonces Navarro Montoya, Fernando dice que...
1: Como es lógico, la pelota desde Argentina. Jordania elige achicar hacia atrás, línea de 5, precautoria, pero por ahora el monopolio es de Argentina, pero sin profundidad.
0: Está Messi en una segunda línea en el banco de suplente y tiene el techito y no veía de por qué la gente alentaba. Vio y vio la pantalla que apareció su cara y se dio cuenta por qué la gente se había enloquecido. Hay salida para el equipo nacional.
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0: Ahí la viene buscando Simeone, Simeone la juega hacia atrás, se la está dando para Palacios. Controla la pelota Palacios en el mediocampo, la puede abrir hacia la izquierda, la abre para Senesi. Senesi la toca para Tagliafico, Tagliafico que juega hacia el medio, la viene buscando Paredes. Ahí está el 5 de la selección argentina, el 5 de Boca, la pone para Paz, maniobra Paz, gana Paz, se viene Paz. Controla Nico Paz, Nico Paz que la puede poner en el medio, la pone para Otamendi, sale jugando Otamendi, Otamendi que la abre hacia la izquierda, la recibe hacia la izquierda, la está jugando para Tagliafico, ahí la tiene Tagliafico, Tagliafico juega para el sector izquierdo para que la tome Lo Celso, Lo Celso que la pone hacia el medio, toca y toca el equipo argentino, todavía sin profundidad, recibe Lo Celso para Paredes, guarda que te comen Paredes, guarda que te comen, la controla Paredes, la tiene Paredes, Paredes que está maniobrando, parado por el sector izquierdo, juega hacia atrás. Se la está dando para Lo Celso. Lo Celso puede jugar para Tagliafico. Abre hacia la derecha. Sale jugando para Otamendi. Otamendi que la está jugando para Palacio. Palacio para Otamendi. Sale a la Argentina.
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0: Ahí sale, controla Tagliafico, Tagliafico para Lo Celso. Era para Lautaro. Lautaro que la juega hacia atrás. Se la dio para Senesi. Senesi más atrás para que participe Otamendi. Venía para buscarle el Dibu Martínez. Sale Otamendi.
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0: Hay salida para el equipo nacional.
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0: En 5 minutos, entre Piquet y Pácate, 5 minutos. La Argentina 0, Jordania 0. Y Nico Álvarez dice que...
5: Le cuesta profundizar al equipo argentino en el comienzo del partido.
0: La pelota que la termina controlando la tiene Abulaila. Sale Abulaila, le pega fuerte y alto para que venga a cabecear Otamendi, para que la termine bajando allá muy lejos Nico Paz, para que Nico Paz se la dé más atrás para Palacios. Casi que Palacio está jugando de marcador de punta y Simeone por delante de Palacio, ¿viste, Fernando?
1: Invirtieron ahora para tratar de encontrar un resquicio, un espacio que por ahora Argentina no lo encuentra.
0: Entonces Fernando Presti dice que...
5: desde el control de la pelota busca lastimar a Jordania, entrar la Jordania, un Nico Paz activo que la pide permanentemente.
0: Ahí la controla Tagliafico, la tiene Tagliafico, Tagliafico la pone para Lautaro, Lautaro para Julián. Julián la pone y está. Para pam pam pam pam pam pam pam pam pam pam pam pam pam pam pam pam. No, no, no, no, no, no, no. Adelantado Lo Celso. Qué lástima que estaba adelantado Lo Celso, la manera en que definía, con la calidad que definía, los tres dedos le pegaba Lo Celso, pero en línea no dudó en marcar la posición adelantada de Lo Celso, Fernando.
1: Encontraron justo el espacio entre la línea de 5 y los tres volantes, a partir de allí el pase en profundidad, me parece un poco ansioso Lo Celso, estaba en posición adelantada, claro.
0: Hay salida, salida para Jordania.
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0: Lo viste adelantado, Nico, ¿no?
6: Sí, sí, correcta la decisión del árbitro.
0: Hay salida, salida que tiene que hacer para la Argentina. La viene buscando Nico, es Nico Paz. Nosotros tenemos a nuestro Nico, que es Álvarez. Ahí le cometen infracción al volante de la selección argentina. El árbitro dice que no, la agarra a Butá. A Butá que la pone en profundidad para el sector izquierdo, para que se venga al Saicé. La controla al Saicé, es Oliwán. Oliwán puede jugar hacia atrás. Hay salida, salida para Jordania.
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0: Ahí sale Nassim. Se viene Jordania con todo y con todo. Se animó el equipo jordano ahora. La juega para Dad. Controla la pelota Dad. A Dad la puede jugar hacia atrás. Hay salida para Jordania.
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0: Ahí la controla Nassim, el moreno número 3 de la selección de Jordania. Estaba adelantado, pero no tanto como apareció en el campo de juego.
6: Mínimamente.
1: Sí, sí, sí, sí. Estaba adelantado.
0: A mí me impresiona lo bien que definió, independientemente de que estaba adelantado, Fernando.
1: Sí, tres dedos, parte externa del pie, buena definición al segundo poste.
0: Hablando de tres dedos, mirá que tiene la pelota, un especialista en tres dedos, Paredes. Paredes la juega para Otamendi, sale Otamendi para Argentina.
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0: Ahí está, Argentina tiene que avanzar, como la obra de Fenomix. La controla Lo Celso, la tiene Lo Celso. Lo Celso sale jugando por el sector izquierdo. La juega hacia la derecha para Otamendi. Ahí recibe Otamendi, Otamendi la abre para Palacio. Palacio lo tiene adelante para que le reciba Simeone. Simeone la juega para Paz. Gira en torno a su figura, el rubio volante de la selección argentina. La juegan para Otamendi, Otamendi para Paredes. Toquito acá, el equipo nacional. La juega para Tagliafico, la viene buscando Tagliafico. Ahí recibe el número 3, el que juega en el fútbol de Francia. La está tocando atrás para Senesi, sale Senesi.
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0: Ahí la viene buscando Tagliafico por el sector del número 10, el número 3 de la Argentina. Juega hacia atrás, se mete en el cachete derecho, se la está tocando para Senesi. Senesi que la puede abrir para Palacio, recibe Palacio, Palacio que la va a jugar para el Cholito. La recibe el Cholito que sale jugando, se equivoca, se viene la contra de Jordania. Guarda que se viene Jordania, pelota que se va a ir al lateral, lateral para ellos.
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0: Entonces Carlos Fernando Navarro Montoya dice que...
1: que Argentina le está costando encontrarlo a Nico Paz por detrás de la línea de presión, no por delante.
0: Ahí la viene buscando, guarda que se viene Jordania, guarda que la recibe en dos tiempos. Puede jugar hacia la derecha, sale jugando por el sector izquierdo. Pipia, ahí hay, está donde... lo que decíamos, no está trabajado esa defensa por el sector derecho, ¿no, Fernando?
1: Bueno, es normal, es el primer partido de mucho tiempo que Simeone juega en ese lugar. Acá la clave ante tanta tendencia de pelota, que por ahí es inofensiva, es encontrar a futbolista detrás de la primera línea de presión, detrás de los volantes, delante de los zagueros centrales, para ahí sí girar y tener el arco de frente.
0: Hay salida, salida para Jordania entre Piquet y Pacate. Llegamos a 10 minutos del primer tiempo. Argentina, Argentina, andás. Argentina
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0: 0, Jordania 0. Sí.
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0: La salida es para Jordania por el sector izquierdo. La ponen en profundidad, viene para cortar bien Simeone. La juegan para Paredes. Paredes más atrás para Senesi, sale Argentina.
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0: Ahí la viene buscando Paredes, la controla Paredes, Paredes la juega para Papa, la juega hacia atrás, se la está dando para Paredes. Ahí está parado como número 8, el 5 de la Argentina. La toca para Lo Celso, que la viene buscando en el círculo central. La tiene Lo Celso a espalda de Tagliafico. Viene para cortar y cortaba por el sector derecho. Ahí sale jugando desde el fondo, sale el equipo jordano.
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0: Ahí viene para trabar el ímpetu de Paz, se cae Paz, sale jugando desde el fondo al Araf. Araf la juega hacia la izquierda, se la están dando para Razaldán, la controla, la viene buscando, la tiene Simeone, bien Simeone, ganó Simeone, se viene Simeone, se viene Cholito, encara el Cholito, el centro para el gol, el centro para el gol, viene el centro, los aplausos, aplaudan, aplaudan, aplaudan, no dejen de aplaudir al Cholito, buena corrida, Fer.
1: Sí, por supuesto, hay dos maneras de vulnerar la presión. El retroceso de Jordania, o con un pase en profundidad, un pase medido que lastime, o la gambeta. Y eso es lo que utilizó Simeone con esta aventura por derecha.
0: Hay tiro de esquina para la Argentina, fue Lo Celso para pegarle con pierna izquierda del sector derecho. Va a venir cerrada la pelota que va a caer en el área chica. Ahí va a venir. No queremos China, Fernando, no queremos China. El centro que va a venir, el centro que tiene que venir. Ahí está en línea, preocupado por algo. Ahora tiene que venir el centro que va a ser Lo Celso. La pelota que va a caer en el punto del penal. Viene el centro. El cabezazo que vino a buscar Palacios en el primer palo. Se fue por arriba del travesaño, Fernando.
1: Buen centro, hay un movimiento hacia adelante de Otamendi. Fue finalmente Dani el que cabeceó en ese movimiento tan característico.

0: recibe Paredes, Paredes que le puede girar hacia la izquierda. Ahí viene la izquierda para el Cholito. El Cholito que se metía en el área. Casi que tiene más ganas de jugar de delantero que de marcador de punta el Cholito.
1: No, es que no, como no tiene referencia para defender, entonces claro, es una variante ante una defensa tan cerrada de poder abrir y después profundizar hacia adentro.
0: El saque lateral, lateral que hace Palacio. Palacio la juega para Papa, la está tocando para que la venga a buscar el capitán argentino. Para que la tome Otamendi. Otamendi la pone por bajo, la juega para Paz. Ahí recibe Paz, Paz se la está dando para Tagliafico. La tiene Tagliafico, Tagliafico la juega para Senesi. Senesi juega para el capitán, la juega para Otamendi. Otamendi la pone para Paredes, ahí la controla Paredes. Levanta la pelota Paredes, viene para la corrida de Lautaro. No llega Lautaro, se chocaban con Julián. Aquello de que quizá no pueden jugar juntos. Hay salida, salida para el arco de Jordania.
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0: De arco a arco la termina controlando, la tiene el Dibu, sale Argentina ahora.
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0: Ahí la tiene el Ochelso y Nico Álvarez dice que...
3: Argentina tiene el control de la pelota y del partido, pero no genera situaciones.
0: Fernando Presti dice que...
4: La pelota siempre tiene que pasar por el 5 con Paredes, como pasa en Boca, esperando que tanto Lautaro Martínez como, como Álvarez, como Juli Álvarez, encuentren los huecos para penetrar la defensa de Jordania.
0: Sergio Zarratea dice que...
5: Mañana 10 de la mañana de la Argentina, Gran Premio de Austria, larga primero Russell, segundo Leclerc, tercero Hamilton, Franco Colapinto larga en el puesto 16.
0: Flojito Colapinto, ¿no? Tuvo problemas y no pudo entrar a la Q2, ¿no, Sergio?
5: Sí, dijo que fue un error de él.
0: Bien, admitiendo el error y no echando la culpa al auto, ¿no?
5: Sí, dijo que el auto estaba muy bien y que fue un error de él.
0: Bien, ¿cómo terminó su compañero de equipo en la grilla de partida?
5: Gasly larga 11.
0: Un poquitito mejor. Dijo la Pinto, y salida, salida para la Argentina.
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0: Ahí se viene buscando la pelota argentina. Ahí la controla, ahí la tiene Senesi. Rápido sale jugando hacia la... Me dijiste que eras hincha de Senesi, ¿no, Fernando? ¿No?
4: ¿Cómo?
0: Presti.
4: Sí.
0: Espera, espera. Espera que la viene buscando Paz. Espera que la controla Paz. La tiene Paz. Paz por la derecha. Ahí la viene buscando Paz. No tienen pase. La juega hacia el medio. Se la dieron para Paredes. Paredes la abre para Lautaro. Recostado por la izquierda Lautaro. La intentó jugar para Julián. No se entendieron. Ahí salida, salida para Jordania.
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0: Entre Piquet y Pácate 15 minutos. ¿Cómo lo estás viendo, Fernando?
1: Que Argentina no encuentra ese pase que lastime, ese pase interno, entonces tiene que apelar al otro argumento, que es la gambeta, y todavía, salvo aquella jugada de Simeone, nadie lo ha intentado.
0: Bien, muchos mensajes que están llegando a través del YouTube, querida Carlita, 1-2, léelo, dale.
2: Así es, mensajes que llegan a nuestro YouTube, abrazo para todos, dice Helio. Vamos Dani, te queremos, de intendente de San Martín te necesita, el mensaje de Dora.
0: Un beso grande para toda la gente que nos está escuchando, gracias a Dora. Ahí viene buscando la pelota, un beso gigante la tiene el Cholito. Ahí recibe Simeone, maneja Simeone. Simeone la pone para Lautaro, Lautaro la pone. Ahí era para Julián. Julián la ponía para Simeone, recuperó la pelota a los Chelsea. Qué lindo que son sus dientes. Le dijo la luna al sol y el sol le dijo sonriente. ¡Qué tiro libre tiene el campeón! ¡Qué tiro libre bonito tenemos!
1: Ahí justito, ¿eh? Ahí casi en la línea. Veremos si es evidentemente tiro libre y nada más. Quedó corta una devolución en defensa. El anticipo y la infracción clara. Y amarilla también, sí, para el jugador de Jordania.
4: La número 20, el número 20, mejor dicho, Butaja. El primero en Jordania, el primero en el partido, la amarilla.
0: ¡Ay, qué lindo tiro libre! No está Messi. Este era un tiro libre que con Messi lo empezábamos a gritar. A Butaja, como dijo Fernando Presti, el amonestado. Hay tiro libre para la Argentina. Le puede pegar Lo Celso, es para un zurdo. Ahí acomoda Lo Celso, es para un zurdo. También a la derecha está Julián, le puede pegar Julián también, ¿eh? O Julián o Lo Celso. A ver el tiro libre, está Tagliafico, el que está allá, está Tagliafico, Lo Celso. Es Lo Celso.
1: Lo Celso.
0: Es Lo Celso, ahí está Lo Celso con la zurda, Julián con la derecha. ¡Tumba!
4: Por Marcelito y por Juli, ¡tumba!
0: ¡Tumba, tumba, tumba! Ahí va a venir el tiro libre para la Argentina. ¡Tumba, tumba, tumba! El tiro libre de Lo Celso. Lo está mirando la...

0: arquero. Va a venir al palo izquierdo para gritar el primer gol. Abrazate de tu familia, gritalo, gritalo. Ahí viene el primero de Argentina para Pan. Ahí viene el primero de Argentina. Ahí va Lo Celso. Lo hizo el 11. ¡Qué pedazo de gol! Casi que se contagió de Messi. Casi que estuvo mirando los videos de Messi para que Lo Celso la clave en el ángulo. Un gol a lo Messi de Lo Celso para reemplazarlo al rey. Para que el rey esté tranquilo. Lo Celso, Lo Celso la clavó en el ángulo para poner el primero de Argentina. Argentina anda. Lo hizo Lo Celso. Correa 0, apareció Lo Celso y... apareció Lo Celso y... apareció Lo Celso y adentro, adentro, adentro, adentro, el gol de Argentina, gana Argentina, Argentina 1, lo hizo Lo Celso. Qué feliz me hace, qué feliz me hace cada vez que grito un gol de Argentina. Lo hizo Lo Celso, Argentina andás 1, Cordaña 0, ¡viva Argentina! ¡Carajo!
1: Bellísimo gol de Lo Celso. El arquero que intenta adivinar descuida su palo y la excelsa pegada del zurdo que la coloca en el ángulo. ¿Cuántas cosas pasarán por la cabeza de Lo Celso? Aquella fatídica lesión que lo dejó afuera de Qatar, a esta maravillosa ejecución en el tiro libre para el primer gol de Argentina.
0: Impresionante remate de Lo Celso. La imagen de Ginóbili. El estadio que aplaude a Ginóbili. Está viendo el partido. Está entretenido con el teléfono, ¿no? Mandó un mensaje a alguien. ¿Cómo lo viste, Nico?
2: Espectacular, Dani. El gol de Lo Celso, un zurdo que da satisfacciones. Parece mentira.
0: Exactamente. ¿Cómo lo viste, Fernando?
3: No, tremenda pegada de Lo Celso. Algunos compañeros de él que pudieron taparle la visión a un arquero que se la jugó por arriba de la barrera, pero le fue a su palo, a su ángulo. Impresionante Lo Celso.
0: Es que la lógica era que quizá la pasaban por arriba de la barrera con pierna izquierda para el palo izquierdo del arquero, ¿no?
1: Es muy difícil a tan corta distancia que la pelota pueda bajar detrás de la barrera, salvo una pegada extraordinaria que algunos la tienen. Por eso el arquero, yo creo que adivinó con demasiada anticipación y regaló su palo. Y a partir de ahí la precisión de Lo Celso para convertir un gol que para él debe tener un significado muy importante.
0: ¿Cómo lo viste, querido Sergio?
4: El arquero no suena esta noche, se comió un buzón terrible.
0: Bien, hay salida para la Argentina. Argentina andás 1, Jordania 0.
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0: Está ganando la Argentina, gana la Argentina 1-0. El estadio comienza a silbar porque viene la pausa para la hidratación. El estadio silba, no lo comparte esto. Justo en el mejor momento de la Argentina, avanzamos con la carpeta, Carla.
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0: Uno más, dale.
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0: Entonces, Fernando Navarro Montoya dice que...
1: que este es un espectáculo que no tiene nada que ver con el fútbol. Con el fútbol que conocemos. Somos muy respetuosos de este lugar, que este país que nos está recibiendo magníficamente. Sé que es una decisión de la FIFA que tiene un afán recaudatorio, pero en estas condiciones, con un estadio maravilloso, con aire acondicionado, no tiene razón de ser. Es cortar el ritmo que tiene el partido y, por sobre todas las cosas, no genera empatía, al contrario, genera una desagradable sensación en la tribuna, en el público, y en definitiva tenemos que fijarnos en el público.
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0: Está ganando la Argentina 1-0 con un soberbio golazo de Lo Celso.
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0: Ahora sí, más puntero que nunca. Siempre será puntero la Argentina, ahora más que nunca.
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0: Hola Dani, ya es cábala en este mundial escuchar los partidos del campeón del mundo por Nacional. Saludo grande desde Montehermoso y vamos a Argentina, carajo. Saludo de Juanjo, Catalina y Tamara, todo Montehermoso escuchando Nacional.
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0: Un saludo enorme para Catrina, que está prendida la radio con su familia, escuchando el triunfo de Argentina a través de Nacional.
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0: Un saludo enorme para Karina, a San Vicente López en El Olivo, que está celebrando el triunfo de la selección nacional.
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0: Un beso enorme para el querido Rafael Falvo, prendido la radio, escuchando con toda la familia Radio Nacional.
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0: Un beso enorme para Maru, que está allá en San Martín, escuchando el triunfo de la Argentina.
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0: Estamos ahora por reanudar, acaban de reanudar, reanudan Argentina 1, Jordania 0.
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0: Ahí viene buscando la pelota, Paredes, la tiene Paredes. Paredes juega de fuera hacia la derecha, la juega para Simeone, Simeone la pone para la corrida de Paz. Ahí está Nico Paz, va a ir al piso. El volante argentino le comete la infracción, el árbitro dice que hay lateral, en línea. En realidad dice que hay lateral, lateral para la Argentina, que viene para hacerlo el Cholito.
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0: Ahí la viene buscando, recibe la pelota Senesi. Senesi la puede abrir hacia la derecha, salió también y sale el capitán del equipo argentino.
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0: Entre Piquet y Pacate, 26 minutos del primer tiempo. La Argentina está ganando por 1-0, se viene Lo Celso. Lo Celso la juega hacia la derecha para el Cholito que por el centro. El remate queda sobre la humanidad de Al Arab. Y se va el tiro de esquina para la selección nacional.
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0: Ahí viene Lo Celso para hacerlo. Se la deja Paredes. En boca, este tiro de esquina es siempre un penal, ¿eh? Es un penal. Paredes va a meter el centro para la cabeza del tiro de los chafalotes argentinos que vienen a cabecear. Y se la da a Otamendi. Ahí viene el centro. El cabezazo de la pelota que no llega. La viene buscando, la controla el Cholo por posición de como número 11. La abre para Telegrafico. Está pegó en el travesaño. Después la sacó el arquero. En dos oportunidades la Argentina tuvo el segundo. Primero el remate que dio en el travesaño. Después Abu Laila la encontró de Tuje. Pelota que se mueve por arriba del travesaño. Quedó la esquiva del jugador argentino.
1: Senesi,
0: tremenda situación para Argentina.
1: Sí, porque lograban profundizar el rebote. Hay un buen movimiento de Tagliafico, el centro. Y por dos oportunidades hay milagro en el área de Jordania. Primero en el travesaño y después la llegada de Senesi. No sé si esto no es penal, ¿eh?
0: Es penal.
1: Esto es penal, ¿eh?
0: Esto es penal.
1: Esto va a ser penal para Argentina.
0: Se fue la cámara rápida. Pero para mí puede ser penal porque el defensor además levanta mucho la pierna.
1: No, no, impacta en la cara, la van a chequear de penal. Es penal para Argentina.
3: No hay que chequear nada, ¿eh?
2: Clarísimo el penal.
0: Senesi está tendido en el piso. Recibió un golpe de nocaut. Ustedes lo ven penal ahí en los estudios centrales de Radio Nacional.
2: Sí, sí, fue penal para nosotros, Dani.
0: Bien. Ahí está tendido. Nos preocupa ahora la salud de... el estado de Senesi.
3: Fue un puntinazo en la cara de Senesi.
0: Sí. Yo sabés cuando me di cuenta, Fernandito, de que era bravo, porque el propio arquero urgente pidió la asistencia, el propio arquero rival, ¿no?
3: No hay para nada de intención, pero el contacto existe, es muy fuerte, por eso la atención a Senesi y por eso el penal que seguramente cobrará el rumano.
0: El árbitro está revisando la jugada de VAR.
1: Sí, hay impacto en la cara.
0: Ahí viene, cabecea, penalazo.
1: Cabecea primero Senesi, pero después hay un impacto en la inercia del movimiento del defensor de Jordania. Golpea claramente en la cara de Senesi, que ahora se está levantando por suerte. Y el árbitro, a mí me parece que va a cobrar penal. Veremos, escuchamos al árbitro.
2: No le rompió la cara de milagro.
0: A ver ahora, lo quiso ver en dos oportunidades. El árbitro que dice, a ver. Nadie lo está viendo, el árbitro.
6: Number 21 from Jordan didn't play the ball. It is a kick on the head of the attacker. Decision is penalty.
1: Penal.
0: Marcó penal. Marcó penal para la selección argentina. Hay penal para la selección argentina. Ahí está la decisión, penal para la Argentina. Acomoda la pelota Lautaro. Lo tiene Lautaro, el número 22. Marcó el penal para la selección argentina. Ahí está Lautaro. La carrera del Toro. Ahí está Toro para tumbarlo. Al arco de Jordania. Ahí va Lautaro por su gol. Ahí va Lautaro por su gol para que sea el segundo de Argentina. Ahí va el goleador. Del arquero que fue para la izquierda, no encontraba el rumbo, no encontraba la salida. El arquero es capaz de agarrar la avenida Córdoba de contramano, es capaz de agarrar la avenida Corriente de contramano del Luna Park para Chacarita. Está totalmente mareado, atribulado. Fue para la izquierda y el Toro la cruzó para la derecha para darle música para mis oídos. Gol del Toro, gol del Toro, gol del Toro, gol de Argentina. Gol del Toro, gol del Toro, gol del Toro. Gol de Argentina. Gol del Toro, gol del Toro. Gol de Martínez. El gol de Argentina lo hizo Martínez. El gol de Argentina lo hizo el Toro Martínez, el delantero del fútbol italiano, el capo cañoneri de Italia. Italia no tiene selección, pero tiene jugadores que la rompen allá y que brillan acá con la camiseta argentina. Apareció Martínez, sí. Apareció el Toro y... apareció el Toro y adentro, adentro, adentro, adentro. El gol de Martínez, el gol del Toro, el gol del capo cañoneri, el capo cañoneri. Lautaro Martínez, el Toro, para poner Argentina en das 2, Jordania 0. Qué feliz me hace. ¡Qué feliz me hace gritar un gol de Argentina! ¡Qué feliz me hace gritar los goles de Martínez! ¡Viva Argentina! ¡Carajo!
1: En un suspiro, en una ráfaga, Argentina consigue 2 goles. Cuando no encontraba el espacio, cuando no tenía profundidad, la pudo encontrar bien. Nada, Argentina está haciendo lo que a veces es difícil. Claro que era superior a Argentina. Claro que es superior a Argentina. Atento, Dani.
0: En el centro sale Olawan y ahí la termina Embols. avanzando. La tiene el arquero, el Dibu Martínez. Led que sale jugando rápido para la corrida de Simeone, en cara a Simeone. No puede llegar el Cholito. Pelota que se vería el tiro de esquina. Es muy superior la Argentina, Jordania, Fer.
1: Sí, para terminar el concepto, claro que Argentina era superior. Claro que uno vislumbra que esto puede reflejarse en el resultado. Pero a veces no es fácil, ¿eh? A veces no es tan sencillo. Bueno, Argentina lo resolvió en 32 minutos, 2-0. Y creo que es el momento propicio para que todos se liberen y para que puedan disfrutar de este partido aquellos que no son titulares y que no cuentan con minutos. Lautaro, perdón, Dani, Lautaro volvió a relacionarse con el gol. Y eso siempre es bueno.
0: Contundente triunfo de la Argentina, que está ganando por 2-0. Y salida para Jordania. Ahí se viene Argentina, perdóname que le agarra Julián. Era de Julián para Lautaro. Ahí salida para Jordania, Carlita.
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0: Cínico, querido.
2: Bueno, le saca ventaja entonces el Toro a la Araña pensando en Cabo Verde.
0: Hay salida para la selección de Jordania. Y la pelota la viene mostrando para el medio. Le quiere pegar. El remate para Senesi. A él le hicieron el penal. Un nuevo centro, pelota que se va a ir al tiro de esquina. Tiro de esquina para Jordania. Desde la derecha va a venir el tiro de esquina.
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0: El tiro de esquina que tiene que venir desde la derecha.
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0: Ahí le va a pegar Aysén. A ver si queda la pausa para buscar el apellido. Carlita, te pido disculpas. Queda la pelota allí. El remate que viene. Largo de Al-Rabat. Pelota que termina controlando de un arco, fue al otro. Ahora sí, Carlita, dale.
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0: Hay salida por parte de Abu Dhabi. Para el equipo de Jordania, gana la Argentina por 2-0.
4: El gol de Austria, Dani, lo hace Arnautovic. Le gana 1-0 Argelia, queda segundo y se va a jugar contra España.
0: Hay salida que la viene buscando desde el fondo el equipo jordano, que intenta reaccionar después de estar perdiendo 2-0 y de tener el control absoluto de la selección argentina. Queda con 9 la Argentina y con 6 Austria. ¿No es así, Sergio?
4: Exactamente.
0: Bien. La Argentina confirmado ya tiene el rival y Austria va con España. Se viene Jordania peligrosamente atacando, están pidiendo penal. Cuando venía para rechazar el Ochenzo, la contra es para Argentina, la tiene Lautaro. Lautaro la juega para el Cholito. Ahí se viene Lautaro, Lautaro la jugó para el Cholito, dásela para Nico, retrocede. No está metido en el partido Julián todavía, Pérez.
1: No, bueno, pero lo que pasa es que está jugando más por afuera y es Lautaro el que juega como 9 de área.
0: Ahí la tiene Paredes, la recibe Paredes. Paredes la puede jugar hacia atrás. Se la está dando para Otamendi. Otamendi que la abre hacia la derecha. La juega para Palacio. Palacio para Paredes. Paredes para Palacio. Sale Argentina.
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0: La controla Telefico. La tiene Telefico. Telefico que intenta jugarla para Palacio. La pierde. Era el Ochenzo. La pierde el volante argentino. Hay salida que viene de la derecha por parte de Adá. Se viene Jordania, tiene que salir. Controla la pelota, la tiene el Mar Platense, la tiene el Dibu Martínez.
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0: Hay mensaje de los oyentes que escriben, ¿a qué número, querida Carla?
5: 11-3-870-7485. Allí escriben desde todo el país. Desde el Calafate, dice Diego, vamos a Argentina. Desde Canelones, Diego, en Uruguay.
0: Qué rico allá en Canelones, ¿no? Decís Canelones a esta hora de la noche, madre mía. Por el amor de Dios. Estamos con el desayuno nomás, uno no almuerza cuando relata y comienza a sentirse. Un saludo grande para todos los uruguayos, que están siguiendo a través de Radio Nacional la presentación de Argentina, del campeón del mundo que gana 2-0.
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0: Entonces Fernando Presti dice que...
3: Vos sabés que Argentina, a pesar de tener el control del partido, siempre se siente más cómodo por derecha, porque Simeone es la alternativa con su capacidad de llegar para combatir la defensa de Jordania.
0: Hay salida que viene buscando desde el fondo, la controla al Rabadol. La pone hacia el medio, pelota que cae ahí para el cabezazo de Ali Oliwan. Se pierde, fuera de juego, tiene que reponer, repone Martínez.
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0: Ahí va a reponer el arquero de la selección nacional.
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0: Ahí sale Martínez para la selección argentina.
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0: Bien, Sergio, ¿cómo fueron los resultados que se fueron dando en el día de hoy? Dale.
4: Bueno, tenemos la victoria de Croacia 2-1 ante Ghana, el triunfo de Inglaterra 2-0 ante Panamá, 0-0 Colombia y Portugal, y el Congo le ganó 3-1 a Uzbekistán, y recordemos que Austria le está ganando 1-0 a Argelia.
0: Bien, y de esa manera está terminando segundo. Aquí no hubo atacazo, tanto de la lógica, ¿no? Todos decíamos primero Argentina, segundo Austria, Fernando, ¿no?
1: Sí, bueno, yo sinceramente pensé que Argelia iba a hacer un mejor papel. Me parecía una selección más desequilibrante que Austria en este caso. Hasta ahora, el segundo es Austria.
0: Ahí la viene buscando Paz, la controla Paz. Paz la puede jugar para Julián, gira en torno a su figura. Julián la puede abrir hacia la derecha, no. Prefiere jugar para Paz, Paz la pone hacia el medio para Palacio. Palacio la da para Paredes, buen partido de Paredes. Ahí la tiene Paredes, Paredes la juega hacia el medio. Se la están dando para Paz. Paz puede jugar hacia adentro, hacia el interior. A ver qué hace, hacia la personal, lo toca, le cometen infracción. El árbitro dice que sigue Paz. Ganó Paz, Paz la puede jugar para Telefico. La jugaron para Telefico, Telefico se la da para Cenesi. A él le cometieron el penal que derivó en el segundo gol para la Argentina. Toca y toca el equipo nacional, que gana cómodamente por 2-0. La viene buscando que se hace un tercero antes que termine este primer tiempo. Se la dan para Lo Celso. Lo Celso que la abre para Simeone, Simeone para Lo Celso. Paz buscó el primero Lo Celso. Ahí la jugaron para que la venga a buscar Paredes. Recibe Paredes. La abre hacia la derecha, la puede jugar habilitado para el Cholito. La tiene el Cholito que puede llegar al fondo, la toca hacia atrás, la juega para Palacio. Palacio se la está dando para que salga jugando Paz, la recibe Palacio. Ahí la tiene Palacio, Palacio la pone en profundidad para el pase de Julián. No participa del juego, Julián la pierde y salida para Jordania.
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0: Prendete al YouTube de la radio, prendete a Radio Nacional, AM870, la gente escribe el YouTube de la radio. ¿Y qué dice Carlita?
5: Así es, la gente celebra el relato del señor Dani Moyo. Vamos Dani, acompañándote desde San Martín, dice Paola y Natalia, el mejor Dani Moyo.
0: Muchísimas gracias a todos los oyentes que están prendidos a la radio. El centro que se va a venir, gracias para Paola, para Natalia, para todos los que nos están escuchando a lo largo de todo el territorio de la República Argentina. Hay tiro libre para la Argentina, entre Piquet y Pacate, 41, gana la Argentina 2-0.
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0: Entonces Nico Álvarez dice que
7: se merecía desde lo personal Lo Celso una actuación y un gol de la manera que lo hizo con ese zurdazo de tiro libre.
0: Un saludo enorme para el querido Marcelo de la mítica estación de servicios de Constitución y la Costa en Mar del Plata, de una Mar del Plata gélida, pero está caliente con el relato de Nacional Mar del Plata. Se escucha Radio Nacional, se viene Nicolás el tercero, se viene Nicolás el tercero, queda la pelota allí, la termina rechazando Nacif. Si lo atacan, viene el cuarto antes que el tercero.
1: No, sí, por supuesto, bueno, pero la gambeta es el argumento, el buscar el desequilibrio uno contra uno. Eso es lo que necesita Argentina cuando no encuentra ese espacio, ese pase para lastimar.
0: Hay salida que la juega Tagliafico. La tiene Tagliafico, la recupera. La viene buscando Julián, la tiene Julián. Julián que intenta ponerla para Lo Celso. Ahí hay una enredada, sale jugando, cortó Lautaro, comete infracción. Hay tiro libre, comete infracción el hombre que marcó el segundo gol de la Argentina. Hay tiro libre para Jordania.
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0: Por el momento, puntaje ideal para la Argentina. ¿Quiénes son los que lograron puntaje ideal para en este Mundial? Argentina, México y qué otro, querido Sergio.
4: Argentina, México y... no es acá, Francia.
0: Y Francia. Bien, hay salida, mirá, los candidatos, ¿no? Los dos grandes candidatos. Ahí sale Abud Latar, salida para el equipo de Jordania. Escuchen el público. Está enloquecido el público argentino. Está jugando bien, le está ganando con comodidad Emirata Jordania. Los titulares están descansando pensando en el partido del próximo viernes que vamos a estar en Miami, si Dios quiere, a través de Nacional, a través de AM870, a través del canal de YouTube de la radio de Radio Nacional, los 80 y televidentes de YouTube. ¿Qué es lo que dicen, Carlita?
5: Aquí en YouTube, vamos, Daniel, dice Paola, Argentina, aguante Argentina. Mitos dice, apenas llegué a casa a ver el partido y ya metieron un gol.
0: Así es, está contundente el equipo nacional. Ahí sale jugando Tamendi, entre Piquet y Pacas de 43 del primero. La Argentina está ganando por 2-0. Enfurece, enloquece a su público. Escuchen, escuchen, escuchen, escuchen, escuchen, escuchen. Subí, chiquito, subí. El público nacional, el público que está enloquecido con la selección nacional. Ahí controla Nassim. Nassim la juega hacia atrás, sale para Al Rabat. Sale Al Rabat, sale del fondo Jordania.
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0: La juegan hacia la izquierda. Ahí la viene buscando Al Rabat. La controla Al Rabat. Viene para trabar y para ganar Simeone. La termina perdiendo. Guarda que se viene, puede descontar. Viene para trabar, tiene que sacarla, sacarla, sacarla. Ahí la termina sacando el defensor de la Argentina. Sale jugando Adat. Controla la pelota, ahí la tiene Adat, sale hacia el medio, la puede jugar para Aizazet, la pone para Aizazet, llega para marcar el volante argentino que se tiraba al piso, obtuvo el pasaje del hombre de Jordania. Hay salida, salida para la selección nacional.
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0: Gana la Argentina está ganando por 2-0. Gana la Argentina con los goles de Lo Celso y de Lautaro Martínez. La noticia es que Messi hizo un gol, ¿no? Esa es la noticia, ¿no?
1: Por ahora no, Daniel.
0: Porque no está jugando.
1: Claro.
0: Si hubiese estado jugando ya marcaba 4, ¿no? Con este nivel de Jordania. Pero está bien que descanse. Cuando se marcan 5 de descuento, van a empezarse a jugarse los minutos del descuento. Sale la Argentina.
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0: Argentina está ganando con la dulzura de los 100 ducados. Gana por 2-0.
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0: Ahí la viene buscando Julián. Julián la abre hacia la derecha. La toca para que la reciba. La tenga para ahí el Cholito. El Cholito para Julián. Julián que la termina perdiendo. A pesar que la viene buscando Julián, la recibe Julián, encara Julián. Julián que va a llegar al fondo, ahí traba, la recupera el Cholito, se la dieron para Julián. Largo el pase de Julián, la recupera Paredes, pegale Paredes, la tiene Paredes, Paredes, tres dedos para el Cholo. La viene buscando el Cholito, la retuvo el Cholito, dásela para los Chelsea. El centro que viene de Palacio, está maniobrando Palacio. Palacio la juega para Paredes, Paredes y está maniobrando los tres dedos de Paredes. Extraordinario, bonito,
1: Gran pase. Muy bien, Senesi. Muy bien, Senesi.
0: Qué bárbaro el nivel de Senesi,
1: Muy bien.
0: Impresionante.
1: Porque ante la pérdida, Dani, de Paredes allí en ataque, quedó uno contra uno contra el delantero de Jordania y se interpuso muy bien, le ganó el duelo.
0: Hay novedades en el partido de Austria, Sergio, ¿no es así?
4: Sí, señor, llega el empate de Argelia. 1-1 el encuentro. Ya estamos en tiempo adicional reglamentario.
0: ¿Esto modifica la tabla de posiciones del grupo de Argentina o no?
4: No, porque la diferencia de gol sigue favoreciendo al equipo de Austria.
0: Ahí la viene buscando Lautaro, la cara Lautaro, Lautaro para el tercero, el taco. Estuvo generoso el chiquilín, generoso estuvo Lautaro que lo vio a Lo Celso. Podía haber seguido él y pegarle, prefirió el taco para Lo Celso. Llegó justo para la marca el defensor de Jordania, saque lateral, lateral para la Argentina.
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0: Ahí la viene buscando Simeone, de un cara Simeone, Simeone la juega para Paz. Ahí la tienen Paz, no tienen Paz con Paz, le pegan por arriba, por abajo, no tienen Paz con Paz. Le pegan y le pegan y le pegan al talentoso volante de la Argentina. Tiro libre para el equipo nacional.
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0: El tiro libre que tiene que venir desde la derecha.
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0: Hay tiro libre que va a venir desde la derecha del sector del número 8. puede venir en forma de centro porque se vinieron los chafalotes. Ahí está Paredes levantando la mano derecha para el cabezazo de Otramendi. O el de Senesi, viene el centro. ¡No fue gol! ¡Por el amor de Dios, no fue gol! ¡Por el amor de Dios, no fue gol! ¡Yo lo vi adentro!
1: Offside.
0: Yo lo vi adentro, pero la jugada previa fue espectacular.
1: Sí.
0: Independientemente que estaba adelantado Otramendi, el cabezazo fue extraordinario. ¡Extraordinario! Toda la previa, bien, bien, bien Argentina, Fernando.
1: Se sintió el impacto del cabezazo de Otamendi desde aquí, desde el palco de prensa. Muy buena pelota, caída al segundo palo. Y Otamendi, que tiene una fortaleza en esos duelos aéreos uno contra uno, cabecea, no pudo precisar, igualmente estaba en posición adelantada.
0: Hay salida, salida para Jordania. Salida para Jordania. La salida la viene buscando, la controla, la tiene Abutaj. La puede jugar hacia atrás. Hay desinteligencias en el equipo jordano que debe estar esperando que termine el primer tiempo para que no se coman el tercero. Hay salida por parte de Al Rabat. Hay salida, salida para Jordania.
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0: Ahí se viene buscando Lautaro, hacia el tercero. Lo tiene Lautaro, hacia el tercero. La tiene Lautaro, Lautaro para Julián, hacia el tercero. Le metía entre las piernas al arquero. Por milagro no fue el tercero. En cualquier momento llega primero el cuarto que el tercero de la Argentina, Fernando.
1: Sí, bueno, hay una pérdida en una zona sensible de Jordán. Entonces la recibe Lautaro, arrastra, capta la atención de los defensores y se la da a Julián, que remató al cuerpo del arquero.
0: Hay salida, salida que viene haciendo desde el fondo. Sale el equipo jordano. La juega, la viene buscando Razdan. La controla Razdan, Razdan la pone para Olowan. La puede jugar hacia la derecha, se la dan para Adán. Adán la toca para Nasib, sale Nasib.
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0: Prepárate en tu casa a través de Radio Nacional. Prepárate en el camión a través de Radio Nacional. En el taxi, donde estés, a través de Radio Nacional a lo largo y a lo ancho de todo el país para aplaudir. Para aplaudir. Aplaudan, aplaudan, no dejen de aplaudir. Este primer tiempo extraordinario que tuvo la Argentina, que le está ganando por 2-0 a Jordania. El público aplaude, el público está satisfecho. La casa está en orden, gana Argentina, con jugadores que habitualmente no son titulares. Argentina 2, Jordania 0.
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10: Estamos en todo el país. Salta. Salta Capital se fundó en 1582 y fue uno de los bastiones económicos en la época del Virreinato del Perú. Famosa por su arquitectura colonial española y su patrimonio andino, se la conoce como Salta la Linda. Pero el nombre de Salta es anterior a la colonización de los españoles y la historia de cómo llegó a imponerse es interesante. El conquistador al que le habían sido otorgados estos dominios le dio su propio nombre al poblado inicial. La llamó San Felipe de Lerma, Valle de Salta, pero esto no prosperó. Pero, como un triunfo de los sometidos, al poco tiempo se silenció el nombre impuesto y se recordó solo la segunda parte, más descriptiva y con más estilo, seguramente para la gran cantidad de pobladores indígenas de la zona, Salta. 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
11: Y ese toro enamorado de la luna.
12: A ver, subí la música que volvemos desde el ala. Subí la música que gana Argentina. Gracias al doctor Fernando Veroso por tantas palabras lindas. Gracias, hermano.

el querido Gabriel de Napoli, que está prendido a la radio, un beso grande. Para el grandísimo Cholo Palmieri, que está prendido a la radio, gracias Cholo por estar prendido a la radio. A todos los que nos están escuchando, al querido Germán Luna, Argentina lo está durmiendo en un colchón de luna del un hogar. A Jordania gana Argentina 2-0. Subí, dale. Un abrazo enorme para el enorme Carlos Boto. Para Carlos Boto, que está trabajando y prendido la radio. Un beso grande para vos, Carlos, para tu hijo y para Moni.

0: señores, está ganando la Argentina por 2-0. Y a través de AM 870 de Radio Nacional a lo largo y a lo ancho de todo el país, te lo va a comentar este triunfo argentino Carlos Fernando Navarro Montoya. Atajó, el director técnico. Ahora comenta, es el uno, es Fernando Navarro Montoya con esta presentación.
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2: La deliciosa ejecución del tiro libre de Lo Celso puso punto final a la resistencia de Jordania y abrió el camino que le estaba costando encontrar a la selección para certificar en el resultado la superioridad que se veía antes del partido, que se preveía iba a tener la selección argentina y que consumió durante esa primera hora sin poder tener profundidad. El 1-0 propició que casi en lo inmediato llegara el segundo gol después de una arriesgada intervención de Senesi, que intenta cabecear un rebote en el travesaño. La correcta sanción después de la revisión del VAR para la ejecución de Lautaro Martínez, que con un remate cruzado al palo derecho del arquero certifica este resultado que pone en superficie lo que todos pensábamos que iba a suceder. A veces en el fútbol no es tan sencillo llevarlo a cabo y los partidos se complican. Bueno, Argentina hasta ese remate, ese impacto con la izquierda de Lo Celso, no había tenido profundidad, no había encontrado el resquicio, el espacio, porque tal vez Nico Paz, tal vez Julián con su retroceso, no podían encontrar la ubicación delante de los defensores y detrás de la línea de los volantes para recibir en un lugar que hace daño cuando un equipo retrocede y achica espacios. El único argumento había sido la gambeta de Simeone por el sector derecho, que fue el único que había utilizado con acierto una de las dos armas para doblegar a los equipos que se defienden achicando hacia atrás, juntando líneas. A partir del gol de Lo Celso se vio lo mejor de Argentina, se certificó esa superioridad. Jordania apenas tuvo algún que otro desborde, un centro, pero sin generar, ninguna intervención del Dibu Martínez. ¿Qué queda por verse ahora? La decisión de Scaloni con respecto a la inclusión de Messi. Algún cambio para darle más minutos a otros futbolistas. Pero si nada sale de su carril, y esto habría que certificarlo hasta con un tercer gol para evitar algún mal que a veces sucede en el fútbol, Argentina tiene 45 minutos para seguir sumando minutos, para seguir ganando en seguridad, para llegar a Miami ante su próximo rival en lo que es el comienzo de los mano a mano en el Mundial. Buena actuación de Argentina, porque como dije en algún momento de mi comentario, algunas veces en el fútbol plasmar en el campo de juego la superioridad anterior al partido no es fácil y a veces se complica. Ahora estamos con un muy buen lienzo, porque en la superficie Argentina gana 2-0 y el marco lo pone la gente con su euforia y con esto que venimos contando desde el principio del Mundial. Miles y miles de argentinos portadores de ilusión.
0: Señores, te lo comentó a través de AM 870, a través de Radio Nacional a lo largo y a lo ancho de todo el país, el uno, Carlos Fernando Navarro Montoya.

0: esta presentación, Carlita, fue...
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0: Bien, Nico, ¿cómo lo viste?
2: La verdad que lo vi muy bien al equipo argentino, y aquí hay una muy buena noticia para el técnico, para Lionel Scaloni, porque tiene cantidad y tiene calidad de estos futbolistas que habitualmente son suplentes, sacando el caso de Dibu Martínez y de Lautaro Martínez, de los Martínez, precisamente. Pero Lo Celso diciendo presente, acá estoy, lo mismo Nico Paz, que juega prácticamente en la misma posición de Lionel Messi. El gran partido de Paredes, que destacaron ustedes durante el partido, y Otamendi, vigente a los 38 años. A mí me parece que hay algunos, por no decir varios, de los futbolistas que le dijeron a Scaloni: si me necesitas, acá estamos para darte el presente en cualquier momento que nos precises.
0: ¿Cómo lo viste, Fernando?
3: Sin ser un maleducado, creo que fue un partido de entrenamiento para la Argentina en este primer tiempo, pero con la seriedad que habitualmente lo hace el equipo argentino, sea quien sea el rival de enfrente. Pero que en definitiva me sumo a lo de Nico con los nombres que le sirven, y mucho, como por ejemplo verlo a Lautaro Martínez después del penal con esa seña de sacarse la mufa, de volver a convertir, o como bien marcaba Nico, a un Nicolás Paz que se muestra como alternativa al no estar el mejor 10 de todos, o a un Giuliano Simeone que se muestra como alternativa también en ese lateral derecho, que al principio de esta Copa Mundial teníamos alguna incógnita con Montiel o con Nahuel Molina por lo físico, y muestra a Simeone ser algo diferente, no solamente en defensa sino en ataque, para lo que se le viene a la Argentina a partir de los 16 avos de final, Dani.
0: ¿Cómo lo viste, Sergio? Una línea tuya.
4: Un partido tranquilo de la selección, sin sobresaltos, ganando por la jerarquía, más allá de ser un equipo alternativo, la jerarquía del equipo argentino, que demuestra que tiene variantes para esta Copa del Mundo.
0: Se están viniendo los protagonistas, vamos, Carla.
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0: Bien, ya está presentado el segundo tiempo, tenemos un par de minutos más, recién están volviendo los jugadores. Vamos con dos más, Carlita.
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0: Uno o dos mensajes de los oyentes, Carla.
1: Así es, en Instagram, allí, en Instagram no, en YouTube, le cambié de red social, perdón. Equipazo, estamos escuchando, dice Guido y Carmen de la Paternal. No me dieron tiempo ni de hacer la picada y ya metieron los goles, dice Mitos.
0: Bien, en la cuenta regresiva, 5, 4, 3, 2, 1... Arranca el segundo tiempo, no hay cambio, ¿no, Fernando?
3: Sí, hay dos cambios en el equipo jordano, lo presentamos.
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3: Se retiraron con la número 11, Fakouri, y con la número 24, Asaicé. Ingresaron con la número 10, Tamari, y con la número 13, Almardi.
0: Almardi con la 13 y con la número 10,
3: Tamari.
0: Bien, ahí están los cambios. ¿Qué te dicen esos cambios, querido Fer?
5: Los cambios es que el entrenador da un paso atrás con la alineación, porque había dejado a su mejor futbolista, el Tamari, jugador que juega en el Standard Rennes, y al número 13, al Mardi, que es un extremo izquierdo que es muy agresivo, muy potente. Yo creo que, claro, con el resultado adverso coloca dos cartas ofensivas importantes, tal vez las mejores que tiene el entrenador Jamal Selami de Jordania.
0: Hay salida para la Argentina. Estamos en el primer minuto del segundo tiempo. Agarra la pelota Paredes. Buen partido de Paredes, lo repetimos esto. La juega para Palacios. Ahí la juega para Palacios. Palacios se la está dando para Paredes. Paredes la abre hacia la izquierda para Senesi. En realidad no hay puntos flojos en el equipo argentino, me parece, Fernando.
5: No, dentro de un contexto de un partido que fue cómodo para Argentina, porque en ningún momento Jordania puso en apuros, en aprietos, en la fase defensiva. Era solo encontrar el resquicio, encontrar el lugar, la jugada para poder marcar un gol.
0: Ahí controla la pelota el Dibu. El Dibu la puede abrir hacia la derecha. para que salga jugando Paredes. Paredes la pone larga para la corrida del Cholito. Va a ganar el Cholito. Viene para la marca al Arabat. Pelota que se va a ir en lateral para la Argentina.
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0: Argentina ganando con la calidad de la grifería Piazza, ¿no? 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Así está ganando la Argentina, sale el equipo nacional.
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0: Ahí la viene buscando, la controla Lo Celso. Lo Celso la juega hacia el medio, se la están dando para que la reciba Paz. Paz la puede jugar a la derecha. Ahí sale jugando el equipo nacional. La tiene Simeone, Simeone juega para Paredes. Recibe Paredes, la viene buscando Paredes, Paredes, profundidad, ahí está. Para pam, pam, pam, pam, pam, pam, pam. Para pam, pam, pam, pam, pam, pam, pam, pam, pam, pam, pam, pam, pam. Gol. No lo cobró, no lo cobró. Le está cobrando la posición adelantada a el Toro. Poneme la canción del Toro. A ver, poneme la canción del Toro. Así lo motivamos al Toro. A ver, la que habíamos puesto. Poné la canción del Toro. A ver, como decía recién. Poneme ahí el Toro. A ver, dale, a ver, a ver, a ver. En posición adelantada estaba el Toro Martínez, ¿no?
5: Por poquito. Gran pelota de Paredes en profundidad. En movimiento por apenitas, apenitas adelantado Lautaro Martínez. Les adelanto que va a entrar Messi, porque está haciendo la entrada en calor, está haciendo los ejercicios precompetitivos, y no creo que si no, no estaría en el pensamiento de Scaloni colocar a Messi, lo envía a hacer ese tipo de ejercicios precompetitivos.
0: Es el Toro enamorado de la luna. Es el Toro enamorado de la selección argentina. A ver, subilo, dale, dale, que me encanta, dale. El Toro, el que metió recién una... un pase para que marque los Chelsea, pero estaba adelantado. A ver, subí la música, dale. El Toro enamorado de la luna. El Toro enamorado de la selección nacional. El capo cañonero de la selección argentina. El que marcó el segundo. Ahí salió, salió para el equipo nacional.
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0: Apenitas estaba adelantado el jugador argentino, ¿eh? Apenitas estaba adelantado el jugador argentino. Ahí salida, salida de Senesi.
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0: Ahí viene buscando la pelota Telefico. Se la dejan para Paredes, Paredes que para Telefico, le tiene 5. La corrida de Paredes, qué pase de este Paredes, por el amor de Dios. Paredes está en modo Boca, me parece, Nico. Empezó a jugar en modo Boca.
2: Qué lindo sería verlo de titular en 16avos de final.
0: Está haciendo un buen partido, no sé si algo mejor opinión tuya, Fernando.
5: No, sí, por supuesto que es un buen partido. Porque además, claro, empieza a tener la complicidad de los buenos movimientos de Lautaro, los buenos movimientos de Julián, y claro, a un jugador como Paredes, cuando vos le das opciones de pases, la pelota llega donde vos querés.
0: Ahí la viene buscando, la tiene Paz, me encanta Paz, quiero decírtelo esto. El chico, el Nico Paz, no tiene Paz, este Paz. La puede jugar hacia el medio, la tocan para los Chelsea, pegar los Chelsea, se viene los Chelsea, pegar, la pone, ahí está para ahí, la pifió el Toro, motivámelo el Toro, motivámelo el Toro, la pifió en el tercero de Argentina, motivámelo, a ver, dale. La viene buscando Jordania, guarda que se viene Jordania de contra. La pelota que pueden descontar por arriba del travesaño. El remate a cualquier lado de 10, Altamira. Hay salida, salida para el equipo argentino.
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5: Una pelota en profundidad. El error de Otamendi en no llegar a la pelota, y la pelota que le queda a Lobán tiene el centro, y Altamari, el mejor futbolista, llega a lo que yo siempre digo, la zona Messi. Esta vez no pudo precisar este buen futbolista que juega en el Standard Rennes, y es el mejor futbolista de Jordania.
0: Hay salida, salida para la Argentina.
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0: abre para la corrida de Abu Dhahab. Pelota que se termina perdiendo al lateral. Lateral que tiene que hacer Tagliafico, lateral para la Argentina.
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0: Ahí la controla Paredes, la juega Paredes. Paredes la puede abrir hacia la derecha. La abre hacia la derecha para que le venga a buscar Palacio. Palacio se la da para Paredes. Comienza el concierto de Paredes. Ahí la termina perdiendo, la recupera Palacio. Buena Palacio en el trabajo de recuperación. Se la da para Otamendi. Otamendi que la abre a la izquierda para la corrida de Lo Celso. Se viene Lo Celso, dale play, Lo Celso. Se viene Lo Celso, dale play. La abre hacia la izquierda para el Toro, la tiene el Toro, le va a pegar, le pegó. Pegó en el travesaño, tremendo el Toro, motivámelo al Toro. Estamos motivando al Toro, está enloquecido el Toro, querido Ferrer.
2: Sí, porque ya las líneas de escolera son más laxas, hay más espacios. Con solo correr hacia adelante ya Lo Celso encontró el lugar y Lautaro, que probó de media distancia, buen remate, está con ganas del segundo.
0: Ahí viene con el segundo personal, el tercero para Argentina. Ahí la viene controlando. Se nota que la termina perdiendo Julián. Quizás el más flojito de Argentina es Julián, ¿no? Con
2: todo sí, está impreciso y creo que la ovación será porque sale Messi.
0: Hay salida que tiene que jugar para el equipo jordano.
3: Dani.
0: Salida. Sí, Nico.
3: Lautaro se gana la titularidad para el partido con Cabo Verde.
0: No hay dudas, Nico. Coincido plenamente con vos. Gran segundo tiempo de Lautaro. Además marcó el primero. Hay salida que viene buscando el número 10, Altamari. Altamari la puede jugar para el medio. Gira para la derecha ahora. Ahí se viene Jordania. Gol de Jordania. ¿Qué pasó? ¿En qué momento fue esto? ¿Cómo fue esa distracción? ¡Caramba! ¿En qué momento fue esa distracción defensiva? ¿Cómo fue que yo no me di cuenta? ¿Cómo fue que todos los que estamos acá no estamos sorprendidos? ¡Caramba! ¿En qué momento fue esa distracción defensiva? Ese quedar de Argentina. El centro. Y viene el número 10, Altamari. Y la agarra desde abajo. Y pone el gol para Jordania.
4: Se me comete la cocha.
0: Sí, Laurita. Se escumete la cocha a espalda de Paredes y de Otamendi. Distracción defensiva de la Argentina, Laurita. Se me escumete la cocha, Laurita. Le cometen el primer gol de la Argentina en el Mundial. Así es, Laurita. Hay gol de Jordania. Lo hizo el 10, Altamari, por un cerro defensivo de la Argentina. Ahora la distancia se corta. Gana la Argentina 2-1.
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2: Era inentendible la decisión del entrenador de dejar fuera del equipo al mejor futbolista, Altamari. La cautela, el enfrentarse a Argentina, le hizo prescindir del futbolista más peligroso. Bueno, en pocos minutos, en apenas 8 minutos, el futbolista Altamira hizo su carta de presentación. Se acorta el resultado, Argentina estaba cómodo, una buena apertura hacia afuera. Y la llegada de Altamira es el futbolista que por algo es el mejor jugador de Jordania.
0: Ahí viene buscando la pelota, Argentina tiene que llegar al tercero rápido. No tiene que quedarse, la juega Julián. Julián se la está dando para Lo Celso. Ahí la viene buscando Lo Celso, Lo Celso se la da para Julián. Encara Julián, Julián la puede abrir hacia la derecha. La abre a la derecha para que le venga a buscar Palacio. Palacio la termina viendo para el Cholito. El Cholito se la está dando para que la reciba Palacios. Ahí está jugando Palacio. Palacio la juega hacia atrás. Sale jugando desde el fondo el equipo argentino. La juega para el Cholito. Ahí está Simeone. Simeone la puede poner para Paredes. Paredes la juega para la corrida de Tagliafico. Ahí la viene parando, la recibe Tagliafico, la tiene Tagliafico. Tagliafico la pone para el Toro. La controla el Toro la juega para Paredes. Toca y toca el equipo argentino, maniobra Paredes. Paredes la puede jugar para Tagliafico. Tagliafico se la puede dar a Paredes. La juega

0: Otamendi. Ahí la controla Otamendi. La viene buscando Otamendi, el capitán de la selección argentina. La abre para el Cholito. Toca y toca. Tiene personalidad el equipo nacional. La termina perdiendo Paz. La contrae para el equipo de Jordania. Ahí se viene Jordania. A espaldas de Tagliafico. Viene para controlarla. Y la recibe el Dibu Martínez.
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0: Hay salida para la Argentina que gana 2-1.
2: El gol de Austria lo hace Savicer desde afuera del área. Gana Austria 2-1 Argelia y el grupo sigue igual.
0: Bien, primero la Argentina, segundo Austria, ¿no, Sergio?
2: Claro que sí, 9-7 ahora Argentina, Austria tiene 6.
0: Hay salida para el equipo nacional.
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0: Ahí la viene buscando, recibe la pelota en el medio campo Lo Celso lo está jugando para el pase largo. Ahí viene para la corrida de Julián. Vamos, Julián, a recuperarse. Julián la quiere, Julián que la pone para Lo Celso que le puede pegar. La toca para Paredes la puede abrir hacia la derecha. La abre la derecha para Palacio la pone en profundidad. Ahí está el remate. Mordido de Paz. Le pegó a cualquier lado. Me parece que es cuando Gole quería dar más velocidad y no tranquilidad al remate, Fernando.
3: Sí, le queda muy, muy incómoda. Le queda a media altura. Entonces, en vez de intentar controlarla, eligió el remate de media distancia, de primera. Ahí pudo triangular bien la Argentina. Está golpeado Lo Celso.
4: En el tobillo.
0: En el tobillo, el golpe de Lo Celso que está en el piso. Avanzamos con la carpeta. Querida Carla.
1: Sí, Dani. 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
0: Ahí va a reponer, tiene que reponer el arquero de Jordania.
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0: Argentina está ganando por 2-1.
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0: Ahí va a venir la variante, se va a ir Lo Celso, me parece, en la selección nacional. Presentamos el cambio.
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5: Es así, Dani, se retira con la número 11 Lo Celso, ingresa con la número 16 Thiago Almada. El que viene, el cambio que viene, te lo dejo a vos, te lo dejo a vos con la ovación.
0: Bien, ahí está Lo Celso. ¿Quién ingresó por Lo Celso, dijiste recién?
5: El número 16, Thiago Almada.
0: Almada. Y ahora está el cambio, ingresa Messi. Capitán Messi, se fue Lautaro. Messi con la número 10, ya está en el campo de juego el número 10 de la Argentina, Messi.
5: Y se viene una tercera, Dani, ¿eh? Se viene con la 20 McAllister. Se retira con la 18 Nico Paz.
0: Bien, McAllister por Nico Paz, que no tuvo un buen segundo tiempo. Se está reacomodando el medio argentino. Sigue el descanso para Lo Celso, merecido. Hay tiro de esquina para la Argentina. Ahí la viene buscando Palacio se la dio para Messi para Palacio. La controla, la tiene Palacio la termina jugando. Ahí está para Messi, encara a Messi. Ahí nace Messi la pone hacia la izquierda. Tiene que venir al centro, la recibe Messi. Pegale Leonel. Quiso tirar un caño, no le salió el caño. La viene buscando Paredes, la baja Paredes. Ya luce de otra manera Argentina con Messi, Fernando.
3: La influencia de Messi para sus compañeros y para sus rivales.
0: Ahí la controla Paredes. La recibe Paredes se la está dando para McAllister. McAllister que la puede abrir hacia la derecha, la juega para Palacio. Palacio la puede jugar, la abre hacia el medio, se la dieron para Paredes, la tocó para Messi. En cara a Julián, le tiene que pegar, la tiene Messi, en cara a Messi, se viene Messi. Messi la puede abrir hacia la izquierda, de cabeza. La juega atrás para Paredes se la está dando para hacer necesaria la Argentina.
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0: Ahí la viene buscando McAllister se la dio para Palacios. Palacios trae la juega para Otamendi que le entregó la banda de capitán. Se le dio la banda de capitán a Messi. Ahí salida para Argentina.
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0: Ahí la viene buscando McAllister. El colo McAllister gira hacia atrás. Se la dio para Otamendi. Otamendi la puede jugar para Senesi. Senesi la juega para Otamendi. La controla Otamendi, la juega para McAllister. McAllister la está poniendo para Paredes. Ahí la viene buscando para Paredes. Levanta la cabeza, la puede recibir para McAllister. McAllister la pone para Leonel. La corrida de Leonel no llega al 10, la termina controlando y la tiene el arquero de Jordania.
2: Hay gol de Argelia, empata el partido 2-2, lo hace Marés, Argelia y Austria de 2-2. El grupo sigue igual, si gana Argelia cambia los cruces.
0: Hay salida, salida, para si gana Argelia, ¿qué pasa? A ver.
2: Argelia se va a jugar con España y Suiza con Austria.
0: Bien. Argelia dice, me quedo acá que estoy más tranquilo, me parece,
2: sí,
0: ¿no?
2: Sí, sí.
0: Hay salida, salida para McAllister. La viene buscando McAllister. McAllister se la dio para Paredes. Paredes la puede poner para McAllister nuevamente. La abre en la derecha para Simeone. Ahí la recibe Simeone. Simeone la pone en el medio para McAllister. McAllister está jugando para Paredes. Ahí la tiene el 5 de la Argentina. La recibe Paredes. Paredes para McAllister. 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La puede abrir hacia la izquierda. La abre a la izquierda para Tagliafico. La viene recibiendo Tagliafico. Tagliafico que la pone en el medio. La recibe Messi. Messi para McAllister. Se viene Messi. De un cara a Messi. No se la pueden sacar. Ahora sí. Es lo que marcó. Tiro libre para la Argentina. Marca.
3: Sí, hay infracción a McAllister.
0: Ay, qué lindo tiro libre. Por el amor de Dios. Qué lindo tiro libre para Messi. Por el amor de Dios, la acomoda Lionel. Es un poco lejos, pero a frotarse las manos, a saborear de un poquitito de una Ives, a disfrutar de este tiro libre de Lionel. Lionel que la tiene que clavar, clavala Lionel en el ángulo izquierdo, tumba, tumba, tumba, tumba.
3: Tumba.
0: Tumba el arco de Jordania. Ahí está Messi. Nadie le va a sacar este tiro libre a las Paredes por allí. Pero simplemente para la foto, el querido Leandro Paredes. Está Messi. Paredes amaga con pegarle de derecha. La acomodó Messi. Hizo como hacía Román, el pico para arriba. La barrera y doble barrera y una barrera de jugadores argentinos. Ahí está Messi, el arquero tiembla. El arquero tiembla. Ahí va Messi, clava a la Messi, va Messi. Arriba. Del travesaño el remate de Lionel.
3: Cerquita, cerquita. Había puesto dos jugadores para tapar la visión del arquero. Intentó, había distancia como para que la pelota baje por detrás de la barrera. Esta vez la ejecución fue imprecisa.
0: Las 0:26 ya del nuevo día. Allí en la Argentina. Aquí en Dallas, las 10:26 de este sábado que estamos disfrutando con la Argentina ganando 2-1.
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0: Ahí saque lateral, lateral para Jordania.
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0: Ahí viene buscando la pelota, la tiene Abud Dahab. Abud Dahab la puede jugar hacia atrás, la juega para Abud Laila. Ahí sale el aire vestido de amarillo, salida, salida para el equipo de Jordania.
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0: Ahí saque lateral, lateral para Jordania que pierde 2-1.
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0: Ahí la viene buscando Ota, la tiene Ota, ahí está Ota Mendy, como le dicen sus compañeros, Ota. Ota la juega atrás para el Divo sale jugando para la salida de Tagliafico para la Argentina.
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0: Ahí la recupera, la viene buscando por el sector izquierdo. La tiene Thiago. Controla la pelota Thiago, levanta la cabeza el número 16. Thiago la termina jugando para Paredes, Paredes para Thiago. Parado como si fuese un paro en el círculo central. Se la dieron para McAllister, la protege McAllister, le comete y genera la impresión McAllister. Se la da para Thiago, Thiago sale jugando para Tagliafico. La para en dos tiempos, primero con el pecho, después con el calzado izquierdo. La pone para Paredes, ahí recibe Paredes, la tiene Paredes. Paredes que puede abrir, no, prefiere jugar hacia atrás, se la da para Senesi. A él le cometieron el penal que marcó el segundo gol de la Argentina, Lautaro Martínez, que ya no está en el campo de juego. La viene buscando Palacio. La tiene el número 14 Palacio. Palacio para Ota. Ota se la va a dar al Dibu.
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5: Dani.
0: Sale Argentina, sí.
5: Hace varios minutos que estamos en el estado número 5, Al Arab, en Jordania, el segundo.
0: ¿El número cuánto dijiste?
5: 5.
0: 5. Amonestado. Bien. Hay salida. Ya igual este chico se vuelve, ¿no? Queda eliminado totalmente de todo, Sergio Jordania. Espera, espera que se viene Julián, espera que la tire Julián. Julián se la dio para Lionel. Lionel que no puede llegar. Ahí viene la corrida para que la venga a buscar y para trabar el defensor argentino. Pelota que se va a ir a lateral. Lateral para Jordania.
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0: Paramos para refrigerarnos. Paramos para refrigerarnos. Hay momento de descanso. 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Argentina está ganando 2-1 en el segundo tiempo.
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0: Hasta el momento Fernando. Fernando el 1. Navarro Montoya dice
3: que la rutina se rompió por ese gol de Jordania, que sorprendió en el movimiento hacia afuera, el centro, no llega la cobertura ante el desplazamiento de los centrales de Paredes, que acompañó a Altamari, pero que no pudo neutralizarlo, y a partir de allí el partido siguió con la misma tónica. Lo único que movilizó un poco el encuentro es la entrada de Messi. Argentina sigue, por supuesto, siendo superior, intentando crear situaciones, teniendo la pelota, pero ahora el resultado es corto. Hay que tener cuidado y hay que tratar de hacer otro gol para no pasar ningún tipo de sobresalto.
0: Está ganando la Argentina, gana la Argentina por 1-0. Un saludo enorme para una de las mejores plumas de nuestro país, para el querido Ignacio Zuleta, Zuleta Cruzeiro. Lectura obligada mañana domingo. El lunes, para saber qué es lo que pasa en la Argentina. El querido Ignacio dice, despertame a la defensa, Mollito que se durmió. Lo que dijo Fernando recién, a través del gol de ello, la cosa fue sorpresiva. Avanzamos con la carpeta, Carlita.
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0: Abrazo enorme para el querido Norberto Lepore, que está prendido a la radio, a Radio Nacional. Gana Argentina 2-1.
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0: Así es, un saludo grande para Mónica Ponce, ¿no? Y está en todos lados, Ella está en todos lados. Vale, avanzamos.
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0: Está detenido el partido, quedan 30 segundos más, gana Argentina.
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0: Estamos esperando por la reanudación, dice Nico Álvarez.
5: Estamos esperando en el partido los goles de Messi y de Julián Álvarez.
0: Un saludo enorme, enorme para mi gran amigo Sergio Rubín. Él los sábados a esta hora ya está durmiendo, pero está dilatando porque está escuchando Radio Nacional. Se levanta temprano mañana para ir a misa. Tiene mucho trabajo esperando por la llegada del Papa a la Argentina. El querido Sergio Rubín, prendido a Radio Nacional. Gracias, Sergio, querido, por estar con nosotros. Un beso grande para Mirta. Ay, seguro que debe estar con este frío, Nico, con un buen escocese.
6: Sí, claro,
0: con un buen escocese. No, y Rubín de eso sabe mucho. ¡Ay, salida para la Argentina, que gana 2-1!
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0: ¿Entendiste? No es un amigo escocés que tiene, ¿no?
3: No, sí, entendí.
0: Es el frío, ¿viste?
5: el Walker azul, imagínate, ¿no?
0: Con dos hielitos o uno, no sé, ¿viste? Con este frío me lo imagino.
5: Era el preferido del mariscal.
0: Ah, sí, ese era.
5: Claro, el Johnny Azul.
0: Ah, mira vos. Como el coco. Bueno, el coco según a la tarde.
5: Un elixir.
0: Exactamente.
5: ¿Dani?
0: Sí.
5: Se me cumple lo que pedí, ¿eh? Hay cambio en la Argentina, lo presentamos.
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5: Afuera el 17, Giuliano Simeone. Adentro el número 8, el colorado Valentín Barco.
0: Ahí está Barco haciendo el estreno en el Mundial. Viene buscando la pelota Palacio. Palacio la juega hacia atrás. Se la dio para el Dibu. El Dibu la puede poner hacia el medio para Paredes. Paredes la abre hacia la derecha. La está jugando para el Colo McAllister. McAllister se la dio para Barco. Ahí está el Colorado. Colorado. La tiene el Colorado. El Colorado Barco. Barco la puede jugar para Lionel. Recibe Lionel. Lionel la está jugando para Paredes. Paredes la puede jugar. La toca hacia la izquierda. La viene buscando para Senesi. La tiene Senesi. Senesi la abrió para que la venga a buscar Tagliafico. Controla la pelota y se hace. Qué problema el viernes que viene, ¿no? Tagliafico Medina. Te quiero ver, Tagliafico Medina, monito. Qué lindo. ¿Cuánto tenemos para hablar mañana a partir de las 2 de la tarde con Pasión Mundial, con la conducción del gran Nico, de Nico Álvarez? ¿Nico de acá a casa o hoy alguna obra de tango, teatro?
6: No, hoy a comer y después a casa.
0: ¿A comer todavía?
6: A comer. Sí, claro.
2: A comer.
0: Ah, bueno. La juega para Palacio. ¿A qué hora terminas? ¿A las 5 de la mañana? Sí,
6: por lo menos.
0: Ahí la mire buscando.
5: ¿Qué va a comer es la pregunta?
0: Claro. ¿Qué vas a comer? ¿Qué cenas hoy?
6: Parrillada.
5: A las 2 de la mañana. Ah,
1: bueno. ¿Y las empanadas?
6: No, eso fue la entrada.
0: Parrillada un sábado a la noche, por el amor de Dios.
5: Madrugada,
1: después de ahí las empanadas.
0: La tiene Messi, Messi la jugaron, la dejó pasar Paredes, la viene buscando Tagliafico. En cara se viene Thiago. Recibe la pelota Thiago, la tiene Thiago, es Almada. Almada la recibe, ahí está maniobrando el número 16, la tiene Thiago. Thiago puede jugar para el Colorado McAllister. Tiene dos Colorados este equipo, ¿no? En este momento que se habla tanto. La juegan hacia el medio, la dejó pasar Leonel. La deja pasar Leonel. La controla, la viene buscando el Colorado Barco. Abre y gana Julián. Julián se la dio para Barco. Barco para Thiago y toca el equipo argentino. Se hace de la pelota, necesita del tercero. La juega para Messi, se viene Messi. Messi que la termina perdiendo en salida, salida para Jordania.
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0: Hay salida, salida para Jordania. El pase largo viene a espalda de Palacio. Palacio que no llega. Tiene que llegar primero el delantero Jordano. La juegan hacia atrás, se la están dando para Rastam. La controla Radam, Radam que puede jugar hacia el medio. La jugaron hacia el medio para Almardi. La recibe Almardi, Almardi que la puede jugar. La tocan hacia la derecha para la corrida de Adán. Guarda que se viene Jordania. Por allí nació el descuento de ellos. La Boca se te da un lado, Dani. La juegan hacia el medio. La viene buscando para que la reciba Altamari. Altamari puede jugar hacia el medio. La tocan hacia atrás. Toca y toca el equipo de Jordania ahora. Argentina tiene que tratar de llegar al tercero. Hay salida, salida para Jordania. La viene buscando Nasib. Sale Nasib.
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0: Hay salida, salida para Jordania. Viene Al-Arab. La controla Al-Arab. La pone para la corrida larga. Era el pase para que la venga a buscar Olwan. Pelota que se va a ir a lateral, lateral para el equipo. No le cobró falta, por el amor de Dios. ¡Ay, caramba! Fernando cobró tiro libre para eso, Fernando cobró.
3: Sí, sí, correcto, correcto. Creo que hay una falta innecesaria de Otamendi. El jugador de espalda, en vez de acompañarlo, intenta quitarle la pelota e impacta en la pierna del jugador de Jordania. Correcta la decisión del árbitro.
0: Bien, hay otra variante en el momento en que está Almardi para pegarle el tiro libre. También se acomoda a Butá, o uno u otro, o el derecho o el zurdo. Están hablando, hay dos jugadores de Argentina en la barrera, apenas dos y nada más que dos. Hay tiro libre, el tiro libre que viene, no sale el arquero, la termina rechazando Tagliafico en posición defensiva. Yo pensé que iba a salir el Dibu. Tenía que haber salido ahí, pero estaba...
3: Sí, quedó muy lejos, me parece. Tenía que haber ido a buscar esa pelota.
0: Hay cambio en ello, lo presentamos, dale.
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5: A la cancha el número 6, Chamous. Se retiró con la número 21, Al Rasdan.
0: Bien, ahí está la variante. Chamous, el número 6. Se fue el número 21, me dijiste, ¿no?
5: Sí.
0: Bien, hay salida, salida para la Argentina. La viene buscando el Colo McAllister. El estadio está ahora siguiendo con atención la presentación del equipo nacional que está ganando por 2-1. No terminó nunca de recuperarse del gol de Jordania Argentina, ¿no, Fer?
3: No, no. Siguió dominando y teniendo la pelota, pero sin profundizar, ¿no? Y el resultado es corto, Dani. Claro, partido imponderable que puede crear una situación de riesgo, que te marquen un gol.
0: Ahí la viene buscando la salida de Otamendi. En el arranque del segundo tiempo tuvo dos situaciones claras para ponerse 3-0, ¿no? No sí. lo marcó el tiro claro. en el travesaño de Lautaro.
3: Correcto.
0: Y las jugadas que le anulan por posición adelantada a Lo Celso. Y ahí vino el gol de ellos. Distinto hubiese sido la cosa si Argentina se ponía 3-0. La viene buscando Barco, la tiene Barco. Impreciso Barco con el pase. La salida es la contra ahora para que venga a correr Otamendi. Llega primero el arquero argentino, la controla Martínez. Entre Piquet y Pácate. Tanteamos la hora. Entre Piquet y Pácate. Tac, tac, tac, tac, tac, tac, tac, tac. Camina el reloj. Quedan 13 más el descuento.
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0: Ahí está Senesi. Senesi que la juega para Paredes. La tiene Paredes. Paredes que abre los dos brazos. Como lo hacen Boca, exclamando y diciéndole che a alguien que la venga a buscar. Se acerca para buscar a la Almada. Se la da para Paredes. Paredes para Almada. Gira Almada. Puede ir para el norte, va para el sur. Encara Almada. Se viene Almada, ganó Almada, limpiado. Se viene Almada, va a hacer un golazo. Se le dio para Messi, era para el otro lado. La juega para ir, para que la venga buscando Barco. La tiene Barco. Barco la puede jugar, la tiene Leonel. Pega el tiro libre. Ay, caramba, qué tiro libre. Qué hermoso tiro libre tiene. Mira, Tagliafico festeja el tiro libre como si fuese un gol, ¿viste? O está hablando con Senesi. En el arranque me parece que era para Senesi cuando arrancó Almada, ¿no? Pero claro, tenés Messi al lado, ¿qué hace? ¿No?
3: Sí, claro.
0: Hay tiro libre. Hay un tiro libre espectacular para la Argentina. Hay un tiro libre ahora sí para un zurdo. Hay un zurdo en este equipo. A ver, busquemos si hay un zurdo. Busquemos. Aldón Pirule. Ah, mira, hay uno. Tiene la camiseta número 10. Le va a pegar Messi. La tiene que clavar Messi. Un jugador argentino se pone delante de la pelota de Paredes. Ahí se está yendo la Thiago. Paredes que queda para pegarle de derecha. De vuelta a la barrera donde arranca el área grande. La carrera de Lionel. Clávala Lionel. Contén el aire. El primer grito del domingo es para Lionel. Es extraordinario. Hace lo que quiere. Por arriba, por abajo. Te amaga de que va a ir para el norte y va para el sur. Es tremendo este chiquilín. ¡Gol! Música para mis oídos. Gol del Pulga. Gol del Pulga. Gol de Messi. Gol del Pulga. Gol del Pulga. Gol de Messi. Gol del Pulga. Gol del Pulga. De Lionel. El gol de Argentina lo hizo Messi. El arquero de vuelta agarró la avenida Corrientes desde el Luna Park para Chacarita. Se fue de contramano. Toda la lógica indicaba que la pelota iba para ese sector. ¿Y qué hizo este? ¿Qué hizo este tremendo jugador? Este jugador descomunal. ¿Qué hizo este maestro? Por bajo, a la derecha, para que el arquero diga: patapúfete, me van a volver loco. Loco lo van a volver. Primero Lo Celso y ahora Messi. Lo enloquecieron el arquero de Jordania. Apareció Messi. Apareció Messi. Apareció Lionel. Adentro, adentro, adentro. Ahí está Lionel. Ahí está Messi. Aplaudan, aplaudan. No dejen de aplaudir. Los goles de Messi, que ya van a venir, lleva 6 y va para mucho más. Caramba, caramba, qué pedazo de jugador para Jorge, que es la mejor vitamina. Lionel, acordate, lo hizo Messi. Ahora sí, como dice Nito Artaza, sana, calma, todo volvió a la normalidad, todo está en orden. Gana Argentina, como debe ser. 3-1, ¿saben por qué? Porque tiene el mejor jugador del mundo. Porque tiene a Lionel. ¡Qué feliz me hace! cada vez que grito un gol de Lionel. ¡Qué feliz me hace cada vez que grito un gol de Argentina! ¡Viva Argentina! ¡Carajo!
7: La banda argentina, la concha Suárez.
3: Un pase a la red de 24 metros. Eso es lo que hizo Messi. Utilizó de carnada de anzuelo el anterior tiro libre que intentó colocarlo por detrás de la barrera. Utilizó a sus tres compañeros para tapar la visión del arquero, que no podía ver nada. Y el instinto del arquero lo hizo irse hacia atrás de la barrera. Una ventaja suficiente para que Messi, con un pase a la red, certifique el triunfo de Argentina, defina el triunfo de Argentina y marque un gol más en este, en el Mundial, donde hay un solo genio, Messi.
8: Ese toro enamorado de la luna.
0: Ahí está la Argentina ganando 3-1. Puntaje ideal, jugó 3. Ganó los 3. En cada uno de los partidos Lionel marcó un gol. Es Argentina y el resto es el campeón del mundo. Como cuando presentaban a Caradagian. Aquí está el campeón del mundo. El campeón del mundo es Argentina con Martín. Nosotros tenemos a Messi, el gran Messi. Arriba Argentina, carajo.
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0: Hay salida. Salida para Jordania.
5: Dani.
0: Entre Piquitipaca te quedan 7 más el descuento, sí, Fernandito.
5: Hay un cambio en Argentina, con la euforia del gol de Messi.
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5: Afuera con la 9 Julián Álvarez, adentro con la número 21, el flaco José López.
0: Ahí está el flaco López. Está bueno que debute López, Lamentablemente Julián no tuvo una buena noche, Fernando.
3: Sí, impreciso, muy impreciso Julián. Se lo notó querer hacer todo a la misma velocidad y no se puede hacer todo corriendo, y eso generó muchas imprecisiones en el juego de Julián.
0: Hay salida. 70.000 personas agarparon entrada, más los colados, más la manga, más el protocolo y todo lo piripipí. Acá hay 75.000 personas para ver un nuevo show de la Argentina que gana 3-1.
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0: Ahí la mira buscando, la tiene Thiago. Thiago la juega para Paredes. Paredes se la está dando para Tagliafico. Se para Tagliafico, la juega para Paredes. Recibe Paredes, la juega para McAllister. McAllister se la dio para Messi. Toca y toca la Argentina. Comienza el ole, ole, ole. El ole de todos lados. Un nuevo show de la Argentina. Gana 3-1. Se viene Thiago. Thiago la puede jugar para Tagliafico. Entró entusiasmado Thiago, Fernando.
3: Sí. Yo creo que le cambió la dinámica, sobre todo de tres cuartos hacia adelante. Se posicionó bien McAllister en la compañía de Paredes. Suelto Messi. Barco por la derecha. Y a partir de allí, el equipo argentino tuvo otra dinámica con pelota.
0: Ahí la controla Barco. Barco se la está dando para Thiago, Thiago para Barco, se viene Thiago, maniobra, ahí gana el jugador argentino, la tiene Thiago, maniobra Thiago Almada, bien Almada, la juega para Lionel, pegarle Lionel, Lionel que la abre hacia el sector izquierdo, ahí se viene el flaco López.
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0: Ahí estaba, con abertura Ruta 8, el flaco López buscando las puertitas del señor López. Mira, todo coincidía, ¿no? Un poco más y viene el cuarto para la Argentina. Hay tiro de esquina. Escuchen el público argentino, escuchen. Ahí va a venir el tiro de esquina. El tiro de esquina lo va a hacer Messi. La gente se tira en palomita para saludarlo a Lionel. Ahí está Messi. Messi que tiene que clavarla en la cabeza de Otamendi, que tiene que clavarla en la cabeza de Senesi o en la cabeza del flaco López. El centro de Messi, viene el centro. Nuevo tiro de esquina, lo sacan así. Nuevo tiro de esquina para la Argentina. Entre Piquet y Paca te quedan 4 más el descuento. Gana la Argentina 3-1. Ahí está Lionel. Ahí está el número 10. Ahí está Messi, lo tiene Barco a la derecha. Viene un nuevo centro cerrado. Nuevo tiro de esquina. Y así vamos a estar toda la noche hasta que llegue el gol del equipo nacional. Ahí venía McAllister para cabecear. Abunta. Fue el que mandó la pelota al tiro de esquina. Se la da Barco. Barco para Messi. La recibe Messi. La tiene Messi. Messi la juega para que la venga a buscar. Y la controle Thiago. Thiago la está jugando para... Guarda que fue con esa inteligencia para Palacio. Palacio la toca para el Dibu. El Dibu para Paredes. Toca y toca el equipo nacional. Estamos muy felices, muy felices que gana la Argentina. Se viene López. Víctor López. El número 21. La juega para... Palosca. Qué fuerte le fueron a Barco, por el amor de Dios. Durísimo le fueron a Barco. Estamos felices, felices, felices. Somos felices que gane Argentina.
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0: Ahora sí, dale play, vamos.

0: Argentina por 3-1.
1: Soy feliz, vamos que la vida es una fiesta.
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1: Están pidiendo una camilla, no me digas que es para barco la camilla.
2: No, me parece que es para el número 4 de esto, de Jordania, para un Abu Dhabi.
1: Igual no me gusta que ningún jugador salga lesionado, ¿eh? Barco está recuperado, tampoco me gusta ver al rival lesionado. Sufro mucho cuando un jugador se lesiona, perdón.
3: Sí, no, tal cual. Yo creo que ahí no lo esperaba Barco. Barco hace un gran esfuerzo, sale por atrás del defensor y ahí lo golpea. Y en el golpe se llevó la peor parte.
4: Daniel, en un marco de tanta felicidad por el rendimiento del equipo argentino, me preocupa el nivel de Julián Álvarez. Los problemas de afuera los traslada adentro.
1: Exactamente. No tiene que tener en la cabeza lo del pase. Está muy bien lo que decís, Nico. Porque el pase se va a hacer. Ahora tiene que pensar en el Mundial. Y no tiene que distraerse con eso. Lamentamos lo de Abu Dhabi. Queda lesionado. Lo van a retirar en camilla. Argentina está ganando por 3-1. Con los goles de Lo Celso, de Lautaro Martínez y de Messi. Estaba viendo que los tres goles con pelota detenida.
3: Sí, esa particularidad.
1: ¿No? Los tres goles con pelota detenida.
3: ¿Querés otro dato? Libre con muy buenas ejecuciones.
1: Y acá puede venir el cuarto. Acá puede venir el cuarto. Acá está Messi para clavar el cuarto. Si va al primer palo, está mareado el arquero de ellos, Lionel. Mira si la clava Lionel ahora. Se la puede dar a Barco. Lo tiene a Barco cerquita. Ahí va Lionel. Le pegó por arriba. Se lo comió Senesi. Abajo del travesaño se lo come Senesi. Increíble el gol que se pierde Argentina, Fer.
3: Increíble. Era dejar que la pelota te impacte. Pero claro, como él no le pudo dar dirección y fue más un impacto fortuito, la pelota se fue por encima del travesaño.
1: Se van a jugar 5 minutos más. A partir de ahora 5 minutos más para que sigamos estando muy pero muy felices. Estamos felices que gana Argentina.
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1: 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Poneme que soy feliz de acá al final. Gana Argentina, estamos felices.

0: fiesta en la vida. Estamos felices del triunfo de Argentina. Gana por 3-1. Apenas un par de minutos de Messi para ver un golazo de Lionel. Claro que sí, la vida es una fiesta. Muy felices somos. Ya pasaron 2 de los 5 que marcó el árbitro. Hay tiro de esquina que va a pegarle al Bardi. Hay que estar atento, Dibu Martínez. Pelota que va a venir a la chica. El centro que viene. Termina rechazando el portero defensivo López. Argentina replegado. Jordania que ataca. Argentina gana por 3-1 y somos muy pero muy felices con el triunfo de Argentina. Ahí se viene Almardi. Viene para trabar. Pelota que dio en la mano de Almardi. Arriba que estamos felices con el triunfo de Argentina.
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0: Estamos celebrando, estamos festejando. A ver, pone la música, dale.

vivo el domingo de esta manera. Celebrando y festejando el triunfo de Argentina contra la McAllister. McAllister se pone para López, no llega López. Llega primero para marcar, queda un minuto y medio. Subí la música, subí la música. Comete impresión, el jugador argentino, va a quedar un minuto para que gane Argentina. Subí la música, dale hasta el fin.

0: Gol de Argelia sobre la hora, da vuelta al partido, le gana 3-2 a Austria y cambia el cruce. Argelia se va a jugar con España.
1: Argelia con España, no le tiene miedo Argelia a España, mira vos, ahí la viene buscando Marco. Marco la abre hacia la izquierda, la juega para Tagliafico, quedan 10 segundos, la juegan para Messi. Messi se la dio para McAllister, McAllister la está jugando para Palacio, soy feliz, soy feliz, soy feliz. Va a ganar Argentina, estamos felices, mira cómo arrancamos el domingo, ganando la Argentina. Señores, somos muy, pero muy felices, subí la música, subí la música, subí la música.
2: Soy feliz, vamos que la vida es una fiesta.
1: La vida es una fiesta porque ganó Argentina. Argentina, así arrancamos el domingo, así arrancamos el domingo. Felices, felices, felices, porque Argentina le ganó a Jordania por 3-1 con los goles de Los Chelsea, de Martínez, el Toro Martínez y el Maestro. Gracias, Maestro, el gol nuestro de cada día. Domingo, como ir a misa, el gol nuestro de cada día lo tiene Messi. Argentina 3, Jordania 1, puntaje ideal. El campeón del mundo pasó por Dallas y ganó por 3-1.
3: Terminó el encuentro. 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
1: Bienvenidos a esta nueva edición de Mensajes y Servicios para la Mujer y el Hombre del Campo. Les recordamos que para dejar sus mensajes pueden hacerlo a los teléfonos 02966-422-315 o 02966-423-510 de 8 a 20 horas. Les informamos las vías de comunicación ante emergencias. Hospital Regional, Policía Provincial y Bomberos, 911, Protección Civil, 103, Comisaría de la Mujer y la Familia, 02966-428-685, Subsecretaría de la Mujer, Guardia, 02966-464-122 o 2966-644943, Agencia General de Vialidad Provincial, 02966-442-367, o 442-368, Servicios Públicos, Sociedad del Estado, 02966-422-322 o al 0800-222-7773. 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Bien, hasta aquí hemos llegado con esta nueva edición de Mensajes y Servicios para la Mujer y el Hombre del Campo. Por su atención dispensada, muchísimas gracias.
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0: En los próximos minutos vamos a repasar la información más relevante de la semana en las voces de sus protagonistas. Saludamos al equipo que conforma esta hora de información en la operación técnica puesta al aire. Saludamos a Gabriel Ruiz, planta transmisora en Chimenay, que este fin de semana a cargo de Guillermo Herrera y Gabriel Milovich en la lectura de la información, quien les habla, Marta Gesta. Compartimos el pronóstico extendido para este fin de semana en Río Gallegos y alrededores. Se presenta cielo parcialmente nublado para las dos jornadas y una temperatura máxima de 5 grados.
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0: El gobierno provincial presentó el informe de gestión del primer semestre de 2026 en diputados. Representado por la ministra de Gobierno, Belén Elmíger, el gobierno de Santa Cruz respondió a las preguntas anticipadas por los diputados. En el marco de una sesión extraordinaria presidida por el vicegobernador Fabián Leguizamón y con la presencia de 20 diputados en el recinto, la ministra de Gobierno, Belén Elmíger, presentó el informe de gestión correspondiente al primer semestre del año de la Administración Central, organismos centralizados y descentralizados y sociedades del Estado. De este modo, se dio cumplimiento a la ley número 3.718, que establece que el Poder Ejecutivo debe presentar dos veces al año un informe detallado de las acciones que se impulsan desde el Poder Ejecutivo. La sesión extraordinaria comenzó cerca del mediodía y tras el debate parlamentario luego de una moción del bloque opositor, se modificó la dinámica de la jornada. Aprobado por el cuerpo legislativo, un pedido de la diputada Karina Nieto determinó que la lectura del informe de más de 200 páginas con los requerimientos de los legisladores se iniciara únicamente desde los ejes de seguridad, economía, educación y desarrollo, permitiendo agilizar el tratamiento de las áreas más críticas de la administración pública. Es importante aclarar que, dado el tiempo estipulado para la exposición, el Míger solo pudo hacer referencia a los dos primeros ejes previstos. Resulta relevante remarcar que, una vez finalizado el tiempo de la exposición, el cuerpo legislativo y los representantes del Poder Ejecutivo acordaron articular los mecanismos necesarios para que este tipo de instancias tengan un desarrollo más ágil y dinámico. El tratamiento del documento estuvo acompañado de manera presencial por los ministros Ezequiel Berbés, Economía, Finanzas e Infraestructura, Lorena Ross, Salud y Ambiente, Soledad Boggio, Secretaría General de la Gobernación, Nadia Ricci, Producción, Comercio e Industria, Sebastián Gergión, Desarrollo Social, e Iris Rasgido, Consejo Provincial de Educación, además de secretarios y subsecretarios provinciales. Durante la apertura, la presidencia de la Cámara aclaró que la ausencia del ministro jefe de gabinete Pedro Luxen se debió estrictamente a una cuestión particular. Declaraciones de la ministra de Gobierno, Belén Elmíger: la información pública y la transparencia son ejes de nuestro gobierno. Así lo afirmó tras presentar el informe de gestión en la Cámara de Diputados de Santa Cruz, en el marco de una sesión extraordinaria presidida por el vicegobernador Fabián Leguizamón y con la presencia de 20 diputados en el recinto. La ministra de Gobierno, Belén Elmíger, expuso el informe de gestión correspondiente al primer semestre del año de la Administración Central, organismos centralizados y descentralizados y sociedades del Estado. De este modo, se dio cumplimiento a la ley 3.718, que establece que se debe presentar dos veces al año un informe detallado de las acciones que se impulsan desde el Poder Ejecutivo. Al respecto, luego de la lectura del informe en el periodo establecido por la norma, que consiste en un tiempo de exposición de 60 minutos, la ministra señaló que no se completó la lectura, ya que el mismo tiene una extensión de más de 200 páginas, conteniendo la información solicitada por los legisladores para los ejes seguridad, economía, educación y desarrollo. Escuchamos a continuación a la ministra de Gobierno, Belén Elmíger.
2: Terminó en los 60 minutos establecidos por la norma, así que nada, queda un montón de información que no pudimos leer por decisión de los diputados, lo votaron, así que les dejamos a ellos el informe digital, tienen 5 días para volver a repreguntar sobre las preguntas que hicieron. Y como siempre digo yo, nosotros estamos abiertos a contestar todo lo que nos pregunten, entendemos que la información pública y la transparencia son ejes de nuestro gobierno, así que estamos abiertos a cada vez que nos convoquen venir a la Cámara o responder las preguntas que necesiten los diputados. Sí, así es, está toda la información referida a las preguntas que ellos hicieron del primer informe de gestión, ¿no? Recordemos que el mecanismo está establecido por ley hace un montón de tiempo, nosotros hacemos el informe, lo elevamos a la Cámara y la Cámara tiene 10 días hábiles para llevarnos las preguntas a Jefatura de Gabinete y nosotros tenemos, creo que, no me quiero equivocar, pero 7 días hábiles para responder. Así que bueno, con 7 días respondimos las 39 hojas de preguntas que nos hicieron. Todas, las respondimos todas, absolutamente todas, así que ellos cuentan hoy con todas las respuestas en sus correos electrónicos y tienen ahora 5 días hábiles más para repreguntar sobre esas preguntas. Así que bueno, estaremos a la espera para poder dar respuesta. Yo estoy acostumbrada a venir a la Cámara, creo que soy una de las ministras que más vino, junto con el ministro de Economía. Nosotros estamos muy seguros del trabajo que estamos haciendo. Tenemos toda la información de primera mano de lo que trabajamos, lo que hacemos, cómo lo hacemos, tenemos las cuentas públicas, fuimos elegidos por uno de los organismos públicos hace poco como uno de los gobiernos más transparentes de los últimos años, o sea que no tenemos ningún miedo de venir y de dar las respuestas que tenemos que dar y nos corresponden por ley, porque no recordemos eso, ¿no? Nosotros somos funcionarios públicos, estamos obligados a que la ciudadanía sepa y tenga conocimiento de todo lo que hacemos. Sí, bueno, hay algo que señaló la diputada Ponce y también la diputada Mora sobre los pedidos de acceso a la información. Nosotros recibimos infinidad de pedidos de acceso a la información de parte de los diputados y un montón de funcionarios municipales o de consejos.

0: a hablar como bien propone el diputado Bossi y no que nos manden una resolución, que también está bien, digamos, dentro de la norma, pero por ahí la conversación directa con todos los diputados en una especie de rendición de cuentas me parece que puede llegar a ser mucho más útil, no solamente para nosotros y para ellos, sino también para la ciudadanía en su conjunto, ¿no? La ley de financiamiento está en la Cámara, ustedes bien lo saben, todavía volvió a comisiones, a la Comisión de Asuntos Constitucionales, y estamos a la espera de que los diputados puedan discutir y conseguir ese consenso. Nosotros seguimos trabajando, seguimos negociando con cada uno de los referentes políticos de las localidades, intendentes, concejales, diputados, distintos funcionarios que se acercan y que preguntan, que traen dudas o sugerencias. Así que nosotros no descartamos que esa ley pueda finalmente promulgarse, ¿no? Sí, la mayoría de las provincias, ya lo señalamos en las dos comisiones que vinimos, están con este mismo, digamos, todas en el mismo proceso de tomar financiamiento en moneda extranjera porque es lo conveniente en este momento. O sea, nosotros no inventamos nada nuevo, estamos haciendo lo que más, o sea, estamos sugiriéndole a la Cámara o pidiéndole a la Cámara la autorización para hacer lo que más le conviene a Santa Cruz hoy en pos del desarrollo de la provincia y del beneficio de todos los ciudadanos. Nunca en ninguno de los pedidos de financiamiento o de toma de deuda que se hicieron en Santa Cruz se le exigió tanto a un gobierno como nos están exigiendo hoy a nosotros. Recordemos que gobiernos anteriores, que bueno, son del origen político de muchos de los diputados que hoy se niegan a darnos esta herramienta, aprobaron la misma herramienta sin condicionamientos, o sea, sin exigir lo que exige la norma, que es que estén las obras puestas, que esté el destino del dinero. Bueno, nosotros cumplimos con esa normativa por pedido de los diputados, le agregamos un órgano de control que estaría, digamos, integrado por cada uno, un integrante de cada bloque de la Cámara, que hoy son más de dos, y aún así no logramos el consenso necesario que ellos mismos nos reclaman. O sea, consenso que tampoco votaron cuando se votó el consenso que vuelva a comisiones para conseguir.
1: Declaraciones del diputado por el pueblo de Puerto Deseado, Santiago Abelstein. No hay ningún problema en brindar todas las explicaciones pertinentes. Así lo manifestó este viernes en el marco de la segunda sesión extraordinaria de la Cámara de Diputados, donde se presentó el informe de gestión correspondiente al primer semestre de 2026.
2: La primera hora de exposición, que es la que le corresponde al orador, ¿no? Al ministro, al jefe de gabinete, para exponer y resumir un poco los resultados de gestión. En este caso se tomó la decisión de directamente abordar las preguntas que se habían presentado desde los bloques para ser más conciso en la exposición y directamente ir a la información que les interesa a los diputados. No nos olvidemos que una de nuestras funciones constitucionales es controlar al Poder Ejecutivo y pedir explicaciones, ¿no? Así que bueno, estamos transitando esa parte hasta ahora. Sí, no solo un diálogo, sino la búsqueda de la transparencia. Nosotros no nos molesta dar explicaciones, se hacen cada vez que se requieren, y esta es una gran oportunidad para hacer un resumen de toda la gestión de todos los ministerios. Se viene haciendo desde que comenzamos nuestra gestión, ¿no? Allá por el 2023 se presentaron todos los informes, se respondieron todas las preguntas, y las que no se responden en la presencia de los ministros se responden después por escrito, porque así lo estipula el reglamento. Si no, sería realmente muy larga la exposición, pero no se deja nada, ninguna duda sin responder. Nos pusimos de acuerdo con los bloques antes de empezar la exposición. Lo que Unión por la Patria quería que se le dé prioridad al Ministerio de Seguridad, al Ministerio de Economía. Entendemos por las preocupaciones que tenemos todos hoy, ¿no? Respecto a la seguridad y respecto a las negociaciones salariales. De vuelta, como no hay nada que esconder y no hay ningún problema en dar todas las explicaciones pertinentes, accedimos al pedido del bloque. En definitiva, la última palabra la tenía la ministra, porque eso no lo estipula el reglamento, sino que era una sugerencia, si querés decirlo así. La ministra accedió, así que bueno, nos quedan unos minutos ahora para seguir hablando de economía. Y como bien dijo la ministra, todos los procesos paritarios, la discusión salarial sigue, el diálogo está abierto, las mesas paritarias se siguen dando, pero también hay que entender, si escucharon con atención, cuáles son los números reales de la provincia hoy. No nos olvidemos que nosotros aprobamos un presupuesto deficitario el año pasado con una proyección de un déficit de más de 360 mil millones de pesos. El primer trimestre fue más complicado aún de lo que estaba previsto. Y bueno, con esa realidad que tenemos en la provincia, estamos tratando de ser lo más responsables posible y ofrecer lo mejor con lo que podemos cumplir. Se sigue dialogando, se sigue discutiendo. Si me preguntás a mí, yo creo que ya es una discusión política, no es técnica, respecto a los pormenores y los montos del crédito o los intereses. La ley es muy clara. La ley asegura aparte una transparencia que se la da la comisión de seguimiento que va a tener la ley de financiamiento externo. Hoy creo que es una discusión política. Hay que seguir propiciando el diálogo con

0: intendentes con diputados que responden a sus intendentes en los territorios. Es lógico, cada uno quiere llevarse la mayor cantidad de recursos para su municipio, es nuestra obligación, se entiende. Así que, bueno, se sigue trabajando en construir ese consenso para tener los dos tercios. No descartamos que esa ley se pueda aprobar en el corto plazo. La discusión.
1: Por su parte, Nadia Ricci, titular de la cartera de producción, manifestó dar cuentas en la legislatura provincial tiene que ver con mostrar transparencia en todas las acciones de gobierno. Así lo indicó este viernes en la Cámara de Diputados. Asimismo, destacó que actualmente la provincia tiene una línea política de números abiertos, es decir, que cualquier persona puede ver la ejecución presupuestaria.
2: Bueno, cumpliendo con lo que marca la legislación vigente, dando cuentas a la legislatura provincial respecto del informe de gestión del Poder Ejecutivo Provincial en cuanto al primer semestre del año 2026, acompañando en este caso quien está haciendo la presentación de este informe, a la ministra Belén Almíger, así que en realidad acompañando como siempre una situación como esta que tiene que ver con mostrar la transparencia, con dar cuentas a la legislatura provincial, que es obviamente la voz del pueblo, respecto de todas las acciones de gobierno y las políticas públicas que lleva adelante el Ejecutivo Provincial, en este caso comenzando con la primera parte, que es la de las preguntas respecto del informe que se envió oportunamente de acuerdo a esta legislación que mencionaba. En realidad lo que hicieron las preguntas fue profundizar sobre cuestiones que informó el Ministerio de la Producción, Comercio e Industria, por ejemplo, respecto a específicamente montos, ejecuciones, que en estos momentos, si te digo un número, la verdad que te estaría mintiendo, pero sí es algunas preguntas respecto a completar información que se dio en cada una de las carteras. En mi caso, nosotros informamos no solamente respecto de la cuestión presupuestaria desde el área de administración financiera del Ministerio, sino también respecto a cada una de las carteras: comercio, industria, turismo, zonas francas, parques industriales, en cada una, pesca, UNEPOSC, en cada una de estas áreas presentamos cuáles fueron los resultados de lo que se planteó como política pública a este primer semestre. En este caso, y en el caso de una situación muy particular como la que estamos atravesando ahora, de diálogo con los gremios por el tema de paritarias, y lo digo con un gran orgullo, ¿no? Recién escuchaba que dentro de las preguntas que contestaba la ministra Belén, mencionaba que tal como se hace este año respecto de determinadas reglamentaciones que no se hicieron hasta el año 2023. Por ejemplo, yo invitaba, y siempre lo hago, digo, la provincia tiene lo que se llama números abiertos, cualquiera puede ver la ejecución presupuestaria que lógicamente termina de completarse una vez que esto está compatibilizado con el presupuesto y con el análisis que hace Nación. Pero la realidad es que se puede acceder a esta ejecución presupuestaria, algo que pocas veces sucedió en esta provincia. Entonces, nada, orgullosa, creo que damos cuenta de, sabemos que estamos en una situación compleja, se está trabajando en distintas instancias de mesas salariales y paritarias, que creo que hoy asumir este compromiso en este contexto para el gobierno provincial implica también el hecho de venir a la legislatura y mostrar por qué es necesario, por ejemplo, una ley de financiamiento de obras de infraestructura que permitan descomprimir el presupuesto provincial para poder hacer frente a esto, ¿no? Cuando hablamos de por qué esta situación, hablamos de situaciones estructurales que llevan años en la provincia, como por ejemplo las deudas en la Caja de Previsión Social, por aportes que no realizan los municipios a la provincia, cómo afronta el gobierno provincial en el caso de los pasivos cuando cada municipio decide dar aumentos salariales a los activos que repercuten directamente en los pasivos que paga la provincia de Santa Cruz y de los cuales no se reciben esos aportes por parte de los municipios, entre otros, ¿no? De qué manera la provincia aporta a cada uno de los municipios cuando estos municipios no pueden afrontar los gastos para el pago de salarios. Entonces, me parece que es bueno que se haya comenzado con el Ministerio de Seguridad y con el Ministerio de Economía, porque queda claro realmente cuál es el rumbo de este gobierno. Insisto con esto, que lo vengo hablando incluso con algunos diputados de la oposición que realmente tienen interés en dialogar, hay otros que no, pero la realidad es que, lo volvemos a repetir, es en dólares porque es más barato, porque además es una herramienta que hoy le posibilita a todas las provincias, porque todas lo están haciendo de la misma manera, posibilita afrontar obras de infraestructura que de otra manera desde los presupuestos provinciales es inviable en este contexto macroeconómico que obviamente nos ha afectado a todas las provincias. Hay un esquema económico nacional completamente diferente. En esta macroeconomía, la provincia, todas las provincias han tenido que acceder a estos financiamientos para que estas obras de infraestructura lo que hagan es activar las economías municipales, regionales y de esta manera poder afrontar todos los compromisos que la provincia, a los que la provincia puede realmente acceder para el pago de salarios, por ejemplo. Escuchamos cómo mencionó la ministra que hubieron 11 propuestas, por ejemplo, para el caso de lo que es el conflicto en el caso del Ministerio de Seguridad. 11 propuestas puestas sobre la mesa de parte del Ejecutivo Provincial en base a los reclamos de los trabajadores. Están en cuarto intermedio para analizarlos, en todo el resto de los gremios también está habiendo mesas paritarias. Yo creo que entendiendo cuál es el contexto y con la seriedad que debieran tener absolutamente desde todas las partes, creo que se va a llegar a buen puerto. Es un gobierno que nunca ha dejado de sentarse en la mesa y de tener el diálogo con los trabajadores, que es lo que siempre remarcamos, con lo cual estamos en un momento hoy clave para terminar de definir estas situaciones, que además con el compromiso del propio gobernador llevando adelante muchas de ellas.
1: Continuamos con más información en resumen de noticias de fin de semana. Dialogamos con la diputada Adriana Nieto López, quien juró este jueves 25 de junio como miembro representante de la Cámara de Diputados en el Tribunal de Enjuiciamiento. La jura fue tomada por el presidente del tribunal, doctor Gabriel Contreras, bajo el marco del artículo 129 de la Constitución Provincial.
3: Mirá la sabiduría, uno muchas veces que yo soy un poco enamorada del derecho y de la historia del derecho, sí. La sabiduría que tienen las constituciones, ¿no? Porque efectivamente la constitución elige poner un diputado, como lo decía recién en un medio, lo aclaro para que no queden dudas, la misma constitución es la que pide un diputado abogado. No es antojadizo, no es una ley cualquiera, es la Constitución la que está pidiendo esta característica y efectivamente es para que esté representado el pueblo ahí en ese instituto jurídico tan importante como es el Tribunal de Enjuiciamiento, que es el que se encarga de las remociones, en el caso que así corresponda, de los magistrados inferiores y de los ministerios públicos. Uh-huh. Y en el juicio político entran, por ejemplo, uno de los que entran, además del gobernador, viceministros, los vocales del Tribunal Superior de Justicia. Uh-huh. En este caso,
4: ante un mal desempeño de un magistrado, es denunciado y es sometido a un juicio.
3: Exactamente, ante un mal desempeño, posibilidad de la comisión de un delito, uh-huh. Demora injustificada, desconocimiento del derecho, ahí van a juicio político. Los vocales del Tribunal Superior de Justicia, los jueces inferiores van a jury, no a juicio político.
4: Perfecto.
3: Son dos cosas diferentes. Entonces, todos los otros vocales inferiores, dice la Constitución, los marca como jueces inferiores para diferenciarlo de los vocales del Tribunal Superior y el Ministerio Público, o sea, los fiscales y los defensores públicos, uh-huh. pueden ser acusados por cualquier ciudadano de la posible comisión de un delito. Obviamente de eso es de lo que se encarga el tribunal de enjuiciamiento, de determinar si efectivamente esa causal está o no está prevista. Por supuesto hay medios de prueba que se tienen que llevar adelante, el derecho de defensa tiene que estar garantizado, se tiene que escuchar al magistrado. Pero esto es básicamente de qué se trata el tribunal de enjuiciamiento. Es un tribunal jurisdiccional, pero no judicial. ¿Por qué no es judicial? Porque no es un juicio judicial. Perfecto. Es un juicio de naturaleza política.
1: Mantuvimos comunicación telefónica con Pablo Cruz, gerente de Hábitat del IDUB, sobre el sorteo de las 56 viviendas en el barrio San Benito de Río Gallegos. El proceso beneficiará prioritariamente a familias que registran hasta 20 años de antigüedad en los registros estatales.
5: La verdad que bien, es mucho trabajo y mucho entusiasmo genera también el hecho de poder estar terminando una etapa con la adjudicación de estas viviendas. Durante todo el 2025 el IDUB estuvo trabajando en lo que fue la actualización masiva de datos, ¿no?, en lo que es Río Gallegos. Sí. Se llevó un padrón de 925 familias que están inscritas, que se publicó en el mes de marzo. A partir de ese padrón nosotros empezamos a trabajar con el primer cuartil del máximo puntaje, ¿no? Es decir, la gente que tiene 48, 49 y 50 puntos, y son familias que están inscritas hace más de 18, 20 años.
4: Claro, qué locura.
5: Están esperando algunas silenciosamente, siempre llevan la documentación año tras año, y la verdad que lo que decidimos fue avanzar en este sentido con esas familias, tanto en esta entrega de viviendas como en la próxima. Uh-huh. Vamos a estar trabajando con las familias que tengan estos puntajes y esta antigüedad de años de carpeta, ¿no? Entonces, básicamente lo que hicimos fue cruzar datos con los registros de propiedad de la provincia, de la nación y del municipio. Además de eso, se hicieron visitas sociales conjunto con la gente del Ministerio de Desarrollo Social. La verdad que fue un gran trabajo en conjunto que se ha realizado, ¿no? Y a partir de eso, vamos a estar, están dadas las condiciones para realizar el sorteo. El primer paso se realizó, sí, correcto, el año pasado, en 2025, con la actualización masiva en toda la provincia, ¿no? Y a partir de eso se va como depurando el padrón y llegando, claro, a las instancias donde, nosotros, el IDUB lo que necesita es que las familias sigan ratificando su demanda habitacional año tras año y que, sigan cumpliendo con los requisitos, sigan conformando grupo familiar y cualquier otro cambio en la conformación de grupo familiar, ya sea que nació un hijo o que, también a veces sucede que las familias se divorcian, o un cambio de trabajo, de ingreso, está bueno que se vaya actualizando año tras año en la carpeta del IDUB, ¿no? Que es la, claro, lo que refleja la ratificación de su demanda habitacional, ¿no? Uh-huh. Entonces, en ese sentido, contentos por poder darle respuesta a estas familias. La verdad que, 32 viviendas aproximadamente serán para la policía. Hay un cupo también con personas con movilidad reducida, que esas no ingresarán al sorteo, las personas con movilidad reducida, sino que se está evaluando con los agentes de salud, ¿no? Y el resto sí entrarán en el sorteo general. Ese es el objetivo que tenemos. Sí, correcto. Estas viviendas se están ejecutando con fondos de la provincia. Sí. Sin embargo, también el IDUB tiene fondos de lo que es la ley de Fonavit, ¿no? Uh-huh. Que el encargado de ejecutor. Y la ley de Fonavit se usa 85% para construcción de viviendas y 15% para lo que es infraestructura. que bueno, hablando de infraestructura, la verdad que nosotros la entrega de las viviendas la queríamos hacer en mayo, pero durante todos estos meses tuvimos mayores precipitaciones y se complicó lo que es el zanjeo para poder realizar las redes de gas y llevar los servicios. Por eso estamos avanzando en estas semanas, básicamente.
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1: Servicios Públicos Sociedad del Estado inauguró los 3.000 metros de tendido eléctrico y el nuevo alumbrado LED sobre la ruta complementaria número 20, una obra fundamental para mejorar la seguridad vial y acompañar el desarrollo de la cuenca carbonífera. Así lo comentaba Matías Cortijo, presidente de Servicios Públicos Sociedad del Estado, a nuestra corresponsal en Río Turbio, Yanina Ramos.
7: Una alegría, a ver, de las cosas más lindas que le puede pasar a cualquier funcionario público es inaugurar obras, ¿no? Es terminar obras. Así que estamos cumpliendo el sueño de mucha gente, una obra muy esperada. Como yo decía hace un rato, yo muchas veces pasé por acá de noche y dije, ¿cómo puede ser que esto no se termine? Le metimos esfuerzo, estamos contentos, seguimos un poco las directivas que nos da el gobernador, ¿no? De terminar las obras. Esta es una obra que se empezó en el 19 y lleva años sin terminarse. Bueno, nos tocó a nosotros terminar, meter el empujón final y poder iluminar esto, y esperamos que con eso baje la tasa de accidentes, los problemas que siempre hubo en este tramo de ruta.
8: Seguridad vial, pero también una inversión importante. ¿De cuántos millones estamos hablando en total, no? Porque fue por tramos que se fue esto, iluminando.
7: En materiales, nosotros gastamos más de 400 millones de pesos. La MUNI, más de 50, 60 millones de pesos. Y después está toda la mano de obra y la maquinaria que pusimos nosotros y ellos para levantar los postes, terminarlo. Sin cuantificar la mano de obra, estamos hablando de 450 millones de pesos.
8: Importante la obra y el trabajo en conjunto, Matías, con ICRT también, ¿no? Usted lo destacaba.
7: ICRT nos colaboró con maquinaria, siempre nos aporta logística. Ya te digo, este trabajo es gracias al esfuerzo de la gente de Servicios Públicos, que ha puesto horas extra, tiempo que no tenía, cualquier hueco entre los momentos de mantenimiento de las redes normales para ir avanzando. A la gente de Servicios Públicos, de Administración, que hizo todos los papeles para poder conseguir estos fondos de Nación, que hay que justificarlos, que hay que pedirlos, rendirlos, y no con eso no tocar los fondos de la provincia, que hoy están tan ajustados, y la inversión y tiempo también de la gente de la MUNI, que nos ayudó a cementar todos los postes de esta zona.
8: Bien, inversión que se completa en lo que es la ruta complementaria 20, y también seguramente el trabajo, digo, su llegada tiene que ver quizás con una agenda aquí en la cuenca de un trabajo futuro para este año con las dos localidades, 28 de noviembre también, a través de Gorjón y también, bueno, Garro de Río Turbio.
7: Por supuesto, mañana voy a pasar todo el día en 28, tengo una agenda muy variada, también reunión con actores sociales, actores políticos, y de paso ir a ver un poco las instalaciones, sobre todo las de tratamiento de agua, que son las que más me preocupan en este momento, porque como ya vieron, y ustedes creo que todos los vecinos de acá de la cuenca lo saben, la parte energética está andando bien, donde necesitamos reforzar los trabajos y las inversiones es en todo lo que es agua y saneamiento, así que eso es precisamente lo que estoy viniendo a ver y dar un empujón para mejorar todas las instalaciones.
8: Bien, tengo que preguntarle justamente por estas obras y esta ley de financiamiento que tiene que ver justamente con trabajos y futuras inversiones, si se llega a dar para Río Turbio con una planta potabilizadora tan necesaria para la localidad.
7: Esta es otra de las obras históricas iniciadas, nunca terminadas. La cuenca necesita una planta potabilizadora nueva. Hoy estuve recorriendo la planta potabilizadora actual, es una planta de 50 años. Está bien mantenida, hay un excelente trabajo de parte de nuestra gente para mantenerla andando, pero es anticuada, quedó chica, necesitamos poner una planta nueva y una planta grande para poder abastecer de agua potable y sana a toda la cuenca. Así que por eso apostamos a que este endeudamiento salga para poder financiarla, porque desde los fondos de servicio público, yo soy una empresa deficitaria, no tiene manera de financiar obras con lo que factura. Nosotros facturamos la mitad de nuestros gastos. Quiere decir que nosotros necesitamos de herramientas de financiación para poder hacer este tipo de inversiones. Así que también es un poco tratar de contarle a la gente esta realidad y mientras tanto hacer el esfuerzo de mantener las instalaciones que tenemos existentes funcionando de manera óptima.
8: Bien, importante entonces, digo, y el llamado quizás a los actores políticos, ¿no? Sobre todo para poder acompañar esta planta potabilizadora, este proyecto y este sueño también para muchos.
7: Por eso, nosotros de Servicios Públicos elegimos para pedir financiamiento realmente las obras más relevantes para cada localidad. Las localidades que hoy tienen los servicios bien no hemos pedido, ustedes pueden ver que hay localidades que no hay pedido de servicios públicos, donde hacemos los pedidos es donde realmente vemos que hay una necesidad y donde la sociedad se puede beneficiar mucho de invertir, como en este caso en la cuenca, una planta potabilizadora para todas las ciudades de la cuenca y con eso garantizar agua potable y agua sana para todo el mundo. Hoy las instalaciones que tenemos de potabilización están al límite. Queremos que tengan un futuro mejor y un agua mucho más segura. Entonces, por eso apuntamos a esto.
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1: Quedó oficialmente finalizada la obra de los 3.000 metros de tendido eléctrico y alumbrado LED sobre la ruta complementaria número 20, un avance fundamental para la seguridad vial y el desarrollo de la cuenca carbonífera. Nuestra corresponsal, Yanina Ramos, dialogó con Roberto Garro, gerente del distrito Río Turbio de Servicios Públicos, quien expresó su orgullo y satisfacción por haber podido concretar esta importante obra tan esperada por la comunidad. Además, destacó el compromiso y el arduo trabajo realizado por todo el personal de Servicios Públicos, agradeciendo a cada uno de los trabajadores que formaron parte del proyecto y que, con dedicación y esfuerzo, hicieron posible la finalización de esta obra estratégica para la región.
9: Son 3.000 metros de alumbrado en su totalidad, así que ya está en la complementaria 20, ya terminada, toda completa. Así que la verdad que muy contento. Por ahí me siento muy orgulloso de haber logrado este último tramo. Se viene trabajando hace muchos años, pero bueno, agradecerle al personal de Servicios Públicos de Energía y a todos los sectores que han tenido un arduo trabajo, un compromiso muy grande. Agradecerle a la Municipalidad de Río Turbio, igual que hemos trabajado en conjunto, así tanto como ICRT y Vialidad. Y agradecerle al presidente de Servicios Públicos, al gobernador Claudio Vidal, por todo el apoyo que nos han brindado para lograr esta tan importante y anhelada obra. Así que bueno, a continuar con muchas cosas más que tenemos pendiente. Hoy el tema primordial en la cuenca carbonífera es el tema del agua, el servicio hídrico, así que hoy ya tuvimos algunas charlas, algunos recorridos, mañana continuaremos con el presidente, el directorio, el gerente general y las gerentes de saneamiento que han venido. Así que bueno, contento y con muchas ganas de continuar por este camino que bueno, que es importante, porque así como esta obra que era tan importante, tenemos algunas cosas que nos quedan por terminar. Y bueno, la idea de esto que nos han encomendado este gobierno es de arrancar cada obra y que tenga un fin. Así que bueno, por ese objetivo vamos. Así que bueno, ojalá que venga esta temporada, el clima nos acompañe y así podemos continuar con una agenda ardua que tenemos por delante.
8: Sí, Roberto, con respecto a todo lo que es el material, esta inversión, ¿no?, que se realiza, contanos por qué se tardó tanto en iluminar una ruta tan necesaria, tan transitada, que une a los pueblos de la cuenca carbonífera, y en el lapso de cerca quizás de un año y medio se logró ya iluminarla por completo.
9: Sí, lo que pasa es que bueno, que esto es un trabajo de mucho costo, estamos hablando de cerca de 500 millones de pesos, del tema de las columnas, equipo de LED de última generación, cable, equipo vial para lo que es hacer los agujeros para las bases, el hormigón. Es un trabajo que conlleva muchas horas hombre, por eso yo digo que el trabajo que ha hecho el equipo de energía es muy importantísimo y de todo el distrito, porque acá toda la gente por ahí tiene una función y una labor importante, así que es demandante, o sea, hay mucho costo, y por eso que la verdad que anduvimos bien en los tiempos, porque yo creo que hoy estaba escuchando que habían iniciado por el 2019. Estos fueron varias etapas de gestiones anteriores, y entonces de esa manera nosotros creo que estuvimos en tiempo y forma, con los plazos normales que conllevan las obras. No tenemos que dejar de tener en cuenta que nosotros tenemos muy poca la época de trabajo, o sea, estamos hablando de septiembre, octubre a mayo, ya más de eso se complica, así que son pocos meses donde hay que aprovecharlos al máximo en todo tipo de obras. Así que bueno, esta temporada, como te digo, tenemos planificado muchas mejoras en lo que es en algunos barrios el tema de servicios, de mejorar el tema de la captación de agua y planta potabilizadora, y también lo que es planta de cloaca. Tenemos que terminar algunas cosas que tenemos pendientes, pero vamos bien, vamos día a día caminando y haciendo cosas concretas.
8: Con Cortijo estábamos hablando de la importancia, si es que sale esta ley de financiamiento para el beneficio de los rioturbienses en este caso, o de la cuenca carbonífera.
9: Sí, obviamente que es muy importante para cosas muy necesarias, como dijimos, la captación y la planta potabilizadora, que necesitamos esa obra cuanto antes. Ya estamos, cada día que pasa estamos más complicados, pero bueno, tenemos fe y confiamos en que van a tener las herramientas como para que podamos llevar adelante todas las cosas que están pendientes.
1: En el LU14 dialogamos con Lorena Ross, ministra de Salud y Ambiente de la provincia, sobre la necesidad de lograr la ley de financiamiento estratégico para promover mejoras en los servicios de salud.
10: Lo que está plasmado en el proyecto es con respecto a los 14 hospitales, equipamiento de alta, mediana y baja complejidad, digamos. O sea, desde un resonador con su hora civil, un tomógrafo, en diferentes localidades, ¿no? Por ejemplo, está por ejemplo, programado tomógrafo en Perito Moreno, resonador en Las Heras, resonador en Caleta, tomógrafo en Gobernador Gregores. Eso sería como lo de más alta complejidad, ¿no? Después de ahí venimos bajando en cuanto a la complejidad de equipamientos, en cuanto a costos. Pero bueno, hay de todo en general, desde torres de laparoscopía, torres de endoscopía, que es algo que a diario nos urge tenerlo, adquirirlo, precisamente para dar una mejor calidad de atención a la población, ¿no? Vos pensá que todo el equipamiento que hay en los hospitales hoy mínimo tienen 15 años. Entonces, ese equipamiento es necesario renovarlo, y hay lugares, hay localidades que ni siquiera tienen ese equipamiento, aunque ya esté obsoleto y esté viejo, ¿no? Lo importante de esto, de remarcar, es que esta inversión hacia los hospitales de la provincia está proyectado más o menos para equipamiento por 10 años. O sea, por 10 años los hospitales, luego de esta inversión, no necesitarían más equipamiento del que ya le proveeríamos con este proyecto, ¿no? Y la verdad, necesitamos desde, como te digo, desde un tomógrafo, un resonador, hasta camas nuevas en un hospital, ¿no? Sí, la verdad, lo que significa para cada localidad, sin menospreciar el Río Gallego, porque también tenemos equipamiento, en el proyecto está también equipamiento para el hospital de Río Gallego, que también es necesario, como te digo, por ejemplo, un equipo de endoscopía, que es muy necesario para aquí. lo que le significa a cada localidad que está lejos de la capital, la verdad es enorme. Quizás, como vos decís, no se alcanza a visualizar lo que significa tener ese equipo para la localidad y para la población de esa localidad. Hoy en día, la verdad, trasladarse tantos kilómetros para un estudio sencillo programado como es una tomografía, no tendría sentido.
4: Claro.
10: Tenemos que lograr poder tener esa salud en la provincia, tenemos que lograr poder darle la posibilidad a todas las localidades de poder tener sus estudios de alta complejidad o poder tener sus cirugías en cada lugar de origen, ¿no? Entonces lo que buscamos con este proyecto es eso, poder reforzar, poder equipar y poder darle la posibilidad a cada santacruceño.

0: Dialogamos con la presidenta del Consejo Provincial de Educación, Iris Regido, quien se refirió al proyecto de ley de financiamiento estratégico y destacó que se trata de una herramienta fundamental para el desarrollo de Santa Cruz.
1: Nosotros en educación tenemos grandes necesidades en términos de obras, porque tienen que ver, más allá de que tenemos una realidad de baja de matrícula, estamos planteando la necesidad de construcción de edificios de aquellas instituciones educativas que ya están en funcionamiento desde hace muchos años, sí, y que están en edificios de otras escuelas. Tenemos realidades bien complejas, no sé, voy a citar una, la Escuela Técnica número 10 de Caleta Olivia, que es una escuela que hace muchos años no tiene su edificio propio y hoy desarrolla la propuesta educativa en edificios de otras instituciones, con una dinámica de organización que es bien compleja para los estudiantes y para las familias. Por eso la verdad que desde el punto de vista de educación, nosotros en el marco de este proyecto de financiamiento, lo que solicitamos, lo que vemos es la gran posibilidad de poder dar respuesta a las necesidades de construcción de esos edificios que son parte de una deuda histórica. Uh-huh. Con los estudiantes y con las comunidades educativas. Nosotros tenemos un total de 10 obras, 8 que son obras totalmente para edificar, digamos, pues son edificios completos, y una que es una ampliación, con un total que supera los 44.000 millones. Estas son necesidades que tiene educación y que vienen desde hace muchos años. Vuelvo a repetir, son necesidades históricas. La Escuela Técnica número 10 de Caleta Olivia, sí, una nueva unidad educativa en el barrio San Benito, que sabemos que el crecimiento de esa localidad de Río Gallegos está determinado en esa zona, y tenemos una sola unidad educativa con un jardín, una primaria y un secundario. Pero hay una demanda impresionante, una cantidad de niños, de familias, que tienen que trasladar a sus hijos a este sector de la localidad para que puedan ir a la escuela. Necesitamos construir una escuela primaria en esa zona y un colegio secundario con modalidad de educación técnica. En Caleta Olivia tenemos la pileta de la Escuela de Biología Marina, que es la escuela también laboratorista, como muchos la conocen, que tiene la necesidad de hacer prácticas en una pileta. El laboratorio de la localidad tuvo muy poco tiempo, digamos, de funcionamiento porque están preparaciones y no tuvieron la posibilidad, más allá de que están obviamente en Caleta Olivia, a la orilla del mar, pero bueno, todos conocemos las condiciones que tiene nuestra provincia en términos de clima. Esa escuela viene desde hace muchos años pidiendo la pileta que necesita. Ajá. Bueno, en todas las localidades necesidades, pero todas estas necesidades son de años, Lucho. Nosotros desde hace varios meses teníamos preparado el proyecto de todo lo que tiene que ver con las obras que necesita educación. Pero no solamente obras en términos de infraestructura, Lucho. Nosotros también en este proyecto incorporamos todo lo que tiene que ver con la modernización.
2: Sí.
1: Sí, en términos de tecnologías, que también es una necesidad. Porque nosotros en el sector de administración del Consejo hay grandes necesidades en cuanto a recursos tecnológicos. Y el funcionamiento de la administración se viene quedando con los recursos que se tienen. Uh-huh. Y esto fue enviado a Cámara de Diputados. Nosotros mandamos hasta los proyectos, con la cantidad de metros, con lo que se va a construir en cada escuela. Absolutamente todo mandamos. Y estamos a disposición para cualquier duda que tenga. Porque realmente esto es importante. Cuando hablamos de esta cantidad de obras, estamos hablando, como lo dije antes, de obras que se deberían haber hecho en años anteriores y que se necesitan en modo urgente. Entonces, creo que este es el gran momento también, y por eso todas las explicaciones que tengamos que dar en términos de, por ejemplo, de educación,
2: sí,
1: qué significaría para nosotros el proyecto de financiamiento, las vamos a dar. A donde las tengamos como presidente del Consejo, a donde las tenga que dar, me voy a sentar y las voy a explicar.
0: Sí. Silvia D'Andrea confirmó que la velada patriótica será el 8 de julio en el Boxing Club de Río Gallegos. La secretaria de Estado de Cultura confirmó que la capital santacruceña será escenario de la tradicional velada patriótica por el Día de la Independencia. Queremos celebrar el Día de la Patria como comunidad, subrayó la funcionaria. El Ministerio de Gobierno, a través de la Secretaría de Estado de Cultura, ultima detalles para la realización de la tradicional velada patriótica para conmemorar el Día de la Independencia el próximo 8 de julio en el escenario mayor del Atlético Boxing Club. La propuesta incluirá una feria gastronómica, espectáculos de artistas locales y un cierre sorpresa con un número nacional.
2: Así es, para una nueva velada que va a comenzar el 8 de julio con, bueno, actividades desde las 21 horas, pero se va a abrir el salón del boxing, que es en donde se va a realizar desde las 19:30 a 20, ya va a estar abierto para el ingreso de toda la familia de Río Gallegos y de las personas que se acerquen, ya que es un feriado largo, ¿no?
3: ¿Podés adelantarnos un poco las presentaciones que va a haber ese día?
2: Bueno, me agarras de buen humor, entonces te voy a contar todo lo que va a haber. Primero y principal, van a estar distribuidos los boxes donde van a poder comprarse alimentos, va a haber ferias que, por supuesto, van a estar manejadas también por la Escuela de Danzas, los algunos clubes de fútbol de niños y jóvenes. Después también va a haber, por supuesto, una barra para la venta hasta la noche, que hasta las 2:30 va a estar la peña. Y en el escenario vamos a contar con folcloristas que vienen también del interior de la provincia, que van a participar. Caleta Olivia va a estar presente, Puerto San Julián va a estar presente, Gobernador Gregores va a estar presente. Todavía estamos esperando se confirmen algunas escuelas de danza y, por supuesto, la Escuela Provincial de Danza junto al Ballet Amacaic, que son las dos principales corporaciones que van a estar en el escenario para en la noche del 8, ¿sí? Y luego, a partir de las 0 horas, luego del himno y el pericón nacional, va a estar presente toda la bailanta puesta a disposición de las peñas que van a haber en los distintos sectores del boxing.
3: En cuanto a lo que es espectáculos, ¿ya está cerrado el cronograma o se pueden presentar propuestas?
2: No, está cerrado ya el cronograma, pero por supuesto, bueno, siempre y si se trata del interior más, por supuesto, estamos dispuestos siempre a dejar un lugar y a trabajar la posibilidad de algún espacio. Y bueno, y aparte estamos en la conformación de un número nacional que no vamos a decirlo todavía, porque queremos que sea una sorpresa realmente para la ciudadanía de Río Gallegos y sobre todo para los folcloristas más tradicionales, ¿sí?
3: Y recordamos, la entrada es libre y gratuita, ¿la gente debe acercarse directamente ese día?
2: Lo único que debe hacer es ir con ganas de ver buen baile, escuchar buena música, disfrutar con los vecinos, compartir sobre todo este espíritu patrio que el 9 de julio llega, compartir una buena interpretación del himno nacional argentino y disponerse a bailar después de las 12 de la noche, porque la peña va a estar, creo que, muy interesante.
3: ¿El cronograma va a ser publicado previamente?
2: Por supuesto, sí. Lo primero van a hacer en Conexión Cultura, en las redes de la provincia y desde ya, bueno, medios gráficos y de publicidad en donde puedan estar presentes nuestros datos, allí van a estar.
3: Para cerrar, un mensaje a la gente entonces, para invitarlos.
2: Pero el mensaje es que se viene un 9 de julio a toda orquesta realmente. Van a estar representados casi todos los ritmos nacionales, así que creo que va a ser de una gran diversión y sobre todo de un momento de compartir, ¿sí? Creo que eso va a ser lo más importante en esta feria que se va a hacer dentro de la velada patriótica, que va a tener esta intención, la de compartir, la que los vecinos puedan verse cara a cara, celebrar un día más de la patria, celebrar otro gol del Mundial, lo que sea, ¿sí? Pero celebrarnos como comunidad y celebrarnos como ciudad.

0: Hasta aquí compartimos la información en resumen de noticias del fin de semana. Como siempre, agradecemos a todo el equipo que conforma esta hora informativa y los invitamos a continuar con la programación de LU14. Por su atención, muchas gracias.
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0: que ya no le molestes más, porque ella ahora es mía.
1: No.

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Nuestro destino de hoy, Puerto San Julián, una ciudad que combina historia, paisajes y cultura en la costa de la Patagonia santacruceña. 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
5: El fuego es parte de nuestra identidad, lo que somos. Siempre hay un momento para juntarse a compartir historias y risas alrededor del fuego. Y sí, no importa cuán apretado esté el mes, algo para tirar de la parrilla siempre se encuentra. En Radio Provincia, repasamos los secretos del sur a las brasas. Muchos creen que para hacer un buen asado hay una fórmula mágica, una combinación secreta que transforma la carne en un manjar inolvidable. ¿Será cierto? ¿Existe ese secreto que todos los asadores buscan?
7: ¿Secreto? Secreto es la elección de si es posible combinar leña con carbón. Y si es posible con una buena leña solamente, mejor. Tiene otro sabor. Y es un secreto de un chef, pero lo vamos a compartir. Tirarle unos pedacitos de leña muy finitos en las brasas, ese sabor ahumado le da un toque realmente muy rico. Y después, si es posible, salarlo con salmuera en vez de con sal, también es otro de los secretos.
8: ¿Cuál es el secreto de un buen asado? Por lo general, quien lo prepara, más allá de que sea una buena carne. Siempre hay como manías de asador o asadora.
9: Para mí, tiene que hacerse con leña, fundamental. Y se puede mezclar, yo creo, un poco de piquillín con un poco de quebracho colorado, que hace muy buena brasa, el piquillín hace muy buena llama. Yo creo que ahí está la clave, cambia totalmente el sabor. Y fundamental para mí, parrilla de hierro redondo.
10: Mi secreto para hacer un buen asado es no andar apurado, tener tiempo para disfrutar el momento y hacerlo tranquilo.
5: Al final, lo que descubrimos es que no hay una fórmula mágica universal. Cada asador tiene su truco, su toque personal. Pero lo que realmente hace al asado inolvidable no está solo en las brasas o en la carne, sino en el momento que se comparte, en las historias que se cuentan y en las risas alrededor del fuego. En Radio Provincia, seguimos compartiendo los secretos del sur. A las brasas.

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A partir de estos momentos, la emisora provincial les propone compartir las obras más importantes del mundo del jazz en este espacio, Más Allá. Vamos a comenzar el encuentro de hoy junto a Chet Baker, Bill Evans, Piper Adams, Kenny Burrelli y Paul Charman del disco Chet del año 2016, You the Boys Nice to Come Home y luego Time on My Hands. Músicos de primer nivel en la apertura musical del encuentro de hoy de Más Allá.

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1: Vamos a disfrutar ahora de un álbum del año 1957, Encuentro con Ben Webster, de Coleman Hawkins. Vamos a escuchar Prison of Love y luego Tangerine. 1957, esta placa realmente recomendada por este espacio. Seguimos compartiendo música en Más Allá.

Vamos a compartir un tema de un álbum que ya hemos difundido en espacios anteriores, Soulmates, del año 1954, de Dizzy Gillespie junto a Roy Eldridge. Vamos a escuchar I Found a New Baby. Dizzy Gillespie junto a Roy Eldridge nos hacen la compañía, promediando el espacio de hoy de Más Allá.

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Momento más que adecuado para irnos imaginariamente al año 1981, año en que aparece Bad Beautiful de Harry Sweet Edison junto a Eddie Lockman Davis. Vamos a escuchar de ese disco, que ya hemos difundido un par de temas en encuentros anteriores, Knitting Stockings. Harry Sweet Edison junto a Eddie Lockman Davis en los minutos finales del encuentro de hoy de Más Allá.

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1: La despedida musical del espacio de hoy va a estar a cargo de Lawrence Armstrong, de su álbum Song of the Week del año 1968. Vamos a escuchar Sunrise, Sunset y luego Incident. Lawrence Armstrong en vivo nos va a hacer recordar todo lo que hemos pasado escuchando excelente música de jazz. Muchísimas gracias por la atención dispensada y esperamos, como siempre les decimos, haber sido una buena compañía. Muchísimas gracias y hasta cualquier momento.

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2: Hoy en Sonografía, Daniel Ledesma, más conocido como Chupilca Ledesma. Repasaremos su biografía, escucharemos canciones que conforman su discografía y además, para el cierre, disfrutaremos de este gran músico en vivo. Ahora sentate, prepárate y déjate llevar por la música de los artistas de la región.
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Daniel Chupilca Ledesma es un cantautor perteneciente a la región patagónica. Durante su adolescencia le gustaba mucho escuchar música, sobre todo metal pesado. A raíz de este género musical, se interiorizó en el mundo del ritmo patagónico de la mano de Rubén Patagonia y comenzó a implementarla en su cotidianidad, interpretando canciones del folclore en actos de la escuela y juntadas familiares. A sus 19 años de edad, se fue a vivir a La Plata. Estando en la ciudad de Las Diagonales, emprendió su camino de manera solitaria y se le presentaron distintas oportunidades para cantar en peñas, por lo que decidió brindar shows con canciones netamente patagónicas, porque sentía que no había ninguna persona que cuente qué hay en la Patagonia.

0: Uno de los momentos que considera como importante dentro de su carrera fue el estreno del álbum Pertenencia, considerándolo como un antes y un después. Por otro lado, Chupilca comentó que mayormente realiza giras y participa de peñas y fiestas camperas en la costa de Chubut, Bariloche, y agregó que siempre brinda una o dos funciones al año en la provincia de Buenos Aires. Por La Plata tengo muchos seguidores allá, comentó. En cuanto a su público de espectadores, contó que es bastante variado, constituido por jóvenes y adultos, destacándose por amar la música y la Patagonia. En marzo de 2020, el país se vio afectado por una pandemia que obligó a frenar todas las actividades presenciales. Sin embargo, el trabajo musical de Chupilca no fue perjudicado debido a que tuvo la posibilidad de participar de diferentes shows virtuales. Al observar la repercusión y el crecimiento que tuvo mediante un contexto de aislamiento, el cantautor organizó un festival online patagónico llamado Cuarengonia, compuesto por artesanos y músicos provenientes de Tierra del Fuego, Santa Cruz, Chubut, Río Negro y Neuquén. El evento fue muy exitoso a nivel nacional en los programas de folclore y a los participantes le otorgaron el Arco de Córdoba.
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Su primera grabación fue el EP llamado Aguante la Patagonia, con 4 temas grabados a finales de 2014 en el estudio Patagón, en Esquel, del conocido Lito Calfunao, junto con Eduardo Parada en primera guitarra y Enzo Raúl Olmedo en bombo. Las canciones que componen el material son Incendios Forestales, que es justamente el tema que escuchamos como cortina musical. Completan esta primera grabación Zamba para volver a Esquel, Quédate en mi piel y Si llegara a perderte. Todos los temas son de autoría propia, a excepción de Incendios Forestales, que tiene autoría compartida. De esta primera experiencia de grabación escucharemos las canciones Quédate en mi piel y Zamba para volver a Esquel.

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1: Mientras nos acompaña la canción Yo sé que soy, perteneciente a este primer trabajo discográfico oficial, el cual contiene 7 canciones que son de su autoría, 2 de autoría compartida y 3 de Hugo Jiménez Agüero, con algunos arreglos propios. No podía faltar a Oniken, que es el tema que a lo largo de estos años siempre fue uno de los que más me ha caracterizado, expresó el artista al referirse a este trabajo. En cuanto al nombre del disco, el músico expresó: desde que empecé a cantar sentí la responsabilidad de representar a mi tierra, con su música y con sus historias. Recordó que el CD está compuesto por caanis, chorrilleras, milongas cordilleranas y zambas, entre las que se destaca la ya popular Zamba para volver a Esquel, que escribió en el año 2005 mientras vivía en la ciudad de La Plata. De este material discográfico escucharemos las canciones Entre la cordillera y el mar, seguido de Coirón.

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Ahora, y a modo de cierre de este bloque, mientras suena de fondo la canción Abuela India, te cuento algo de lo acontecido para el músico patagónico, pero en sus propias palabras. En la pandemia pudimos viajar virtualmente y crecimos muchísimo en popularidad a nivel país. Así lo destacó Chupilca. Y se refirió también a un videoclip que estrenó sobre una cacica tehuelche con una historia tremenda, titulado María la Grande. Con letra de Mario Novak y música del propio Chupilca, y en los arreglos participó Leandro II, que fue grabado en Aleph Studio, donde también se realizó la mezcla y el mastering.

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0: Escuchemos ahora entonces a Daniel Chupilca Ledesma con la canción María la Grande.
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1: Compuse para homenajearlo también, para tenerlo siempre presente. Se llama El Cantor de la Patagonia y bueno, dice más o menos.
0: Lo que crees, su presentación en vivo.

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1: Daniel Chupilca Ledesma, el cantautor oriundo de Esquel, con un fuerte sentido de pertenencia no solo con su ciudad, sino además con la provincia y toda la Patagonia. Al tiempo que es un artista comprometido en la defensa del medio ambiente y los recursos naturales. Chupilca, cantando y contando su historia de más de 20 años con la música, además comprometido con la realidad de su pueblo y en la defensa de la tierra.
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escuchábamos a Ledesma en la canción El Cantor de la Patagonia, un homenaje a don Hugo Jiménez Agüero en el marco de la Patagonia Canta en Bariloche. A continuación, escucharemos de aquella presentación en el Festival Gastronómico Buen Gusto Esquel, el tema Tal vez habrá que sangrar, de Chupilca Ledesma junto a Patagoneros.

0: la voz del cantante de Patabolero, ¿eh? Otro gran músico que hemos incorporado a Patabolero. Richard, el chimpare Borda. ¡Qué va! ¡Aplausos para él! Gracias, gente, ¿eh? Y la Borda, que mañana va a estar también deleitándonos con su música, ¿eh? Bien, patagónico, defensor, ¿eh?
1: Bueno, el motor, el impulsor del conjunto patagonero, listo calculado.
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4: En el año 2019, Chupilca Ledesma participa en el Precosquín, en el rubro solista vocal masculino, siendo sede Esquel su ciudad natal. Y de esa presentación escuchamos las canciones Aoniquén, de Jiménez Agüero, y Alma Sureña.

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1: Y para cerrar este bloque con música en vivo de nuestro artista, escucharemos de la participación en el festival virtual celebrado en pandemia, organizado por él mismo, llamado Juarengonia. Suena Chupilca Ledesma.
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Actualmente el equipo musical de Chupilca Ledesma está conformado por Eduardo Parada en primera guitarra, Walter Aguilera en percusión y Samuel Lavado en el teclado. Los cuatro están trabajando con un nuevo disco de estudio de Leonardo Miranda. A su vez, el cantautor representará a la Patagonia en un compilado federal de los artistas regionales llamado Canto a mi País, volumen 42. Y también fue invitado a participar del álbum de un colega de Santa Cruz. Así pasó en un nuevo Sonografía, Daniel Chupilca Ledesma.

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Bienvenidos a una nueva emisión de Tranquera Sur, el programa del INTA en la Patagonia Austral. En nuestro encuentro semanal, soy Carlos Zurraco, hago este programa junto a Karina Ojeda, responsable de la edición y grabación. Nuestra compañera Vanessa Torres está en la producción y Tatiana Figueroa en los controles del streaming. También nos pueden ver por el canal de streaming de FM UMPA. Durante la próxima hora vamos a compartir información y testimonios sobre las actividades que desarrolla el INTA en nuestra región. Les vamos a contar sobre investigaciones, proyectos, experiencias y las actividades desarrolladas por la Estación Experimental Agropecuaria Santa Cruz a través de sus grupos de investigación y agencia de extensión rural que están distribuidas en toda la provincia de Santa Cruz. Les contamos que a nivel nacional, el INTA ha sumado un nuevo servicio técnico especializado que involucra a la Estación Experimental Agropecuaria Santa Cruz. Se trata del modelo de validación científica, trazabilidad y valorización de carnes no tradicionales. Las carnes de origen no convencional presentan un alto potencial productivo nutricional, pero el desarrollo es muy difícil de realizar. Santa Cruz tiene mucha experiencia en esta temática, tiene un modelo validado, un modelo que se puede replicar para valorizar las carnes de origen no convencional, y esta propuesta de Santa Cruz, vinculada fundamentalmente a la carne de guanaco, es adaptable a distintas especies y sistemas productivos. Estas producciones se ven limitadas por la falta de información nutricional validada científicamente, ausencia de trazabilidad accesible al consumidor, dificultad para diferenciar productos formales de circuitos informales, riesgos sanitarios y reputacionales asociados al origen y baja construcción de identidad narrativa del producto. A partir de la experiencia exitosa, les decía, de la carne de guanaco, se propone este servicio que incluye definir el perfil nutricional validado científicamente, una etiqueta nutricional para uso comercial, una base de datos estructurada del producto, un sistema digital de trazabilidad al que se puede acceder vía QR, una plataforma con información de origen, proceso y calidad, lineamientos de comunicación y posicionamiento y acompañamiento técnico para la implementación. Se apunta a conseguir la valorización de carnes de origen no convencional mediante validación científica y trazabilidad, la diferenciación de productos en mercados formales y especializados, comunicación transparente al consumidor, basada fundamentalmente en información verificable, desarrollo de identidad técnico-productiva y territorial del alimento, apoyo a estrategias de comercialización y posicionamiento en cadenas de valor en este mercado potencial. Entonces, este es un trabajo que desarrolla la Experimental Santa Cruz, un servicio técnico que impulsa la Experimental Santa Cruz a través del grupo que ha trabajado en guanaco, liderado por nuestra compañera Carla Cepeda, a quien felicitamos y dedicamos el programa de hoy. Ella durante la mañana de hoy aprobó su tesis de doctorado, así que ahora es la doctora Carla Cepeda. Una gran presentación, una gran nota, sacó excelente 10, un trabajo muy importante que llevó adelante, que le suma muchísimo a la Estación Experimental Agropecuaria Santa Cruz, tener una persona tan formada en esta temática central para las producciones de Santa Cruz. Y también saludamos a su director de tesis, el doctor Gabriel Oliva, del Grupo de Recursos Naturales del INTA Santa Cruz. En próximos programas va a estar Carla con nosotros. Ustedes la conocen a Carla ya durante muchos años, también estuvo aquí con nosotros en la conducción de Tranquera Sur, pero por temas vinculados a esta tesis, que le llevó muchísimo trabajo, se desvinculó del programa. Esperamos contar con ella de vuelta
en próximas emisiones. Les propongo ahora que vayamos a compartir el desarrollo del programa, las noticias del sector agropecuario, la agenda de actividades para la Patagonia Austral y la música de artistas locales y regionales que comparten sus contenidos con nosotros.

0: Vamos a contar ahora sobre la participación del programa forestal del INTA en la reunión de la Alianza Multisectorial de la Agenda Global para la Ganadería Sostenible. Se realizó en Senegal, en Dakar, a principios de junio. Estamos con el vicepresidente de esta red, con el coordinador del Programa Nacional Forestal y responsable del Grupo Forestal, Agrícola y Manejo del Agua del INTA Santa Cruz, el doctor Pablo Pérez, también docente de la Universidad Nacional de la Patagonia Austral, ¿no? ¿Qué haces, Pablo? ¿Cómo estás? Bienvenido a Tranquila Sur.
1: Muchísimas gracias, Carlos. Imagínate que es un momento especial estar en streaming. Para lo que llevamos atravesando generaciones tecnológicas, es un momento especial. Así que muchísimas gracias. Además, investigador del CONICET. Yo digo para que no se enoje.
0: 24 años de programa de radio, pasamos por la M, el CD. Lo llevábamos a la radio del gobernador Gregores en un CD a través del pulgarcito. No sé si existirá todavía. Y hace poquito, con el streaming, vos también formaste parte de las pruebas. Te hicimos varias notas que no salieron al aire, pero te agradecemos tu apoyo permanente al programa de radio y a la comunicación de la experimental.
1: Es que es fundamental, Carlos, comunicar, y aparte somos de la escuela del TDK de cromo cuando se grababa también programas.
0: Exactamente, con Horacio Tapia, a quien le mandamos un saludo precursor
1: y de la comunicación. Y el recuerdo de Horacio Castro Dacen, gran extensionista de la experimental también.
0: Ahora sí, vamos a lo que nos convoca. ¿Por qué el programa forestal del INTA estuvo presente en la reunión de la Alianza Multisectorial de la Agenda Global para la Ganadería Sostenible?
1: Mira, esto es, la Agenda Global pertenece a la FAO, que es digamos la parte agroalimentaria de las Naciones Unidas, y están buscando establecer agenda internacional y política y comercial respecto a la ganadería sustentable. En ese marco, los sistemas silvopastoriles, eso que venimos siendo referencia en la región, a nivel país, esto de producir carne, fibras de origen animal, leche, con sistemas productivos que incorporen árboles, hace que el aspecto sustentable tome predominancia, no solamente en nuestro territorio, sino a nivel internacional, por varios aspectos. Fijan más carbono, sostiene más biodiversidad, son sistemas más resilientes cuando vienen eventos de sequía que por el cambio climático cada vez son más frecuentes y severos. Entonces, hay una red global silvopastoril, me toca actuar, acompañar con mandato del INTA como vicepresidente de esa red, y formamos parte. Por eso fuimos invitados, y ahí es donde se trataron algunos temas que estaría bueno compartirlo con la gente, ¿no? Y ahí está el desafío, ¿cómo bajamos algo tan internacional a la escala de un productor en alguna parte?
0: Exacto, la primera pregunta es esa, ¿no? ¿Cómo opera una red tan grande, global, con situaciones tan distintas, y a qué apunta?
1: Sabes, Carlos, que parece que como hubiéramos practicado, pero está bueno decir a la audiencia que no practicamos las preguntas, que surgió naturalmente. No, mira, hay temas muy centrales que se debate. Es, viste, que hay una, cada vez existe una exigencia mayor en producir ganadería en forma sustentable. Por ejemplo, la Comunidad Europea no nos compra ni un gramo más de carne si la producción ganadera viene de la deforestación del bosque nativo. Hay exigencias cada vez mayores. Entonces, una de las agendas internacionales es: ¿cómo motorizamos que un productor de Santa Cruz, que hace bien las cosas, que no erosiona, no se pierde suelo, logre un precio diferencial o un mercado que le permita un mejor precio a los productos cuando hacen bien las cosas? Y esas son las cosas que se lleva de las Naciones Unidas. Nosotros sabemos bien, según el tema, las Naciones Unidas tienen más o menos desarrollo o peso, pero es nuestra tarea como técnicos de llevar esta cuestión de la sustentabilidad. Pero si no se transfiere en algún beneficio para el productor que incentive, que tenga sentido económico también, o algún tipo de incentivo de mercado, ser más sustentable, creemos que pasa a ser solo dialéctica. Entonces, ese es uno de los temas. Otro tema central que se trató, que depende mucho, viste, Kazajistán tiene una situación diferente a Irán, y diferente a Ucrania, y diferente a Panamá, y a Senegal mismo, y a Argentina, que es la poca estabilidad de los jóvenes rurales a quedarse en la producción ganadera, en este caso, porque eso también se trata la sustentabilidad. ¿Cómo se logra que los jóvenes se queden produciendo, viste, en el territorio? Hay grandes migraciones y flujos hacia las ciudades, siempre lo hubo, pero se está acentuando, y entonces tiene que haber algún tipo de beneficio para que, o incentivo para que los jóvenes se queden en la producción ganadera, en la vida rural, qué sé yo, el acceso a internet, ya no se habla que es obligatorio, por varios aspectos, entretenimiento, información, educación, inclusive si son una familia joven, que los pibes puedan cursar vía internet. Entonces se habla de no todos los países tienen, ni siquiera nuestra provincia tiene acceso a internet en todos lados. Entonces ese es uno de los incentivos.
0: También se habló fuerte de equidad de género y se destaca que el encuentro se da en el contexto del Año Internacional de los Pastizales y los Pastores y el Año Internacional de la Mujer Agricultora.
1: Sí, el tema mujer y género fuertemente tiene peso. Pensá que hay países en África, en otros lugares, que el rol de la mujer queda en trabajos muy pesados, como la búsqueda de agua, tienen que caminar 25 kilómetros, y a veces a la hora de la toma de las decisiones están relegadas. Entonces, ese es un tema que cambia entre regiones, cambia muchísimo entre países, pero sí es importante, o se trata en esta agenda internacional, de valorar el aporte de la mujer en la producción ganadera, que no siempre está visible, y en condiciones de trabajo, iba a decir laburo, perdón, Carlos. Por momentos me pierdo y pienso que estoy en la radio y que vamos a editarlo, pero esto es en vivo, ¿no? Claro. Muchos de los laburos de las mujeres, viste, muy pesados, que no solamente no se valoran, sino buscar las condiciones de mejor trabajo, ¿no? Eso también se abordó. Y claro, hay ejemplos, ponen ejemplos bravísimos. Y ahí por ahí en nuestro país, en nuestro sector, también es variable. No es lo mismo Formosa que Santa Cruz. Yo creo que las mujeres, como los jóvenes, tienen un rol central en la producción. Y cuando habla de sustentabilidad, no se trata solo de la biodiversidad de insectos y de aves, sino también de estos aspectos.
0: Uno de los ejes centrales también pasa por la adopción del enfoque una salud. ¿Qué nos podés decir de esto y cómo impacta, por ejemplo, en una región como la Patagonia?
1: Mira, el tema de una salud es un término más o menos nuevo, es contemporáneo, porque siempre se hablaba forma separada, ¿viste? La parte

0: los animales a los humanos. Entonces ese es el concepto. Y eso requiere del abordaje, no es solamente un veterinario entonces. ¿Viste? Cuando se habla de la salud en la producción animal, llamamos a un veterinario, punto. Acá tiene que ver también con el sistema de salud de médicos para humanos, junto con los veterinarios en un abordaje conjunto. Yo creo que es algo superador porque es integrador. Y a mí me parece que es como todos, tenemos que integrar la economía, porque si no es rentable no funciona, la sustentabilidad, a los precios y también a la salud de los animales, pero también de los hombres. No nos sirve animales sanos con personas enfermas o viceversa, y a veces están relacionados, ¿no?
1: Pablo, como coordinador del Programa Nacional Forestal, ¿qué nos puedes decir sobre la importancia de que el INTA esté participando de estos espacios?
0: Mira, la participación y la ocupación de espacios están los estratégicos y los no estratégicos, pero yo considero que las escalas espaciales y temporales son todas importantes. ¿A qué me refiero? Por ejemplo, si viene una persona de la barriada de Río Gallegos y tiene un problema con los árboles, hay que ir y ayudar a esa persona o a esa barriada. Si la provincia de Santa Cruz requiere de algún asesoramiento, tenemos que estar ahí. Si un productor me llama, estamos ahí. Y si la nación tiene que diseñar sistemas silvopastoriales a nivel nacional, tenemos que aportar, y hay aspectos internacionales que también. Ahora, lo que quiero desmistificar es que no es porque ser internacional vale más que el barrio, simplemente que son abordajes diferentes y roles diferentes.
1: Sí, abordajes diferentes, roles diferentes, escalas diferentes, y también uno se interioriza de otras realidades. Brevemente, contanos, ¿hubo alguna recorrida por algunos sistemas silvopastoriles de Senegal? ¿Hablaron con productores?
0: Sí, es una realidad muy, muy diferente. Inclusive hay productores pastoriles que son nómades, que vienen de Mauritania con dromedarios, ¿viste? Son como los camellos con una joroba nada más, que recorren muchos kilómetros, más de 1000 kilómetros, en lugares áridos y semiáridos, de mucho calor. Y ahí el rol de los árboles, estaban los baobabs, que es el árbol del principito, no sé si hoy es de lectura actual, pero para los que tenemos cierta edad era una lectura obligatoria de lo que pensábamos un mundo mejor. Entonces estaban los baobabs de verdad, y la sombra y los frutos juegan un rol central. No hay sistema productivo ahí que no tenga sombra. Sí, la salida de campo, no hay alambrados, entonces estamos en una producción ganadera sin alambrado, lo cual requiere de acuerdos de tribus y de familias implícitos, que ahí juega el Estado una especie de rol negociador. Es otra historia. Siempre nos hacen ver casos nuevos, abrir la cabeza, sin olvidar el origen de uno y dónde tiene que aportar. Y también quiero acordar que mucha de la gente internacional, después hay fondos internacionales, sí, donde uno conoce, tiene contacto y puede aplicar, ¿no?
1: Pablo, felicitaciones y gracias por participar del programa.
0: No, Carlos, yo te quiero agradecer a vos y quiero aprovechar para mandar, no sé dónde está la cámara, un gran abrazo a todos. Estamos en streaming, en directo. Creo que la comunicación de la ciencia y los aportes institucionales tienen que bajar a la gente, así que al revés. Muchísimas gracias, Carlos.
1: Estuvo aquí con nosotros en Tranquera Sur el doctor Pablo Peri, referente del Programa Nacional Forestal del INTA, coordinador y responsable del Grupo Forestal de nuestra experimental del INTA Santa Cruz.

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0: Estamos compartiendo ahora el estudio con nuestro columnista, el licenciado Alan Shore, del Grupo de Producción Agropecuaria del INTA Santa Cruz. Estamos compartiendo la columna semanal del mercado lanero. ¿Qué tal, Alan? ¿Cómo estás? Bienvenido al programa una vez más.
1: ¿Qué tal, Carlos? ¿Cómo estás? Buenas tardes a toda la audiencia.
0: Estamos ya cerrando la zafra 2025-2026.
1: Sí.
0: Contanos. ¿Cómo viene
1: sí,
0: eso?
1: Sí, sí, como te contaba semanas anteriores, esta semana es la semana 52 de la zafra 2025-2026. La semana que viene, es decir, el 29 de junio, arranca la zafra nueva de la 2026-2027. Y el mercado de Australia se va a tomar un receso, pero recién desde el 27 de julio al 10 de agosto. Ahí van a haber 2 semanas que no va a haber mercado por una cuestión de receso invernal, pero después se reanudan las ofertas y las subastas como se hacen todas las semanas en el mercado de Australia, ¿no? Que es el mercado referente de las lanas para todo el mundo, ¿no?
0: ¿Qué nos puede decir el informe de esta semana?
1: Antes te quería hacer un comentario, digamos que salió esta semana de la FLA, que es la Federación Lanera Argentina. Ellos mes a mes van haciendo un informe de cómo viene la zafra, cómo viene la temporada. Y ellos, el informe que están sacando ahora es julio 2025, mayo 2026, con lo cual está faltando solo un mes para cerrar la zafra actual con algunos datos más que interesantes en lo que tiene que ver con las exportaciones, ¿no? Acá el mes que no se toma es el mes de junio, pero para que vos tengas una idea, las mayores exportaciones de Argentina se empiezan a dar entre octubre y mayo, con una incidencia, por lo menos este año, muy marcada en el mes de abril. Con lo cual, si bien te estoy dando una referencia de 11 meses, va a ser el último mes que realmente no tiene casi impacto en lo que es las exportaciones a lo largo de la zafra que está culminando, ¿no? Con respecto a esos datos, te digo que es de Federación Lanera Argentina, de la FLA, que ellos llevan las estadísticas realmente muy bien y al día. De julio de 2025 a mayo del 2026, como te dije antes, falta solo un mes para que se cierre la actual zafra. El nivel de toneladas base limpia, se exportó 21.000 toneladas y un ingreso para el país en concepto de exportación de lana de 170 millones de dólares. Si vos lo comparás con la zafra anterior, que esto es 2024-2025, las toneladas que nosotros exportamos en la zafra anterior fueron 17.000 toneladas, o sea que es para esta zafra que ya está culminando, hay un aumento en la exportación de las toneladas de lana que se exportaron o que se están terminando de exportar y un ingreso de 114 millones de dólares con respecto a la zafra anterior, con esta que está terminando a 170. Uh-huh. Con lo cual, comparando las dos zafras 2024-25 y 2025-26, en ingreso de lana, el de lana exportada en toneladas fue un 25% más de aumento con respecto a la zafra anterior, y si vos lo tomás el incremento en concepto de los dólares que le ingresan al país por exportar la lana, es un 50% más de ingreso con respecto a la zafra anterior. Acá hay dos cuestiones, digamos. No quiere decir que, yo en algunos programas también lo comento, no quiere decir que se exportó más porque la producción aumentó. La producción en Argentina está disminuyendo año a año y eso no es una cosa que se va a revertir. El problema acá, ¿cuál fue? Que años anteriores, como había una demanda bastante tranquila de los principales países que son importadores, las lanas no se vendían, quedaban en los exportadores o bien en los galpones de esquila de los productores, que por alguna decisión toman no vender la lana y eso queda como remanente. Por eso hay un aumento, porque se reactivó el mercado internacional de lo que es la lana, ¿no? Pero no quiere decir que aumentó la producción. Acá lo que aumentó, uh-huh, la demanda a nivel internacional de algunos países que tienen una demanda firme, principalmente de lanas de buena calidad, como son las lanas argentinas, y de buen rinde. Y eso hizo que, y como yo también te comentaba en programas anteriores, hubo un aumento récord de precios de lana, de distintas finuras y rinde, con respecto a la zafra anterior, ¿no? Solo para que tengas algunos valores, la zafra que ya está terminando, base limpia, como te dije antes, 21.000 toneladas. De esas 21.000 toneladas de lana sucia, se exportan alrededor del 38%, lana lavada, que es muy poco lo que se exporta, un 5%, y lo que más se exporta como lana procesada es lana peinada, que es casi un 58%. para que tengas otra referencia de algunos mercados, o sea, ¿quién le compra la lana a la Argentina? ¿Quiénes son los demandantes de esas lanas, de nuestras lanas de, en el mundo, ¿no? Se exportan a más de 20 países a lo largo de todo el mundo, pero 6 o 7 países concentran el 87% de nuestras exportaciones. De los 21.000 toneladas base limpia que va a cerrar ahora la zafra, aclaro que falta un mes, pero un mes que es casi insignificante, con lo cual esto va a cerrar con lo que te estoy diciendo hoy. China es el principal importador de las lanas de Argentina. China te importa un 44%. Y después tenés Italia, Alemania, Turquía, República Checa y Perú, que entre esos 6 países te importan el 87% de las lanas de Argentina. De esas lanas, Italia y Alemania van a un segmento un poco más especial. Son ellos lo que hacen es demandar lanas finas o extra finas de Argentina y certificadas. Y China por ahí te demanda un poco lanas más no tan finas, sino un poquito más gruesas, ¿no? Para darte algún otro dato que sea de relevancia para lo que está terminando ahora dentro de unos días. De lana sucia, lavada y peinada, el rango de finura, es decir, qué es lo que más demanda el mercado internacional, te demandan todo tipo de finura de lana, ¿no? Pero el rango que más se demanda es el rango de 19 de finura hasta 22 de finura. Esos son los rangos que, en esos rangos te importan casi el 50% de las exportaciones que nosotros hacemos al exterior. Así que, bueno, un poco te quería resumir cómo está terminando esta zafra, que realmente está terminando muy bien en cuanto a valores de ingreso de dólar y en cuanto a valor de toneladas exportadas desde el país, comparado con años anteriores, que como he comentado en programas anteriores, después de la pandemia costó la reactivación uh-huh. de los principales países que hoy demandan nuestras lanas, y eso se acomodó, y este año, o esta zafra 2025-26, comparada con la anterior y las anteriores, tiene valores récord de precios de lana de nuestro país, ¿no? De las lanas que nosotros estamos vendiendo.
0: Sí, de precios y de toneladas, ¿no?
1: Sí, valores en dólares de ingreso al país, que te dije 170 millones de dólares, comparado con el año anterior, 114 millones. Ahí hay un incremento más que importante, y también de toneladas exportadas. Lo que pasa es que, bueno, la lana se exporta de distintas maneras, como te dije antes, puede ser sucia, lavada, peinada, subproductos. De todo eso, la zafra que está terminando se va a exportar alrededor de 21.000 toneladas base limpia.
0: Bien, Alan, nos reencontramos entonces la semana que viene con el informe del mercado lanero, y además vamos a tener el informe mensual de precios de la carne de la Patagonia.
1: Sí, la semana que viene estamos cerrando el informe del boletín de carne, así que la semana que viene tendremos los dos informes, el de lanas y el de carnes.
0: Perfecto, gracias por participar del programa.
1: No, gracias a vos, Carlos.
0: Estuvo aquí con nosotros en Tranquera Sur el licenciado Alan Shore.

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0: Trelew será escenario de las 22ª Jornadas Nacionales de Extensión Rural y 14ª del Mercosur, un evento organizado por la Asociación Argentina de Extensión Rural, ADER. Allí convocan a profesionales, técnicos, investigadores y actores del territorio vinculados al desarrollo rural. La cita es del 21 al 23 de octubre. Está trabajando en la organización el ingeniero Mirko Muñoz del INTA Chubut, quien está aquí en contacto telefónico con nosotros. ¿Qué tal, Mirko? ¿Cómo estás? Bienvenido a Tranquera Sur.
1: Muchas gracias, Carlos. Un saludo para vos y para toda la audiencia.
0: Mirko, contanos por qué son importantes las Jornadas Nacionales de Extensión Rural y por qué es importante que estén en la Patagonia.
1: Bueno, ahí vos en la intro decías que la Asociación Argentina de Extensión Rural, que es una entidad sin fin de lucro, bueno, que viene trabajando ya hace más de 20 años, promueve el encuentro cada dos años. El último encuentro fue en Salta. Bueno, nosotros nos propusimos como sede y bueno, tuvimos el honor de que nos eligieran. Nunca se hizo tan al sur del país, siempre por el centro y norte del país. Bueno, esta vez nos toca a nosotros, va a ser en octubre como dijiste, y la intención de esa jornada es poner en valor todo el trabajo que se hace, no solamente desde el INTA, porque el INTA es un actor muy importante dentro de lo que es la participación de esta jornada, sino también de otras instituciones. Nosotros este evento lo estamos organizando en forma, simultánea y coordinada con las dos universidades de acá, que son la Universidad Nacional de la Patagonia San Juan Bosco y la Universidad de Chubut, junto con la Municipalidad de Trelew y el gobierno de la provincia de Chubut. Tenemos el auspicio y el apoyo de ellos. Y básicamente el evento es una estructura de congreso donde se presentan trabajos y experiencias de trabajo de técnicos. Hay gran volumen de trabajos, artículos que produce el INTA, pero también de otras instituciones, no solamente del país, sino que de otros países vecinos como Brasil, Chile, Paraguay. Es decir, hay un sinnúmero de participantes, que lo que trata la jornada es poner en valor todo lo que es el acompañamiento que se hace tanto del sector público como el sector de algunas instituciones privadas, al productor, al sector rural, tanto de la asistencia técnica que se le hace a través particular con las innovaciones y el acercar la tecnología, como así también aquellos planes o propuestas de desarrollo que existen, yo comentaba, bueno, no solamente acá en el país, sino en algunos otros países, que tengan que ver con el desarrollo rural. Estos días, son tres días. También están pensados, digamos, mesas, paneles con disertantes destacados con distintos temas. Entonces, reúne un montón de información y estamos invitando a todos para que por un lado presenten sus trabajos, los técnicos y profesionales que trabajan directamente vinculados con el sector agropecuario, pero también el público en general que pueda, y productores, estudiantes, tanto de universidades como de estudiantes de escuelas agropecuarias, que puedan participar y aprovechar un poco ese nivel, ese cúmulo de información técnica que se va generando y se presenta esos días.
0: ¿Hay plazo hasta el 15 de julio para presentar trabajos?
1: Claro, nosotros venimos ya de este proceso trabajando desde el año pasado. Se abrió una plataforma, digamos, la forma de participación en el congreso, en las jornadas, es de dos tipos. Uno, inscribiéndose a través de un link, y también los trabajos científicos, vamos a llamarlo así, se suben a una plataforma con un logueo previo de los técnicos, y ese plazo se estipuló hasta el 15 de julio, porque te voy a dar un dato, ya llevamos registrados más de 200 artículos que van a estar presentados en este momento, y es un volumen muy grande de información que hay que evaluar, y hay un comité académico que evalúa con redactores y demás, revisores, digamos, y hay que darle un plazo como para que llegara esa fecha con un nivel de selección de trabajo y cómo van a ser las ponencias digamos, y tenemos, necesitamos tiempo para eso, por eso se establece esa fecha. Lo que tiene que ver con la presentación de los trabajos científicos. La parte de inscripción puede ser hasta el mismo día de realizado el evento, digamos, no habría problema.
0: Mirko, ¿qué nos puede decir de las mesas, las líneas temáticas que se van a abordar, por si alguien nos está escuchando, para que conozca, para que vea también si es un tema de interés?
1: Bien, bueno, te cuento un poco la estructura del cómo está armado el programa. El programa es el día, bueno, arranca, vos dijiste muy bien la fecha de octubre, el 21 de octubre. Va a ser la sede del evento, centralmente va a ser es un teatro, acá el Teatro Español de la ciudad de Trelew, un lugar emblemático de la ciudad de Trelew, digamos, donde cuenta con capacidad para más de 300 personas. Y ese primer día, nosotros a través, además de la, digamos, de la acreditación y lo que sería la jornada inaugural, empiezan a algunas ponencias, por ejemplo, que tienen que ver con especialistas en extensión rural, que hacen una mirada no solamente del rol del extensionista y del trabajo de la extensión, el desarrollo rural, en estos, digamos, en este país, sino también que hacen referencia a otros. Hay unas mesas, ese primer día hay dos mesas importantes, dos paneles importantes, que tienen que ver, uno, un poco la situación, digamos, la ganadería ovina gana, digamos, a nivel país como la principal actividad ganadera y la principal actividad productiva y se desarrolla acá en la Patagonia, por lo cual va a tener un panel específico donde especialistas van a mostrar, tanto el sector público como el sector privado, cuáles son los nuevos desafíos que debe afrontar un técnico o un asesor para poder estar a la altura de las circunstancias y de los nuevos valores que hoy tiene el sector. Por eso la primera mesa tiene que ver con ganadería ovina particularmente. Después, o en ese mismo día, va a haber un panel de extensión y desarrollo rural en donde vamos a hacer un recorrido histórico. Se cumplen 70 años del INTA, entonces también vamos a hacer un recorrido histórico con especialistas y técnicos referentes nuestros de la extensión rural, cuáles son los procesos de desarrollo y la innovación que ha habido, y cuál es la mirada que ellos tienen de lo que sería la extensión en el futuro. En el segundo día, durante la mañana, y el tercer día, son el lugar, ahí ya nos trasladamos a la universidad, en el edificio de aulas, en donde se establecen distintas ponencias, ahí se van a trabajar, digamos, se van a exponer los distintos trabajos científicos, y a la tarde va a haber dos mesas también importantes, una que tiene que ver con las políticas públicas, todo en un poco también, no solamente del país, sino de otros países, para también abordar el desarrollo rural, cómo lo abordan desde otros lugares, y cuál ha habido políticas, destacar algunas políticas que han habido, que han sido exitosas en el país, y otras que pueden ser para el futuro, y una mesa de educación orientada a la extensión rural. También ahí, a través de especialistas nacionales como extranjeros, van a abordar específicamente lo que es la educación rural. Los días de ponencia, a la mañana hay seis ejes que tienen que ver abordando diferentes aspectos, la innovación, las políticas públicas inclusive, algunas cuestiones de interculturalidad, género y juventudes, un capítulo especial dedicado a lo que es todo el advenimiento de lo que es la inteligencia artificial y cómo esas herramientas pueden ayudar hoy al laburo del especialista o del trabajador que está en el campo y que necesita nuevas herramientas para vincularse con los productores. También, bueno, un sinnúmero de propuestas, inclusive después, este año, de las cinco modalidades de presentación de trabajo, que son científicas, más de investigación, ensayos y experiencias, hay un ítem que habla de anécdotas que por ahí los que estamos vinculados al sector rural a veces, bueno, recabamos de la vida de campo y demás, bueno, y esas se van a exponer ahora parafraseando un poco lo que es el mundial, como se dice, la pausa de hidratación, sí. Bueno, estamos vinculando a cervecerías de la zona para que tomen la iniciativa de ofrecer ese espacio y en ese lugar hacerlo más distendido, digamos, acercar un poco la ciencia y la tecnología al común de la gente en un ambiente distendido, como es una cervecería local, y ya tenemos un par de cervecerías que han comprometido su espacio para recibirlo, y bueno, los técnicos van ahí a comentar sus anécdotas, ¿verdad?
0: Mirko,
1: también, perdón, que te, ahí hay una, va a haber en simultáneo una feria de productores que se va a hacer también con productos de la zona. Nosotros acá en Chubut hay un desarrollo de apoyo a la marca Chubut, entonces se va a exponer, y algunas cuestiones que tengan que ver con tecnologías nuevas como el uso de drones y demás se van a exponer también.
0: Te iba a comentar que estamos difundiendo hace rato las jornadas, vamos a tener también tiempo para contar experiencias, también para compartir anécdotas. Es muy importante la extensión rural para fomentar y promover la producción, el desarrollo territorial, y es importante que la actividad se desarrolle en Patagonia, porque también nos permite a los patagónicos participar, ¿no? Hay muchas limitantes económicas que hoy están, pero al estar tan cerca entre Leu, también tenemos la posibilidad de acceder. Y te quería preguntar por último sobre la participación de nuestras experimentales, ¿cómo viene eso? Muchos trabajos de Patagonia Sur.
1: Sí, yo tengo relevado más de 50 trabajos, por lo menos, no sé si alguno más. Bueno, de acá el 15 va a haber un espacio para presentación de más, pero va a estar absolutamente representada la Patagonia. Y es verdad lo que vos decís, la extensión rural en Patagonia tiene un carácter distintivo, digamos. Acá una cualidad que tenemos nosotros son las grandes distancias, las inclemencias, digamos, que tiene que ver con el clima y demás, son aspectos distintivos que nosotros lo vamos a poner en valor, y cuál es el esfuerzo y el trabajo y el compromiso que ponen los diferentes actores, digamos, tanto públicos como privados. Se da particularmente en la Patagonia que el sector público, a través de los entes como el INTA, por ejemplo, las universidades, cubren ese aspecto de asesoramiento del productor, porque en muchos casos no es tan atrayente para el sector privado estar presente y arraigarse, digamos, en el lugar. Así que el rol de acercar la tecnología al productor lo cumple el sector público, ¿no? Desde las instituciones científicas. Entonces, obviamente eso va a estar reflejado en este encuentro.
0: Mirko, estamos en contacto, vamos a estar difundiendo la actividad durante este año, y invitamos a todos a ver la página de ADER, de la Asociación Argentina de Extensión Rural, donde están todos los links, las comunicaciones y todos los detalles para poder participar de las Jornadas Nacionales de Extensión Rural que se van a realizar en octubre allí en la provincia de Chubut. Gracias por participar del programa.
1: Bueno, te agradezco mucho la difusión y los esperamos a todos.
0: Allí estaremos. Estuvo aquí con nosotros en Tranquera Sur el ingeniero Mirko Muñoz, en la organización de las Jornadas Nacionales de Extensión Rural.

Estamos escuchando a Martín Leoz. El tema es La Conversada. Le mandamos un saludo a Martín, que participa con sus temas aquí en Tranquera Sur. Y agradecemos a todos los artistas locales que también nos ceden su material. Y en breve vamos a volver a contar con sus voces, que nos explican una canción, nos cuentan algo sobre su obra y también dónde escucharlo. Llegamos al final del programa. Agradezco al equipo de FM Umpa, a Karina Ojeda, Tatiana Figueroa, Cristian Besone, también a la productora de este programa, Vanessa Torres. Nosotros nos veremos dentro de 7 días para una nueva emisión de Tranquera Sur. Será hasta entonces. Thank you.

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2: Estamos. Se hace la española.
3: Vaya.
2: Olé. Y
3: olé. Olé.
2: No digamos tanto olé porque tiene una un significado en España.
3: Ajá.
2: Y acá en Argentina tiene
3: otro.
2: Ahora acabo de acordarme, sí. Acabo de acordarme que muchos pueden. Y olé, ¿cómo estarán ahí? Se ducharon, chicas, se duchó todo el equipo. No, sí. Somos limpitos, somos limpitos.
3: Siempre, como siempre.
2: Somos limpitos, somos gente de bien. La gente de bien se ducha, se baña.
3: Claro.
2: Aunque más no sea con jabón federal. Perdón por la marca. Después me la cobran cualquier cosa. Muy, pero muy buenos días. Bienvenidos. Estamos por LU14 Radio Provincia de Santa Cruz. Por AM a través de la 830. Por FM a través de... ¿Qué dial, cheque? 96.3. Sí, 96.3. Vas anotándolo ahí, chiqui. Así
3: lo
2: se acuerda. Claro,
3: lo
2: ¿pero dónde lo agendás? En papelitos como Minguito.
3: ¿Qué mi agenda, Marce?
2: Esos papelitos parecen los de Minguito. Muy buenos días, Mamuchi, Papuchi, donde quiera que se encuentre, en las diferentes localidades de nuestra hermosa provincia de Santa Cruz también, en las estancias,
3: sí,
2: que nos escuchan muchísimo,
3: sí,
2: también.
3: Muchos besos, muchos besos.
2: Tírale besos también, ¿sí?
3: ¿Qué besos?
2: No dejes tan babosa la esponja que los nuestros colegas en la semana se van a decir qué hicieron las chicas que dejaron todas mojadas la esponja de los micrófonos. Te entusiasmas, chiqui.
3: Yo me entusiasmo.
2: Bueno, como los argentinos, ¿viste?
3: Claro,
2: somos intensos, sí, somos
3: total,
2: apasionales.
3: Total.
2: Somos
3: total.
2: Re crazy, nadie.
3: Claro.
2: Por eso la canción de la mosca me gustaba, no nos van a entender. Esa parte me...
3: Ese.
2: Porque no nos van a entender
3: nunca
2: los argentinos. ¿Cómo estás, Mamuchi, Papuchi, donde quiera que te encuentres? Aquí arrancamos con este programa un tanto crazy. La idea es que lo pases bien, que te diviertas, que te entretengas. Un poquito de información, ¿sí? No le hace daño a ninguno. De toda naturaleza, además, por supuesto, de las entrevistas que tenemos hoy pautado, y esperemos que no nos fallen, ¿eh?
3: Porque últimamente
2: venimos errando en el arco. hay invitados que nos han fallado, pero gracias a esta excelente colaboradora que tengo aquí a mi lado. Por eso no te quiero soltar. No te quiero soltar. La chiqui no se va. La chiqui no se va. No se va. La chiqui no se va. La chiqui no se va. La chiqui no se va. Ojo con eso. Porque en Diputados la semana pasada estuvieron todos con cual en una cancha, a dónde no se va, a dónde no se va. Y la Karina Milei lo hizo quedar como el tuje a todos los diputados. Y Adorni ya se fue.
3: Adorni
2: ya se fue. Fin.
3: Ya se fue.
2: Fin. Y próximamente, a desfilar a juzgados. Sí, próximamente. Eso es lo que se intentó evitar. Se intentó evitar, ¿sí? Por eso la reunión el viernes, ¿no? El viernes. Los viernes. Bueno, como los brujos, ¿viste?
3: Sí.
2: ¿Viste que los viejos, la vieja bruja, los viejos brujos hacen su pim, puro, pam, piripim, pam, pam, los martes y los viernes?
3: Exacto.
2: Bueno, sí. A mí me llama la atención que en este gobierno, no te llama la atención que los viernes.
3: Los viernes.
2: Ni una buena, por supuesto. Pero...
3: si algo a favor, no, nada.
2: Ni una buena. Bueno, lo mejor que podría pasarnos... No digo por las noticias que vayan a ser buenas, sino que un poquito más de formación, y lenguaje adecuado, ¿sí? Santilli. Hasta ahora se está diciendo que Santilli sería, ajá, ¿sí? El nuevo vocero. En esa no tenía mucho.

0: Lomao. El de Lomao.
1: El de Lomao.
0: Los de Lomao somos nosotros acá. Los de Lomao somos. Che, qué fresquito que está.
2: Sí, está fresquito, sí.
0: Qué fresquito. Qué fresquete. Siente, estamos sí. lindos. A ver, estamos lindos. Estamos lindos nosotros también, ¿sí? Porque los años nos han favorecido, gracias a Dios. Este, a nuestra Messi, acá el posto, el sí. que tenemos acá, a Gaby, este, le ha favorecido, después de la operación, favoreció, te favoreció, rejuveneciste sí. corazón, este, 20 años más o menos, sí, porque ahora está flaquito, se me cortó, no te escucho, no te escucho, ay, algo está pasando,
1: sí, ya no se escucha,
0: algo está pasando, con el satélite, algo está pasando, sí. el satélite, nada que ver, le mandó.
1: Esa anda tiene... sentirita mal.
0: Ahí, ahí. A ver, habla ahí. Habla, chifla, sopla. Hace algún sonido al que se te ocurra, algún sonido. A ver, ¿qué está pasando con el micrófono?
1: Ahora sí,
0: sí ahora sí.
1: Escuchamos fuerte.
0: Ahora claro. sí. Lo que habías perdido eso. No, no, Gaby. Se no, tiene que Gaby, cuidar.
1: No.
0: Te sacaron la vesícula. ¿No?
1: Ah, relajado.
0: Muchas pastas.
1: Muchas pastas.
0: Sí, ah, exacto. Tenés, sí. Muchas pastas.
1: No hay otra.
0: Lo que pasa es que, ¿sabés vos? Los argentinos... No, somos mañosos. Somos mañosos. Vos porque no querés comer carne de burro. Hay muchos... Yo por lo menos dije yo carne de burro no, porque
1: no,
0: ya, ya conozco muchos burros de dos patas. Así que encima me voy a poner claro. carne de burro, déjate de joder, déjate de joder.
1: Así no. Debo, claro. claro, nos van agregando animalitos.
0: ¿Sí? Claro. claro. Mira el paso que vamos a terminar sí. como como sí. los chinos, viste
1: como que. Los chinos, viste que los chinos comen de todo.
0: Bueno, yo con coquito ahí. Alguna patita ahí. Las palomas también, ¿eh?
1: Ah, las palomas, sí.
0: Claro, la palomita. La polenta con pajarito.
1: La famosa polenta con pajarito. Decí
0: que
1: también.
0: Yo soy pésima, pésima, pésima cuca. Tira piedra, porque yo le quiero tirar una, qué sé yo, una piedra o un perro que está afuera haciendo sus necesidades afuera de mi vereda sí. le quiero tirar y le puedo romper un vidrio al vecino. No. O sea, soy pésima tirando.
1: Total y no te conviene.
0: Soy una pésima cuca. No. Con eso te digo todo. No sirvo.
1: Porque después te viene el vecino y viene a reclamar.
0: No sirvo para eso.
1: No. Ahí ya es un problema, ya ahí es un problema.
0: Sí, seguimos con el frío. Venimos sí. zafando. Cancelen, ayúdenme.
1: Sigo todo. Cancelando.
0: Cancelen pronóstico de agua. Nieve, sí, nieve, escarchita, sí, sí. todas esas cuestiones. Sí. Todas esas cuestiones. Vayan cancelando. Y llamen al sol.
1: Obvio.
0: Ayúdenme a llamar al sol. Cada vez que llaman al sol, sí, sale.
1: Y sale.
0: Sale, sale, sale, sale, ¿sí? Ustedes dirán, pero Marcela, ¿qué está hablando? Pura gilada. Bueno, gracias a esta gilada, ya llevamos 3 años sí. con este programa. Creo que va a ser el último porque ya no da para más esto, ya no. La gente dice, me confundí. Oh, hola, hola, hola. Con lo que eligieron nosotros sí. los confundimos, por favor, con lo que eligieron el 20, desde sí. el 2024 a la fecha, ya. Nosotros estamos volviendo locas, pero déjame que me ría un poquito, no tenía ganas de reírme, pero déjame que me ría.
1: Un rato.
0: La temperatura está ahora marcando 4 grados, y la térmica 9 décimas de grado centígrado, o sea... Ajá. El frío, no sé cómo explicarte, pero el frío se siente. Gracias a Dios, la blanquita sí. no viene. No. Muchas veces han pronosticado, sí. Y yo he empezado en casa, cancelo.
1: También yo, también.
0: ¿No?
1: Sí. Entre más seamos...
0: Porque hay que vivir en la Patagonia, sí. Hay que vivir, Hay que hacer patria en la Patagonia.
1: Hay que ser valiente.
0: Hay que ser. No es para cualquiera. No es para cualquiera.
1: Sí.
0: ¿Te acordás de la Mondino, la que tuvimos acá?
1: Sí.
0: Que decía.

0: Prepárense porque no va a haber luz ni gas para cualquiera. Así claro. Decía pa, no, no decía no para cualquiera. Pa,
1: decía pa.
0: No, no, no es para todo. No hay para todo, decía. Y después nosotros hemos tenido que hacer años y años, más de 30 años, sí. Fonética, locución, formación. No. Y la de pelota todo. De Mahón.
1: De todo.
0: Y no hay patada, decía. Y los chinos eran todos iguales.
1: Todos iguales, todos iguales.
0: Esto es para reírnos, gente. Para, de algo claro, tenemos
1: hay que reírse.
0: Claro,
1: hay que reírse.
0: Hay que reírse porque le hace bien al cerebro, al espíritu. Exacto. Sí. Después de todo lo que estamos pasando y lo que falta.
1: Claro.
0: Y te cuento lo que falta. Bueno, hoy principalmente va a estar ventoso.
1: Ah, ventoso. ¿Cuánto de viento?
0: Fundamentalmente. En la mañana, ya te digo, al tiro.
1: Al tiro te digo.
0: En la mañana, bueno, se esperan vientos. Ajá. De direcciones sudoeste que estarían oscilando entre 42 y 50 kilómetros. Con ráfagas que pueden llegar a los 87. Ajá. Hay alguna probabilidad de precipitaciones, muy poquito.
1: Muy alejadas.
0: Sí, esperemos que sean
1: dos gotas y ya está.
0: Claro, listo. No, cancelamos.
1: ¿Para qué más?
0: Cancelamos la lluvia también.
1: Cancelado.
0: Porque después se levanta humedad. Sí, sí, sí. Y lo que mata es la humedad, como decían las abuelas antes, es verdad. A la tarde, bueno, vamos a tener una temperatura máxima de 5 grados. Tampoco es tanto, ¿viste? Pero 5 grados. Con viento, sí, del oeste, con ráfagas que estarían llegando a los 70, 75 kilómetros en la hora. Y hacia la noche, obviamente baja la temperatura, sí. ¿No? Ya empezamos a sentir el fresquito, como a la mañana pasa exactamente lo mismo. Baja la temperatura a 3 grados centígrados, con vientos predominantes ya del oeste, ¿sí? Entre 42 a 50 kilómetros, con ráfagas que pueden llegar a superar los 80, 85 kilómetros en la hora. Por eso te decía que se prevé, además de estar oscuro a la noche, se prevé viento principalmente. Y un 10% calcular de precipitación, sí, de
1: ¿cómo le digo yo?
0: Garúa. Garúa, esa lluvia. Pero nada. Pero que también es heavy, ¿eh?
1: Sí.
0: También es heavy y también complica bastante, ¿eh? Así que, bueno, cancelen.
1: Cancelado.
0: Cancelen todos. ¿Qué les iba a decir? Bueno, vamos a presentar a este papi fútbol. Este papi fútbol, porque ya no pasamos de la selección mayor a cada vez menos integrante. Los de Scaloni, gracias a Dios, gracias. Sí. La mayoría que venían con algunas lesiones.
1: Sí.
0: Argentina. Este es el nuevo tema que está sonando.

0: mierda.
1: Sí, qué lindo lo de Lucenzo coloca el primero. Qué golazo, por
0: tremendo.
1: Favor.
0: Tremendo. Espectacular, no. Espectacular.
1: Me hizo hacer respeten los rangos. Merda, carajo, dijeron a mi salera.
2: Corta la boca.
1: Lautarito Martínez. Me encantó. ¿Sabes qué? Después del festejo, cuando hizo.
0: Sí.
1: Y se limpió la mala onda. Claro, Lautarito que no podía, viste, que no se le daba, no se le daba.
0: Y se le dio.
1: Gracias a Dios se le dio a Lautarito. Ay, Dios santo. ¿Cómo lo festejé? No, ¿cómo? De hecho, tengo la garganta lastimada, las cuerdas vocales lastimadas. No, en serio, es para lastimar. Sí. Y por supuesto, el rey, en el segundo tiempo, no nos podía fallar. Sí, colocó el.
0: ¡Qué cal!
1: Por favor.
0: ¡Qué cal!
1: Esas patitas son increíbles. ¿Cómo la chanfleó? ¿Cómo chanfleó ese? ¿Cómo es que se llama? Ay, se me fue el nombre ahora, cuando le cobran el tiro libre. Ahí está. Se me fue el nombre. Cuando le cobran el tiro. ¿Cómo chanflea esas patitas, viste?
0: No,
1: es el rey. Che, respeten los rangos. Respeten los rangos, sí. Y ahora vamos, sí. Ahora empieza lo más lindo, sí.
0: Correcto.
1: Pero vamos, por vos, Cabo Verde, que vas a terminar de verde, vas a terminar. No lo voy a decir, la chica me mira y me dice, no es rápido. Vos seguís. Y eso que le hicimos precio, che. Qué bien, Macalister.
0: Sí,
1: los cambios que hizo para que hacer me pareció. ¿Quién te?
0: Sí, el Colo Barco. Jovencito.
1: Ah, sí, Barquito, el jovencito.
0: Es muy bueno
1: ese pibe. Sí. Esa es una semillita que tenemos ahí, que la tenemos que cuidar, así. Barquito,
0: muy bueno, sí.
1: Chicos jovencitos,
0: sí,
1: a quienes no lo ubican era el de pelito coloraditos, ¿no?
0: Sí, ese coloradito.
1: Coloradito. Sí. Para quienes no lo ubican, unos chicos, muy bien. Muy bien. De verdad me voy a tomar.
0: Muy
1: dame
0: bueno,
1: un tiempo que
0: digo,
1: me voy a tomar.
0: Es muy bueno.
1: Un sorbo de mate. Porque me quedó la garganta, como dicen los chiquitos.
0: La garganta me quedó mal.
1: Qué locura, por favor. Me acosté re tarde. Hoy tengo unas ojeras que, ¿cómo te explico?
0: Por el piso.
1: Un sueño impresionante. Pero ahí estábamos.
0: Ahí estamos, alentando.
1: Ahí estábamos alentando a nuestra amada selección. Me gustó en línea general. ¿Le gustó o no le gustó?
0: Me
1: chingue.
0: Encantó.
1: Como suele hacer, y que muchos deberían aprender, ¿sí? En ámbitos laborales también, darles la oportunidad al resto de los jugadores también, ¿no? No solamente para cuidar a los más importantes, para lo que se viene, y que por supuesto ya se vienen las selecciones más importantes, porque en el Mundial clasificaron las más importantes.
0: Ahora viene,
1: ¿no?,
0: lo más fuerte.
1: Sino que también para darles su tiempo de estar en el campo de juego y disfrutar y ser partícipes del Mundial.
0: Sí.
1: ¿No? A mí me gustaría tener un director técnico, no técnico, un director, una directora, no me importa el sexo, como Scaloni.
0: Sí.
1: Como Scaloni.
0: Sí, la verdad que sí.
1: Esa humanidad que tiene, la oportunidad que les da a todos, los escucha a todos, los aconseja. ¿Por qué se creen que se armó toda esta selección hermosa? Y con las nuevas incorporaciones también, porque hay nuevas incorporaciones, ¿no? La verdad que eso estaría bueno que se lleve a cabo en todos los ámbitos de la vida. Tendríamos que tener un escalón en todo, en la todo. Política, sí, sí, sí. De como jefe, como, ¿sabés qué es? Ahí sí que seríamos un pedo atómico, como dice este, como dice el presidente.
0: No, la verdad que sí.
1: Ahí sí bueno. que, ahí sí que seríamos, ahí llegaríamos
0: sería
1: a potencia.
0: Otra cosa,
1: Ahí sí que llegaremos a potencia. Porque no va únicamente en estrategia y que tengan los mejores jugadores, sino en lo humano, Ayer cuando le hicieron la entrevista, no sé si alcanzaron, ¿lo escuchaste? ¿Lo pudiste escuchar? Porque ya era tan tarde, que dijo no, lo que yo quería era para este partido, era darle la posibilidad a todos los muchachos de disfrutar el Mundial. Por supuesto, el rival, lo que me encanta es que nunca... Nunca él hace comentarios, ¿no? Desvalorizando, como claro. hacen otros DT, ¿no?
0: Claro, sí.
1: De otras selecciones. Sí, hace Juan Antonio. Nosotros salimos primero en el grupo nuestro. Claro. Pero, Scaloni, volviendo al tema. Ahora no me vas a ver. No me sale la palabra. ¿Viste cuando vos, no me sale. Ayúdame, Gaby, ayúdame. Cuando vos subestimás, ahí está.
0: Ah, subestimás.
1: Cuando vos subestimás al contrincante, bueno, en la vida, en todos los ámbitos de la vida, cuando vos subestimás gente, vos estás a cargo de un grupo de trabajo, subestimás gente, te llevas con los obsecuentes de siempre, cuando te dicen, no, está todo bien, lo está haciendo todo joya, qué sé yo, ¿verdad? Bueno, y te manejas con ese grupito, ¿no? 4, 5 giles que te dicen, no, está todo bien, cuando capaz que está todo como entuje, ¿no? Y él no. ¿Sabes cuánto deberían aprender de Scaloni? ¿Cuánto deberían aprender de este pibe, de verdad? De este pibe, que como muchos dicen, si Scaloni, cuando lo eligieron no sabía nada. No. Google. Él fue jugador de fútbol muchos años. Lo que pasa es que la gente no lo conocía, empezó a conocerlo cuando fue convocado y posteriormente pasa. Jugó en Estudiantes. Sí, Estudiantes yo sabía. News. Y en Ñol. Y en La Coruña. Sí. Y en la selección también estuvo muchos años. Pasa que la gente, viste que la gente no tiene memoria.
0: No.
1: Y a la realidad me.
0: Sí.
1: Y a la realidad me remito. La gente pierde la memoria.
0: Servida.
1: Yo no sé qué está pasando con la gente que pierde la memoria enseguida. Total. Dice, si pudo Scaloni, que nunca jugó al fútbol. Sí, no, sí, Scaloni sí. Lo que nunca había sido era director técnico y asumió la dirección técnica junto a todo su equipo, ¿no? Porque tiene un equipo técnico también extraordinario también, ¿no? Pero el tipo como es como humano, cuando, claro, con Macasa estuvo, tenés razón, de hecho... Te contesto porque sos solo vos, le dijo Scaloni a Macalla. Márquez, recordemos que... ¿Cuántos mundiales cubrió este hombre?
0: 18
1: mundiales. Claro, yo me acuerdo que era jovencita. Jovencita cuando Macalla Márquez, todo... Le tendrían que hacer también un monumento, algo por el estilo.
0: Exacto.
1: Escúchame, si le hicieron a Mirta Alegre, porque no le van a hacer a Macalla.
0: Claro.
1: Eso que me engloba. Claro, cuando habla Scaloni con Macalla, ¿no? Claro, cuando habla, sí, yo lo vi y después se sacaron fotos, se viralizaron las fotos también.
3: Leo va a ir al banco, pero le contesto porque es usted, si no. Por ahí la esquivaría, ¿eh?
4: Por eso, con eso me basta.
3: Esa pregunta...
4: Que me contesta porque soy yo, me basta.
3: Eso, quédese tranquilo que contesto porque usted creo que se lo merece, sinceramente. Y me permito que el equipo, ahí sí, esa me aguardo, pero la de Leo, La de Leo se lo dio. Leo va a arrancar después y el equipo lo tengo confirmado, pero lo vamos a decir mañana.
1: Estamos al aire, ¿no? Ah, sí, pensé que no estábamos al aire. Te la contesto, como viene, o sea, me pasaba letra por el auricular a Gaby. Te la contesto únicamente porque sos vos, sí. Macaya, dijo, con todo respeto. Porque si no, claro, Scaloni tiene la estrategia, que me parece muy bien, ¿no? Da a conocer el listado 5 segundos antes de entrar al campo de juego.
0: Ahí nomás. Correcto.
1: Claro. No, sí. Es una muy buena estrategia. Está lógico,
0: bueno.
1: Lógico.
0: Está bueno eso.
1: Ahora, a mí en lo personal, bueno, no hubo el brillo por ahí que todos esperábamos, ¿no? De grandes estrellas. Pero en líneas generales, a mí me gustó el equipo. El equipo alternativo, ¿no? El alternativo debe ser. Ahora, cuando bueno. Entró el rey.
0: Sí.
1: De hecho, en la gente se quedó después del partido. Era impresionante, los argentinos no se querían ir. No se querían, no, y muchos no argentinos, hasta había un brazuca,
0: claro.
1: con la camiseta argentina.
0: Claro, sí. Sí, se lo vi. Sí.
1: Ni hablemos los de Bangla, no me va a salir ahora. ¿Cómo es? Bangladesh, gracias Gaby. Bangladesh, ¿sí? Che, esos flacos tendríamos que traerlos a Argentina. Son más argentinos que los que votaron. La dejo ahí.
0: Son más argentinos.
1: Claro, ya lo hice. Está Aymar, Ayala y Samuel, ¿no? Y ayer Otamendi estaba en el primer tiempo con la cinta de capitán. Otamendi. Sí. A mí me gustó. ¿Qué querés? El equipo del Tamo. Bueno, sí. El chico, este jovencito, Barco. Lo tengo acá, sí, lo tengo para pasar. Lo que pasa es que quería comentar algo antes. Primero presentar este equipo de trabajo y ya en minutito vamos a estar diciendo. Pasa que Gaby es ansioso, ¿viste?
0: Demasiado ansioso.
1: Somos todos ansiositos.
0: Modo mundial, ¿sabes? La ansiedad.
1: Modo mundial, claro. Estamos en modo mundial. Ya les voy a estar diciendo cuando jugamos nuevamente. Jugamos, dice el tío. Bueno, también, porque el estómago se me hace un nudo. Estaba tomando unos matecitos.
0: Sí.
1: Coquito, mi perrito, no entendía nada, porque cuando coloca los chelsos al primero. Y después me acordé, mi garganta, mi garganta.
0: Pero es inevitable. Es inevitable gritarlo.
1: A partir de ahora ese va a ser el tema con el que vamos a arrancar, ¿eh? ¿Sabes por qué hicieron este tema? Para que los niños vayan aprendiendo, eso lo contaron, para que los niños vayan aprendiendo los nombres de los chicos de la selección. Que buenísimo. Me pareció muy bueno, ¿no?
0: Perfecto.
1: ¡El rey ya llegó!

0: Mamita, yo estoy gordo. Y ahora todos. Cambiando en ser los pantalones. Con esa música de fondo presento yo a mi selección.
1: A la selección.
0: A mi selección, sí. Mi querida selección. En Planta Transmisora, muchísimas gracias a Gabriel Milovic. Messi.
1: El colote.
0: En la administración tenemos a otra nueva incorporación. Está que se
2: gobierna. Arrísteme pronto.
0: También miembro de esta. De este papi fútbol, porque sí, ya no es la selección mayor, sí. Miguelito Andrade, que Miguelito se quería mandar en mami fútbol,
1: mami fútbol. No, papi fútbol. Y me decían, no, mami fútbol.
0: Álvarez. Los bancos. Ya llegó. Messi.
3: Le dice la antorcha.
0: Esa Argentina que se enrosque el que te dije ahora, ¿eh? Argentina, la escaloneta ya llegó. Sí, tenemos a nuestro propio número 10.
1: Exactamente.
0: Este es el Messi, este es el Real. El día de ayer que tuvo una cancha, no. Vi un meme fantástico. Un meme que... ¿se acuerdan lo que se viralizó hace una semanita atrás? De que iba a haber una vidente. Que ayer lo hablamos. La vidente que dijo que en el partido de Brasil iba a bajar un ovni. No sé si bajar o sobrevolar. Pero que iban a haber abducciones de los jugadores de Brasil. Sí. Los escoceses, no sé, porque chupan demasiado. Pero que se iban a llevar a la azúcar. Sí. Y gente de la tribuna, ¿no? Los que estaban allí, por supuesto, disfrutando del partido, ¿no?
1: Sí.
0: Ayer vi un meme que me pareció extraordinario. Porque, ¿viste? Como hacían el meme del pulpito, como los Simpsons. Los pulpitos extraterrestres. Que decía, uno le decía al otro, como que el piloto le decía al copiloto, una cosa así, ¿no? Le decía, bueno, listo, ya está todo listo, podemos invadir la Tierra. Y el copiloto extraterrestre decía, no. Todavía está jugando uno de los nuestros adentro. Y se veía de espalda y con el rostro inclinado hacia la izquierda, ¿no? Todo hecho con, por supuesto, a través de un meme, ¿no?
1: Sí.
0: De Messi. No, todavía no podemos invadir porque hay uno de los nuestros que está jugando.
1: Muy bueno.
0: Me pareció buenísimo porque la verdad que es un extraterrestre. Sí. Es un extraterrestre.
1: Total, forma sí.
0: Ayer ese gol que hizo. La ¿cómo entró? Yo amo cómo hacen las patitas. No tengo idea, pero.
1: La patita.
0: Pero es una bestia, es un extraterrestre, sin lugar a dudas. Ya que está comprobadísimo que es un extraterrestre. Por eso no han invadido todavía, esperando a que termine el mundial. Gracias a Gabriel Ruiz. Respeten que los rangos ya llegaron y allí lo tenemos en consola. A Gabriel Ruiz. Respeten los rangos.

0: asistencia en la filmación, porque hoy va a ser todo, maquilladora, vestuarista. Hoy va a estar
1: hacemos
0: también.
1: Todo, hacemos completo.
0: Porque la productora se. Oye, sí. Se te dio el día precisamente porque iba a mirar el partido y vas a saber a qué hora se iba a levantar.
1: Sí, claro.
0: Así que bueno, la productora, la morocha hoy no la tenemos. No. No la tenemos. Así que tenés cinco cosas hoy.
1: Cinco cosas más tarde.
0: Acordate después que te recategorizo.
1: Exactamente, ¿verdad? Sí, lo voy a reclamar.
0: La señora Angélica Baldo.

0: Porque no me sale la parte del paso. La cadera sí me sale un poquito más. Tampoco es una cosa como Shakira, ¿no? Pero, ¿cómo? Sí, ayer me olvidé de decir que ayer fue el día del boludo, ¿viste? Coincidentemente con la renuncia del jefe de gabinete. Pero de verdad.
1: Es verdad.
0: No solo siento en Argentina, a nivel internacional. A nivel internacional, el día del boludo. Yo no sabía que había un día del boludo.
1: Mira, ahora te estás enterando.
0: Claro.
1: Es cierto.
0: Yo pensé que ya llevamos casi 2 años y medio de años de boludo. No sabía que había un día
1: para el boludo. Viste, pero bien específico, ¿viste?
0: Así que le mandamos un beso a todos los que se autoperciban de esta
2: característica. Ahí lo tenés al pelotudo.
0: No, vamos a tirar, no. Después se le agarran conmigo.
1: Sí, después viene lo...
0: Y me dejan semáforo en la copa. Producción general y conducción, ¿quién les habla?
1: Marcela Carre.
0: Argentina, los rangos que aquí está la Cárdenas. Yo vengo haciendo la escalerita, no la escaloneta. Porque soy pequeñita igual, claro. Como la chiqui, nosotros somos pequeñitas. Yo vengo haciendo la escalerita de...
1: Exactamente,
0: de mi papi fútbol. Arrancamos siendo la selección mayor.
1: Claro.
0: Se jodimos tanto con esto desde 2024, la selección mayor, que le trajimos suerte a nuestra directora.
1: Exactamente.
0: Chúpate esa.
1: Qué bueno, la verdad.
0: Claro, porque ganó, no entendí bien mucho yo tampoco... pero ganó participando no sé de qué cosa
1: de
0: algo que había que comprar y después la aplicación
1: y justo
0: había una aplicación,
1: y bueno,
0: que tenían que claro, quién decía hacer que había comprado pero se olvidó de bajar en la aplicación. Había un compañero, Chamita, una compañera nuestra, ¿no?
1: Chamita,
0: que decía que había Chamita comprado a la empresa, pero se olvidó el gil de bajar
1: cinco,
0: la aplicación, claro.
1: Cinco,
0: ¿Y quién se lo ganó? Nuestra directora, Mancilla Provost. Sí. Yo digo, nosotros que hemos jodido tanto de 2024, che, una buena para nosotros también. Una. Media. Ni siquiera estamos una completa.
1: Y bueno. Pero bien por eso.
0: Ay Dios, si le estamos trayendo suerte a todo el mundo, sí, una buena para nosotros, ¿eh? Una buena para nosotros no estaría mal. Muchachos, volvimos a ilusionar. Quiero ir por la cuarta. La cuarta, ¿no sería la cuarta?
3: Me morí.
0: Y al Diego. Desde el cielo lo podemos ver, con Don Diego y con la Tota, alentándolo a Leonel. ¡Y esa! ¡Y se arma la venta!
3: ¿Qué pasó, mijito?
4: ¡Qué flaquito estás, en serio!
3: ¿Qué pasa?
0: Quiero volver por la cuarta.
5: A ver.
0: Quiero ser campeón mundial. Y el Diego. Pelucita,
4: ¡sí!
0: Desde el Diego. Con Don Diego y con la Tota, alentándolo a Leonel. Pensé que era la llama que llama. Ni el frío ayer pudo con la pasión de cientos de santacruceños que celebraron otra alegría de la escaloneta, ¿sí? Porque acá está fresco, la verdad,
1: sí,
0: ¿no? Está
1: siempre,
0: muy, pero muy fresco. Sí. Bueno, apenas bueno, que esto que pone de feo ahí, para que voy a checar un poco para ver, porque no te deja leer todo. Te dicen que ahora está, ahí está. Con apenas 2 grados de temperatura, 2 grados había, ¿eh? Sí, claro, porque está ahí, en esta oportunidad arrancó tarde, era la noche. Apenas con 2 grados de temperatura y una sensación térmica de 4 bajo cero, los históricos puntos de encuentro volvieron a teñirse de celeste y blanco, banderas, cánticos, caravanas, acompañaron un nuevo festejo de la selección argentina en distintos puntos de la ciudad de Santa Cruz. La pasión de la selección argentina se hizo presente una vez más, a pesar del frío patagónico, para salir a las calles y celebrar un nuevo triunfo de nuestra querida y amada selección albiceleste. En Río Gallegos, el histórico cruce fue acá en la avenida Kirchner, por supuesto, donde nos cruzamos todos. Yo no vine porque ya estoy grande, ¿no? Pero si hubiera podido, venía. Venía, ¿no? Pero muchísima gente se acercó a la culminación del partido. Acá Avenida Kirchner volvió a ser el escenario principal de los festejos. Familias enteras, grupos de amigos y automovilistas confluyeron allí. Acá nomás, ¿no? Sí, a donde estamos nosotros. Para compartir esta celebración que se extendió entre bocinazos, bombos y el ya clásico ¡muchachos! Claro, lo bueno es que cada 3 días van a ser los partidos. En Caleta Olivia también, ¿eh?
1: Ay, sí.
0: El punto de encuentro fue el emblemático monumento al Gorosito, que eso queda así en el pleno centro de Caleta. Mandamos un besote a la gente de Caleta, ¿sí? El tradicional espacio reunió a cientos de hinchas que coparon el lugar con camisetas argentinas, bengalas y una alegría que hizo olvidar por un ratito las bajas temperaturas. Acá hay que ser, hay que tener unos kinder, porque acá para salir a festejar, en las eras también, ¿sí? Fue el festejo en la avenida Perito Moreno y Sarmiento, donde vecinos de todas las edades protagonizaron una nueva caravana para salir, celebrar otra noche inolvidable de nuestra selección, ¿sí? Bueno, en distintos puntos de nuestra lo que ha logrado la escaloneta y esta selección.
1: Impresionante.
0: Y lo que va a lograr, ni te cuento. Y lo que va a lograr, prepárense para lo que se viene. Prepárense. Agárrense los pantalones, el resto de seleccionado, ¿sí? Bueno, en un ratito vamos a compartir temitas musicales. Sí, acuérdense que recuerden de que este 28 de junio, hoy, ¿sí? Participa, si me caso, participa de la Feria Barreal que se llama Ayudémonos Entre Todos, ¿sí? Si no nos ayudamos entre todos, vamos a terminar como Dios nos trajo al mundo. En el CENIS número 5. Ahí va a estar nuestro querido operador. Ajá. Claro. Además, por supuesto, de muchas presencias destacadas y personalidades importantes, como en el caso de nuestro operador, Gabriel Ruiz.
1: Sí.
0: Se van a hacer presentes muchos famosos acá en el ámbito local.
1: Claro.
0: ¿No? Claro. En el CENIS número 5, ¿sí? Se convoca a los vecinos para participar de lo que va a ser la Feria Barrial, que se va a realizar hoy precisamente, hoy domingo, a partir de las 2 de la tarde hasta las 20.
1: Ah, qué bien.
0: De 14 a 20. Tienen tiempo. Tienen tiempo. En la Mutual de la Caja de Servicios Sociales, que queda acá en 9 de julio Pellegrini. Uh-huh. Encuentro de qué, te preguntarás. Emprendedores, emprendedoras, ¿sí? Manuleros, productores y gastronómicos. Los esperan a todos. Ayudémonos entre todos. Háganme caso, nadie se salva solo.
1: Exactamente.
0: Yo lo vengo diciendo 2024, cuando todos me decían, ay, yo soy una cuca, pillón.
1: ¿Y qué pasó?
0: ¿Qué está pasando? ¿Qué está pasando? ¿Qué está pasando?
5: Hoy no podemos hacer choripán porque hay lluvia.
0: Es más, ya no podemos ni comprar chorizo, mirá lo que te digo. No.
1: Con solo decir eso ya.
0: No quieren convencer de comer carne de burro, con eso te digo todo. Vamos a compartir el tema musical y no te muevas de ahí, ya volvemos con mucho más en Conectados. 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

0: ¡Qué lindo público! ¡Qué lindo! Qué hermoso gente, público. Qué lindo. Bueno, voy a presentar oficialmente a esta banda, la Pailos Band, en el piano, efectos especiales, demostraciones obscenas, el señor Gustavo Molas, alias El Japonés.
1: Muchísimas gracias, gente. Muchas gracias.
0: A ver, toque algo en el piano.
1: Pero cómo no, señor.
0: ¡Vamos, ¡Cuba! ¡Eva! En la guitarra, el señor Luis Ferreira, señores. Fuerte el aplauso para él.
2: Buenas noches, buenas noches. Bonito rock.

0: Ah, te tocaba bien, che. Va. Y quien les habla, Fernando Pailo. Fuerte la aplauso para mí también.
1: Fernandito.
0: Bueno, vamos a hablar de los personajes más lindos que tiene Córdoba. Bueno, y todo este país, todo el mundo, porque hay borrachos internacionales también.
2: Ay,
0: ¿eh?
2: Qué lindo que somos los chupados.
0: Qué bonito que son, ¿no? No me hago cargo para nada. Los negros se chupan, pero viste, cuando... le pasa a toda la gente. Por ahí llega, tanto el hombre como la mujer llega del trabajo muy cansado. Sí. Y por ahí se pone a ver televisión y se toma algo. Los tipos generalmente. Uh-huh. Este tipo, amigo mío, estaba con un vaso de whisky viendo televisión. Viene la mujer y le dice, a ver qué tanto tomás vos. Agarró la mujer el whisky, lo probó. ¡Ah! ¡Qué porquería! Dice el tipo, ¿viste el sacrificio que hago para chuparme yo? ¿Te das cuenta? Y le pidió permiso a la mujer para salir. Le pidió permiso para... Y el tipo tenía una moto enduro, una Honda 4000, modelo 2006. No había salido y ya la tenía el tipo, ¿viste? No sabe. Y arrancó el vago. Tipo 12 de la noche, así. 14 marcha en 10 metros puso el vago. Andaba en pijama en la moto.
2: ¿Para qué?
0: Para poder acostarse en las curvas. Al mangazo llegó un boliche bailable, se metió al boliche bailable y estaba el tipo... Claro, imagínate, de las 2:30 de la noche hasta las casi 5 de la mañana, enero ya estaba... no entiendo nada, loco. Primero me tomé 10 Fernet, después 5, después 3, menos tomo, más me chupo, nada, me voy. Ya arrancó para la puerta, cuando llegó a la puerta había un tipo que él pensaba que era el portero del lugar, y no, era un milico. Le dice el chupo, loco, conseguime un taxi. Dice el tipo, ¿no ves que soy un almirante? Bueno, conseguime un barco, loco, entonces... Y salió, se acordó que tenía la moto y arrancó. No arrancaba. Pasó esos tipos que van a la fábrica con el bolsito, ¿viste? 5:30 de la mañana que iba a la fábrica, lo miró al tipo y dice, dura la vida el cheto, ¿no? Y se fue. Ay, nomás, le arrancó el tipo la moto. Primera curva que hizo, se le cruzó un perrito, un callejero alemán, chiquitito que iba por ahí. Se le cruzó. Ahí quedó el tipo estampado en el piso. Con una cara rara el tipo. Así una cara, así. ¿Viste la cara que puso Keegan cuando de la Sota le dijo, vos tenés que ser candidato?
2: Lo mandó al muerto.
0: Y viene el cana, le dice el tipo en el piso, le dice, escúchame, ¿no viste la flecha? Dice el negro, ni el indio que la tiró, vi. Ay, nomás el cana vio al perrito medio muerto, sacó la pistola y dice, no quiero que sufra. Chau el perro. Ay, nomás se levantó el negro y dice, menos mal que yo no me hice nada. Y arrancó para la casa el negro sin moto, sin documentos, sin llave, sin nada. Llegó a la casa, el baba llegó cantando, estaba tranquilo, estaba relajado. Uh-huh. El negro, yo me pongo en pedo esta noche, total nadie lo va a notar. Dale, vamos a tomarnos un fernet del bueno, vamos a tomarnos un fernet ahora, a lo mejor me lo merezco. Y llegó ahí estaba, golpeando la puerta. Ahí está el gallo buchones. Allí le iba a pegar un tiro, me olvidé. La puerta, ahí, pum, pum, pum, pum, golpeando la puerta, el vidrio, todo negro, pum, le pegaba patada a la puerta. Salió la mujer, ¿quién es? ¡Ya! ¿Quién va a ser? ¡La Oloqui está ahora! ¡Aquí! ¡Uah! ¡Espera otro, va! Dice la mujer, ¡porquería! ¡Yo no dormí en toda la noche! ¡Ay, yo seguro que sí! ¿Se puede saber el motivo que venís a las 6 de la mañana? ¡Sí! ¡El desayuno! Siempre gastándote la plata en mujeres baratas, en boliches baratas, en andar emborrachándote con los borrachos tus amigos. Nunca me compraste un pantalón, una pollera, una bombacha, un corpiño. Dice el negro, bueno, hace 30 años que estamos juntos, no sabía que vendía ropa, vos. Dale, dale. Amanda, ábreme, no me siento muy bien, dale. Ni piensa porquería, vamos, mi calandria, mi reina mora. Mi corrioncita. ¿Me abre? ¡No! Dale, Ushaka, dale. Tengo una flor para la mujer más bella. Se enterneció, la mujer abrió la puerta y la flor, y la mujer más bella. Ese... Y lo dejó pasar la mujer, lo dejó pasar a dormir, se acostaron a dormir los dos, no pasó ni 10 minutos, ella, negro, negro, ¿qué pasa? Recién lo dormí, yo lo veo. Hay ruido en el patio, parece que quieren robar, dice el negro. ¿Por qué no te asomas vos a la ventana si creen que tenemos perros? Ahí se enojó la mujer, lo echó. A dormir a la plaza, a dormir a la plaza, dice, no tengo ningún problema el tipo. Va, se acostó en el banco en la plaza, al rato viene un cana con una cachiporra, dice, acá no se puede dormir. Se levantó el chufoso, se fue a otro banco. Al rato de nuevo el cana con la cachiporra, dice, acá no se puede dormir. Se levantó el chupó de nuevo a otro banco. Al rato de nuevo el cana con la cachiporra, dice, acá no se puede dormir. Se levantó el chupó y dice, si voy hinchando los huevos, nadie va a dormir así. Y ahí, este Gil ya me despertó, sigue caravana, y siguió de caravana el negro. Se encontró con otro y dice, discúlpame, no sabes si está amaneciendo o está atardeciendo. Dice el otro, no sé, yo no soy de este barrio.
2: Está peor.
0: Claro. Andaba en cuatro patas el negro. Andaba en cuatro, gateando, andaba del pedo que tenía. Viene una mujer y dice, señor, ¿se le perdió algo? Sí, el equilibrio. Después se levantó. Se alcanzó a levantar, negro se incorporó y andaba con un pie en el cordón y otro en la calle. Ajá. Andaba con un pie en el cordón. Claro, lo miro a otra mujer y dice, discúlpeme, usted está borracho, ¿no? Oh, menos mal, pensaba que estaba Rengo. Es una... Y arrancó un departamento, a una casa de departamento así extraño, ¿viste? Ajá. Y el negro empezó a los gritos, ¡llámela, cabrona!
1: ¡No!
0: ¡Ramela, cabrona! Salió del segundo piso una gorda y dijo, ya te dije un montón de veces que soy Ramona Cabrera, desgraciado. ¿Cómo lo sacaron? ¿Cómo lo sacaron? Se va andando al negro, se fue a un bar.
2: A un bar.
0: Un bar, y dice el tipo al barman, ahí, dame un whisky. Dale. Se tomó el trago de whisky y empezó a tirar piñas al aire el tipo. Tiraba piñas al aire. Al rato dice, loco, dame otro whiskycito. Y de nuevo, seguía tirando piñas al aire, tiraba piñas al aire. De nuevo, dame otro whiskycito. Y de nuevo seguía tirando. Dice el barman del boliche, che, ¿cuándo empieza la pelea? Dice el negro, cuando vos quieras, porque no tengo plata para pagarte. Es terrible. Y hay todo tipo de chupas, che. Tenés chupas de algunos que son medio violentos. El otro día sí iba el tipo de la casa. Dice la mujer, ¿a dónde vas? Dice el tipo, me voy a chupar con los muchachos. Dice ella, bueno, pegame ahora porque después me despertás. Claro, cayó el tipo a la casa. El otro día dice la mujer, ¿a dónde fuiste anoche? Y anoche me fui a chupar con los muchachos. Volví a casa y me hice un jugo de limón. Dice la mujer, jugo de limón. Anda, ve cómo quedó el canario, desgraciado. Son terribles.
2: Son tremendos, por Dios.
0: Qué lo pa' y los van.
2: Qué bárbaro, ¿no?
0: No, el otro día cayó un tipo, porque hay tipos raros y hay bares raros.
2: Hay bares raros, ¿no?
0: Cayó el tipo al bar, dice, loco, dame un fernet con coca. Mira, nada, el tipo.
2: Calladito.
0: Hermano, ¿hablas castellano vos? ¿Sí? ¿Dame un fernet con coca? No. ¿Por qué? Acá se pide todo con rima. Si las cosas no riman, no entregamos nada. Bueno, dice el tipo, ¿por qué no me das un ron cañero para que venga un negro y lo viola el cantinero? Dice el cantinero, mejor un aguardiente para que venga el negro y lo viole el cliente. Y saltó otro, dice, mejor un ron marqués para que venga el negro y nos viole los tres. Qué cosa rara, ¿no? Son terribles los negros cuando se chupan.
2: Qué hermoso que son.
0: Este es terrible.
2: A ver, che.
0: Porque salgo yo de un boliche con un policía amigo mío.
2: Ajá.
0: Salgo, luego camino, en la esquina, dos tipos chupados.
2: A ver.
0: Uno agachado,
2: sí,
0: con la cola al aire, y el otro metiendo en el dedo el culo.
2: ¡Epa, no! ¡Qué escena!
0: Un chupado metiendo en el dedo en el culo al otro.
2: ¡Epa!
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0: ¿Cómo lo habrá hecho, no?
1: Exacto. ¿Cómo lo habrá hecho?
0: ¿Alguna vez te preguntaste barrio? ¿Cómo lo hizo?
1: ¿Qué pregunta que me hace?
0: No me quemé, no,
1: no me,
0: me
1: quemé.
0: No me quemé, Marce, no me quemé.
1: ¿Así? No.
0: Bueno, en un ratito nada más vamos a estar contándoles hoy domingo, ¿sí? Las selecciones que juegan. De hoy domingo nada más, mañana lunes, que se encarguen los chicos, nuestros colegas, ¿no? De hecho hay una horita que hace Martín Melo,
1: claro,
0: los chicos.
1: Sí.
0: Y cada uno, viste, con. Lo que, ¿por qué Martín Melo está con la camiseta de Brazuca, che? Me llamó la atención. Claro. Mira, hasta Chayanne se asustó, hasta Chayanne quedó cortado, ¿viste? Quedó cortado.
2: Mientras aprendes a hacer.
0: Bueno, hoy les cuento a todas las chichises. Es el padre de la mayoría de los hijos de América Latina.

0: ¿no? Y otros países del mundo, ¿no?
1: Sí. ¿Cuántos hijos?
0: Sí, mi hijo ya lo sabe cuando...
1: También.
0: Lo descubrió recién cuando cumplió, o sea, no es mi viejo, porque ya estaba que quería hacerle un reclamo judicial. Por la mesada.
1: Por la mesada.
0: En verdad, en la época no se llamaba.
1: La mesada, exactamente.
0: Hoy es el cumpleaños.
1: ¿Sí?
0: Claro. No, Gaby me dice, Brian Figueroa. Chayanne celebra hoy, ¿sí? Hoy, ¿cuánto? 28 de junio.
1: Ah,
0: o sea que es canceriano.
1: Canceriano.
0: Chayanne celebra su cumpleaños número 58. ¿Sí? El artista puertorriqueño, cuyo nombre real ya todos saben, o los que no saben les contamos, es Elmer Figueroa Arce. Nació un 28 de junio del año 1968. En Río Piedras, Puerto Rico. ¿Sí? Se están realizando festejos internacionales durante el mes de junio, conocido por sus seguidoras, ¿no? Como el mes de Chayanne. Ah, mira, no sabía esto. El mes de Chayanne. Sus clubs de fans. Yo no estoy en ningún club de fans, no, pero soy fan.
1: Sí, sí.
0: A nivel global, están organizando homenajes, caravanas y acciones benéficas bajo la consigna Chayanne estuvo aquí. Esto deberíamos hacerlo en Calafate. No estuvo en Río Gallegos, pero sí estuvo en Calafate. Cuando yo fui a verlo aquella vez, que terminé en la ambulancia.
1: Sí. Pues yo no miro nada.
0: No me quemé, chiqui, no me quemé. El artista continúa activo en la industria musical, destacándose por su disciplina en el entrenamiento físico y virtual. Yo vi un meme la vez pasada que habían puesto, ¿no? Amo los memes, que hay algunos memes tan tremendos, que habían puesto, por culpa de Chayanne van a sacar las jubilaciones y las pensiones. Claro, porque con 58 años sigue haciendo show. ¿Y viste cómo se mueve? Se mueve como cuando tenía 20 años. Así que, como a los argentinos nos gusta echarle la culpa a todo el mundo y no hacernos cargo de nuestros mocos. Decían, por culpa de Chayanne nos van a sacar la jubilación y las pensiones.
1: Toda la culpa por él.
0: Y luego tengo más efemérides, ¿sí? Este 28 de junio se destaca, déjamelo ahí de fondo, por favor, porque me pongo cachonda. Alguna vez me dijeron, no digas esa palabra, pero bueno.
1: Inevitable la palabra.
0: El presidente ha dicho cosas peores. Precisamente se destaca el Día Internacional del Orgullo LGBTQ+, ¿sí? Este 28 de junio se destaca principalmente como el Día Internacional del Orgullo Gay, conmemorado por los históricos disturbios que se llevaron a cabo en Stonewall en el año 1969. Además, en esta fecha se celebra el Día Internacional del Ceviche. ¿Qué es el ceviche? Te cuento. Consiste en un pescado fresco cortado en cubitos, tipo marinero, ¿viste?
1: Sí.
0: Con jugo de limón. Es el plato de la bandera y máximo orgullo de gastronomía nacional en Perú.
1: En Perú. Mira.
0: Anduviste ahí en el palo, paraguayo. Anduviste pegando en el palo. En
1: ahí
0: Perú.
1: Anduvo, ahí.
0: En el año 1966 se produce un golpe de Estado en Argentina que derroca precisamente al presidente Arturo Illia e instala la dictadura autodenominada en su momento, ¿no? Revolución Argentina, liderada por el general Juan Carlos Onganía, ¿sí? Hoy también es el Día Mundial del Árbol.
1: Del árbol.
0: Del árbol, como dicen los chiquitos. Del árbol. Una iniciativa precisamente orientaría a generar conciencia sobre la importancia vital de los árboles para el medio ambiente y la conservación del agua, además del oxígeno que proveen. Sí, los árboles. hoy es el día de Santorán católico, se celebra el día de varios santos y beatos, destacándose hoy especialmente la festividad de San Irineo, considerado el primer teólogo de la Iglesia. ¿Qué hizo Irineo?
1: ¿Qué hizo Irineo?
0: Yo que soy chuma busqué. Sí. ¿Quién es Irineo? Oiga.
1: Oiga, ¿qué pasó ahí?
0: Es conocido como el padre de la teología sistemática y gran defensor de la fe cristiana. Irineo aseveraba que Jesús debía tener la naturaleza humana para poder redimirla, pero al mismo tiempo la santidad de Dios para poder presentarse sin mancha alguna. ¿Sí? Nacimiento de Juan Bautista Justo también ocurrió un día como hoy, pero del año 1865. ¿Quién era? Justo hoy, Juan Bautista Justo, justo hoy, este sábado 21. Para papá. No, hacemos los largos. Médico, periodista y político argentino, reconocido por haber sido el fundador del Partido Socialista, por aquel año, ¿no? Estamos hablando en 1865. Y del diario La Vanguardia, diario, portal que hoy en día sigue vigente, La Vanguardia. Ajá. Para quienes chequeamos información en todos los portales, sigue vigente La Vanguardia. Bueno, hoy también el 28 de junio representa el punto medio del ciclo anual. Ajá. O sea, del ciclo del año, ¿no? Porque anual muchos asocian con otra cosa. Que no queremos decir una mala palabra, no, representa el año.
1: El año,
0: sí. No, porque hay bastante ignorancia hay que empezar a educar. Espiritualmente, el 28 de junio, espiritualmente es un momento clave para la introspección, la intuición y la sanación emocional. El número 28, ¿sabes qué simboliza? La diplomacia. Algo que está faltando mucho en la Argentina, a todos y a todas se los digo, a todos y a todos. Diplomacia cero, vulgaridad.
1: Sobra.
0: Bueno, simboliza el día de la diplomacia, la independencia y la regeneración. Al reducirse al 7, si vos sumás, como siempre hacemos el tema de la física cuántica, se conecta con el despertar espiritual, la sabiduría oculta y el análisis interior. Yo no sé cuánto están haciendo o cuánto tienen tiempo de ponerse a hacer un análisis interior.
1: Sí.
0: ¿No? A duras penas estamos sobreviviendo día a día.
1: Claro, ¿no?
0: No. Están remándola en dulce de leche,
1: y hay que remarla,
0: repostero.
1: No.
0: Sí, sí. Bueno, los nacidos del 28 de junio, como hoy, como Chayanne, por ejemplo, pertenecen al signo de Cáncer. Ellos se caracterizan por ser personas astutas, resilientes. Bueno, resilientes los argentinos, de esto conocemos. Resilientes y orientados a siempre a enfocarse en la cima, ¿no? A la perfección. Poseen una gran fuerza de voluntad, dotes naturales de liderazgo y un gran talento para las administraciones. En el amor, los cancerianos suelen vivir relaciones intensas, pero tienden a ser cautelosos. Necesitan establecer límites sanos y sanar heridas del pasado antes de comprometerse plenamente. ¿Sí? Les gustan las relaciones largas.
1: Son familiares también, ¿no?
0: Sí, son muy familiares, familiares.
1: Sí, sí.
0: Ahora, no les falles.
1: Oh,
0: no les falles porque la fama no me hicieron el escorpiano, pero...
1: No.
0: No les falles porque...
1: Son tremendos. No le hagas algo a la canceriana.
0: Fíjate en la
1: puerta. Una canceriana es jodida.
0: Y otros signos ni te cuento. Sí. En el trabajo los cancerianos son muy estratégicos y ambiciosos. Su mayor reto es enfocar su energía paso a paso en lugar de dispersarse. Y en lo personal deben equilibrar, esto es un consejo, deben equilibrar su extremada sensibilidad con la necesidad de fortalecer su carácter, evitando quedarse atrapados en remordimientos o nostalgia. Yo le mando un besito a María Cristina, mi hermana, que es de cáncer.
1: Es de cáncer.
0: De hecho, ya voy a ver si consigo un préstamo para comprarle algún regalito al que sea. Hoy en día te sale lo mismo un pañuelo, una billutería, sí, una cartera, este, un kilo de chorizo, te sale exactamente lo mismo. Así que bueno, se me viene otro gasto, pero bueno, todo sea por mi hermana que se lo merece, canceriana. Son muy muy familieros. Tenés que saber llevarlos. Porque, ojo, tienen un carácter, también. Pero bueno, son como protectores, siempre les gusta estar protegiendo a la familia. Son muy sociables también.
1: Ah, sí, sí, sí.
0: Les gusta salir. Yo no, yo detesto eso. Sí, no me inviten a. No, venite, de hecho, el día del locutor me están jodiendo, venite. Ya cumplí con la patria. Sigan jorobando con eso porque ya está. Pero los cancerianos sí, son muy sociales. Sí, verdad, les gusta reunirse con amistades, con amigos, ese tipo de giladas. Le gusta vivir bien, le gustan los lujos, le gusta. A mí me da lo mismo comprarme una media en una feria, en la saladita.
1: Claro,
0: exacto.
1: Una media, no se compra las dos, una.
0: Pero me la compro, pero me la compro, no como Adorno que se la compraba a Checopar y de pronto encontró en un pendrive y le llegó toda junta. ¿Qué crees que
1: un golpe de suerte fue.
0: Hay gente que le llega toda junta y cuando te llega toda junta hay que aprovecharlo. Claro. Bueno, vamos a hacerle un tributo. Homenaje no, porque es cuando ya te vino la marca.
1: Claro.
0: Así que vamos a hacerle un tributo a este genio, sí, a Chayanne. El padre de tantas generaciones que si tuviera que pagar cuota alimentaria a este pibe, pero sabes qué?

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0: Con fuerza, no tanta fuerza, no tanta fuerza.
1: Ahí nomás, ¿eh? Ah, por... Un poco, no exagere.
0: Porque ahí sale algo que por ahí a veces no queremos, no queremos. Y después empieza... La... Sí, ¿quién no, fue? ¿Quién no, fue? El que pre... Recuerden siempre que el que pregunta es el que fue.
1: Exactamente. Sí. Con cara de nada, bueno, ese.
0: Con cara de nada.
1: Ese fue.
0: Me encantó. Con cara de nada, dice la chica. Escúchame. El partido que se viene. Confírmame esto, Messi. El nuestro, ¿no?
1: Claro.
0: El nuestro. El, este es el posta, no es el que metió el gol anoche. Ese guardia. No me puedo sacar la imagen de la patita como.
1: ¿Viste? Sí,
0: la amo esa patita, lo que hace. Como que se doblan, como que. No, no sé de cómo Bueno, entre los equipos que ya aseguraron su lugar en la siguiente instancia, aparecen varias potencias, además de algunas selecciones que dieron la sorpresa durante la fase inicial. Así están los cruces confirmados de los 16avos de final de este Mundial 2026. Dígase de paso, cañazo, un Mundial raro. Esta chica me está diciendo raro en qué
1: raro,
0: sentido.
1: Raro, sí, en todo.
0: En muchos sentidos.
1: En todo, sí.
0: En muchos sentidos.
1: Sí, es rarísimo. Después,
0: si tengo tiempo, voy a hablar un poquito de sí. Claro, pero por ejemplo, si mal no recuerdo, a ver, corregime si me equivoco, Gaby. ¿Alemania perdió? ¿Clasificó?
1: Clasificó.
0: Ajá. Juega con Paraguay. Uruguay. Uruguay perdió, sí. Uruguay quedó fuera. Uruguay quedó. Y mirá que Uruguay juega bien. Tuvo miedo de jugar con la gente. Bueno, no nos agrandemos tanto porque
1: no,
0: después.
1: Por favor,
0: no nos agrandemos
1: por favor,
0: tanto,
1: cuidado.
0: Vamos como Fonsi. Pasito, pasito, pasito. No, eso. Exacto, claro. paso, como dijo Mastasa. Bueno, ¿quién es a los 16 avos del para este mundial? Che, hoy domingo, el único que juega es Sudáfrica con Canadá. A las 4 de la tarde, 16 horas Argentina. Acá me figura eso. Claro, sí, por eso estoy diciendo, 16 años. Ay, estoy, Gaby, estoy, como cuando digo mi mamá, no me estás escuchando, no estás siguiendo el hilo de mi conversación.
1: Es el único partido.
0: Claro, es el único partido,
1: sí,
0: de hoy.
1: Es el único
0: partido. Domingo. Sudáfrica versus Canadá, ¿sí? Bueno, para mí, no es muy atractivo, yo creería que Canadá. Y vos le das a Sudáfrica. Yo te diría que cambies el término. ¿Vos crees que va a ganar a Sudáfrica?
1: Sí,
0: sí, porque yo le doy, ¿viste?
1: Sí. Dale que darle.
0: Claro,
1: dale
0: hoy que en darle. Día que la susceptibilidad sí. que hay, entonces. Yo creo que Canadá. Si tuviera plata, te apostaría algo. Si tuviera un pendrive, te apostaría. Hoy, Sudáfrica-Canadá, para quienes son apasionados de fútbol, a las 16 horas Argentina, 4 de la tarde.
1: A las 4 de la tarde,
0: ¿sí? Atenti que mañana lunes, lunes 29, día del gnocchi.
1: Día del gnocchi,
0: día de todos nosotros. A festejar todo, ¿no? Ninguno se haga el gile, ninguno mire para otro lado y ya nada, ya no sé, día del gnocchi. Me acordé de Jacobo, ¿te acordás? Cuando el azul era...
1: Ah, sí. Si después viene, salió esa canción.
0: Si bien era un chisito.
1: Ese chisito, sí.
0: No sé, Argentina es generosa.
1: Total.
0: Bueno, mañana lunes, ¿sí? Brussel.
1: Sí.
0: ¿Será que los ovnis ven mañana? ¿Que esta mujer le pifió? ¿Los ovnis?
1: con Japón.
0: Brasil versus Japón. Sí, yo vi a Brasil, por supuesto que ya lo vengo viendo. Los escoceses. ¿Tú sabías que los escoceses no usan ropa interior, sabías?
1: No, no usan.
0: Ah, la chiqui, ¿alguna vez tuviste
1: algo
0: que vamos a ver con alguna escocesa?
1: Ciertas cosas, pero bueno. Pero no.
0: Me dieron pena. Hubo una parte del partido me dio penita. Los escoceses. Sí. Pobrecita. Bueno. Pobre Brasil le hizo pres. No, a las 9 de la mañana ya estaban chupando ya.
1: Claro, ya muy temprano. Claro.
0: Dejaron sin alcohol al lugar donde jugaron.
1: Todo.
0: Papel secante.
1: Pues total.
0: No, sí. Acá como nuestra productora quedan intactas. Aprovechamos que no está.
1: Se mantiene.
0: Aprovechamos que no está.
1: Sí. Oh, por favor.
0: Claro, y andaban con la gaita. Con la gaita al aire.
1: Con la gaita al aire, exactamente. Claro, el argentino siempre está.
0: El argentino andaba con la fiscal para él.
1: Claro, hijos. Siempre tiene su ingenio.
0: Y nos enseñaron a que nos tenemos que reciclar, claro. y reciclar. Y vamos por 30 años más reciclándonos. Bueno, volvemos a lo nuestro, ¿no? Brasil versus Japón juegan mañana. Mañana lunes, ¿sí? A las 2 de la tarde.
1: Interesante.
0: 2 de la tarde. ¿Lo vas a mirar?
1: Sí. Quiero ver los ponjitas.
0: Los ponjas juegan bien.
1: Por eso te digo, los ponjitas.
0: Obviamente que Brasil, yo creo. Sí. Y si juega Neymar, ni hablemos. Ya veo que mañana aparecen los ovnis. ¿Qué tal si aparecen los ovnis? Mañana. Y se abducen a los ponjas y a... Bueno, yo tengo la teoría que los ponjas tienen
1: algo, ¿eh?
0: Anda a saber si son acturianos, pleyatianos, venutianos, todo lo que termine enanos.
1: Pero algo tienen que ver.
0: Claro. Esto, sí. Mañana también juega Países Bajos, uh-huh. Sí, Países Bajos de Holanda, che. Sí. La máquina naranja. Que esto moderno que se hacen ahora, Países Bajos de Holanda. ¿Cómo sufrimos con Holanda? Un mundial que nos hicieron... ¿Te acordás? ¿Cómo nos hicieron sufrir? Países Bajos con Marruecos. Uh-huh. Yo acá creo que Países Bajos.
1: Sí.
0: Yo acá creería... Marruecos juega bien, pero Holanda me parece.
1: Le gana.
0: A las 10 de la noche juegan. A las 10 de la noche. ¿Vos creés, Gaby, que...? Una semifinal con Gran Bretaña.
1: Se puede dar.
0: Con Gran Bretaña, puede dar, claro. ¿Y quién te dice? Puede ser, sí.
1: Sí.
0: Hoy en día todo puede ser.
1: También con México.
0: O México, sí. Los mexicanos no quieren ni en pintura. Ni en pintura.
1: No quieren, no, sí.
0: Bueno, y te decía, Países Bajos con Marruecos, yo creo que Países Bajos acá le gana.
1: Le gana a Marruecos.
0: A Marruecos. Y mañana a las 21. Ah, no, el miércoles. No, pará, como dice Fantín. Pará. Dice Estados Unidos, Bosnia. Miércoles 1 de julio, 21 horas Argentina. ¿Cómo el 1 de julio? Miércoles. ¿Qué hay miércoles? A ver, ¿vos tenés ahí el calendario? Che, chicos, nadie tiene el calendario. Ya aparece Florencia Peña, que trabaja en la oscuridad absoluta. Verifíqueme, primero de julio. Yo tengo entendido, primero no cae miércoles. ¿Cae miércoles?
1: Sí, miércoles.
0: Ah, mirá. Bueno, estos son los equipos clasificados por los 16avos. ¿Sí? 16avos. Hoy únicamente Sudáfrica, Canadá a las 4 de la tarde. El partido que va a estar interesante para mí, mañana lunes a las 2 de la tarde, Brasil versus Japón.
1: Va a estar interesante.
0: Y yo me juego que Países Bajos le gana a Marruecos. Sí. Yo. A las 10 de la noche. Ahí estuvimos anticipándole alguna.
1: Interesante.
0: Cuando vuelve, respeten los cargos, llegó la escaloneta, la selección argentina, ¿sí? Cuando volvemos a jugar, volvemos, dice el maestro. Claro, porque yo me siento...
1: Claro, es como que necesitas jugar igual.
0: Yo hago precalentamiento por las dudas que escalonea a último momento.
1: Claro. Diga,
0: flaca, venite.
1: Claro,
0: venite.
1: Te vas.
0: Te pago el pasaje, sí, todo, venite.
2: Chingo
0: en cuenta. El viernes 3 de julio.
1: El 3 de julio, perfecto.
0: El 3 de julio. ¿Sí? Y el 3 de julio, ¿qué es coincidentemente con qué? Nadie se va a acordar acá. No, por ahí. Mirá cómo revolea los ojos aquel, como... Gaby está revoleando los ojos diciendo... Parece poseído. 3 de julio es día del locutor, che. Y día del empleado judicial.
1: Ah, vamos ahí.
0: Día del empleado judicial. Y día de mi sobrino, el cumpleaños de mi sobrino nieto Zahir.
1: Oh, bien.
0: Besito por anticipado.
1: Bien, por
0: él es pequeñito todavía. Sí. Bueno, el viernes 3 de julio enfrenta a... por eso yo no voy ahí este año.
1: Claro.
0: Y nada, se me va a entre elegir la selección, claro, la selección. No. Ir a la ceremonia del, claro, de locutores. No.
1: Claro, sí.
0: No, no voy a dejar mi cábala por nada.
1: No, no, por favor.
0: Nada, por
1: no.
0: Nada.
1: Acá, a Santo Tomás.
0: El día de Santo Tomás.
1: Santo Tomás.
0: Tomás Apóstol, sí. ¿Y es el santo de qué, Santo Tomás?
1: Santo Tomás.
0: Ah, el día que tenemos que tomar, dice aquel. ¿Qué te... hoy qué te comiste? ¿Te comiste sí, piñón fijo?
1: ¿Qué payaso se comió?
2: Corta la olla.
0: Corta la olla. Enfrentamos a Cabo Verde, que se va a ir morado.
1: Morado, exactamente.
0: Y no porque sea de la Libertad Avanza. Ya estamos agrandados, ¿viste? Agrandados, estamos. Estamos diciendo, no, vamos con cautela y después nos reagrandamos, ¿viste? Y después, si le ganamos, en caso que ocurra, y yo estoy convencida que sí, por favor, y sigan cumpliendo las cábalas. Sí, me decís, Gaby.
1: Al pie de la letra.
0: Pasamos a la próxima ronda.
1: Con Egipto.
0: Que nos puede llegar a... Puede. Esto viste que depende de los resultados. Sí. Nos puede llegar a tocar, jugar contra... Primero sería Australia, ¿no? Ah, Australia contra Egipto y de ahí se decide quién...
1: Claro, quién va a jugar
0: con... Quién se enfrenta con... La albiceste, ¿sí? Porque, claro, porque ahí empiezan el tema de los puntos.
1: Claro.
0: Punto, ¿no? El viernes 3 de julio, Argentina, la selección argentina, enfrenta por los 16avos, ¿sí? La final del Mundial 2026 a Cabo Verde, a partir de las 7 de la tarde en Miami. A las 7 de la tarde, ¿sí? Bueno, este horario está más copado.
1: Sí.
0: Más copado.
1: Más copado.
0: Porque yo hoy me vine...
1: Con las ojeras.
0: Sí, sí, ya está, ¿viste? Ya vienen solitas, pero si le sumamos a esto que hasta que terminó el partido, hasta que escuché la entrevista que le hicieron a Lautarito Martínez, ¿a quién más? A McAllister, creo que le hicieron. A Barco, el chiquito el chiquito jovencito, sí, que también jugó tremendo.
1: Muy
0: tremendo.
1: Buen chico, sí.
0: Bueno, la mayoría, bueno, la verdad que nos sorprendieron. No hay una cosa así, wow, que brillaron, pero.
1: Pero bien,
0: Para mí,
1: desempeñaron
0: en líneas
1: bien.
0: Generales,
1: sí.
0: Un 9.50, sí. Como en el cole.
1: Muy bien.
0: Como en el cole, Un 9.50. Me gustó. ¿Le gustó o no le gustó?
1: Me gustó.
0: ¿Le gustó o no le gustó? Bueno, nos falló nuestro primer invitado. La productora me consigue y después
2: dice, no, chucha,
1: no pasa nada.
0: No te avisa, no sabés si viene o no viene. No, si va a ir, va a ir al estudio. Ojo que va con mucha gente, tenemos todo preparado acá. Nada. Sin pena ni gloria. Nada. Sin pena ni gloria. ¿Qué es eso? Cosas que pasan. Sí. ¿Sí? ¿Alguien
1: todo
0: dijo
1: puede
0: alguna?
1: Pasar, sí.
0: ¿Alguien dijo alguna vez? No me hagan hablar de más, por favor. Pasaron cosas. Sí. Después de meter con el Fondo Monetario Internacional, dijo, pasaron cosas. Déjate de joder. Bueno, vamos preparando ahí el ranking, porque creo que tenemos la próxima nota con invitados, pero a eso de las 15 y 20. Recordame ahí, por favor, el ranking. Mientras tanto estoy buscando. Vos sabés que están hablando. A mí me llama poderosamente la atención por qué en los últimos tiempos se está hablando tanto de alienígenas. ¿Con quién? Ahí está. Ahí está. Vamos con el ranking rápidamente. Ahí está por el 14 Radio Provincia de Santa Cruz, mi vida. Por AM a través de la 830, por FM 96.3, en Conectados, siempre, siempre junto a vos. Vamos al ranking de los tres temas del pop latino que sonaron en el mundo. Pero lo que vamos a hacer acá es contarte los secretos detrás. Los secretos, ¿eh? Está bien, los secretos detrás de estos éxitos.
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0: Oh yeah. Durante su primer matrimonio, ¿no? Luis Fonsi le dedicó a Damira López esta canción, Paso a Paso, del año 2005. Un tema profundamente emotivo que compuso como una especie de himno de esperanza y de apoyo durante la dura batalla que atravesaba su esposa, actriz también, porque ella era actriz, contra el cáncer de mamas. Ahí es cuando, viste, el trasfondo de este tema. Viste que es muy movedizo, sí, es alegre, divertido. Sí, pero el motivo por el cual Luis Fonsi dice pasito a pasito, el trasfondo. Yo te digo, no podía creer cuando empecé a investigar. ¿Este es el secreto detrás de este tema? ¿En serio? Nunca me lo hubiera imaginado, ¿no? Que su mujer estaba atravesando por cáncer de mama, precisamente, ¿no? Y posteriormente, en 2023, el cantante lanzó su álbum llamado Pasá la Página, que en el cual se encontraba un sencillo que generó una revolución mediática, ya que muchos relacionaron la letra con su mediática separación, porque posteriormente se separa, ¿no? Aunque el artista siempre ha mantenido que es un mensaje general, es un mensaje para dar vuelta a la página, en lugar de un ataque directo, ¿sí? Lo cierto es que el pasito a pasito se lo dedica a... Después se separó, ¿no?
1: Sí.
0: Porque gracias a Dios ella hicieron un tratamiento. Fue operada quirúrgicamente, se recuperó, pero en aquel entonces, en el momento del lanzamiento, el secreto detrás de la canción es este, ¿sí? Él estaba casada con Adamiri López, ¿sí? Quien era su mujer por aquel entonces, y le habían detectado cáncer de mama. Estaban pasando un momento realmente muy crítico, muy, bueno, todos nos imaginamos, ¿no? Lo que es precisamente tema de salud, cualquier tema de salud, y sobre todo el tema del cáncer, ¿no? El tema del cáncer. Que hay que empezar a hablar de estas cosas también, ¿no? Hay mucha gente que se cura, claro que sí, se cura. Pero también tienen que tener una red de contención. ¿A qué me refiero con red de contención? No solamente con psicólogos, con amistades, sino la familia. La familia, las parejas, los hijos. Estar presentes todo a cada momento, ¿no? En la vida cotidiana, pero cuando tenés, cuando te detectan una enfermedad a este nivel, prácticamente terminal, con mayor razón. Este es el secreto detrás de este tema que todos bailamos, que despliega alegría y demás. Este es el secreto, después de que tanto habremos bailado y seguimos bailando, este tema musical de Luis Fonsi, que te dice, en la vida, tómatelo

0: Vamos con el ranking. Seguimos con el ranking. Bajamos un escaloncito. Baja chiqui conmigo.
1: Puesto.
0: Vamos a bajar un escaloncito en el puesto número 2. ¿Sí? Esta canción que fue escrita por Desmer Bueno, pero estuvo guardada por mucho tiempo. Luego la revitalizó los chicos de Gente de Zona y la lanzaron en línea como un sencillo propio. El secreto, te cuento, de esta canción va dirigida a todos quienes han sufrido o siguen sufriendo bullying.
1: Ajá. Mira vos.
0: No es un bullying. Tema menor, ¿eh? No es un tema menor. A todos quienes han sufrido alguna vez, o aquellos que, porque es loco decirlo, siglo XXI, esto se va acentuando, no solo en niños, en adolescentes, sino lo más loco es que en adultos también, ¿no? El bullying. Entonces, el secreto detrás de esta canción está dirigida a todos quienes sufrieron o están sufriendo bullying o excluidos de círculos sociales, ya sea por orígenes, apariencias, estatus sociales, ideología, religión. Lo cierto es que Enrique Iglesias declaró que ante cualquier injusticia todo es superable. Si perdemos nuestros prejuicios y nos adentramos en el que realmente es este mundo complejo y profundo, dijo Enrique Iglesias, el significado de estos temas que bailamos sin mesura alguna, la canción está escondiendo muchos más secretos de lo que vos probablemente y nosotros nos imaginábamos, ¿sí? Está en contra del bullying, de la discriminación, de la violencia, de las injusticias en generales, ¿sí? De rotularte por tu ideología, por tu religión, por sentirte de cierta condición sexual. Está en contra de todo eso. ¿Quién se hubiera imaginado que este tema, bailando, escondía este mensaje detrás de este éxito que se sigue bailando en el planeta entero? En el puesto número 2, Enrique Iglesias y Gente de Zona, bailando.

0: Y nunca se me va a ir el amor por ustedes del otro lado. Ah, ¿qué tal? No te la esperabas esa, ¿eh? Chiqui, no
1: el amor siempre está.
0: Aquí en Conectado, por supuesto, siempre, siempre junto a vos, mi vida. Vamos rápidamente al puesto número uno. Este tema fue compuesto por el dúo Mau Ricky. ¿Lo ubicás a Mau Ricky?
1: Sí.
0: Los hijos de Montaner,
1: sí,
0: ¿no?
1: Montaner, sí.
0: Mau Ricky, hijos de Montaner, como un tema pop latino y urbano diseñado puramente para el entretenimiento. Quienes en aquel momento, de alguna forma Mau Ricky, buscaban consolidarse como compositores para otros artistas. Lo cierto es que para esto se pusieron en comunicación, ¿no? Se juntaron con el puertorriqueño, nada más y nada menos que Ricky Martin, quien decidió interpretar y lanzar este tema musical involucrándose contra los gobiernos en el mundo que abusan y excluyen a personas por ser extranjeros y, por otro lado, el daño que están causando al planeta, ¿sí? Bueno, todos conocemos la postura ya de Ricky Martin, ¿no? Que fue uno de los primeros cuando asume Trump, recordemos, y comienza con el tema de los agravios y las amenazas constantes, que ataco a aquel país, que voy a atacar a aquel, que ataco y iba a atacar a todo el mundo, ¿no? Y al mismo tiempo contra lo que hoy sigue funcionando, tengo entendido, Acer, ¿sí? Una copia barata hicieron acá también, contra los extranjeros. Bueno, Ricky Martin, siempre un artista comprometido con todos estos temas, ¿no? Con temas políticos, con temas de justicia social, con temas de no discriminación, con los niños, con muy involucrado. Y eso me parece maravilloso, porque es jugárselas también, ¿no? Es jugárselas. De hecho, cuando Trump también, como el presidente nuestro, atacan a la comunidad LGTBQ+, también salió Ricky Martin fuertemente en Puerto Rico. Él iba adelante, recuerdo, con la bandera de los LGTBQ+, también repudiando estas acciones. Así que este mensaje está detrás de esta canción, ¿eh? Lo que pasó en Hawái es una canción simbólica cuya letra es una protesta básicamente contra el desplazamiento de comunidades y las privatizaciones de los recursos naturales de América Latina. Cuando nosotros escuchamos Vente pa' acá, ¿sabés a quién se lo dice Ricardo Montaner? A toda la gente que tiene que emigrar a otros países en busca de una vida mejor, porque están siendo perseguidos por ideologías políticas más que nada, en los países donde pretenden llevar una vida como cualquiera de nosotros, ¿no? Con su familia, con sus hijos, y vivir una vida tranquila, ¿no? En función de su trabajo e ir progresando y pensando en el futuro, ¿no? A eso se refiere. Para todos aquellos que son exiliados de sus países, Ricky Martin les dice: vente pa' acá, en el puesto número uno.

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1: Te lo sumo. Ahí va. Muchas gracias a todos. Muchas gracias a todos.

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0: 11 de la mañana, 32 minutitos a pasar en todo el país. Estás por LU14 Radio Provincia de Santa Cruz, por AM a través de la 830, por FM 96.3, en nuestro programa Conectados, siempre junto a vos. Agradecemos porque, a ver, súbeme la musiquita, porque esa música, porque nuestro próximo invitado es la primera vez que viene, pero es un invitado de lujo. Y lo invitamos precisamente porque es un tema que veníamos, yo venía tocando acá en mi programa durante varias oportunidades, ¿no? En estos tiempos tan locos, ¿no? Muy bien, viene ahí la música. En estos tiempos donde todo el mundo anda encrispado, nervioso, no sé, cada uno lo canaliza como puede por diferentes factores, por muchas cosas que están pasando, ¿no? Así que le agradecemos que se haya tomado su tiempo, justo un domingo, che, con el frío que hace. Gracias, profe, un genio. Le damos la bienvenida al profesor Fernando Román, que es, escuchate esta, cuidado, ojo, es sexto dan de taekwondo y faxa preta, así se pronuncia bien, faxa
1: cinturón preta. Negro de
0: que faxa es una faxa terminología de
1: portuguesa,
0: claro, para decir qué color de cinto.
1: Preta,
0: claro.
1: Es negro,
0: claro. Te digo porque yo decía, ¿qué será faxa? Y empecé, que soy mucho, y me empecé a buscar que se despega la verdad para identificar, para diferenciar los colores, ¿no? Bueno, y de jiu-jitsu, brasilero, ¿sí? ¿Por qué viene el profe? Lo invité precisamente porque están llevando adelante, hasta el mes de julio inclusive, ¿sí?, talleres de defensa personal para mujeres. Estos talleres se están llevando adelante en las instalaciones del Center Flex, ¿sí? Son clases que están llevando adelante, tengo entendido, hasta el próximo 18 de julio. Ahora el profe nos va a decir si van a continuar o no. Preparación para mujeres en cuanto a técnicas, disciplina de defensa personal. Buenos días, profe.
1: Buen día,
0: ¿Cómo está? Es la primera vez que nos visita. ¿Cómo está? ¿Todo bien? Gracias por venir. Gracias por aceptar la invitación. ¿Sí? ¿Nos puede contar un poquito, profe Fernando, cómo surge esta idea precisamente de iniciar estos talleres de defensa personal para mujeres?
1: Sí, bueno, la necesidad parte del gimnasio de Patricia, de Center Flex, como yo fui instructor de su hijo, ya tenemos una relación de muchos años, de amistad. Entonces, en las prácticas cotidianas con sus alumnas, las alumnas le empezaron a preguntar qué posibilidad habría de hacer este tipo de capacitaciones.
0: Claro.
1: Para lo cual me llama, nos reunimos, empezamos a hablar y empezamos a armar lo que es el inicio de lo que son clases. Pero esto es para ponerlas al grupo que pidió esto, ponerlos en contexto, que ellos tengan una realidad de dónde están parados. Primero, porque si no, no podemos empezar a practicar defensa personal si no sabemos las limitaciones, dónde estamos parados, y de ahí empezamos. En realidad va a ser poner a este grupo de chicas, y no, porque también tiene varones, hay algunos varones, me dijo Patricia, así que en contexto, ¿dónde están ellos? Para empezar a trabajar la defensa personal, porque defenderse hoy es complicadísimo. Uh-huh. Como decía, el mundo está cada vez más agresivo, cada vez más complicado, pero a su vez las leyes tampoco favorecen al que se defiende en muchos casos.
0: Es verdad.
1: Entonces, no es solamente me voy a defender, sino que también tiene que tener un contexto legal, porque si no, el atacado termina preso y el atacante indemnizado y libre. Entonces también hay un montón de cosas a tener en cuenta.
0: A tener en cuenta, en consideración. Bueno, de hecho, no hace mucho tiempo pasó en Buenos Aires un policía que para detener a una persona que no saben si estaba bajo efectos de estupefacientes o en un brote psicótico, desconocían hasta ese momento, pero que estaba con un arma cortante, en la calle, de pronto llega un policía, le hace una patada, evidentemente sabía, que era algo de karate, sabía, una patada, con tal mala suerte que le pega en el pecho y le da un ataque cardiorrespiratorio, y ahí tuvo el proceso el policía, ¿no?
1: Sí.
0: Eso me hizo acordar lo que vos decías recién.
1: Esto, ¿no?, también depende, porque la policía tiene sus limitaciones, el civil, claro, el ciudadano de a pie, tiene otras, es más amplio, pero tiene otras. Entonces también ponerlo en contexto de qué es lo que se puede usar, cómo se debe usar.
0: Claro, cómo se puede usar.
1: Porque bueno, lo más grave pasó con el kiosquero, que le metió un tiro al delincuente que lo estaba apuñalando, y hoy el kiosquero se tiene que pagarle la reconstrucción de la cara.
0: Claro.
1: Irse del pueblo, irse de la ciudad, porque o sea, todo al revés, o sea, claro, que no es solamente verdad. Defenderse.
0: Hoy en día está pasando muchísimo en todo el país, en todo el mundo, pero acá en nuestro país asombra muchísimo los problemas que estamos, y no lo digo yo, lo están diciendo los psicólogos, los psiquiatras, los problemas mentales.
1: En esta zona sur,
0: por diferentes, por muchos factores, ¿no? Pero los problemas mentales que estamos teniendo, y que esto lamentablemente desencadenan la mayoría de los casos en violencia. Por otro lado, muy diferente es el tema de los robos, la delincuencia.
1: La delincuencia está
0: y demás, que también buscan la vulnerabilidad, ¿no? ¿A qué me refiero con esto? Generalmente buscan la vulnerabilidad en abuelos, en abuelas y o mujeres. No digo que no pase con varones.
1: No.
0: Lo que digo es que la vulnerabilidad siempre está, obviamente, en los adultos mayores y en las mujeres, ¿no?
1: Sí.
0: Así que, bueno, profe, van a ver 12 también, dos chicas que van a estar acompañándolo.
1: Sí,
0: en este.
1: Son dos.
0: El taller ya comenzó, ¿no?
1: No, todavía no comienza.
0: Ah, estamos, ¿cuándo comienza?
1: El 13.
0: El 13 de ahora, de este mes.
1: No, de julio.
0: De julio. ¿Y cuándo culmina?
1: Al otro fin de semana, el domingo.
0: 18, sí, hasta claro. El 18 yo leí que decía.
1: Sí, sábado, perdón. Sábado 11 y 18 de julio.
0: Ajá.
1: Yo ando perdido, tengo otra fecha también.
0: No sé.
1: Tengo otras actividades el fin de semana.
0: Me imagino todas las actividades que
1: no, andar, con taekwondo, entonces largo, claro. Tengo reunión de padres, entonces tengo que estar acá atento al celu.
0: Claro. Y ahora, ¿cómo pueden hacer para... ¿hay tiempo todavía para anotarse?
1: Sí. Tenemos que ver el tema de la capacidad, pero si, en caso de que el lugar o la gente pregunte mucho, se inscriban mucho, veremos si solucionamos con Patricia dónde se hace y cómo lo hacemos, pero bueno, la idea es hacerlo.
0: Claro.
1: Después vemos en qué va... va a terminar el curso, porque la idea es primero ponerlo en contexto, que se topen con una realidad, que choquen con lo que es la defensa personal. Para alguien que nunca hizo ninguna actividad de combate, es algo más.
0: Por ejemplo, yo hago yoga.
1: No.
0: Sé que no tiene nada que ver, pero digo, yo hago yoga, ¿no? Otras personas por ahí salen a caminar, otro tipo de deportes, como vos bien decías recién, y no tenemos ni noción de defensa personal. ¿Qué aconsejarías para la mujer, más allá de inscribirnos, de anotarnos, y Dios quiera que tenga la posibilidad de más adelante continuar dando más cursos, ¿no?
1: Sí,
0: dando
1: sí.
0: más cursos, o talleres de esto precisamente, ¿no? Para las mujeres que estamos muchas veces en clara desventaja, ¿no? Así, ¿qué es lo primero, digamos, que vos le aconsejarías a una mujer del otro lado, como para cuando viene una persona, No, generalmente el que tiene pensado llevar adelante un delito o
1: una agresión,
0: una agresión, ya lo tiene pensado, ¿no? La idea es que nos toman de sorpresa a nosotros. Claro. Por más que uno tome recaudos, tampoco podés andar persecuta todo el tiempo, con ojo en la nuca, ¿no? Entonces, ¿qué recomendaríamos, Fer, que la mujer debe hacer como para poder sacárselo de encima simplemente? Generalmente son varón. En esto tiene que ver necesariamente la contextura física, o pasa más por mantener la calma en la medida que puedas, y depende cómo se dé la circunstancia también, eso también influye mucho. Pero para que te lo saquen encima y inmediatamente correr o pedir auxilio.
1: Bueno, sí, es muy difícil. Muy difícil, no, sí, porque yo te, el contexto nuestro, sobre todo acá en Río Gallegos, nosotros vivimos una vida tremendamente relajada, los chicos van con los celulares en la mano, sí. ¿Me entiendes? Nos salimos de
0: los jóvenes escuchando música con
1: la capucha acá puesta. Claro, vos no salís de tu casa y tanteás la puerta 14 veces para ver si está cerrada, das la vuelta para ver si está todo cerrado y después te vas, te subís al auto, sí. A veces el auto está abierto y lo dejaste. Nosotros estamos espectacular. Entonces, en ese contexto, ¿cómo hago yo que la persona esté alerta? No va a estar alerta. No va a estar, porque estamos relajados. Ahora vas a Provincia de Buenos Aires para salir a llevar al chico a la escuela, mirás 14 veces la vereda para todos lados, ves en la parada del colectivo están todos los vecinos que están todos los días, cualquiera que aparece con gorrita, con moto, con otro sentado atrás, queda el desparramo de gente. Claro. O sea, nosotros somos felices, no sabemos lo que tenemos, pero entonces no hay forma mental de que nosotros nos acerquemos a esas cosas. Lo que sí yo recomiendo es que la gente haga deporte, cualquier actividad, ya te aleja de la noche, te aleja de malos hábitos, te aleja, y ya sumás. Si vos tu ámbito es deportivo, no te digo que no vas a tener problemas, pero vas a tener muchísimos menos, o de riesgo mínimo. En cambio, noche, joda, junta, va llevando el entorno.
0: Pero ¿sabés qué, Fer? Me parece buenísimo lo que decís, porque también te ayuda muchísimo a separarte, sobre todo los jóvenes y por ahí alguna gente mayor que sigue sintiéndose joven, pero está bien que ya lo vas dejando de lado, ¿no? Pero, y hablo de un caso reciente. Esta semana, una mamá que tiene una hija que está estudiando a nivel terciario en el Colegio República de Guatemala, están reclamando por más alumbrado, más seguridad, porque su hija, al salir de la universidad, ¿no?, que salen ahora muy tarde, la madre había dicho que había un hombre, había intentado robarle, pero que andaba, era alto, ella lo describió, la madre lo describe en las redes sociales, ¿no? Lo describió como un tipo alto, aproximadamente 1,75 m, vestía negro, encapuchado negro y robusto. De hecho, parece que le habló a la chica, porque llega a describir, eso fue lo que me asombró, que el tono de voz era grave, el del hombre, ¿no? Y a partir de ahí, en el lapso de esta semana que pasó, en la semana pasadita nada más, empezaron a subir varios testimonios en redes sociales pidiendo al municipio, a las autoridades, ¿no?, más que se alumbre más alumbrado público, cambiar la parada de colectivos, que la acerquen un poco más, ¿no?, porque de verdad de noche parece ser que es una zona muy peligrosa para las chicas y los chicos que van.
1: Detrás del Guatemala está la parada, ¿no? Está súper oscuro.
0: Exacto, Fer, exacto. Sí. Pero quizá están pasando muchos casos en la calle, a chicas que esta chica zafó. Yo decía, tuvo un Dios aparte, tuvo un Dios aparte. Y bien por la mamá también, que lo dio a conocer, como diciendo a los vecinos y a la comunidad toda, ¿no? Estemos atentos, sí, que esto ya está pasando. Estemos atentos que esto ya está pasando, ¿no? Así que, por eso te decía, está bueno lo que vos decís, pero se da en cualquier contexto, de hecho en supermercados también.
1: Sí, ahí, bueno, ¿no? Ya los niveles de locura que maneja la gente ya no...
0: Claro.
1: Ya raspan lo inimaginable, pero una persona que tiene un entrenamiento de combate va a tener siempre ventaja. Física, ahora estamos hablando de un muchacho de 1,80m, 90, 100 kilos de masa muscular, y es complicado para cualquiera.
0: Claro.
1: ¿Me yo doy ejemplo? Generalmente, bueno, yo fui también instructora en la policía, en la escuela de suboficiales y todo, y yo ponía a las chicas, las ponía en contexto real. Bueno, agarraba a uno de los chicos, compañero de ella, 8,90 m, y le dije, claro, a las chicas, el muchacho no podía golpear, no podía nada, pero bueno, a ver, hay que reducirlo.
0: Claro.
1: El trabajo del policía está limitado, no puede pegar, no puede hacer un montón de cosas por ser policía. Y bueno, entre 5, después de 2 minutos, que no puede correr porque estaba rodeado, claro, cuando ya se murieron todas, no lo pudieron reducir. 5 chicas. O sea, es muchísima la diferencia, imagínense. Y guarda, 2 varones tampoco lo pudieron reducir, fueron 3 y ahí lo reducieron.
2: Con 3 varones.
1: O sea,
2: y
1: que
2: siempre no pasó nada.
1: Una persona muy fuerte, joven, en el mejor estado. Imagínese eso con adrenalina, con todo, es peor. O sea, 4 de la mañana, salí del boliche, sale una chica de 4 de la mañana en taco, minifalda, con el bolsito, el celular acá, y cae un morocho de esto así, uno, gente así, no tenés herramienta casi. Lo bueno de estar entrenado es que te permite, por lo menos, estar tranquilo, ver, poder gritar, poder pedir ayuda.
0: Claro, poder irlos preparando de otra manera, mentalmente.
1: Mentalmente. No, si una persona que practica así todo... tenés día y día, o sea,
0: no, lógico, y va a depender de un montón de cosas también, sí,
1: porque hay una falsa creencia de que el cinturón negro se recibe de cinturón negro y ya es un arma mortal desde que se guarda las leyes. A nosotros nos castiga por todo lado. Cinturón negro paga doble. Si perdés, porque perdés, pues, ¿cómo va a perder si sos cinturón negro? Y si ganás, que le ganás, más vale si sos cinturón negro. O sea, nunca ganás. Por ahí partimos que ya nunca ganamos. Segundo, el cinturón negro que no entrenó por un año, cuando vuelve a la academia, cobra, como digo, porque está fuera de estado, fuera de tiempo. Y si hay chicos que están compitiendo, que están en práctica activa, están 10 escalones arriba. O sea, va a estar contra... Ante un civil puedes tener ventaja, pero contra otro cinturón negro le quedó lejos.
0: Claro, no. Pero yo, volviendo al tema de las mujeres de defensa personal, porque me queda muy poquito tiempo, ya se nos queda. Sí. Porque, ay, profe, ¿lo podemos volver a invitar?
1: Sí, vamos a venir con Patricia. Patricia, las chicas,
0: bueno. Y si quieren venir las chicas, porque también vamos a contarle a la gente, ¿sí?, que es en estos talleres también va a estar Camila Rodma, segundo dan de taekwondo. Anda a meterte con Camila. Y Lidia Alvarado, cinturón marrón de jiu-jitsu, brasileño.
2: Sí. Tremenda llave.
0: Claro. ¿Dónde podemos hacer, Fer, la gente que ahora está prestando atención? Dice, che, está bueno. A mí me encantó la idea cuando vi que lo publicaron, enseguida me comuniqué, no me acuerdo en este momento quién me pasó tu dato, pero sí,
1: Patricia,
0: amablemente, amorosa, me pasó tu dato. Quería que las chicas vengan, no pudieron venir lamentablemente, pero bueno, están invitados siempre. ¿Dónde pueden anotarse? ¿Hay un, te acordás, hay un WhatsApp?
1: El
0: algo?
1: WhatsApp de Pato, ya te digo el WhatsApp de Pato, porque ¿dónde está? Si lo puso acá, sí. 966, para que.
0: La característica es acá, 2966.
1: 340901.
0: 0901.
1: Sí. Es Center Flex. para que queda en Entre Ríos, 355.
0: Entre Ríos. El número me dijiste es
1: 355,
0: ahí está. Y acá están a tiempo de inscribirse para los talleres.
1: Sí. Lo queríamos hacer con más tiempo, pero bueno, yo creo que es el suficiente, llegamos bien. Ajá. Además, es una prueba piloto en el caso del gimnasio de Patricia, porque es la primera vez que lo va a hacer, así que bueno, vamos a ver cómo sale.
0: Claro, ¿el costo es accesible, Fer?
1: Sí, creo que está a 60.000 pesos, 60.000 las dos clases, una cosa así.
2: ¿Son dos veces por semana?
1: Son dos veces, dos horas. Perfecto. Creo que ese es el precio, no recuerdo bien, porque bueno,
0: eso se lo dejé. ¿Dos veces por semana cuántas horas? ¿Una horita?
1: No. Por eso llevo las chicas, Camila y Lidia, son monitores, para que podamos, porque si el grupo es grande, a mí no me da el tiempo para corregir a todo, entonces las chicas... me ayudan, y además para que sea un ámbito más femenino, yo elegí las dos instructoras.
0: Claro. Bueno, ya me tengo que despedir. Un placer conocerte, profe Sexto Dan en Taekwondo. ¿Qué y en suceso? Wow. Alguno que se me hizo ahí el malito, te voy a llamar. Lo voy a contratar de seguridad. A ver. Muchísimas gracias de corazón. Bueno, lo vamos a volver a invitar.
1: Bueno, Dani, encantado.
0: Lo felicito de verdad. Gracias, como decía, prueba piloto. Está muy interesante. Les va a ir maravillosamente bien. Acordate que te digo, va a tener un éxito. Lo vamos a subir en las redes sociales con el número. Anda a adelantarle a Patito. Por favor, mi vida amorosa, ella de Centerflex, que vamos a colocar el número, ¿sí? Y la calle del local, para que las chicas, las mujeres que seguirán hacia allá y aprender al menos las técnicas necesarias. Sí, lo básico, como para, no sé, empujar, defender y salir corriendo.
2: Y salir corriendo, exactamente.
0: Grita por tu vida. Pero de verdad, gracias, porque esto hacía falta. Hace falta. Yo sé que esto lleva tiempo, es preparación, es disciplina, pero se puede lograr, ¿sí? Sobre todo en estos tiempos, de verdad que... las que más estamos sufriendo somos las mujeres. Vuelvo a repetir, las mujeres y los ancianos, los abuelos, las abuelas, esos casos de delincuencia donde ya redujeron a una abuela, a un abuelito, y así en todo, en serio, los golpea. No, estamos viviendo una época de verdad despiadada. Entonces, ante tanta locura, bueno, al menos... preparémonos, no para dañar al otro, simplemente es proteger nuestra integridad física, o la de un ser querido, si vemos que están haciendo un arrebato a un abuelo, a una abuela, porque hoy en día pasa a plena luz del día, eso es lo que llama la atención también, no solamente en la noche con la delincuencia como era antes, pasa en un supermercado, pasa
2: es estar
0: plena
2: preparado, ¿no?
0: Claro, también para que podamos ayudar a una persona vulnerable, pero si nosotros ya estamos preparados, y para eso nada mejor que anotarte en los cursos del profe, ¿sí? El profe, ¿sí?
1: Bueno, gracias.
0: Junto a Patito, que es amorosa, los vamos a volver a invitar, chicos. Bueno, muchísimas gracias.
1: Encantado.
0: Los felicito de corazón. Yo venía hablando tanto de esto que alguien me escuchó.
2: Surgió.
0: Diosito me escuchó, surgió, Patito surgió. Debe haber escuchado, anda a saber. Y para por mucho más. Les va a ir muy bien. Y gracias.
1: Muchísimas gracias.
0: En nombre de todas las mujeres, gracias. Bueno, gracias de corazón, profe. Muchísimas gracias. A ver después quién se anima acá a encarar al profe. Ponele ahí la musiquita, nos vamos despidiendo, ¿sí? Nos vamos, porque ya se nos terminó el tiempo, ¿sí? Bueno, gracias a todos, gracias a este maravilloso equipo. Nos encontramos, si Dios lo permite, el próximo fin de semana a las 9 de la mañana. Sí, Gabriel Milovich en planta transmisora estuvo, Miguelito Andrade, el Bosterito en administración, así, a Messi, al nuestro, este es el original.
2: El original.
0: El otro es el extraterrestre, que anoche metió el gol el extraterrestre. Gracias Gabriel Ruiz, gracias Gaby de corazón, mi vida. Asistente, colaboradora, co-conductora, gracias hermanita, sí. Gracias, sí, mi vida. Gusto, Angelita Palma, Rivas Las Palmas. Palmas, ¿sí? Palmas, Palmas. Mi nombre es Marcela Cárdenas, en la producción general y conducción. Acordate de lo que siempre te digo, mi vida. Descubrí tus talentos, nunca renuncies a tus sueños, enfrenta tus miedos. Acordate que sos él o la creadora de tu propia historia. Enamórate de vos misma, de vos mismo. No tenés que ser perfecto ni perfecta. Tenés que ser vos misma, auténtica, genuina. Y siempre buscando ser mejor persona. Eso sí, viví tu presente, reíte de tus errores, porque siempre a cada instante estamos aprendiendo algo nuevo. Valora tus afectos a los genuinos. Acordate que tus acciones te definen mucho más que que tus palabras. Tus acciones son las que te definen, ¿eh? No tu discursito y tu verso falso. Abraza, reíte, porque es sanador, porque hace bien a la mente, al alma, al cuerpo, al espíritu. Ayuda, si necesitas ayuda, pedí ayuda, haceme caso. En estos tiempos, pedí ayuda. No estás sola, no estás solo. ¿Sí? Creé siempre en vos misma, vos misma, porque sos una personita única, especial e irrepetible. Esto fue Conectados, siempre, siempre junto a vos. Dios lo bendiga, nos encontramos el próximo fin de por Helio 14 Radio, Provincia de Santa Cruz. Gracias a todos, Dios los bendiga. Chau, chau, chau, chau. ¡Mua! Dios lo bendiga. Linda semana. Chau.

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0: En los próximos minutos vamos a repasar la información más relevante de la semana en las voces de sus protagonistas. Saludamos al equipo que conforma esta hora de información en la operación técnica puesta al aire. Saludamos a Gabriel Ruiz, planta transmisora en Chimenay, que este fin de semana a cargo de Guillermo Herrera y Gabriel Milovich en la lectura de la información. Quien les habla, Marta Gesta. Compartimos el pronóstico extendido para este fin de semana en Río Gallegos y alrededores. Se presenta cielo parcialmente nublado para las dos jornadas y una temperatura máxima de 5 grados.
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0: El gobierno provincial presentó el informe de gestión del primer semestre de 2026 en diputados. Representado por la ministra de Gobierno, Belén Elmíger, el gobierno de Santa Cruz respondió a las preguntas anticipadas por los diputados. En el marco de una sesión extraordinaria presidida por el vicegobernador Fabián Leguizamón y con la presencia de 20 diputados en el recinto, la ministra de Gobierno, Belén Elmíger, presentó el informe de gestión correspondiente al primer semestre del año de la Administración Central, organismos centralizados y descentralizados y sociedades del Estado. De este modo, se dio cumplimiento a la ley número 3.718, que establece que el Poder Ejecutivo debe presentar dos veces al año un informe detallado de las acciones que se impulsan desde el Poder Ejecutivo. La sesión extraordinaria comenzó cerca del mediodía y tras el debate parlamentario luego de una moción del bloque opositor, se modificó la dinámica de la jornada. Aprobado por el cuerpo legislativo, un pedido de la diputada Karina Nieto determinó que la lectura del informe de más de 200 páginas con los requerimientos de los legisladores se iniciara únicamente desde los ejes de seguridad, economía, educación y desarrollo, permitiendo agilizar el tratamiento de las áreas más críticas de la administración pública. Es importante aclarar que, dado el tiempo estipulado para la exposición, el Míger solo pudo hacer referencia a los dos primeros ejes previstos. Resulta relevante remarcar que, una vez finalizado el tiempo de la exposición, el cuerpo legislativo y los representantes del Poder Ejecutivo acordaron articular los mecanismos necesarios para que este tipo de instancias tengan un desarrollo más ágil y dinámico. El tratamiento del documento estuvo acompañado de manera presencial por los ministros Ezequiel Berbes, Economía, Finanzas e Infraestructura; Lorena Ross, Salud y Ambiente; Soledad Boggio, Secretaría General de la Gobernación; Nadia Ricci, Producción, Comercio e Industria; Sebastián Gergión, Desarrollo Social; e Iris Rasgido, Consejo Provincial de Educación, además de secretarios y subsecretarios provinciales. Durante la apertura, la presidencia de la Cámara aclaró que la ausencia del ministro jefe de gabinete, Pedro Luxen, se debió estrictamente a una cuestión particular. Declaraciones de la ministra de Gobierno, Belén Elmíger: la información pública y la transparencia son ejes de nuestro gobierno. Así lo afirmó tras presentar el informe de gestión en la Cámara de Diputados de Santa Cruz, en el marco de una sesión extraordinaria presidida por el vicegobernador Fabián Leguizamón y con la presencia de 20 diputados en el recinto. La ministra de Gobierno, Belén Elmíger, expuso el informe de gestión correspondiente al primer semestre del año de la Administración Central, organismos centralizados y descentralizados y sociedades del Estado. De este modo, se dio cumplimiento a la ley 3.718, que establece que se debe presentar dos veces al año un informe detallado de las acciones que se impulsan desde el Poder Ejecutivo. Al respecto, luego de la lectura del informe en el periodo establecido por la norma, que consiste en un tiempo de exposición de 60 minutos, la ministra señaló que no se completó la lectura, ya que el mismo tiene una extensión de más de 200 páginas, conteniendo la información solicitada por los legisladores para los ejes seguridad, economía, educación y desarrollo. Escuchamos a continuación a la ministra de Gobierno, Belén Elmíger.
2: Terminó en los 60 minutos establecidos por la norma, así que nada, queda un montón de información que no pudimos leer por decisión de los diputados, lo votaron, así que les dejamos a ellos el informe digital, tienen 5 días para volver a repreguntar sobre las preguntas que hicieron, y como siempre digo yo, nosotros estamos abiertos a contestar todo lo que nos pregunten, entendemos que la información pública y la transparencia son ejes de nuestro gobierno, así que estamos abiertos a cada vez que nos convoquen venir a la Cámara o responder las preguntas que necesiten los diputados. Sí, así es, está toda la información referida a las preguntas que ellos hicieron del primer informe de gestión, ¿no? Recordemos que el mecanismo está establecido por ley hace un montón de tiempo, nosotros hacemos el informe, lo elevamos a la Cámara y la Cámara tiene 10 días hábiles para llevarnos las preguntas a Jefatura de Gabinete y nosotros tenemos, creo que, y no me quiero equivocar, pero 7 días hábiles para responder. Así que bueno, con 7 días respondimos las 39 hojas de preguntas que nos hicieron. Todas, las respondimos todas, absolutamente todas, así que ellos cuentan hoy con todas las respuestas en sus correos electrónicos y tienen ahora 5 días hábiles más para repreguntar sobre esas preguntas. Así que bueno, estaremos a la espera para poder dar respuesta. Yo estoy acostumbrada a venir a la Cámara, creo que soy una de las ministras que más vino, junto con el ministro de Economía. Nosotros estamos muy seguros del trabajo que estamos haciendo. Tenemos toda la información de primera mano de lo que trabajamos, lo que hacemos, cómo lo hacemos, tenemos las cuentas públicas, fuimos elegidos por uno de los organismos públicos hace poco como uno de los gobiernos más transparentes de los últimos años, o sea que no tenemos ningún miedo de venir y de dar las respuestas que tenemos que dar y nos corresponden por ley, porque no recordemos eso, ¿no? Nosotros somos funcionarios públicos y estamos obligados a que la ciudadanía sepa y tenga conocimiento de todo lo que hacemos. Sí, bueno, hay algo que señaló la diputada Ponce y también la diputada Mora sobre los pedidos de acceso a la información. Nosotros recibimos infinidad de pedidos de acceso a la información de parte de los diputados y un montón de funcionarios municipales o de consejos deliberantes. Tratamos de responderlas con los tiempos que marca la norma, que son 10 días hábiles o la posibilidad de 10 días de prórroga. Eso es algo que está muy marcado en este gobierno. Sí, por ahí las resoluciones de Cámara tardan, nos demoramos un poco más en contestarlas porque son muchas, pero bueno, siempre estamos todos los funcionarios disponibles para venir a las comisiones, como bien lo señalaron, nos pueden citar, nos pueden convocar, si estamos en Santa Cruz, en Río Gallegos, cumpliendo nuestras funciones, vamos a venir, es una indicación del gobernador, así que por ahí es mejor que nos citen personalmente a hablar, como bien propone el diputado Boffi, y no que nos manden una resolución, que también está bien, digamos, dentro de la norma, pero por ahí la conversación directa con todos los diputados, en una especie de rendición de cuentas, me parece que puede llegar a ser mucho más útil, no solamente para nosotros y para ellos, sino también para la ciudadanía en su conjunto, ¿no? La ley de financiamiento está en la Cámara, ustedes bien lo saben, todavía volvió a comisiones, a la Comisión de Asuntos Constitucionales, y estamos a la espera de que los diputados puedan discutir y conseguir ese consenso. Nosotros seguimos trabajando, seguimos negociando con cada uno de los referentes políticos de las localidades, intendentes, concejales, diputados, distintos funcionarios que se acercan y que preguntan, que traen dudas o sugerencias. Así que nosotros no descartamos que esa ley pueda finalmente promulgarse, ¿no? Sí, la mayoría de las provincias, ya lo señalamos en las 2 comisiones que vinimos, están con este mismo, digamos, todas en el mismo proceso de tomar financiamiento en moneda extranjera, porque es lo conveniente en este momento. O sea, nosotros no inventamos nada nuevo, estamos haciendo lo que más, o sea, estamos sugiriéndole a la Cámara o pidiéndole a la Cámara la autorización para hacer lo que más le conviene a Santa Cruz hoy en pos del desarrollo de la provincia y del beneficio de todos los ciudadanos. Nunca en ninguno de los pedidos de financiamiento o de toma de deuda que se hicieron en Santa Cruz se le exigió tanto a un gobierno como nos están exigiendo hoy a nosotros. Recordemos que gobiernos anteriores que, bueno, son del origen político de muchos de los diputados que hoy se niegan a darnos esta herramienta, aprobaron la misma herramienta sin condicionamientos, o sea, sin exigir lo que exige la norma, que es que estén las obras puestas, que esté el destino del dinero. Bueno, nosotros cumplimos con esa normativa por pedido de los diputados, le agregamos un órgano de control que estaría, digamos, integrado por cada uno, un integrante de cada bloque de la Cámara, que hoy son más de 2, y aún así no logramos el consenso necesario que ellos mismos nos reclaman. O sea, consenso que tampoco votaron cuando se votó el consenso que vuelva a comisiones para conseguir.
0: Declaraciones del diputado por el pueblo de Puerto Deseado, Santiago Abelstein. No hay ningún problema en brindar todas las explicaciones pertinentes. Así lo manifestó este viernes en el marco de la segunda sesión extraordinaria de la Cámara de Diputados, donde se presentó el informe de gestión correspondiente al primer semestre de 2026.
3: La primera hora de exposición, que es la que le corresponde al orador, ¿no? Al ministro o al jefe de gabinete, para exponer y resumir un poco los resultados de gestión. En este caso se tomó la decisión de directamente abordar las preguntas que se habían presentado desde los bloques para ser más conciso en la exposición y directamente ir a la información que les interesa a los diputados. No nos olvidemos que una de nuestras funciones constitucionales es controlar al Poder Ejecutivo y pedir explicaciones, ¿no? Así que bueno, estamos transitando esa parte hasta ahora. Sí, no solo un diálogo, sino la búsqueda de la transparencia. Nosotros no nos molesta dar explicaciones, se hacen cada vez que se requieren. Y esta es una gran oportunidad para hacer un resumen de toda la gestión de todos los ministerios. Se viene haciendo desde que comenzamos nuestra gestión, ¿no? Allá por el 2023 se presentaron todos los informes, se respondieron todas las preguntas y las que no se responden en la presencia de los ministros se responden después por escrito porque así lo estipula el reglamento. Si no, sería realmente muy larga la exposición, pero no se deja nada, ninguna duda sin responder. Nos pusimos de acuerdo con los bloques antes de empezar la exposición. Lo que Unión por la Patria quería que se le dé prioridad al Ministerio de Seguridad, al Ministerio de Economía, entendemos por las preocupaciones que tenemos todos hoy, ¿no? Respecto a la seguridad y respecto a las negociaciones salariales. De vuelta, como no hay nada que esconder y no hay ningún problema en dar todas las explicaciones pertinentes, accedimos al pedido del bloque. En definitiva, la última palabra la tenía la ministra, porque eso no lo estipula el reglamento, sino que era una sugerencia, si querés decirlo así. La ministra accedió, así que bueno, nos quedan unos minutos ahora para seguir hablando de economía. Y como bien dijo la ministra, todos los procesos paritarios, la discusión salarial sigue, el diálogo está abierto, las mesas paritarias se siguen dando, pero también hay que entender, si escucharon con atención, cuáles son los números reales de la provincia hoy. No nos olvidemos que nosotros aprobamos un presupuesto deficitario el año pasado con una proyección de un déficit de más de 360 mil millones de pesos. El primer trimestre fue más complicado aún de lo que estaba previsto. Y bueno, con esa realidad que tenemos en la provincia, estamos tratando de ser lo más responsables posible y ofrecer lo mejor con lo que podemos cumplir. Se sigue dialogando, se sigue discutiendo. Si me preguntás a mí, yo creo que ya es una discusión política, no es técnica, respecto a los pormenores y los montos del crédito o los intereses. La ley es muy clara. La ley asegura aparte una transparencia que se la da la comisión de seguimiento que va a tener la ley de financiamiento externo. Hoy creo que es una discusión política. Hay que seguir propiciando el diálogo con intendentes, con diputados que responden a sus intendentes en los territorios. Es lógico, cada uno quiere llevarse la mayor cantidad de recursos para su municipio, es nuestra obligación, se entiende. Así que, bueno, se sigue trabajando en construir ese consenso para tener los dos tercios. No descartamos que esa ley se pueda aprobar en el corto plazo. La discusión.
0: Por su parte, Nadia Ricci, titular de la cartera de producción, manifestó dar cuentas en la legislatura provincial tiene que ver con mostrar transparencia en todas las acciones de gobierno. Así lo indicó este viernes en la Cámara de Diputados. Asimismo, destacó que actualmente la provincia tiene una línea política de números abiertos, es decir, que cualquier persona puede ver la ejecución presupuestaria.
2: Bueno, cumpliendo con lo que marca la legislación vigente, dando cuentas a la legislatura provincial respecto del informe de gestión del Poder Ejecutivo Provincial en cuanto al primer semestre del año 2026, acompañando en este caso quien está haciendo la presentación de este informe, a la ministra Belén Almíger, así que en realidad acompañando como siempre una situación como esta que tiene que ver con mostrar la transparencia, con dar cuentas a la legislatura provincial, que es obviamente la voz del pueblo, respecto de todas las acciones de gobierno y las políticas públicas que lleva adelante el Ejecutivo Provincial. En este caso, comenzando con la primera parte, que es la de las preguntas respecto del informe que se envió oportunamente de acuerdo a esta legislación que mencionaba. En realidad, lo que hicieron las preguntas fue profundizar sobre cuestiones que informó el Ministerio de la Producción, Comercio e Industria, por ejemplo, respecto a específicamente montos, ejecuciones, que en estos momentos, si te digo un número, la verdad que te estaría mintiendo, pero sí es algunas preguntas respecto a completar información que se dio en cada una de las carteras. En mi caso, nosotros informamos no solamente respecto de la cuestión presupuestaria desde el área de administración financiera del Ministerio, sino también respecto a cada una de las carteras: comercio, industria, turismo, zonas francas, parques industriales, en cada una, pesca, UNEPOSC, en cada una de estas áreas presentamos cuáles fueron los resultados de lo que se planteó como política pública a este primer semestre. En este caso, y en el caso de una situación muy particular como la que estamos atravesando ahora, de diálogo con los gremios por el tema de paritarias, y lo digo con un gran orgullo, ¿no? Recién escuchaba que dentro de las preguntas que contestaba la ministra Belén, mencionaba que tal como se hace este año respecto de determinadas reglamentaciones que no se hicieron hasta el año 2023. Por ejemplo, yo invitaba, y siempre lo hago, digo, la provincia tiene lo que se llama números abiertos, cualquiera puede ver la ejecución presupuestaria, que lógicamente termina de completarse una vez que esto está compatibilizado con el presupuesto y con el análisis que hace Nación. Pero la realidad es que se puede acceder a esta ejecución presupuestaria, algo que pocas veces sucedió en esta provincia. Entonces, nada, orgullosa. Creo que damos cuenta de, sabemos que estamos en una situación compleja, se está trabajando en distintas instancias de mesas salariales y paritarias, que creo que hoy asumir este compromiso en este contexto para el gobierno provincial implica también el hecho de venir a la legislatura y mostrar por qué es necesario, por ejemplo, una ley de financiamiento de obras de infraestructura que permitan descomprimir el presupuesto provincial para poder hacer frente a esto, ¿no? Cuando hablamos de por qué esta situación, hablamos de situaciones estructurales que llevan años en la provincia, como por ejemplo las deudas en la Caja de Previsión Social, por aportes que no realizan los municipios a la provincia, cómo afronta el gobierno provincial en el caso de los pasivos cuando cada municipio decide dar aumentos salariales a los activos que repercuten directamente en los pasivos que paga la provincia de Santa Cruz y de los cuales no se reciben esos aportes por parte de los municipios, entre otros, ¿no? De qué manera la provincia aporta a cada uno de los municipios cuando estos municipios no pueden afrontar los gastos para el pago de salarios. Entonces, me parece que es bueno que se haya comenzado con el Ministerio de Seguridad y con el Ministerio de Economía, porque queda claro realmente cuál es el rumbo de este gobierno. Insisto con esto, que lo vengo hablando incluso con algunos diputados de la oposición que realmente tienen interés en dialogar, hay otros que no, pero la realidad es que, lo volvemos a repetir, es en dólares porque es más barato, porque además es una herramienta que hoy le posibilita a todas las provincias, porque todas lo están haciendo de la misma manera, posibilita afrontar obras de infraestructura que de otra manera desde los presupuestos provinciales es inviable. En este contexto

0: Ministro, que hubieron 11 propuestas, por ejemplo, para el caso de lo que es el conflicto en el caso del Ministerio de Seguridad. 11 propuestas puestas sobre la mesa de parte del Ejecutivo Provincial en base a los reclamos de los trabajadores. Están en cuarto intermedio para analizarlos. En todo el resto de los gremios también está habiendo mesas paritarias. Yo creo que entendiendo cuál es el contexto y con la seriedad que debieran tener absolutamente desde todas las partes, creo que se va a llegar a buen puerto. Es un gobierno que nunca ha dejado de sentarse en la mesa y de tener el diálogo con los trabajadores, que es lo que siempre remarcamos, con lo cual estamos en un momento hoy clave para terminar de definir estas situaciones, que además con el compromiso del propio gobernador llevando adelante muchas de ellas.
1: Continuamos con más información en resumen de noticias del fin de semana. Dialogamos con la diputada Adriana Nieto López, quien juró este jueves 25 de junio como miembro representante de la Cámara de Diputados en el Tribunal de Enjuiciamiento. La jura fue tomada por el presidente del tribunal, doctor Gabriel Contreras, bajo el marco del artículo 129 de la Constitución Provincial.
2: Mirá la sabiduría, uno muchas veces que yo soy un poco enamorada del derecho y de la historia del derecho, sí. La sabiduría que tienen las constituciones, ¿no? Porque efectivamente la constitución elige poner un diputado, como lo decía recién en un medio, lo aclaro para que no queden dudas, la misma constitución es la que pide un diputado abogado. No es antojadizo, no es una ley cualquiera, es la Constitución la que está pidiendo esta característica y efectivamente es para que esté representado el pueblo ahí en ese instituto jurídico tan importante como es el Tribunal de Enjuiciamiento, que es el que se encarga de las remociones, en el caso que así corresponda, de los magistrados inferiores y de los ministerios públicos. Uh-huh. Y en el juicio político entran, por ejemplo, uno de los que entran, además del gobernador, viceministros, los vocales del Tribunal Superior de Justicia. Uh-huh. En este caso,
3: ante un mal desempeño de un magistrado, es denunciado y es sometido a un juicio.
2: Exactamente, ante un mal desempeño, posibilidad de la comisión de un delito, uh-huh. Demora injustificada, desconocimiento del derecho, ahí van a juicio político. Los vocales del Tribunal Superior de Justicia, los jueces inferiores van a jury, no a juicio político.
3: Perfecto.
2: Son dos cosas diferentes. Entonces, todos los otros vocales inferiores, dice la Constitución, los marca como jueces inferiores para diferenciarlo de los vocales del Tribunal Superior, y el Ministerio Público, o sea, los fiscales y los defensores públicos, uh-huh. pueden ser acusados por cualquier ciudadano de la posible comisión de un delito. Obviamente de eso es de lo que se encarga el Tribunal de Enjuiciamiento, de determinar si efectivamente esa causal está o no está prevista. Por supuesto, hay medios de prueba que se tienen que llevar adelante. El derecho de defensa tiene que estar garantizado, se tiene que escuchar al magistrado, pero esto es básicamente de qué se trata el Tribunal de Enjuiciamiento. Es un tribunal jurisdiccional, pero no judicial. ¿Por qué no es judicial? Porque no es un juicio judicial.
3: Perfecto.
2: Es un juicio de naturaleza política.
1: Mantuvimos comunicación telefónica con Pablo Cruz, gerente de Hábitat del IDUB, sobre el sorteo de las 56 viviendas en el barrio San Benito de Río Gallegos. El proceso beneficiará prioritariamente a familias que registran hasta 20 años de antigüedad en los registros estatales.
4: La verdad que bien, es mucho trabajo y mucho entusiasmo genera también el hecho de poder estar terminando una etapa con la adjudicación de estas viviendas. Durante todo el 2025

0: el IDU estuvo trabajando en lo que fue la actualización masiva de datos, ¿no? En lo que es Río Gallegos, sí. Se llevó un padrón de 925 familias que están inscritas, que se publicó en el mes de marzo. Bueno, a partir de ese padrón, nosotros empezamos a trabajar con el primer cuartil del máximo puntaje, ¿no? Es decir, la gente que tiene 48, 49 y 50 puntos, y son familias que están inscritas hace más de 18, 20 años.
1: Claro, una, qué locura.
0: Están esperando algunas silenciosamente, siempre llevan la documentación año tras año, y bueno, y la verdad que lo que decidimos fue avanzar en este sentido con esas familias, tanto en esta entrega de viviendas como en la próxima. Uh-huh. Vamos a estar trabajando con las familias que tengan estos puntajes y esta antigüedad de años de carpeta, ¿no? Entonces, básicamente lo que hicimos fue cruzar datos con los registros de propiedad de la provincia, de la nación y el municipio. Además de eso, se hicieron visitas sociales conjunto con la gente del Ministerio de Desarrollo Social. La verdad que fue un gran trabajo en conjunto que se ha realizado, ¿no? Y a partir de eso, bueno, vamos a estar, están dadas las condiciones para realizar el sorteo. El primer paso se realizó, sí, correcto, el año pasado, en 2025, con la actualización masiva en toda la provincia, ¿no? Bueno, y a partir de eso se va como depurando el padrón y llegando, claro, a las instancias donde, bueno, nosotros, el IDU lo que necesita es que las familias sigan ratificando su demanda habitacional año tras año y que, bueno, sigan cumpliendo con los requisitos, sigan conformando grupo familiar y cualquier otro cambio en la conformación de grupo familiar, ya sea que, bueno, que nació un hijo o que, bueno, también a veces sucede que las familias se divorcian, o un cambio de trabajo, de ingreso, está bueno que se vaya actualizando año tras año en la carpeta del IDUC, ¿no? Que es la, claro, lo que refleja la ratificación de su demanda habitacional, ¿no? Uh-huh. Entonces, en ese sentido, nada, contentos por poder dar la respuesta a estas familias. La verdad que, bueno, 32 viviendas aproximadamente serán para la policía. Hay un cupo también con personas con movilidad reducida, que esas no ingresarán al sorteo, las personas con movilidad reducida, sino que se está evaluando con los agentes de salud, ¿no? Y bueno, y el resto sí entrarán en el sorteo general. Ese es el objetivo que tenemos. Sí, correcto. Estas viviendas se están ejecutando con fondos de la provincia. Sí. Sin embargo, también el IDUB tiene fondos de lo que es la ley de Fonavit, ¿no? Uh-huh. Que el encargado de ejecutor. Bueno, y la ley de Fonavit se usa 85% para construcción de viviendas y 15% para lo que es infraestructura. Que bueno, hablando de la infraestructura, la verdad que nosotros la entrega de las viviendas la queríamos hacer en mayo, pero durante todos estos meses tuvimos mayores precipitaciones y se complicó lo que es el zanjeo para poder realizar las redes de gas y llevar los servicios. Por eso estamos avanzando en estas semanas, básicamente.
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2: Servicios Públicos Sociedad del Estado inauguró los 3.000 metros de tendido eléctrico y el nuevo alumbrado LED sobre la ruta complementaria número 20, una obra fundamental para mejorar la seguridad vial y acompañar el desarrollo de la cuenca carbonífera. Así lo comentaba Matías Cortijo, presidente de Servicios Públicos Sociedad del Estado, a nuestra corresponsal en Río Turbio, Yanina Ramos.
4: La alegría, a ver, de las cosas más lindas que le puede pasar
1: a cualquier funcionario público es inaugurar obras, ¿no? Es terminar obras. Así que estamos cumpliendo el sueño de mucha gente, una obra muy esperada. Como yo decía hace un rato, yo muchas veces pasé por acá de noche y dije, ¿cómo puede ser que esto no se termine? Le metimos esfuerzo, estamos contentos, seguimos un poco las directivas que nos da el gobernador, ¿no? De terminar las obras. Esta es una obra que se empezó en el 19 y lleva años sin terminarse. Bueno, nos tocó a nosotros terminar, meter el empujón final y poder iluminar esto, y esperamos que con eso baje la tasa de accidentes, los problemas que siempre hubo en este tramo de ruta.
4: Seguridad vial, pero también una inversión importante. ¿De cuántos millones estamos hablando en total, no? Porque fue por tramos que se fue esto, iluminando.
1: En materiales, nosotros gastamos más de 400 millones de pesos. La MUNI, más de 50, 60 millones de pesos. Y después está toda la mano de obra y la maquinaria que pusimos nosotros y ellos para levantar los postes, terminarlo. Sin cuantificar la mano de obra, estamos hablando de 450 millones de pesos.
4: Importante la obra y el trabajo en conjunto, Matías, con ICRT también, ¿no? Usted lo destacaba.
1: ICRT nos colaboró con maquinaria, siempre nos aporta logística. Ya te digo, este trabajo es gracias al esfuerzo de la gente de servicios públicos, que ha puesto horas extra, tiempo que no tenía, cualquier hueco entre los momentos de mantenimiento de las redes normales para ir avanzando. A la gente de servicios públicos, de administración, que hizo todos los papeles para poder conseguir estos fondos de Nación, que hay que justificarlos, que hay que pedirlos, rendirlos, y no con eso no tocar los fondos de la provincia, que hoy están tan ajustados, y la inversión y tiempo también de la gente de la MUNI, que nos ayudó a cementar todos los postes de esta zona.
4: Bien, inversión que se completa en lo que es la ruta complementaria 20, y también seguramente el trabajo, digo, su llegada tiene que ver quizás con una agenda aquí en la cuenca de un trabajo futuro para este año con las dos localidades, 28 de noviembre también, a través de Gorjón y también, bueno, Garro de Río Turbio.
1: Por supuesto, mañana voy a pasar todo el día en 28, tengo una agenda muy variada, también reunión con actores sociales, actores políticos, y de paso ir a ver un poco las instalaciones, sobre todo las de tratamiento de agua, que son las que más me preocupan en este momento, porque como ya vieron, y ustedes creo que todos los vecinos de acá de la cuenca lo saben, la parte energética está andando bien. Donde necesitamos reforzar los trabajos y las inversiones es en todo lo que es agua y saneamiento, así que eso es precisamente lo que estoy viniendo a ver y dar un empujón para mejorar todas las instalaciones.
4: Bien, tengo que preguntarle justamente por estas obras y esta ley de financiamiento que tiene que ver, sí, justamente con trabajos y futuras inversiones, si se llega a dar para Río Turbio con una planta potabilizadora tan necesaria para la localidad.
1: Esta es otra de las obras históricas iniciadas, nunca terminadas. La cuenca necesita una planta potabilizadora nueva. Hoy estuve recorriendo la planta potabilizadora actual, es una planta de 50 años. Está bien mantenida, hay un excelente trabajo de parte de nuestra gente para mantenerla andando, pero es anticuada, quedó chica, necesitamos poner una planta nueva y una planta grande para poder abastecer de agua potable y sana a toda la cuenca. Así que por eso apostamos a que este endeudamiento salga para poder financiarla, porque desde los fondos de servicio público, yo soy una empresa deficitaria, no tiene manera de financiar obras con lo que factura. Nosotros facturamos la mitad de nuestros gastos. Quiere decir que nosotros necesitamos de herramientas de financiación para poder hacer este tipo de inversiones. Así que también es un poco tratar de contarle a la gente esta realidad y mientras tanto hacer el esfuerzo de mantener las instalaciones que tenemos existentes funcionando de manera óptima.
4: Bien, importante entonces, digo, y el llamado quizás a los actores políticos, ¿no? Sobre todo para poder acompañar esta planta potabilizadora, este proyecto y este sueño también para muchos.
1: Por eso, nosotros de servicios públicos elegimos para pedir financiamiento realmente las obras más relevantes para cada localidad. Las localidades que hoy tienen los servicios bien no hemos pedido, ustedes pueden ver que hay localidades que no hay pedido de servicios públicos, donde hacemos los pedidos es donde realmente vemos que hay una necesidad y donde la sociedad se puede beneficiar mucho de invertir, como en este caso en la cuenca, una planta potabilizadora para todas las ciudades de la cuenca. y con eso garantizar agua potable y agua sana para todo el mundo. Hoy las instalaciones que tenemos de potabilización están al límite. Queremos que tengan un futuro mejor y un agua mucho más segura. Entonces, por eso apuntamos a esto.
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2: Quedó oficialmente finalizada la obra de los 3.000 metros de tendido eléctrico y alumbrado LED sobre la ruta complementaria número 20, un avance fundamental para la seguridad vial y el desarrollo de la cuenca carbonífera. Nuestra corresponsal, Yanina Ramos, dialogó con Roberto Garro, gerente del distrito Río Turbio de Servicios Públicos, quien expresó su orgullo y satisfacción por haber podido concretar esta importante obra tan esperada por la comunidad. Además, destacó el compromiso y el arduo trabajo realizado por todo el personal de Servicios Públicos, agradeciendo a cada uno de los trabajadores que formaron parte del proyecto y que, con dedicación y esfuerzo, hicieron posible la finalización de esta obra estratégica para la región.
5: Son 3.000 metros de alumbrado en su totalidad, así que ya está en la complementaria 20, ya terminada, toda completa. Así que la verdad que muy, muy contento. Por ahí me siento muy orgulloso de haber logrado este último tramo. Se viene trabajando hace muchos años, pero bueno, agradecerle al personal de Servicios Públicos de Energía y a todos los sectores que han tenido un arduo trabajo, un compromiso muy grande. Agradecerle a la Municipalidad de Río Turbio, igual, que hemos trabajado en conjunto, así tanto como ICRT y Vialidad. Y agradecerle al presidente de Servicios Públicos, al gobernador Claudio Vidal, por todo el apoyo que nos han brindado para lograr esta tan importante y anhelada obra. Así que bueno, a continuar con muchas cosas más que tenemos pendiente. Hoy el tema primordial en la cuenca carbonífera es el tema del agua, el servicio hídrico, así que hoy ya tuvimos algunas charlas, algunos recorridos. Mañana continuaremos con el presidente, el directorio, el gerente general y las gerentes de saneamiento que han venido. Así que bueno, contento y con muchas ganas de continuar por este camino que bueno, que es importante, porque así como esta obra que era tan importante, tenemos algunas cosas que nos quedan por terminar. Y bueno, la idea de esto que nos han encomendado este gobierno es de arrancar cada obra y que tenga un fin. Así que bueno, por ese objetivo vamos. Así que bueno, ojalá que venga esta temporada, el clima nos acompañe y así podemos continuar con una agenda ardua que tenemos por delante.
4: Sí, Roberto, con respecto a todo lo que es el material, esta inversión, ¿no?, que se realiza, contanos por qué se tardó tanto en iluminar una ruta tan necesaria, tan transitada, que une a los pueblos de la cuenca carbonífera, y en el lapso de cerca quizás de un año y medio se logró ya iluminarla por completo.
5: Sí, lo que pasa es que bueno, que esto es un trabajo de mucho costo. Estamos hablando de cerca de 500 millones de pesos, del tema de las columnas, equipo de LED de última generación, cable, equipo vial para lo que es hacer los agujeros para las bases, el hormigón. Es un trabajo que conlleva muchas horas hombre. Por eso yo digo que el trabajo que ha hecho el equipo de energía es muy importantísimo, y de todo el distrito, porque acá toda la gente por ahí tiene una función y una labor importante. Así que es demandante, o sea, hay mucho costo, y por eso que la verdad que anduvimos bien en los tiempos, porque yo creo que hoy estaba escuchando que habían iniciado por el 2019, estos fueron varias etapas de gestiones anteriores, y entonces de esa manera nosotros creo que estuvimos en tiempo y forma, con los plazos normales que conllevan las obras. No tenemos que dejar de tener en cuenta que nosotros tenemos muy poca la época de trabajo, o sea, estamos hablando de septiembre, octubre a mayo, ya más de eso se complica, así que son pocos meses donde hay que aprovecharlos al máximo en todo tipo de obras. Así que bueno, esta temporada, como te digo, tenemos planificado muchas mejoras en lo que es en algunos barrios el tema de servicios, de mejorar el tema de la captación de agua y planta potabilizadora, y también lo que es planta de cloaca, y tenemos que terminar algunas cosas que tenemos pendientes, pero vamos bien, vamos en, Vamos día a día caminando y haciendo cosas concretas.
4: Con Cortijo estábamos hablando de la importancia, si es que sale esta ley de financiamiento para el beneficio de los rioturbienses en este caso, o de la cuenca carbonífera.
5: Sí, obviamente que es muy importante para cosas muy necesarias, como dijimos, la captación y la planta potabilizadora, que necesitamos esa obra cuanto antes. Ya estamos, cada día que pasa estamos más complicados, pero bueno, tenemos fe y confiamos en que van a tener las herramientas como para que podamos llevar adelante todas las cosas que están pendientes.
2: En el LU14 dialogamos con Lorena Ross, ministra de Salud y Ambiente de la provincia, sobre la necesidad de lograr la ley de financiamiento estratégico para promover mejoras en los servicios de salud.
6: Mira, lo que está plasmado en el proyecto es con respecto a los 14 hospitales, equipamiento de alta, mediana y baja complejidad, digamos. O sea, desde un resonador con su hora civil, un tomógrafo, en diferentes localidades, ¿no? Por ejemplo, está por ejemplo, programado tomógrafo en Perito Moreno, resonador en Las Heras, resonador en Caleta, tomógrafo en Gobernador Gregores. Eso sería como lo de más alta complejidad, ¿no? Después de ahí venimos bajando en cuanto a la complejidad de equipamientos, en cuanto a costos. Pero bueno, hay de todo en general, desde torres de laparoscopía, torres de endoscopía, que es algo que a diario nos urge tenerlo, adquirirlo, precisamente para dar una mejor calidad de atención a la población, ¿no? Vos pensás que todo el equipamiento que hay en los hospitales hoy mínimo tienen 15 años. Entonces, ese equipamiento es necesario renovarlo y hay lugares, hay localidades que ni siquiera tienen ese equipamiento, aunque ya esté obsoleto y esté viejo, ¿no? Lo importante de esto, de remarcar, es que esta inversión hacia los hospitales de la provincia está proyectado más o menos para equipamiento por 10 años. O sea, por 10 años los hospitales, luego de esta inversión, no necesitarían más equipamiento del que ya le proveeríamos con este proyecto, ¿no? Y la verdad, necesitamos desde, como te digo, desde un tomógrafo, un resonador, hasta cámaras nuevas en un hospital, ¿no? Sí, la verdad, lo que significa para cada localidad, sin menospreciar el Río Gallego, porque también tenemos equipamiento, en el proyecto está también equipamiento para el hospital de Río Gallego, que también es necesario, como te digo, por ejemplo, un equipo de endoscopía, que es muy necesario para aquí. Lo que le significa a cada localidad que está lejos de la capital, la verdad es enorme. Quizás, como vos decís, no se alcanza a visualizar lo que significa tener ese equipo para la localidad y para la población de esa localidad. Hoy en día, la verdad, trasladarse tantos kilómetros para un estudio sencillo programado como es una tomografía, no tendría sentido.
7: Claro.
6: Tenemos que lograr poder tener esa salud en la provincia, tenemos que lograr poder darle la posibilidad a todas las localidades de poder tener sus estudios de alta complejidad o poder tener sus cirugías en cada lugar de origen, ¿no? Entonces lo que buscamos con este proyecto es eso, poder reforzar, poder equipar y poder darle la posibilidad a cada santacruceño.

0: Dialogamos con la presidenta del Consejo Provincial de Educación, Iris Regido, quien se refirió al proyecto de ley de financiamiento estratégico y destacó que se trata de una herramienta fundamental para el desarrollo de Santa Cruz.
1: Nosotros en educación tenemos grandes necesidades en términos de obras, porque tienen que ver, más allá de que tenemos una realidad de baja de matrícula, estamos planteando la necesidad de construcción de edificios de aquellas instituciones educativas que ya están en funcionamiento desde hace muchos años, sí, y que están en edificios de otras escuelas. Tenemos realidades bien complejas, no sé, voy a citar una, la Escuela Técnica número 10 de Caleta Olivia, que es una escuela que hace muchos años no tiene su edificio propio y hoy desarrolla la propuesta educativa en edificios de otras instituciones, con una dinámica de organización que es bien compleja para los estudiantes y para las familias. Por eso la verdad que desde el punto de vista de educación, nosotros en el marco de este proyecto de financiamiento, lo que solicitamos, lo que vemos es la gran posibilidad de poder dar respuesta a las necesidades de construcción de esos edificios que son parte de una deuda histórica. Uh-huh. Con los estudiantes y con las comunidades educativas. Nosotros tenemos un total de 10 obras, 8 que son obras totalmente para edificar, digamos, pues son edificios completos, y una que es una ampliación, con un total que supera los 44.000 millones. Estas son necesidades que tiene educación y que vienen desde hace muchos años. Vuelvo a repetir, son necesidades históricas. La Escuela Técnica número 10 de Caleta Olivia, sí, una nueva unidad educativa en el barrio San Benito, que sabemos que el crecimiento de esa localidad de Río Gallegos está determinado en esa zona, y tenemos una sola unidad educativa con un jardín, una primaria y un secundario. Pero hay una demanda impresionante, una cantidad de niños, de familias, que tienen que trasladar a sus hijos a este sector de la localidad para que puedan ir a la escuela. Necesitamos construir una escuela primaria en esa zona y un colegio secundario con modalidad de educación técnica. En Caleta Olivia tenemos la pileta de la Escuela de Biología Marina, que es la escuela también laboratorista, como muchos la conocen, que tiene la necesidad de hacer prácticas en una pileta, en el laboratorio de la localidad. Tuvo muy poco tiempo, digamos, de funcionamiento porque están preparaciones y no tuvieron la posibilidad, más allá de que están obviamente en Caleta Olivia, a la orilla del mar, pero bueno, todos conocemos las condiciones que tiene nuestra provincia en términos de clima. Esa escuela viene desde hace muchos años pidiendo la pileta que necesita. Ajá. Tenemos, bueno, en todas las localidades necesidades, pero todas estas necesidades son de años, Lucho. Nosotros desde hace varios meses teníamos preparado el proyecto de todo lo que tiene que ver con las obras que necesita educación. Pero no solamente obras en términos de infraestructura, Lucho. Nosotros también en este proyecto incorporamos todo lo que tiene que ver con la modernización.
2: Sí.
1: Sí. En términos de tecnologías, que también es una necesidad. Porque nosotros en el sector de administración del Consejo hay grandes necesidades en cuanto a recursos tecnológicos. Sí, el funcionamiento de la administración se viene quedando con los recursos que se tienen. Uh-huh. Y esto fue enviado a Cámara de Diputados. Nosotros mandamos hasta los proyectos, con la cantidad de metros, con lo que se va a construir en cada escuela. Absolutamente todo mandamos. Y estamos a disposición para cualquier duda que tenga. Porque realmente esto es importante cuando hablamos de esta cantidad de obras. Estamos hablando, como lo dije antes, de obras que se deberían haber hecho en años anteriores y que se necesitan en modo urgente. Entonces, creo que este es el gran momento también, y por eso todas las explicaciones que tengamos que dar en términos de, por ejemplo, de educación,
2: sí,
1: qué significaría para nosotros el proyecto de financiamiento, las vamos a dar a donde las tengamos como presidente del Consejo, a donde las tenga que dar, me voy a sentar y lo voy a explicar.
0: Si Silvia D'Andrea confirmó que la velada patriótica será el 8 de julio en el Boxing Club de Río Gallegos. La secretaria de Estado de Cultura confirmó que la capital santacruceña será escenario de la tradicional velada patriótica por el Día de la Independencia. Queremos celebrar el Día de la Patria como comunidad, subrayó la funcionaria. El Ministerio de Gobierno, a través de la Secretaría de Estado de Cultura, ultima detalles para la realización de la tradicional velada patriótica para conmemorar el Día de la Independencia el próximo 8 de julio en el escenario mayor del Atlético Boxing Club. La propuesta incluirá una feria gastronómica, espectáculos de artistas locales y un cierre sorpresa con un número nacional.
2: Así es, para una nueva velada que va a comenzar el 8 de julio con, bueno, actividades desde las 21 horas, pero se va a abrir el salón del boxing, que es en donde se va a realizar. Desde las 19:30 a 20 ya va a estar abierto para el ingreso de toda la familia de Río Gallegos y de las personas que se acerquen, ya que es un feriado largo, ¿no?
3: ¿Podés adelantarnos un poco las presentaciones que va a haber ese día?
2: Bueno, me agarras de buen humor, entonces te voy a contar todo lo que va a haber. Primero y principal, van a estar distribuidos los boxes donde van a poder comprarse alimentos, va a haber ferias que, por supuesto, van a estar manejadas también por la Escuela de Danzas, algunos clubes de fútbol de niños y jóvenes. Después también va a haber, por supuesto, una barra para la venta hasta la noche, que hasta las 2:30 va a estar la peña. Y en el escenario vamos a contar con folcloristas que vienen también del interior de la provincia, que van a participar. Caleta Olivia va a estar presente, Puerto San Julián va a estar presente, Gobernador Gregores va a estar presente. Todavía estamos esperando se confirmen algunas escuelas de danza y, por supuesto, la Escuela Provincial de Danza junto al Ballet Amacaic, que son las dos principales corporaciones que van a estar en el escenario para en la noche del 8, ¿sí? Y luego, a partir de las 0 horas, luego del himno y el pericón nacional, va a estar presente toda la bailanta puesta a disposición de las peñas que van a ver en los distintos sectores del boxing.
3: En cuanto a lo que es espectáculos, ¿ya está cerrado el cronograma o se pueden presentar propuestas?
2: No, está cerrado ya el cronograma, pero por supuesto, bueno, siempre y si se trata del interior más, por supuesto, estamos dispuestos siempre a dejar un lugar y a trabajar la posibilidad de algún espacio. Y bueno, y aparte estamos en la conformación de un número nacional que no vamos a decirlo todavía, porque queremos que sea una sorpresa realmente para la ciudadanía de Río Gallegos y sobre todo para los folcloristas más tradicionales, ¿sí?
3: Recordamos, la entrada es libre y gratuita, ¿la gente debe acercarse directamente ese día?
2: Lo único que debe hacer es ir con ganas de ver buen baile, escuchar buena música, disfrutar con los vecinos, compartir sobre todo este espíritu patrio que el 9 de julio llega, compartir una buena interpretación del himno nacional argentino y disponerse a bailar después de las 12 de la noche, porque la peña va a estar, creo que, muy interesante.
3: ¿El cronograma va a ser publicado previamente?
2: Por supuesto, sí. Lo primero van a ser en Conexión Cultura, en las redes de la provincia, y desde ya, bueno, medios gráficos y de publicidad en donde puedan estar presentes nuestros datos, allí van a estar.
3: Para cerrar, un mensaje a la gente, entonces, para invitarlos.
2: Pero el mensaje es que se viene un 9 de julio a toda orquesta realmente. Van a estar representados casi todos los ritmos nacionales, así que creo que va a ser de una gran diversión y sobre todo de un momento de compartir, ¿sí? Creo que eso va a ser lo más importante en esta feria que se va a hacer dentro de la velada patriótica, que va a tener esta intención, la de compartir, la que los vecinos puedan verse cara a cara, celebrar un día más de la patria, celebrar otro gol del Mundial, lo que sea, ¿sí? Pero celebrarnos como comunidad y celebrarnos como ciudad.

0: Hasta aquí compartimos la información en resumen de noticias del fin de semana. Como siempre, agradecemos a todo el equipo que conforma esta hora informativa y los invitamos a continuar con la programación de LU14. Por su atención, muchas gracias.
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2: A continuación les informamos las vías de comunicación ante emergencias. Hospital Regional, Policía Provincial y Bomberos 911, Protección Civil 103, Agencia General de Vialidad Provincial 02966-442-367, Servicios Públicos Sociedad del Estado 02966-422-322, Farmacia de Turno en Río Gallegos, Farmacia Moderna en Avenida Kirchner 1057, Esta farmacia permanece abierta a las 24 horas. Hasta aquí mensajes y servicios. Por su atención, como siempre, muchas gracias.
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Las islas

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17: Para la ronda del libro Saje Chonke, Palabras Tehuelches, de Mario Echeverría Valeta.
18: Piensa, toluen, sueña. Cotenquech, juega, cheelkenue, diviértete, igüe. Como la palabra diviértete no aparece en el diccionario de la lengua tehuelche, entonces la hemos reemplazado por reír, igüe. Un abrazo.
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1: Acá estamos alentando a la selección desde la ronda, dando la vuelta todos los miércoles, todos los domingos, sumándonos a esta maravilla que está sucediendo para todo el pueblo argentino y la selección, por supuesto. Tenemos un programa especial que tiene que ver con los mundiales, así que vamos a aprender sobre la historia de los mismos, vamos a ver a los chicos, los hinchas que bailan por todos lados, vamos a escuchar una zambita de mi bandera, porque este mes de junio aquí termina entre este miércoles 24 y el 28 ya es el último programa del mes de junio y se avecina el mes de julio. Así que, zambita de mi bandera para todos ustedes. También los regalos que les han hecho los gurises, cantándole a toda la selección allá por el partido de Argelia. Toda la historia de las figuritas, cómo nació todo lo de los álbumes. ¿Fueron siempre con sticker? Chararán. Música que nos va a hacer reír seguramente e historias que nos van a hacer emocionar, como este niño que hizo un álbum de figuritas, todo dibujado, para todos los gustos. Y por supuesto la cocina. Ya les contamos más mientras damos la ronda, vuelta a la ronda, mundialista.
2: Y este, niños, es el predio de Ezeiza, que tiene 48 hectáreas y que es donde desde 1989 los jugadores se preparan para representarnos en la Copa del Mundo.
3: ¡Oh! ¿Acá entrenaron Maradona y Messi?
2: Sí, Samba. Tanto Maradona, antes de los mundiales de 1990 y 1994, como Messi, antes del mundial de 2010 y el de este año, entrenaron en estas mismas canchas.
3: ¿Y cuándo nació el fútbol, señor?
2: ¡Vamos, chicos! ¡Todos juntitos! Ahora vamos a recorrer el edificio.
3: ¡Me aburro! ¡Ufa! ¡Qué ganas de jugar a la pelota! ¡Lástima que no hay nadie!
4: ¿Cómo que no?
3: ¡Fua! ¡Mario Alberto Kempes!
5: El matador Mario Kempes, campeón del mundo con la selección argentina en 1978.
3: ¿Qué hace acá Mario Alberto Kempes?
4: Esta es como mi casa, Samba. Con la selección argentina jugué los mundiales del 74, del 78 y del 82.
3: ¿1974? ¿Ahí empezó el fútbol?
4: No, Samba. El fútbol empezó hace mucho tiempo, en el siglo XIX.
3: ¡Fua! ¿Y quién lo inventó, Mario Alberto Kempes?
4: Bueno, empecemos por la pelota.
5: 1863.
4: El fútbol nace en la Edad Media en las Islas Británicas, pero recién se oficializa a mediados del siglo XIX, cuando se definen las reglas del juego.
3: ¿Y a América cuándo llega el fútbol, Mario Kempes?
4: Se dice que los indios guaraníes ya habían inventado el fútbol en paralelo a los ingleses, e incluso mucho antes. Y según los jesuitas de Misiones, eran muy habilidosos.
3: ¿Y en Argentina cómo empezó?
4: A nuestro país, el fútbol llegó de la mano de los inmigrantes ingleses, que vinieron a construir la red de ferrocarril. Argentina fue uno de los primeros países en unirse a la FIFA, la Federación Internacional de Fútbol, que se creó en 1904.
3: ¿Y en ese año se jugó el primer mundial?
4: No, Samba. En las primeras décadas del siglo XX, el mundo atravesó una guerra mundial que dejó a Europa devastada.
5: Uruguay, 1930.
4: ¡Rápido! ¡Pásala!
3: ¿En dónde estamos, Mario Alberto Kempes?
4: Estamos en 1930, Samba, en Uruguay, donde se organizó el primer mundial en homenaje a los 100 años de la jura de su constitución. Varios países europeos intentaron boicotearlo y no vinieron a jugar, pero acabó siendo un éxito.
3: Así que el primer mundial se jugó en América.
4: Así es. Antes hubo torneos de fútbol en los Juegos Olímpicos de Amberes 1920, París 1924 y Ámsterdam 1928, donde Argentina fue subcampeón. Pero el primer mundial se jugó en nuestro continente. ¿Sabías que cada selección trajo su propia pelota y que todos querían jugar con la suya? El árbitro tenía que tirar la moneda para ver cuál se usaba.
3: ¡Ay! ¿Cómo no fue en el Mundial? ¿Ganamos?
4: Jugamos la final con nuestros hermanos uruguayos, a los que en el primer tiempo vencíamos 2-1, pero al final nos ganaron 4-2 y fueron los primeros campeones.
3: ¡Qué triste!
4: No te pongas triste, Samba. Lo lindo de los Mundiales es que cada 4 años te dan una nueva oportunidad. ¡Rápido, Samba! ¡Pásame la pelota!
5: Continuará.
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1: La historia de Panini empezó en 1941 en un pequeño kiosco de diarios en la ciudad italiana de Módena, donde cuatro hermanos descubrieron algo. Las revistas y los diarios deportivos se vendían más que cualquier otra cosa. Entonces empezaron a vender figuritas de futbolistas. En 1961 lanzaron su primer álbum de fútbol. En esa época las figuritas no eran stickers, había que recortarlas y pegarlas con plasticola. Pero el gran cambio llegó en 1970. La FIFA eligió a Panini para fabricar el álbum oficial del Mundial de México, y desde entonces nunca más perdió los derechos. Panini entendió algo antes que nadie, que completar un álbum no era solo fútbol, era intercambio, competencia. Y la búsqueda eterna de esa última figurita que nunca aparecía. Hoy, más de 80 años después, Panini sigue logrando lo mismo cada 4 años: hacer que el mundial empiece antes del primer partido.

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Estaban todos contentos que Messi hizo los 3 goles. En un momento viene el alumno y me dice: profe, ¿quiere ver mi álbum? Yo le dije: bueno, a ver, mostrame, ¿tenés muchas figuritas ya? Sí, yo estoy armando, yo me hice mi álbum. Y ahí me trajo y es el video.

0: que mandé. Y la verdad que me reemocionó porque con tanto cariño lo hizo, hasta copió el logo de la empresa que hace el álbum. Y bueno, las figuritas, él las copia de sus amiguitos del grado que sí pueden comprarse el álbum, las figuritas, o de algún vecinito, eso me contó. Que así como los vecinos o los amiguitos van comprando la figurita y van saliendo, él les pide que les preste y él dibuja él su figurita con los rasgos de los jugadores, ¿viste? Y bueno, una emoción porque a su modo, a su ritmo, a sus posibilidades, también está tratando de participar, ¿no? En el completado, en el rellenado del álbum. Y bueno, se notan mucho las diferencias, las dificultades que... las diferencias económicas que hay, digamos, entre pares, entre alumnos, entre chicos.
1: Y no hay nada más lindo que escuchar lindas historias de las que nos cuentan nuestros abuelos, nuestros papás, nosotros mismos al leer. Así que aquí en La Ronda vamos a escuchar un cuento.
2: En la sala de la casa todo brillaba diferente.
3: Porque todos tenemos camisetas.
4: Papá tiene una camiseta verde y mamá una roja.
5: Y ustedes también tienen sus colores.
3: ¿Es una fiesta?
6: Sí, mi amor. Hoy comienza el Mundial de Fútbol.
4: ¿El Mundial?
6: Es una gran fiesta donde muchos países juegan fútbol.
4: ¿Como Colombia?
6: Sí. Colombia, los cafeteros, con su fútbol alegre y valiente, como si cada ataque naciera del corazón.
4: ¿Qué otros países?
6: Argentina, la albiceleste, con su magia y pasión, como si cada toque llevara el peso de la historia.
3: ¡Más! ¡Más!
6: Brasil, la canariña, con su yogo bonito y alegría, como si el balón nunca quisiera dejar sus pies.
4: ¿Y México?
6: México, los aztecas, con su garra y orgullo, como si cada partido se jugara por todo un país.
3: ¿Hay más países?
6: Uruguay, la garra charrúa, con su fuerza y corazón, como si cada balón dividido fuera cuestión de orgullo.
4: ¿Y Ecuador?
6: Ecuador, la tri. Rápidos y fuertes, jugando unidos como una familia que nunca deja de luchar.
3: ¿Quién más juega?
6: Paraguay, la albirroja, con su gran defensa y poder aéreo, como si cada balón por arriba fuera suyo.
3: ¿Todos juegan?
6: Sí, en total son 48 selecciones. Todas juegan con muchísima ilusión.
2: Nico y Mila escuchaban, imaginando cada país.
4: ¿Y la gente qué hace?
6: Animan a su selección.
5: Cantan, saltan, se abrazan y sonríen.
7: ¡Rueda, rueda el balón! ¡Late fuerte el corazón!
8: Cada país quiere jugar. Con ganar, canta el mundo sin parar.
7: Vamos todos a animar.
8: Colores van a

0: todos están felices?
1: Sí, porque es la fiesta del mundo.
0: ¿Y si pierden?
2: Pueden sentirse tristes. Y después, seguir apoyando.
1: Porque lo importante es jugar y compartir.
0: ¡Yo quiero animar! ¡Yo también!
3: La sala se llenó de emoción, como si todos los países del mundo estuvieran cerquita.
0: Papá, ¿el mundial es para todos?
1: Sí, cada país tiene sus colores, pero todos están juntos.
0: ¿Podemos verlos?
2: Sí, podemos mirar, cantar y disfrutar.
0: Yo quiero ver muchos goles. Yo quiero bailar.
1: Entonces estamos listos.
4: ¡Que comience el mundial! Desde el baile.

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1: Buenos días para la audiencia. Bueno, arrancado sin saludar. A algunos se le va a caer, a alguno en el control se le cayeron unas lágrimas,
2: sí,
1: con los supercampeones. Oliver y Benji. Seguramente se acuerdan, ¿no?
2: Oliver y Benji. ¿Son tuyos, profe?
1: Algunos son míos y otros son de Roberto Cataldo, librería El Galeón, ahí en Plaza Independencia, 1382. Voy a saludar a Roberto, que casi en sus 82 años sigue allí, al pie del cañón. Y de los otros que vamos, bueno, por supuesto.
3: ¿Es década del 70 era?
1: ¿Cuál decís tú?
3: El que está mirando.
1: ¿Supercampeones?
2: Por ejemplo, ¿cómo hacían para saber dónde se ponía?
1: Sí,
3: ese lo tuve.
2: El dibujito.
1: Números en el álbum, claro. Con brillantina. Se pegaban con, en algunos casos, con engrudo, con goma, ¿no? Después van a inventar la autoadhesiva, y después ahora un rato hablamos de ellos, de los panini, ¿no? Los panini tan
2: los panini que se les termina.
1: Ahí está.
2: Se les termina.
1: Desde el año 70, el primer mundial fue en el 70.
2: A esa empresa italiana, ¿no? Se les termina
1: ahí está.
2: El curro.
1: Y tenemos también, y este para mí tiene un valor efectivo muy grande, el de mi papá, década del 30, de Águila, Chocolates Águila. Porque yo escribí sobre, en mi libro Sangre de Campeones, que también lo muestro, escribí, hay un capítulo, o sea, que si quieren saber sobre, no tan en profundidad, pero. Y
2: les
1: voy a hacer algunas preguntas a ustedes, porque, o sea, por ejemplo, ¿qué fue primero? ¿Vieron cuando le preguntan el huevo a la gallina? Sí. Bueno, pregunto, ¿los álbumes o las figuritas primero? A ver, ¿qué se les ocurre a ustedes?
2: Las figuritas.
1: Efectivamente, figuritas. ¿Y en dónde venían? O sea, no era como, ayer anduve por 8 de octubre, las colas a
3: chocolate,
1: las 8, no era.
3: En chocolates,
1: pero antes.
2: O en alfajores,
1: un
2: alfajores,
1: contrasentido de antes, sí, ¿no? Era en cajillas de cigarrillos. O sea, cigarrillos.
2: ¿En serio?
1: Sí. Wow. Ahora vamos a ver algunas en donde. Ese que presidente Cuestas, 1897-1903, gobernó, por ahí aparecieron los primeros álbumes. De los cigarrillos, Ferriolo. ¿No? Ahí está Cuestas. Y también, increíblemente, ahora vamos a ver alguno. Ese es, miren, Valle Ordóñez, qué joven, fin del siglo XIX, cigarrillos japoneses. También allí presente, esas figuritas. Hay un libro muy bueno que recomiendo, que se llama Álbum de Figuritas en Uruguay, que es de Marcos Silvera Antunes, es del año 99, no se encuentra mucho, que ese habla de la historia, está muy, muy interesante. Y acá tenemos figuritas, ¿no?
2: Ah, qué bárbaro.
1: Diferencia con lo actual, de cuerpo entero.
2: Claro.
1: Jugador, ¿no? O sea,
2: sí.
1: Y también, esto es también de unas cajas de cigarrillos, también. Algunos, Estrellas, Benín Casa, Piendi Benede. El primer álbum fue de 1909, el primer álbum de fútbol. O sea, el fútbol estaba empezando, estaban sus albores el fútbol. ¿Saben lo que es Londres? Ahí dicen álbum diccionario, Londres. Era una caja, era una marca de cigarrillos también. Y este fue el que empieza a tener los primeros álbumes. Porque la gente, cuando no había álbumes físicos, agarraba un álbum de eso en el cual se ponen fotos familiares. Bueno, se armaban así caseramente los álbumes. Otra pregunta que le voy a hacer. ¿Quiénes fueron los pioneros? ¿Mujeres u hombres en coleccionar las figuritas, ¿no?
2: No lo sé. Capaz que las mujeres, y los hombres, no, porque fumaban más,
1: sí,
2: en esa época.
1: Los hombres, en sí fumaban, sí, le daban la figurita
2: a la mujer.
1: A los hijos, exacto, o a las mujeres, ¿no? Yo me acuerdo cuando trabajaba en la docencia, ver a maestras, por ejemplo, intercambiando figuritas con alumnos, era realmente desopilante. Las mujeres. ¿Y saben por qué? Porque las primeras figuritas en los primeros 20 años del siglo XX, 30, fueron de Charles Chaplin,
2: claro,
1: de Rodolfo Valentino,
2: claro,
1: de, por ejemplo,
2: Gardel, tener
1: Jabón Olivol, Gardel, claro, allí, ¿no? Claro, con su gacho. O sea que, datos que realmente desconocemos, ¿no? Y vamos a ver un poco, ahora vamos a llegar a los 30, ¿no?
2: Esto es impresionante. Estoy
1: Daniel
2: ojeando
1: está pidiendo,
3: no, quiero ver
1: Daniel está
2: de los chocolates.
1: Este es uno de los 30, es un álbum raro, aparece en algún remate. no era obviamente masivo, primer campeonato mundial. Hay hay ediciones posteriores, uno dice álbum del 30, pero no es del 30, es posterior, ¿no? Y después, por supuesto, ya en los... Bueno, es este, ese que estaba recién
4: recordando, no,
1: Daniel.
4: Es impresionante.
1: Del año 32, era de mi papá. De mi papá, sí, era de mi papá, sí. Lo tenemos forrado de nylon porque, evidentemente, para preservarlo. Había como saca una figurita de Varela, José Pedro Varela.
2: Sí, sí, sí.
1: ¿No? Y después...
2: Artistas, presidentes,
1: Culturas, deportistas también.
4: Me llamó la foto Calleros, como ya sabéis.
1: Ah, sí, sí,
4: mi historia,
1: claro,
4: mi historia familiar con Calleros.
2: Me llama la atención que este álbum tiene fachada de edificios emblemáticos, que no es solamente
1: también
2: personas
1: edificios,
2: destacadas, ¿no?
1: Bueno, distintos aspectos de la vida del Uruguay, artistas uruguayos, campeones del deporte, procesos de independencia. Ahí está. Y vamos, hay algunos que yo puse, dejé para el final de esta reseña. Goles y dobles, este es el 50, año 50, forma, tenía forma de pelota, ¿no? De pelota de cuero, la vieja pelota de cuero. Pero este que viene ahora, para mí, es muy emblemático. La gran pegada en un álbum de fútbol, ¿no? Del año 69, fútbol uruguayo. Y este álbum tuvo un programa de televisión. ¿Y saben dónde era? En Canal 4. Mira. 18 Eduardo Acevedo, el viejo estudio. Yo llegué a ir a ver ese programa, televisión blanco y negro. Era un programa en donde obviamente regalaban, promovían el álbum. Bueno, cosa increíble lo de que un álbum que tenga un programa de televisión, ¿no?

0: Todos los días se puede comer, me lavo las manos. Primero saco el cepillo, después saco la pasta y le pongo el cepillo y después me lavo las dientes. ¿Vos te lavas los dientes? 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
1: Gente, buenas tardes, ¿cómo andan? Bien, con el fuego. Pero ni importa, yo me voy a comprar para hacer unos buenos pataditos. Con un rico matecito. Para festejar el día de la patria. Tengo que comprar todo lo que necesitamos. Una linda. Hice batata, tengo un esto. En 5 segundos, ¿qué quiero acá? Esto, azúcar y bueno.
2: Para, y si, vení, y si. En 5 segundos, ¿qué ganas?
1: En chocolate,
2: uy, se preparó. 1, 2, 3. 1. 2, 3, me ganó.
1: Neto, gané, neto, te gané. Ahora quiero chocolate. Con este estoy. Yo dije chocolate, pero no es de tamaño. Una maicena, cestito, última vasita. Estoy fumando. Va. Vamos a la obra. ¿A ustedes qué les gusta? ¿El batata o el miso? Mario quiero harina. Hacemos la boquita y ponemos una botadita de sal. Ponemos 250 de grasa de vaca. Y ahora lo mismo de la agua tibia. Mismo los ingredientes. Vamos, voy a poner el fin. Toda la mesada y amasamos. Bien, me cae la pela, está muy linda, la cecina, papá. Y hacemos un osito y lo dejamos de pasar un lado. A tirar la masa. A la mía una taza de azúcar y agua. Y lo cerramos al fuego. Pues eso no voy a hacer porque me voy a quemar. Lo paso a mi mamá. Eso no sabo. Amar los patelitos. Y ahora mami va a cortar cuadritos porque yo no puedo. Estos patelitos no son. Entonces, uno Messi, salió el calor, papá. Y ponemos la tapita. Ahora le damos la fuma. Este lo voy a poner aquí, porque es para el capitán. Queremos abrirlo abierto. Capitán, mirá, Messi. Empezamos con bandida. Con motivo lo decoramos. Es una super vez. Está todo patelito.
2: ¡Buena,
1: viva la patria! ¡Viva!

0: Hola a todos, ¿sabías que el fútbol es más que darle patadas al balón?
1: Exacto, por eso hemos investigado un montón en clase. Os traemos las cosas más locas de los mundiales dentro vídeo.
0: Oye, tengo una duda importante. ¿Qué país es que tiene más trofeos en su vitrina?
1: Fácil, ese es Brasil, con 5 estrellas. Ganaron en el 50, en el 62, en el 60, en el 70 y en el 2002.
0: Bailan samba hasta cuando levantan los trofeos.
2: Pero espera, esto del mundial se inventó ayer, ¿no? ¿Cuándo empezó todo este lío?
3: Hace muchísimos años, en el primer mundial fue en Uruguay, en 1930.
2: ¡Hala! En 1930, ahí los balones debían de pesar como una sandía.
0: Vale, ahora una pregunta de Sam. ¿Hay algún país que haya jugado todos los mundiales?
4: Otra vez ellos, Brasil. Fueron los únicos que jugaron absolutamente todos los mundiales desde 1930 hasta el 2022.
5: Oye, ya sabemos que Brasil tiene 5 copas, aunque ¿quién es el jugador con más trofeos en su casa?
6: Ese es el gran Pelé, ganó 3 mundiales, en 1958, en 1962 y en 1970. Una leyenda total.
5: ¿3? ¡Qué locura! Y hablando de locuras, ¿sabías con qué se hacía ante los balones? He escuchado cosas muy raras.
6: Preparaos, al principio se usaban vejigas de cerdo. Menos mal que ahora son de materia moderna, porque si no vaya olor en el campo.
2: ¡Qué asco!
3: Oye, otra cosa. Me han dicho una vez que secuestraron la Copa del Mundo.
7: Verdad verdadera. En 1966, en Londres, fue robada la Copa Jules Rimet. La policía no la encontraba.
2: ¿Y quién fue el héroe que la encontró?
7: Pues no lo creerás, pero fue un perro llamado Pickles. La encontró olfateando en un jardín. Menuda nariz de campeón.
2: ¡Qué historia tan increíble! Aunque para increíble, la de Giuseppe Meazza, ¿sabes qué pasó con sus pantalones?
7: Casi se queda en ropa interior. Iba a tirar un penalti, se le rompió el elástico del pantalón y tuvo que sujetárselo con una mano mientras chutaba y encima marcó gol.
2: Vaya, eso es estilo. Lo demás son tonterías.
3: Ahora hablemos de dinero. ¿Cuál ha sido el mundial más caro de la historia?
2: El último mundial que vimos, en el mundial de Qatar 2022, se gastaron 220 mil millones de dólares.
8: ¿Sabes que también este mundial destacó por otro dato curioso? Resulta que es el único mundial que se jugó en invierno.
2: Porque ahí te fríes como un huevo en el asfalto. Hacía tanta calor que tuvieron que pasarlo a noviembre.
1: Además inventaron el estadio en 1974, hecho con contenedores.
2: Fue el primero en la historia en el que se podía desmontar y reutilizar.
7: Aunque para datos sorprendentes lo que tardó Hakan Şükür en marcar gol en un mundial.
0: Es cierto, solo tardó 11 segundos. Yo tardo más poniéndome las zapatillas. Para terminar, he oído que en Brasil todavía lloran cuando escuchan la palabra maracanazo. ¿Qué pasó?
5: Fue en 1950. Todo el mundo creía que Brasil iba a ganar la final en su estadio Maracaná. Pero el Uruguay, que nadie confiaba en ello, les ganó la final. Fue una sorpresa tan grande que desde entonces las victorias inesperadas se llaman así.
2: Y hasta aquí nuestra curiosidad desde hoy.
1: Esperamos que os haya gustado mucho y hayáis aprendido.
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11: Y por supuesto, nos dedicamos con todo el equipo de producción de La Ronda a buscar chistes, anécdotas, historias que acontecen alrededor del mundo y de la Argentina, y encontramos a nuestro cocinero insigne, que va a hacer unos pastelitos muy especiales. Vuelve aquí a La Ronda Guantes Pasamontañas de Martín Leoz, y también la historia, ¿sí?, de, como les contábamos, del álbum de figuritas por un historiador, ¿sí?, que se llama Alejandro Jiménez, para tener mucha información acerca de los álbumes. También curiosidades de los mundiales de fútbol. Y para terminar, nos vamos a despedir con la canción del gol, que es lo que todos queremos para nuestra selección durante todo el Mundial. Muchos, muchos, muchos goles para alegrarnos aquí en Argentina.

0: lo he vuelto a hoy. ¡Vamos!
1: ¡Vamos, cocina!
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6: 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Nos encontramos el próximo domingo.
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¿Qué tal? ¿Cómo anda toda la gente amiga de los Pagos Amigos de Yegua, la provincia de Santa Cruz? Quienes habla Víctor Toledo, les doy la bienvenida a un programa más de Fogón Nativo. Estamos en vivo y en directo a través de Lu 14, Radio Provincia de Santa Cruz, la más potente de la Patagonia Argentina, llegando a cada puesto, a cada estancia, a cada localidad en el interior de la provincia de Santa Cruz, llegando a toda la Patagonia Argentina y parte de la Patagonia chilena, a quien estamos saludando en este día domingo, 22 de junio. Ando medio perdido con la fecha, che. Domingo 28 de junio, domingo 28 de junio, tarde ventosa, ventosa aquí por la ciudad de Río Gallego, la verdad que es medio raro el clima, que haya viento en invierno, raro para nosotros, aquí por Río Gallego, un viento secador, como se dice, un viento oreador, está oreando bastante, gracias al viento este que tenemos, está fresco, sí, pero con mucho viento, aquí por la ciudad de Río Gallego, allá por la zona de La Esperanza, me decían que también hay mucho viento por allá, así que mandamos un saludo grande a mis compañeros que están ahí en el puesto fijo La Esperanza, por ahí está mi amigo Freddy, por ahí está mi negrito Albacete, saludo también para ellos que iban a estar escuchando la radio. Un abrazo grande para Carlitos Villagra, que va en el camión rumbo a Calafate, me dice, ahí te voy a ir escuchando, Víctor. Bueno, Carlitos, abrazo grande también para vos. Buena ruta, dijo, tranqui nomás, 120, dijo. Está grande, Carlitos, Abrazo grande para Carlitos Villagra, entonces, que va transitando la ruta provincial número 5 con rumbo a Calafate. Ahí le vamos a estar dedicando un chamamecito bien campero a mi amigo Carlitos Villagra, nuestra línea de contacto es 2966, el 1558-5982. También estamos en www.lu14.santacruz.gov.ar. Nosotros estamos los sábados de 18 a 20, con todas las milongas camperas, y los domingos estamos de 14 a 16, con todo el chamamé campero. Y al final le regalamos unos rancheros mexicanos porque sabemos que le gusta a nuestra gente, también a la gente de la Patagonia chilena. Pues nos escuchan mucho en la Patagonia chilena también, Así que se escucha clarito Lu 14 en lo que es la zona de Cerro Castillo, allá en Puerto Natales. También se escucha mucho allá por Cerro Sombrero, por Laguna Blanca, por Agua Fresca. Se escucha mucho por allá también, por Puerto Porvenir, acá en San Sebastián, San Gregorio. Se escucha mucho en Lu 14 por ahí clarito. Se escucha la M830. Así que le mandamos un saludo grande también a toda esa gente amiga que nos escucha por la Patagonia chilena, Así que muchas gracias por estar siempre en sintonía con nosotros. A la gente de Puerto Porvenir, también allá nos escuchan clarito la M830, así que a ellos también los saludamos. A toda esa gente amiga, muchas gracias por estar siempre en los días domingos. En esta hora de la tarde donde mucha gente está almorzando, otros a lo mejor ya terminaron de almorzar, están haciendo sobremesa en el campo, seguramente estarán haciendo alguna tarea rural, o descansando, o aquella cocinera de estancia, estará preparando una masa para hacer algo para la tarde, dejando todo listo para arrancar la jornada el día lunes. Así que aprovechamos a saludar a toda la gente que por ahí está solita en un puesto, en una estancia, y muchos no tienen el internet. Entonces, la única compañía que tiene esa gente es la radio. A nosotros nos han llegado muchos videos, a veces los compartimos ahí en los estados, nos han llegado muchos videos de gente que va escuchando la radio, muchos por ahí andan recorriendo, y andan con la cantora abajo del recao, abajo del cocinillo, y nos van escuchando. Otros por ahí están en el galpón trabajando, haciendo alguna tarea, y siempre ahí con la cantora ahí escuchándonos. Así que la verdad que muchas gracias a toda esa gente que nos sigue fin de semana tras fin de semana. Nosotros simplemente queremos ser una grata compañía nada más, para toda esa gente amiga. Como decimos siempre, es lindo por ahí escuchar una milonga, o escuchar un chamamé, ponerle un poco de saludos, de comentarios, para la gente, y ser una compañía nada más, porque de eso se trata la radio también. En la semana están todos con las informaciones, con los magazines, y bueno, el fin de semana nosotros para la gente del campo también queremos estar presentes. También está Don Ovidio, de lunes a viernes, con su programa Transitando Nuestra Geografía, ahí todos los días tempranito a la mañana está Don Ovidio también, y bueno, y nosotros los fines de semana para acompañar a la gente. Simplemente es eso, queremos acompañar a la gente, queremos que
la gente por ahí los fines de semana se le haga un poquito más corto el domingo, si se quiere decir así, y bueno, simplemente ser una grata compañía para toda esa gente amiga, así que muchas gracias a toda la gente que nos sigue en cada puesto, en cada estancia, a todos los amigos transportistas que sintonizan la M830 mientras andan por las rutas provinciales y nacionales, a todos los obreros argentinos que muchos están trabajando y siempre escuchan también la M830, así que un saludo grande a todos mis compañeros viales que están en los distintos puestos fijos, puestos móviles en este plan invernal. Todos saben que yo tengo el programa de radio los fines de semana, así que siempre me sintonizan también, o van en la camioneta haciendo el recorrido de la ruta y van escuchando la M830. Así que bueno, muchas gracias a todos mis compañeros, que siempre, como digo, siempre yo, siempre hay gente que a uno lo aprecia, y bueno, lo sigue, lo escucha, y bueno, y otros que no, bueno, está bien, se respeta nomás, por supuesto que sí, esto es así, hay gente que le gusta lo que yo hago, otros que no, y bueno, se respeta, como tiene que ser, así nomás. Pero bueno, acá estamos, nosotros ya hace muchos años que ya vinimos haciendo nuestro fogón nativo, cumpliendo con este legado que nos dejó don Eduardo Balaguer, que simplemente es difundir y defender nuestras culturas, nuestras tradiciones a través de la radio. Nada más que eso. Así que bueno, gracias igualmente a toda la gente amiga que nos escucha siempre, que nos sigue y espera el programa para sentarse a escuchar o simplemente acompañarlo en alguna tarea o en algún trabajo, por supuesto que sí. Agradecido entonces con toda la gente amiga. Mensajito que teníamos por acá, a ver qué dice por acá, parece que teníamos alguno. Por acá anda mi amigo Héctor Gualita, Héctor Gualita, Millatureo. ¿Cómo anda, Gualita? ¿Qué dice por acá, Gualita? Hola, Víctor, acá te estoy escuchando, dice, me manda, mirá, con la cantora está ahí mi amigo Gualita. Esa es a pila, Gualita, ¿no? Mirá vos, ¿qué tal, viejo? Acá me mandó una fotito, nos está escuchando ahí con una radio a pila, mi amigo Gualita, Millatureo. Che, saludo grande para vos, Gualita, para tu gente, para tu familia. Ahí te vamos a estar dedicando un chamamcito bien campero. Para mi amigo Gualita Millatureo, che. Trabajador de ICRT. A todos mis amigos trabajadores de ICRT les mando un abrazo grande. A todos los muchachos ahí, a la familia Norri. Saludamos también ahí a mi amigo Daniel Triviño, que siempre también nos escucha. A todos los que están allá en Punta Loyola, en Bellavista. A todos, un saludo grande, grande para todos estos obreros argentinos, los trabajadores de ICRT. Allá por la mina, allá por Mina 3, Mina 5, creo que la otra allá por el Turbio, le mandamos un saludo grande también a todos esos obreros argentinos. Por allá anda mi amigo el Trompita Muñoz, es trabajador de ICRT, también así que un saludo grande para mi amigo el Trompa, que anda por allá por Mina 3, creo que, o Mina 5, no me acuerdo ahora, pero por ahí anda nuestro amigo el Trompita Muñoz, un saludo grande también para él. ¿Qué más teníamos por acá? Otro mensajito por acá, anda el viejo, che, mi amigo Eduardo Bló, que está ahí en la zona de Puente Blanco, dice, saludo amigo Víctor, dice, desde Río Turbio, hoy, dice, se leve descanso, dice, con la familia, saludo en especial, dice, a todos los que están en los puestos viales, dice, Puente Blanco, Punta del Monte, Tapiay, que Monterión, dice, a todos aquellos, dice, me estoy olvidando, dice, un fuerte abrazo, y saludo, dice, viva la patria, dice, no. Viejo, habló nomás. ¿Cómo andás, viejo? ¿Todo bien? Saludo grande, che, para vos allá por la zona de Río Turbio. Un abrazo grande ahí en Puente Blanco, que habrá quedado mi amigo Finito. ¿Estará Finito por ahí, che? Bueno, un saludo grande para Fino, que está ahí en el puesto fijo de Vialidad Provincial, ahí en Puente Blanco. Un saludo grande también para él, para el viejo Eduardo Bloch, que está allá por el Turbio. Saludamos también por allá a todos los amigos del Turbio, por ahí a la gente del Luis Pico, los gauchos de Río Turbio, un saludo grande para todos ellos, ahí por Julia Dufour, a los hermanos Aranda, saludo grande también, allá por 28 de noviembre a Coco Sangüesa, saludamos por allá también a Machuca Alvarado, saludamos a la familia Ferreira, a Lalo Tamayo, a Víctor Muñoz, a Dan Cofré, un saludo grande a toda esa gente amiga, al Pelado Verón, por ahí a los hermanos Araneda, saludo grande a toda esa gente amiga, che, que nos escuchan también por allá. Le mandamos un saludo grande. A nuestro amigo Tulio Sosa, que está ahí por el Turbio, le mandamos un saludo grande también para don Tulio, que siempre nos escucha también. Saludamos a la gente de Talabartería Galpón de Río Turbio, Mauro Sosa, Marina Coria, Cintia, su mamá, un abrazo grande también a nuestra amiga Lorena, a Juan Jesús Rique, a Rocío,
allá por Laguna Salada, un abrazo grande para toda esta gente amiga que siempre nos siguen y nos escuchan también, así que un abrazo grande para toda esa gente amiga, allá por Puente Blanco, ahí cerquita nomás, ahí por Rincón de los Morros, ahí está doña Silvia, don Coto, un abrazo grande también a la gente en Morro Chico, saludo grande, allá por Estancia Lencro, un saludo grande también a toda esa gente amiga que nos escuchan también seguramente por Lencro, allá por Rospeten, saludo grande a toda esa gente amiga, allá por Turbio Viejo, un abrazo grande también, allá por Stan River, saludo grande, allá por Santana, allá por Cruz del Sur, allá por Santa Bárbara, un abrazo grande también a toda esa gente amiga, le vamos a estar dedicando unos chamamés bien campero para todos ellos también, por supuesto que sí. ¿Qué más teníamos por acá? Otro mensajito, a ver qué dice. Por acá anda mi amigo Iván Tartita Gallardo de los Pagos de Pico Truncado, en la zona norte de la provincia de Santa Cruz. Dice, buenas tardes amigo Víctor, dice un saludo, dice un abrazo a la distancia desde Pico Truncado, escuchando la radio, dice, con mi esposa Vicky, saludos, dice al Trompa Muñoz, dice que se porte bien. Bueno, abrazo grande Tartita, a todos mis amigos allá de Pico Truncado, che, Tartita Gallardo, el Negro Liendro, Pablito Leiva, Lele Peña, Cabecita de Huella, Reggae, mi amigo también, un abrazo grande a Chicho Agüero, a toda esa gente amiga allá de Pico Truncado en la zona norte de la provincia de Santa Cruz, un abrazo grande. Por allá debe andar el Pampa Ruiz, un abrazo grande también al Pampa, al amigo Coronati, chamamecero de ley, dijo Don Cayuca, me mandó un mensaje tempranito Don Cayuca para saludar a su primo, dice, allá Tito Coronati, allá en Pico Truncado, un abrazo grande también para él, chamamecero de ley, decía, acordeonista el hombre, bueno, le mandamos un saludo grande y le vamos a estar dedicando unos chamamés bien campero también para él. También me decía Don Cayuca que quería saludar ahí a Jorgito Guayquil, a Manuel Barría, dice que le gusta bailar chamamés, bueno, para Don Manuel, saludo grande también a Don Manuel Barría, también a Jorgito Guayquil, a Jona, dice Correntino Jona, allá por Coyhaique, bueno, ahí le vamos a estar dedicando unos chamamés bien campero para toda esa gente amiga. Gracias Tartita, bendiciones para vos, para tu señora, para tu familia, un abrazo grande a la distancia, y ahí te vamos a estar dedicando un chamamecito bien campero para mi amigo Iván Tartita Gallardo. Este es trabajador petrolero, este es Petroca, este de los buenos, che. Allá por la empresa Kleder, ¿no, Tartita? Un saludo grande a todos esos obreros argentinos de la empresa Kleder, que están allá en la zona de norte, allá en Pico Truncado, Calita, Cañón Seco, allá por Las Heras. Un saludo grande también a toda esa gente, amiga. Allá por el Bajo Moyano, allá por el Bajo Mellano, allá por la Pellegrini, allá por Laguna Silver, donde está la familia Limonao. Un saludo grande también. Allá por la Herradura, abrazo grande también a toda esa gente, amiga, allá en la acera. Saludamos también allá por la zona de Los Monos, allá por Los Perales. Un abrazo grande a toda esa gente, amiga, que nos escuchan siempre por allá. A mi amigo Juancito Jara, un saludo grande también. Al amigo Chichilo Martínez, por ahí debe andar Don Diego Arriola, Claudio Carrasco, saludo grande a toda esa gente amiga de allá, de el amigo Maliqueo. ¿Qué será la vida del amigo Maliqueo, che, allá por la zona norte, de la provincia de Santa Cruz? Anduvimos con el amigo Maliqueo, che, cuando fuimos a Ricardo Rojas el año pasado, para el Día de la Tradición, anduvimos con Chichilo Martínez, con Juancito Gara, con el amigo Maliqueo, bueno, toda esa gente amiga, che, un abrazo grande, para toda esa gente, a la gente de Ricardo Rojas, por ahí anda mi amigo Chingolo Payacán, Chingolo viejo nomás, saludo grande también para él, por ahí Chingolo no le hace mucho la tecnología, este loco, pero si no, la vez pasada me dijo que me quiso buscar en el Google, Víctor, dice, pero bueno, un saludo grande, che, a Chingolo Payacán también, si no le van a hacer llegar mi saludo también para él, muy conocido, pialador el hombre, pa, sí, mi hijo bueno, palazo, que dice, ese sí que de los buenos, el Chingolo Payacanche. Saludo grande para él también. Y bueno, y a toda la gente amiga. Por allá debe andar el Mono Galá. También al Mono, al Monito. Allá un saludo grande también para él allá en Las Heras. Por allá anda mi pariente, che. El Gaona. Un saludo grande también para él. Para toda la gente amiga, che. Un abrazo grande allá a todos en la zona norte. Allá por Los Antiguos, mandamos un saludo grande también, Los Antiguos, Lago Posada, Bajo Caracoles, nos escuchan ahí en Bajo Caracoles, a la gente de la policía, a la gente del ramo generales que están por ahí,
nos escuchan también ahí. Un abrazo grande para todos ellos, a la gente de Perito Moreno, a la gente de Coluel Caique, donde estamos saliendo a través de la 89.3, Voces Patagónicas. Un abrazo grande a toda la gente amiga de ahí de Coluel Caique, a la gente de Caleta Olivia, ahí está la gente de la agrupación gaucha siguiendo la huella. Un saludo grande también para todos ellos. Ahí al amigo Jara, que siempre nos escucha también ahí por la chacra. Si no, está en Cañadón Seco, un saludo grande. Ahí por Firroy, mandamos un abrazo grande también a toda la gente amiga de Firroy. Por ahí anda mi amigo Luchito Potel, un saludo grande también. Saludamos a toda la gente de Jaramillo, Telier, Puerto Deseado, un abrazo grande para todos ellos. La familia Villagra, a Víctor, Víctor Villagra, que nos estaba escuchando allá por la zona de Pasto Blanco. Un saludo grande también para él y a toda su familia, un abrazo grande a toda esa gente amiga. ¿Qué más teníamos por acá? Me fui muy lejos, che, me fui, me pegué un viaje allá por la zona norte, por allá anduve y volví de vuelta. Saludando a toda la gente amiga, che. ¿Qué dice mi amigo Bonita? Dice por acá, mandale saludos, dice, al compañero, dice, Lupi, de 28 de noviembre, dice que estuvo de cumpleaños ayer. Bueno, Lupi, viejo nomás, que lo cumpla muy feliz entonces, de parte de Bonita. Ahí te vamos a estar dedicando un chamamecito bien campero para el amigo Lupi allá en 28 de noviembre. Otro mensajito más que tengo por acá anda mi amigo Albino. ¿Qué dice mi amigo Albino? Dice, buenas tardes, amigo Víctor, dice, acá con viento por Monteleón. Bueno, Albino, viejo nomás. Saludo grande a toda la gente amiga, a todos los muchachos que están apostados ahí en Monteleón. Por ahí está el amigo Albino, por ahí está Cuchillo Morales. Un abrazo grande. Allá en la zona de Mata Grande. Un abrazo grande también a los compañeros que están allá por la zona de Mata Grande. A la gente en Piedrabuena. Por ahí anda mi amigo Daniel Vidal. Por ahí andará Diego Pinilla. Por ahí andará Natalino Rogel, tropillero de la Fortinera. Saludo grande también para él. Saludamos a don Ricardo Hernández. A la gente en Puerto Santa Cruz, al Teo Eugenio, al Teito, abrazo grande, che, mi amigo el Teo, loco, a toda la gente de la agrupación gaucha de la Puerto Santa Cruceña, le mandamos un saludo grande a Coco Barría, a toda la gente, che, un saludo grande al amigo Palangana, a don José Velázquez, saludo grande a toda esa gente que nos escuchan también por Puerto Santa Cruz, por ahí debe andar Carlitos Godoy, Picha Ronald, saludo grande también para toda esa gente amiga, ¿qué más teníamos por acá? A ver, ¿qué dice Luisito Sepúlveda? Dice, buenas tardes, Víctor, acá dice...

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Ahí está Carlito Godoy. A ver qué más teníamos por acá. Bueno, si no tengo nada más, hasta acá hemos llegado entonces. Acá me había quedado Messenger. Mi amigo Tulio Sosa, aquí dice don Tulio. Hola amigo Víctor, dice un saludo, dice mucho río acá en el campo, dice bueno, por la zona río Tulio y por ahí anda mi amigo Tulio, anda por el campo, así que bueno, le mandamos un abrazo grande, debe estar frío, che, siempre frío esa zona en Tulio, 28, pegan una nevada y con escarcha también por ahí, así que bueno, abrazo grande a toda esa gente amiga, ahí le vamos a estar dedicando un chamamecito bien campero a nuestro amigo Tulio Sosa, a ver, vamos a pegar otra vueltita por acá, a ver si nos queda algo pendiente. Por las dudas, para no quedar mal con la gente, dijo, bueno, hasta acá hemos llegado entonces con los mensajitos, con los saludos, en los controles técnicos, puesta al aire y musicalización, nuestro compañero Claudio Duarte. Claudio, vamos a arrancar esta tarde de domingo ventosa en la ciudad de Río Gallego, chamameceando.

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0: Fogón Nativo, ¿eh? Ahí estábamos chamameceando con toda la gente amiga, llegando a cada puesto, a cada estancia, a cada localidad en el interior de la provincia de Santa Cruz, llegando a toda la Patagonia Argentina y parte de la Patagonia Chilena, a quien estamos saludando también, nuestra amiga Graciela Villagra, mi amiga Juanita, dice, hola, ¿cómo estás, Víctor? Dice, amigo, te estoy escuchando, dice, manda un saludo a Carlito, que viene en viaje a Calafate, dice, bueno, Juanita, vieja nomás, abrazo grande también para vos. Para toda la gente amiga allá por Calafate, saludamos allá por La Soledad, donde está mi amiga Arilita Reynoso, Daniel González, allá por Los Lagos, allá en la zona de Estancia Lanita, allá por Río Mitre, allá por Ibepoaike, un saludo grande también, saludamos allá por la zona de Río Bote, saludo grande a toda esa gente amiga por allá, le vamos a estar dedicando unos chamamés bien campero para todos ellos también, por supuesto que sí, Abrazo grande, Juanita. Carlito, lo saludamos tempranito también. Que viene en ruta, Buena ruta, Carlito. Tranquilo más. Abrazo grande también a toda esta gente amiga. Le vamos a estar dedicando un chamamecito bien campero, Otro mensajito que tengo por acá, a ver qué dice. Dice por acá el amigo, nuestro amigo Andrés. Dice, hola, buenas tardes, Víctor. Quería saludar, dice, al amigo Pilcomán, de parte de Andrés Arias, dice, con un chamamé. Acá lo estamos escuchando por las lagunas, dice. Bueno, abrazo grande a toda la familia Arias. Allá, don Arias, Santiago. Saludamos a nuestra amiga Herminda Mesa. Para Andrés, para Mariana, un abrazo grande también. Saludamos ahí al amigo Cristian Pilcomán. ¿Cómo anda, Pilco, viejo nomás? Saludo grande también para él. Le vamos a estar dedicando un chamamé bien campero para toda esa gente amiga. Saludamos también, aprovechar que estamos en la zona de San Julián. Vamos a saludar allá por la Gringa, por la Silvita, la Constancia, allá por la Pigmea, por el Porvenir, por la Porteña, allá por Estancia La Colmena, saludo grande. Allá por Maquenque, saludo grande también. Saludamos allá por el puesto El Pajarito. Ahí está el amigo Carlitos, saludo grande también para él. Le vamos a estar dedicando un chamamecito bien campero para toda esa gente amiga. Allá por Río Seco, al amigo Gonzalito, a Yoli, saludo grande también para toda esa gente amiga. A mi amigo Rodrigo Ñanco, ¿cómo anda, don Rodrigo? Abrazo grande también a don José Locopán. Un saludo grande también a toda esta gente amiga, Bañadito Campo, mi amigo. A mi amigo Virgilio Vázquez, saludo grande también a Virgilio. Saludamos también al amigo Martínez, un saludo grande también a Andrés Martínez, toda esta gente que siempre nos juntamos a comer un churrasquito cada vez que andamos por San Julián, nos juntamos ahí donde don Rodrigo, con toda esta gente amiga, compartir ahí un churrasquito, un poco de risas, y charlamos ahí de las cosas de la vida, dijo. Saludo grande a toda esta gente amiga que nos escuchan siempre por allá, el gordito Marcelo Lagoa, un saludo grande también, saludamos a don Jaramillo, saludo grande también para él, para toda la gente, a todos los comensales que siempre están ahí en el boliche de Jaramillo, saludo grande para todos ellos también, por supuesto que sí. Saludamos también allá por San Julián a la gente de Gringo Gaucho, Nancy Yañi, Miguel Andrade, toda esa gente amiga, un saludo grande, grande para todos ellos también, por supuesto que sí. ¿Qué más teníamos por acá? A ver si tenemos otro mensajito, a ver qué decía por acá. Allá por Estancia La Coronel, por ahí también saludamos ahí a Maxi Curruala, que está allá por el puesto. Un saludo grande a toda esta gente amiga. ¿Qué más anda? Carlitos, también saludamos a Carlitos Almada, Teresa Crespo. Abrazo grande también a toda esa gente amiga. Aldo López, ¿cómo andas, Aldo? Dice Aldo, hola, Víctor, dice, acá te estamos escuchando, dice, por Estancia Santa Margarita, con Gaby, dice, me pasa un lindo tema, gracias, amigo. Dice, bueno, Aldo, viejo nomás, saludo grande también para vos, para Gaby. Para el amigo Marchán también, están ahí por Estancia Santa Margarita, allá en la zona del Chaltén. Saludo grande a toda esta gente amiga, le vamos a estar dedicando un chamamecito bien campero para todos ellos también. Saludamos también allá por el Tranquilo, allá por los Médanos, allá por el puesto La Irene. Saludo grande también, saludamos allá por La Leona. Por ahí está mi amigo Gustavo Inostroza, che, está con el equipo móvil ahí de Vialidad. Ahí está acampado nuestro amigo Gustavito Inostroza, saludo grande también para él. Allá por Estancia La Laurita, saludo grande también allá por Villeri, un abrazo grande a toda esta gente amiga. Allá por Laguna del Desierto, abrazo grande a toda esa gente amiga también. Le vamos a estar dedicando un chamamé bien campero para todos ellos también, por supuesto. A toda la gente amiga allá en el Chaltén, César Carrizo, mi amigo, un saludo grande también para él. Saludamos por allá para la gente de la agrupación gaucha Juana Sepúlveda. Un saludo grande a toda esa gente amiga allá en la zona del Chaltén, Abrazo grande. Le vamos a estar dedicando un buen chamamé, para todos ellos también, por supuesto que sí, por ahí debe andar mi amigo Daniel Barriga, ¿cómo andás, Dani? No sé si me estará escuchando, Dani. No sé si estará acá en Gallego o andará por la ruta, andará por algún lado por ahí. Bueno, le mandamos un abrazo grande para mi amigo Dani, para toda la familia, a Choco, a Fabián, a su mamá, a todos. Un abrazo grande, para toda esta gente amiga. El sábado pasado era, o el sábado anterior, andaba por acá el fin de semana el loquito Walter López. Andaba por acá también, así que bueno, ahí nos estaban escuchando. Así que bueno, le mandamos un saludo grande al loquito Walter López, che. Si anda por acá o estará en Piedrabuena, no sé por dónde andará mi amigo loco. Un saludo también para él. ¿Qué más teníamos por acá? Otro mensajito, a ver qué dice. Hola amigo Víctor, dice, por acá escuchando su programa, dice, recién llegando al puesto. Quiero saludar a la gente, dice, de Mata Grande, al puestero, dice, de La Navarra, y a Omar, Jean Caqueo, en el puesto Cañadón Grande, dice. Bueno, abrazo grande, che, Carlito. Justo te estaba saludando, Carlito. Así que te mando un saludo grande también para vos, allá a toda la gente amiga ahí por la zona de allá de Mata Grande. Un abrazo grande también. Y al amigo Omar San Caqueo, al puestero. Puestero en Campos Parejo, dijo. Un abrazo grande también para él. Y le vamos a estar dedicando un chamamé bien campero, para toda esta gente amiga. A ver qué más teníamos por acá. Chilo Tapia, me había mandado mensaje Chilo. Dice que saludalo a Cali, dice que viene en ruta, viene con la señora. Dice, pa, loco, viejo, se me fue de matrimonio Calito para allá, chin. Anda de matrimonio, Carlito, mi amigo Calito, chin. Cali Ollarzo, qué viejo campero que este Cali, loco, Abrazo grande también para él. Se casó Cali, me dijeron, che, y la llevó para el campo, mirá vos, allá se va a ir, dice, agarró un puesto, creo que agarró un puesto por allá. Se va de puestero de matrimonio, Cali. ¿Qué tal, loco viejo, Así me dijo Chilo, no sé si era verdad, pero bueno. Abrazo grande, Chilo. Un saludo para Calito también, che. Mi amigo Cali. Por acá anda mi amigo el negro, Pepe Albacete, negro viejo nomás. Saludos, dice. Para los puesteros de Esperanza, papá, dice. Bueno. Abrazo grande ahí a mis compañeros, che, en el puesto fijo, La Balanza. Ahí está Pepito, el negro Pepe Albacete. Y por ahí está mi amigo Freddy. Un abrazo grande también para ellos, Freddy Villalba. Ahí están los dos en junta. Último día, negro, hoy, ¿no? Mañana bajada de Franco. Qué grande, va a quedar solo, va a quedar mi amigo Freddy ahí, che. Va a quedar ahí solito nomás, como loco malo, dijo. Un abrazo a mis compañeros viales que están ahí en el puesto fijo, La Balanza. Hasta acá hemos llegado entonces con los mensajitos, con los saludos. Nos vamos a los mensajes y servicios para la comunidad en la voz de nuestro compañero Nelson Terrón. Y después arrancamos chamameceando.
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2: Las 3 de la tarde en todo el país, la temperatura en nuestra ciudad es de, ya les digo, 5 grados 6 décimas, la sensación térmica es de 9 décimas de grado. La humedad del 59%, el viento proviene del oeste a 58 kilómetros por hora y el cielo se encuentra ligeramente nublado.
1: Provinciales.
2: El gobierno de Santa Cruz inició este sábado un operativo integral de mejoramiento de calles de tierra en distintos barrios de Río Gallegos mediante un trabajo conjunto entre la Administración General de Vialidad Provincial, el IDUP, Servicios Públicos, Sociedad del Estado, el Consejo Agrario Provincial y otras áreas del Estado. Las primeras tareas se desarrollan en el barrio Evita, donde maquinaria vial y personal de los organismos provinciales realizan trabajos de perfilado, aporte de material de relleno y acondicionamiento de calles para mejorar la circulación y la transpirabilidad. La intervención contempla además el desagote de sectores anegados, retiro de residuos y aporte de material, y continuará en los barrios El Faro, San Benito y otros sectores de la capital provincial, de acuerdo con las solicitudes de los vecinos.
1: Regionales.
2: Neuquén, el volcán nevado de Chillán, ubicado en la región de Ñuble, Chile, y próximo al norte neuquino, continúa siendo monitoreado de manera permanente luego del pulso eruptivo con emisión de cenizas registrado este viernes, que generó preocupación entre vecinos y turistas. En su último reporte, difundido durante la noche del viernes, el Servicio Nacional de Geología y Minería de Chile informó que desde las 11 del 26 de junio, las cámaras de vigilancia del complejo volcánico detectaron pulsos de material piroclástico con dispersión hacia el sureste.
1: Nacionales.
2: La vicepresidenta Victoria Villarruel cruzó con dureza y desautorizó de forma tajante a través de las redes sociales a una comunidad de militantes digitales que debatía la creación de una seña identitaria con las manos para respaldar su figura de cara a los comicios presidenciales del 2027. El episodio se originó a partir de una publicación en la plataforma X titulada El Gran Debate, los villarruelines están en pleno proceso de decidir cuál será el gesto con las manos que los identificará como votantes de Victoria Villarruel de cara a las elecciones del 2027.
1: Internacionales.
2: El Papa León XIV exigió que no falte la solidaridad de la comunidad internacional hacia Venezuela y dispuso el envío de una primera ayuda económica de 100.000 euros a través de la Limosnería Apostólica tras el doble tremendo terremoto del pasado 24 de junio que afectó sobre todo al estado costero de La Guaira y causó hasta ahora más de 1.400 víctimas fatales. Al término del Angelus, el sumo pontífice estadounidense manifestó de corrido y en español: deseo expresar mi cercanía a las hermanas y hermanos venezolanos afectados por los recientes terremotos que provocaron numerosas víctimas y heridos, así como ingentes daños materiales.
1: Deportes.
2: A pocos días del cruce entre Argentina y Cabo Verde, por los 16avos de final, una investigación judicial internacional ha colocado al seleccionado africano en el centro de la escena mediática por motivos ajenos al rendimiento deportivo. El foco recae sobre su capitán, Ryan Méndez, quien está siendo investigado por la policía de Nueva Zelanda tras una denuncia por presunta violación presentada por una mujer brasileña que trabajó con la delegación durante una serie de compromisos internacionales en marzo. Cielo ligeramente nublado sobre Río Gallegos, 5 grados 6 décimas la temperatura, la sensación térmica es de 9 décimas de grado bajo cero y el viento proviene del oeste a 58 kilómetros por hora.
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Aquí hemos llegado a la parte final de nuestro programa, muy contento de haber compartido con toda la gente linda, llegando a cada puesto, a cada estancia, a cada localidad, en el interior de la provincia de Santa Cruz, llegando a toda la Patagonia argentina, y parte de la Patagonia chilena, a quien estamos saludando, como siempre, por supuesto. El último bloquecito, siempre pasamos a los rancheros mexicanos y se lo dedicamos a toda esa gente amiga. Último mensajito que tengo por acá, a ver qué dice. Dice por acá, hola Víctor, dice, muy lindo los chamamés, dice, un saludo, todo bien, dice por acá nuestro amigo César Julio Mármol. ¿Cómo anda, don Julio? Abrazo grande por Estancia Bellavista para don Julio, para María, para Cele, abrazo grande. Y le voy a estar dedicando unos lindos rancheritos mexicanos ahora para la despedida. Otro mensajito más que tengo por acá, a ver qué dice. Dice por acá, hola Víctor, dice, le pasarías un saludo, dice, para Sánchez, dice, Largo, dice, alias El Tosco, dice, que está en la estancia Salamanca, dice, con algún chamamé. Muchas gracias, dice. Bueno, abrazo grande, entonces. ¿Cómo andás, Miguelito? Saludo grande también para vos, para Nancy, para toda la gente de Gringo Gaucho. Hace un ratito estuvimos charlando un ratito ahí con Nancy. Les mando un saludo grande a toda esa gente amiga allá de Puerto San Julián. Ahí les voy a estar dedicando los lindos rancheritos mexicanos ahora para la despedida. ¿Qué más teníamos por acá? Otro mensajito, a ver qué dice. Juanita, ¿qué dice? Juanita dice, dice, a mí no me mandás saludos. Juanita, te saludé tempranito. Tempranito te estuve saludando. Dice, saludos a don Tato Benítez, dice, que se va, dice, para el campo. Abrazo, dice. Bueno, Juanita, abrazo grande, don Tato. Don Tato creo que va a estar en el Milagro. La última vez que charlamos me había comentado algo, Así que le mandamos un saludo a don Tato, a toda la gente amiga ahí, a Carlitos Moretti, a todos, Un abrazo grande, le vamos a estar dedicando unos lindos rancheritos mexicanos ahora para la despedida, Gracias, Juanita. Otro mensajito que tengo por acá, a ver qué dice. Dice por acá, buenas tardes, don Víctor, eso lo escucho desde estancia, Bayayque, mientras en Río unos tientos, dice. Bueno, Hugo Railá, ¿cómo anda, don Hugo? Saludo grande, entonces. Ah, se puso a hacer sogan, amigo. Abrazo grande para nuestro amigo Hugo Railá, nos está escuchando ahí en la estancia. Le vamos a estar dedicando unos rancheritos, ahora para la despedida, ¿qué más teníamos por acá? Dice, buenas tardes, Víctor, quería saludarlo a usted y al doctor Esquilachi, dice, de parte de Santiago Arias. Hola, ¿cómo anda, don Santiago? Abrazo grande también ahí por Estancia Las Lagunas. Un abrazo grande al doctor Esquilachi, de parte de Santiago Arias. Le vamos a estar dedicando unos rancheritos mexicanos ahora para la despedida, ¿qué más teníamos por acá? A ver, Normita Tapia, ¿qué dice Normita? Dice, buenas tardes, Víctor, un saludo a Chino y a Ana, dicen, está en el bosque, y a Cali, que ya habrá llegado, dice, de parte de Norma del 1366, ¿Cómo andás, Normita? Saludos grandes. Ay, estuve mirando ahí un poquito, ayer los he estado ahí, vi a Mari, a tu hija que estaba ahí en el estadio, justamente, mirando el partido, porque la hija de Normita, Mari Ruiz, ella vive en Estados Unidos, vive en Florida. El otro día estuvimos charlando, mandando unos audios ahí, y anoche vi la foto, qué lindo, con la bandera que decía Río Gallego, decía nada más y nada menos que una bandera argentina, con el sol en el medio, decía Río Gallego, y estábamos ahí, Mari, nos estabas representando a todos, Mari, a todos nos estabas representando ahí en el estadio, donde jugaba Argentina, con la bandera que decía Río Gallego, gracias, Normita, abrazo grande para vos también, ¿qué más teníamos por acá? Anda mi amigo Infante de Marina, che, Jorge, Fabián, Lucas, che, Víctor, un abrazo, amigo. Tremendo tu programa, dice, saludo a toda Santa Cruz, amigo. Dice, tarde pero seguro, saludos a Chilo y a mi mamá en Estancia El Bosque. Dice, bueno, ¿cómo anda, soldado? Qué raro usted tarde, Después vamos a hablar, soldado, después vamos a hablar, Abrazo grande, Fabián. Después te voy a mandar un mensajito, Fabián. Te mando un abrazo grande para vos, para la familia. Y bueno, para tu mamá allá en Estancia El Bosque, allá están con Chilo. Y Calito, que iba también con la señora para allá, iba en viaje, me estaba diciendo ahí, que se juntó Cali. Creo que le van a dar un puesto, algo le van a dar, eso, de puestero el hombre, de matrimonio. ¿Qué tal, Calito viejo nomás? Abrazo grande, che. Después te mando un mensaje, Fabián. Por acá anda mi amigo Alex Raven. ¿Cómo andas, Alex? Víctor, amigazo. Si estás en vivo, pasate unos temitas. Dice, bueno, ya estamos terminando el programa. Estoy con los últimos mensajitos y nos vamos con unos rancheritos mexicanos, por supuesto, porque sabemos que le gusta a la gente. Gracias, Ale. Abrazo para vos, para Marta, para toda la familia. Un saludo grande, grande, para ustedes también. ¿Qué dice Carlitos Godoy? 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
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Bueno, si no tengo nada más, hasta acá hemos llegado entonces con los mensajitos, con los saludos. Feliz domingo para todos, buen comienzo de semana, a cuidarse mucho, bendiciones para todos, les dejo mi corazón, repártalo entre todos. Nos vamos, el último, ¿qué dice Marcelo? Hola don Víctor, te saluda la familia Alvarado y tus amigos de los rivales del sur. El Canelo Disco Pub, estamos en sintonía. Abrazo grande a la familia Alvarado, ahí a Pato, a Marcelo, a todo, a Santi, saludamos a Nico, a toda la familia Alvarado, a la gente del Canelo Disco Pub y el bar Tommy Traiga, estos amigos que siempre están ahí también, presentes, prendidos a la cantora, a la M830 los sábados y domingos, un saludo grande para nuestros amigos de los rivales del sur y el Canelo Disco Pub. Estos rancheritos mexicanos para el cierre se los voy a estar dedicando a la familia Alvarado, y a mis amigos de los rivales del sur. ¡Nos vamos, Claudio! ¡Ranchereando!

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2: Las 4 de la tarde en todo el país, la temperatura en nuestra ciudad es de 5 grados 3 décimas, la humedad del 61%, el viento proviene del oeste a 52 kilómetros por hora y el cielo se encuentra ligeramente nublado.
1: Regionales, provinciales.
2: Nuevo parte médico, Pedro Luxen continúa con una evolución favorable. El gobierno de Santa Cruz, a través de la jefatura de gabinete de ministros, informó sobre el estado de salud de su titular, Pedro Luxen, quien fuera intervenido quirúrgicamente en el día de ayer en el hospital regional, tras haber sufrido un accidente doméstico que generó un hematoma profundo a nivel de la cadera que requirió drenaje y limpieza. Tras la visita médica de esta mañana, se indicó que el jefe de gabinete evoluciona favorablemente y permanecerá internado en observación.
1: Regionales.
2: Punta Arenas, el Chapuzón del Estrecho 2026, reunió a 7.500 valientes que desafiaron las gélidas aguas en Punta Arenas. El hito cúspide de las invernadas, organizado por la Municipalidad de Punta Arenas, congregó a miles de magallánicos y turistas nacionales e internacionales en la costanera. Exactamente a las 15:19 horas de este sábado, la multitud inició la emblemática carrera hacia las gélidas aguas subantárticas, transformando la jornada en una multitudinaria fiesta de resiliencia, disfraces y chilenidad que consolida a la capital regional como un destino turístico invernal de estándar global.
1: Nacionales.
2: La jefatura de gabinete volvería a tener bajo su órbita al Ministerio de Interior si finalmente se confirma la llegada de Diego Santilli al cargo. Así lo señalaron a la agencia Noticias Argentinas, fuentes oficiales, luego de que se confirmara que Manuel Adorni quedará fuera de la gestión libertaria. De las conversaciones que se mantuvieron en las últimas horas, surgió la idea de volver a colocar el Ministerio del Interior bajo el ala de la jefatura de gabinete, algo que se había terminado cuando Santilli se quedó con esa cartera a finales de octubre pasado.
1: Internacionales.
2: Una avioneta utilizada para saltos en paracaídas se precipitó a tierra este domingo en las afueras de la ciudad de Nancy, en el este de Francia, provocando la muerte de sus 11 ocupantes. El siniestro se produjo cerca de las 11 hora local, las 6 de la mañana en Argentina, en la localidad de Tomblaine. La aeronave, un modelo Pilatus, matriculado en Alemania, cayó en picada sobre la avenida Salvador Allende, a escasos metros del aeródromo Nancy y 6.
1: Deportes.
2: A diferencia de lo que suele ocurrir habitualmente, Lionel Messi no habló con la prensa al término del partido con Jordania. Sin embargo, con los hinchas expectantes de su palabra, el capitán de la selección argentina no defraudó y eligió compartir sus sensaciones a través de las redes sociales. Una victoria más para completar la fase de grupos, seguimos juntos, así escribió Messi. Con ese breve pero significativo mensaje, acompañado por un carrusel de imágenes del triunfo 3-1 sobre los asiáticos, el 10 se expresó en su cuenta oficial de Instagram luego de que el albiceleste cerrara la primera ronda del Mundial con puntaje ideal y el primer puesto del grupo J. Cielo ligeramente nublado sobre Río Gallegos, 5 grados 3 décimas la temperatura, la sensación térmica es de 1 grado bajo cero y el viento proviene del oeste a 52 kilómetros por hora.
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¿Qué tal, amigos? Muy buenas tardes. Domingo 28 de junio y les doy la bienvenida a esta nueva tarde de recuerdos musicales, románticos, con este programa denominado La Vitrola. Música, historias, una hora dedicada especialmente a aquellos que desean revivir los buenos momentos de su juventud. Mi nombre es Nelson Terrón, el capitán Claudio Duarte me acompaña desde los controles técnicos y la vedette del programa es precisamente la música, en este caso romántica y del recuerdo. Canciones para recordar, para volver a escuchar y para dejarse llevar a esos momentos en que la bailaron, bailadas al viejo estilo, abrazados a sus parejas. Propuesta indeclinable, esta de pasar una hora de la tarde del domingo dedicada a compartir música, reflexiones, con todo esto que es La Vitrola y a través de LU14, Radio Provincia de Santa Cruz, la que llega a toda la provincia, a toda la Patagonia, la que te informa, la que te entretiene y te acompaña todos los días. 2966-661257, nuestro número. Comunicate con nosotros, compartimos algún recuerdo, alguna reflexión, o simplemente veremos de qué hablar. Se presume que la canción es el género más antiguo y más honesto que existe. Antes de que hubiera novelas, antes de que hubiera teatros, antes de que hubiera críticos con corbata y con opinión propia, ya había alguien en algún sitio cantando algo que le dolía o algo que le agradaba. La canción no necesita prólogo ni pie de página. Entra por el oído y se instala ahí en el pecho sin pedir permiso. Eso no lo hace ningún otro género. Una buena canción hace lo que no puede hacer ni el mejor poema. Suena. Y cuando suena, es el momento exacto. Te salva la noche. A veces te salva algo más. Las 4 y 16 de la tarde vamos a comenzar a recordar canciones. Una vez esta mujer cautivó a toda América Latina con su voz. La voz de Detrás de Adiós, Chicos de Mi Barrio, y Brindo por Ti y por Mí. El tema es que hoy, con más de 70 años, Tormenta vive una realidad mucho más dolorosa que la balada romántica que le hicieron famosa. Detrás de ese nombre poderoso hay una mujer que ha soportado pérdidas desgarradoras. Tras años alejada del foco mediático, regresó solo para decir adiós a su esposo de 20 años, el padre de su hija Micaela. Hoy es un día muy difícil para mí, escribió marcando el inicio de su capítulo más solitario. Hoy sigo cantando porque, como siempre ella misma admite, si me retirara de la música no sé qué haría con mi vida. La vamos a recordar, a esta intérprete de la música romántica.

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1: Bien, y así recordábamos a esta diosa de la música romántica del recuerdo, ¿no? Como lo es Tormenta. La recordábamos así, como cantaba en sus comienzos, ¿sí? Con este tema, Adiós Chico de mi Barrio. Le voy a mandar un saludo al amigo, el gaucho Ronald, que nos está escuchando desde Puerto Santa Cruz. Nos pedía justamente un tema de Tormenta. Bueno, este se lo dedicamos a él entonces, ¿eh? Las 4:20 prácticamente de la tarde de este domingo acá en Río Gallegos, por lo menos soleado, pero con un poco de viento fresco, ¿no? Vientito fresco. No, como decimos siempre, no nos podemos quejar, estamos en invierno. Y los inviernos acá suelen ser así o peores, ¿eh? Así que vamos a agradecer por este día que nos está regalando el barbita de arriba, ¿eh? Agradecer todo, pensemos en los distintos dramas que hay en el mundo. Bueno, no es consuelo, ¿no? Tampoco no podemos usar lo que nos pasa a nosotros como consuelo de ellos, pero es un buen momento también como para ponerse la manito en el corazón y agradecer, ¿no? Por la vida, por las cosas que vamos llevando. Lo que yo no te conté es que ya me morí dos veces y que quedé ahí apenas vivo una tercera y que ahora no me queda otra que revivir. Por eso he aprendido a sentir el olor del aire y el sabor del agua, la textura de las flores y la moldura de la arena bajo el desnudo de mis pies. A dejarme el mar en los cabellos y el sol puesto en los hombros, y a no preguntar dónde llevan los caminos. Y caminar, sí, el tiempo es bueno y sin mirar para atrás. Aprendí a mirar la lluvia directamente a la cara y abrigarme las espaldas con el fuego, a embriagarme con la música y a hacer el amor solamente si amo y deseo. Al leer a la luz de tres velas, a acampar cerca de un lago y en un glaciar, enfriar las botellas. Aprendí a cocinar en fogatas, con trastos hollinados, los mejores manjares de la tierra. Dormir bajo las estrellas, silbar mi canción preferida, abrazado o a sola, pero feliz de la vida.

En un tranquilo día de noviembre del año 2005, el mundo de la música romántica quedó en silencio. Miguel Gallardo, el cantante español de voz aterciopelada, que había acompañado con sus baladas a generaciones enteras, fallecía a los 55 años. Su muerte, causada por un cáncer de riñón, marcó el fin de una era en que las canciones hablaban en susurros. Los pianos eran confesionales y cada verso estaba empapado de emoción real. Aunque los más cercanos a él ya se preparaban para lo inevitable, los fans de toda España y América Latina quedaron atónitos. Para millones, Gallardo fue más que una voz. Fue el acompañante de sus recuerdos más íntimos y aunque en sus últimos meses se retiró del ojo público, pocos podían imaginar un mundo sin su música. Uno de sus primeros amores, una mujer llamada Milagros, inspiró varias de sus primeras composiciones. La familia de ella desaprobaba la relación, pues consideraban que la música no era un camino serio. El desamor que sufrió Miguel se convirtió en tinta para sus letras y en melodía para su guitarra. Conservó esa primera guitarra ya desgastada y desafinada hasta el día de su muerte. Entonces llegó el gran momento. En 1975, durante una etapa de soledad e introspección, escribió: "Hoy tengo ganas de ti". La canción cruda, suplicante y maravillosamente simple, tocó una fibra universal. Vendió casi 2 millones de copias y fue versión francés, portugués, inglés, mandarín e incluso finés. Gallardo había encontrado su voz no solo en España, sino en el mundo. Y ustedes la recordaron acá, en La Vitrola, en LU14, Radio Provincia.

0: Él me mintió, nos decía Amanda Miguel. A los 18 años se casó con un cantante argentino, que le confesó que le fue infiel. A los 45 perdió un bebé que nunca nació y su cuerpo nunca volvió a quedar embarazado. A los 68 asistió a un concierto sin saberlo, se contagió de COVID. Regresó a su casa y contagió al hombre que había amado durante 46 años. Lo vio morir solo en un hospital de Burbank, California, separados por protocolos sanitarios, comunicándose por celular, hasta que él escribió su último tuit a las 10:50 de la noche del 27 de enero del 2022. Hoy ya no tiene prácticamente nada. Perdió su casa en los incendios de California en enero del 2025. Sigue cantando el tema que escuchábamos recién. Él me mintió. Mientras tanto, millones de personas la bailan en TikTok sin saber que esa canción era para él, ¿no? Su nombre, como les dije, es Amanda Miguel. La voz que vendió más de 3 millones de copias con una canción sobre infidelidad. Así la recordábamos, ¿eh? A todo un poquito la triste historia de esta mujer. Esta mujer nacida en la provincia de Chubut, más precisamente en la localidad de Gaiman, ¿eh? Bien patagónica como nosotros. Saludamos al amigo Juan Manuel, que nos está escuchando también, ¿eh? Un abrazo siempre firme con la vitrola. Le vamos a dedicar ahora el próximo tema, porque se nos viene Mario Echeverría, ¿eh? No sé si lo recordarán a este cantante. Nos va a dejar una de sus clásicas en estos momentos y a estas horas.
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Bien, y así pasó otro de los invitados de esta tarde, Mario Echeverría, un destacado cantante, fue, ¿no? Ya no está entre nosotros. Cantante y baladista romántico uruguayo, radicado hace mucho tiempo en nuestro país. Fue famoso en la década de 1970 por su estilo vocal melódico, un estilo así de Tom Jones, decían, ¿no? Bueno, con ese estilo conquistó a toda América Latina, con éxitos como Dama del Amanecer y en el que terminamos de escuchar, ¿no?, en estos momentos y a estas horas. En 1975 publicó su primer álbum de estudio titulado Dama del Amanecer, lo que marcó su salto definitivo a la fama en el género del pop y la balada romántica. A lo largo de los años 70 se consolidó como una figura clave en la música romántica, destacando por sus interpretaciones de temas como Nube Gris y Mi Corazón Está Llorando. Falleció el 14 de enero del año 2023 a los 71 años y nosotros lo recordamos aquí en La Vitrola. De la puerta hacia afuera, cada uno sabe lo que vive. De la puerta hacia adentro, cada uno sabe lo que vive. De la puerta hacia afuera, cada uno cuenta solo lo que quiere. Porque somos expertos en juzgar sin conocer. No sabemos lo que el otro enfrenta. No entendemos sus decisiones porque no forman parte de nuestro camino. Hablar es muy fácil. Difícil es ponerse los zapatos del otro y caminar sus piedras.

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Nicola Di Bari, legendario cantautor italiano nacido en Saponeta allá por 1940. Reconocido por su inconfundible voz ronca, alcanzó fama mundial en los años 60 y 70 con éxitos románticos como Tómame la mano, Zingara y La primera cosa bella. Ganó dos veces consecutivas el prestigioso Festival de San Remo, ahí en 1971, con Mi corazón es un gitano, y en 1972, con Los días del arco iris. Es profundamente querido en Sudamérica, durante muchos años fue el artista italiano preferido de Diego Maradona, y es un confeso admirador del país. Actualmente tiene 86 años y continúa ligado a la música desde Milán. Recientemente lanzó un tema homenaje dedicado a Diego Maradona y sigue celebrando la vida tras superar un grave problema de salud hace ya algunos años. Algo de Nicola Di Bari, su éxito, Mi corazón es un gitano, pasó por la vitrola.

aquellos besos que te di, nos decía Beto Orlando, este cantante argentino cuyos éxitos fueron conocidos en los años 70, 80 y 90. En la actualidad, Beto Orlando es uno de los artistas populares más requerido y solicitado por todo tipo de espectáculos y eventos. Esto se debe a la humildad, respeto y profesionalismo con que ha sabido manejar su carrera a lo largo de su extensa trayectoria. Beto Orlando es una persona que supo construir una familia bien constituida, a la que le da prioridad en su vida. Ama con todo su alma a sus hijos, Belén y Sebastián, con quienes suele compartir los mismos escenarios. También le dedica mucho tiempo a estar y disfrutar de sus tres nietos, Matías, Lionel y Benjamín, viviendo con ellos los mejores momentos familiares y afectuosos. Es un gran amigo de sus amigos, admirado y respetado por sus colegas e inclusive de otros géneros, como el caso del chaqueño Palavecino, uno de los mayores exponentes del folclore argentino. El chaqueño, desde que era un simple chofer de micros de larga distancia, escuchaba las canciones de Beto Orlando durante sus recorridos y en la actualidad lo sigue haciendo cuando sale de gira con sus músicos. Es tanta la admiración por Beto Orlando que en el año 2003 lo invitó a participar de una canción titulada Pregón Misionero, que está incluida en el álbum Juan de la Calle. Después de esta grabación, compartieron muchas veces el mismo escenario y cantaron a dueto varias canciones en distintos festivales. Actualmente, con 80 años, continúa realizando presentaciones por distintas partes del país. Conocimos un poquito más, justamente ahí, de Beto Orlando, su música y algo de su vida.

Quédate aquí, nos decía Quique Villanueva, y bueno, te lo decimos nosotros también. Quédate aquí, no te vayas. Falta poco para el final del programa, ya ahí tenemos otros intérpretes para recordar. Quique Villanueva, su última presentación pública fue en septiembre de 1997, poco después de su cumpleaños número 55, fue ahí en el programa de Susana Jiménez, en el cual interpretó sus antiguos éxitos. Poco después falleció, el 4 de noviembre de 1997, ahí en el Hospital Piruano de Buenos Aires, a causa de su enfermedad. Alcanzó gran fama a finales de 1960 y principios de 1970. Lo recuerdo, ¿no? Como vocalista de la banda Los Náufragos. Bueno, lo recordamos un poquito, aunque sea recién, ¿no? Aquí que Villanueva. Vamos a complacer un pedido que nos viene desde Puerto San Julián para el amigo Juan Manuel, que quería escuchar un temita de Sergio Dalma.

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1: Bien, así con este tema. Como es, complacíamos al amigo Juan Manuel ahí de Puerto San Julián. Sergio Dalma, Bailar Pegados. 16 horas 56 minutos, vamos llegando ya prácticamente al final del programa. Nos quedamos entonces con la voz, el recuerdo de la voz de Manuela Bravo, y este sí que realmente fue realmente el éxito de su vida, el fruto de nuestro amor. Gente, muchísimas gracias por haber estado compartiendo esta horita con nosotros. Espero que hayan disfrutado de la música. Nelson Terrón es mi nombre, Claudio Duarte, compañero desde la mesa de control, y los invitamos para el próximo domingo a seguir recordando todos estos éxitos. Que tengan una muy buena semana.

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1: Las 5 de la tarde en todo el país. La temperatura en nuestra ciudad es de 5 grados 2 décimas. La humedad del 58%. El viento proviene del oeste a 45 kilómetros por hora y el cielo se encuentra despejado.
0: Provinciales.
1: Se realizó una jornada de capacitación sobre cuidados de enfermería en salud mental, abordaje integral y rol profesional. El Ministerio de Salud y Ambiente, a través de la Dirección Provincial de Enfermería, llevó a cabo una capacitación destinada a profesionales y estudiantes del sector, así como el personal de salud interesado en la temática. Durante el encuentro se abordaron las herramientas fundamentales para el acompañamiento de pacientes, marco legal vigente y las estrategias de intervención desde una perspectiva de derecho.
0: Regionales.
1: En el marco de las actividades del Consejo de Intendentes de la Red Argentina de Municipios frente al cambio climático, el intendente de Trelew, Gerardo Merino, mantuvo un encuentro con la delegación de la Unión Europea en Argentina con el objetivo de fortalecer los vínculos institucionales y generar nuevas alianzas comerciales para la ciudad. Durante la reunión se abordaron los avances del acuerdo entre el Mercosur y la Unión Europea, particularmente en materia de comercialización y de los regímenes tributarios que permitirán fortalecer los vínculos comerciales entre ambos continentes.
0: Nacionales.
1: El empresario gastronómico Fabio Fernández volvió a quedar en el centro de la opinión pública luego de que una columna periodística abordara sus presuntos vínculos con el negocio del juego, la política bonaerense, el fútbol y el sector financiero en el marco de su intención de competir por la presidencia del Club Atlético Independiente. La publicación también contextualiza ese movimiento político con la reciente difusión de nuevos videos del ex jefe de gabinete bonaerense, Martín Insaurralde, y de su esposa Jessica Sirio, que volvieron a instalar el debate sobre las relaciones entre distintos actores políticos y empresariales.
0: Internacionales.
1: El Jurado Nacional de Elecciones de Perú entregará el 15 de julio las credenciales a la fórmula ganadora de la segunda vuelta de las presidenciales, encabezada por la derechista Keiko Fujimori, virtual vencedora del balotaje, según se informó oficialmente. Con el 99,88% del escrutinio, Fujimori tiene el 50,122% de los votos válidos frente al 49,87% de su rival, el izquierdista Roberto Sánchez, con un estrecho margen de 44.824 votos que ya no podrá ser revertido, pues solo quedan menos de 22.200 votos pendientes de repartir entre los dos candidatos.
0: Deportes.
1: Franco Colapinto, quien largó desde el puesto 16, finalizó 15º en el Gran Premio de Austria, mientras que el ganador fue George Russell, con una Mercedes que funcionó de la mejor manera desde la primera práctica libre. En una carrera con muchos problemas por la temperatura de la pista, el podio lo completaron Max Verstappen y Kimi Antonelli, que estiró la ventaja en el campeonato de pilotos porque Lewis Hamilton finalizó 5º. Cielo despejado sobre el Río Gallegos, 5 grados 2 décimas la temperatura. La sensación térmica es de 7 décimas de grado bajo cero y el viento proviene del oeste a 45 kilómetros por hora.
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0: ¿Cómo están? Bienvenidos y bienvenidas a un nuevo programa de Frecuencia Ranchera, donde siempre compartimos toda la música ranchera que a vos te gusta escuchar y los clásicos que no pasan de moda. Y en Frecuencia Ranchera compartimos buena música ranchera y llegan ellos, la música de Los Luceros del Valle. Esta canción se llama Mix de Cumbias.
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1: Seguimos con más canciones, más música ranchera para escuchar. Llegan ellos, los machos de la cumbia. Esta canción se llama Llámala.
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1: Vamos con más Frecuencia Argentina y llega ella, Majo Aguilar, y esta canción se llama Hoja en Blanco.
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1: Vamos con más canciones y más música ranchera. Llegan ellos, Los Reales del Valle. Esta canción se llama Miénteme Una Vez Más.
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1: Vamos con más música ranchera, más canciones, y vamos con la música de Los Talismanes, del Ritmo del Amor. Esta canción se llama Mi Forma de Sentir.
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1: Vamos con más Frecuencia Ranchera y ahora llega Clásicos. En la voz de Los Gatos Negros, esta canción se llama El Oso Polar.
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2: Vamos con más Frecuencia Ranchera y ahora llegan ellos. La música de Los Halcones Negros. Esta canción se llama La Diosa.
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1: Seguimos en Frecuencia Ranchera. Como siempre, buena música y buenas canciones. Y ahora llega él, Pedro Fernández. Y esta canción se llama Yo No Fui.
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1: Vamos con más Frecuencia Ranchera y escuchando clásicos y buena música. Llegan ellos, los Cuatreros del Sur. Esta canción se llama Busca un Confidente.
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1: Vamos con más y ahora llega la música de grupo Los R15. Esta canción se llama Suavecito.
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2: Seguimos con más Frecuencia Ranchera y buena música para seguir compartiendo. Y ahora llegan ellos, la música de Los Villanos del Sur. Esta canción se llama Hasta la Miel Amarga.
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1: Seguimos con más Frecuencia Ranchera. Llegan las canciones, llegan ellos, los Lobos del Sur. Esta canción se llama Capullo de Rosas.
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1: Seguimos con más Frecuencia Ranchera y llegan ellos, la música de Marcio Tolosa y los Charros de Lumaco. Esta canción se llama La Mesa del Rincón.
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1: Hasta aquí compartimos Frecuencia Ranchera. Nos volveremos a encontrar en la próxima edición. Como siempre, muchas gracias.
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0: Nos volveremos a encontrar en una próxima edición. 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
4: Las 6 de la tarde en todo el país, la temperatura en nuestra ciudad es de 4 grados 5 décimas, la humedad del 63%, el viento proviene del oeste a 30 kilómetros por hora y el cielo se encuentra despejado.
3: Provinciales.
4: Importantes avances se registran en el proyecto vitivinícola de Caleta Olivia. Con una agenda de trabajo en la zona norte, el Consejo Agrario Provincial recorrió los avances del proyecto vitivinícola que se desarrolla en Caleta Olivia, una iniciativa que continúa consolidándose como una nueva alternativa productiva para Santa Cruz. La jornada comenzó en Punto Orgánico, en Caleta Olivia, donde Garay recorrió junto a la Secretaria de Estrategia y Gestión Operativa del municipio, Andrea Bayón, el Secretario de Estado de Gobierno e Interior, Hernán Elorrieta, la Diputada por el Pueblo, Patricia Urrutia, el Presidente de Vialidad Provincial, Julio Bucher, y representantes de la Fundación FEPA, los avances de la iniciativa financiada por el Consejo Federal de Inversiones.
3: Regionales.
4: Tierra del Fuego preocupa el aumento de casos de sífilis en la provincia. El Hospital Regional Río Grande registra un incremento en la detección de sífilis en línea con una problemática que también crece a nivel nacional. Desde el área de infectología remarcaron la importancia del uso del preservativo, los controles periódicos y el testeo de infecciones de transmisión sexual al menos 2 veces al año.
3: Nacionales.
4: La renuncia de Manuel Adorni como jefe de gabinete no desactivó las críticas de la oposición. Por el contrario, distintos dirigentes comenzaron a reclamar que el exfuncionario también abandone su cargo como representante del Estado Nacional en el directorio de YPF, al considerar que ya no existen motivos para que continúe ocupando ese puesto. El planteo surgió luego de que Adorni presentara su dimisión en medio del avance de la causa en la que se lo investiga por presunto enriquecimiento ilícito. Para la oposición, su salida de la jefatura de gabinete debería extenderse al directorio de la petrolera de mayoría estatal, donde fue designado como uno de los representantes del Estado Nacional.
3: Internacionales.
4: La primera ola de calor en España es seguida por una serie de incendios forestales que afectaron distintas partes del país, y entre las áreas afectadas se encuentra La Litera, en el norte de la provincia de Huesca, donde alrededor de 4.000 hectáreas han sido afectadas, la región del El Bierzo, en el noreste, y partes de la provincia de Zaragoza. Asimismo, las autoridades confirmaron que algunos de los incendios fueron causados por relámpagos.
3: Deportes.
4: La dolorosa eliminación en primera ronda del Mundial ratificó un secreto a voces que el propio director técnico había alimentado. Marcelo Bielsa no seguirá siendo el entrenador de la selección de Uruguay. Ante el prematuro desenlace de la situación, la Asociación Uruguaya de Fútbol ya tiene a un sucesor en mente, Marcelo Daniel Gallardo, el muñeco que actualmente está debutando como comentarista nada más que en el Mundial. Tuvo una dura salida a River hace apenas 4 meses y hoy aparece como el posible sucesor del Loco, uno de sus mentores y el último director técnico en convocarlo a la selección argentina en el año 2003. De hecho, lo llevó al Mundial de 2002. Cielo despejado sobre Río Gallegos, 4 grados 5 décimas la temperatura. La sensación térmica es de 6 décimas de grado bajo cero y el viento proviene del oeste a 30 kilómetros por hora.
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ya se empieza a sentir ese rayo de luz que somos nosotros, porque ya arrancamos con la tarde de Anto. ¿Cómo están? Muy, pero muy buenas tardes, para que la redundancia, sí. Aquí estamos en este domingo, sí, con los tacones rojos, con ese rayo de luz, que deberíamos decir que ya no, sí. ¡Qué oscuridad! Por favor, sí, totalmente, sí, qué sombra que tenemos a lo Yang, sí, siempre metiendo algo, sí, Carl Jung, filosófico, psicológico y todo lo demás. Mirá cómo arrancamos. No, vamos a arrancar este domingo, como siempre, con tu compañía, tu excelente, sí, compañía del otro lado, en la más potente de la Patagonia, en la 96.3. Ya estamos en vivo acompañándote a vos desde casa, desde trabajo, sí, si estás tranqui, relajado, que eso es buenísimo también y además es necesario. Ahora no te vas a relajar mucho tampoco, porque te voy a pedir que subas el volumen y que ya empieces a bailar. Así llega, así llegabas. La tipa llega y quiere arrancar bailando. Y sí, sí, totalmente. Porque bueno, arrancamos así con un clásico, mira, de 1999. Ah, no, para que no estoy sola. No quiero herir susceptibilidades. Ni que digan, ah, mirá cómo sos, ¿sí? No, por favor, por favor. Lo que pasa es que soy colgada, ya lo saben. Así, Claudito Crack, ¿sí? Sí, está bien, yo te... Mirá, tenía unos bizcochitos, morí. Tenía unos bizcochitos por ahí, ya no están más. Ya no los veo. Mirá cómo te recibimos y vos, recibimos, digo, por Nelson. Te rondan también cada una hora para que vos estés bien informado, ¿sí? Para que sepas de lo que se está hablando. Y también mensajes y servicios, ¿sí? Recordá que es totalmente gratuito. Todo eso tenemos para vos. Y la tarde de Anto hasta las 20 horas, ¿sí? Mirá, ya cuando arranca, ¿sí? Este Low Vega, este Mambo Number 5. Así arrancamos la tarde de Anto.

que es, hay algún tema, Antonella, que no te sepas. No, no sé si existe alguna acá. No, sí, el heavy metal. No, no, menos con el heavy metal. No, no, pero no es personal con este chileno, sí. Este, que si quieren saber la historia, síganme en las redes, Anthony Quinn, me pueden buscar en Instagram, sí, sino como Antonella Toledo. No, no, no por ese hater, sí. Sino básicamente, pues no sé, no. Viste, no, no me gusta. No, no, no, es algo que no me llega, ¿sí? Pero bueno, como dije y como es realmente, ¿no? No sé qué opinan ustedes del otro lado. La música es música y se disfruta. No importa el estilo que sea. Si además te acompaña, te transporta. Bueno, así lo dijo también un poco Luke Vega en este Mambo No. 5, donde arrancábamos la tarde de Anto. ¿Sabes cuánto pasó de este éxito? ¿Querés saber cuánto tiempo pasó? 26 años ya. Fa. Viste que hacemos un poco de retrospectiva y la verdad que es increíble el paso del tiempo. Pero bueno, Luke Vega es más que un Mambo No. 5, ¿sí? Reflexionó hace poco sobre su fama, sobre la inteligencia artificial. Viste que hasta a nosotros nos preguntan, ¿cómo te llevas con la inteligencia artificial? Creo que, ¿sabés qué? Esa pregunta no es lo que se me ocurrió ahora, ¿no? Viste que podría ser la pregunta general de cuando siempre te hacían esa famosa consulta de el balance del año. ¿Viste? ¿Cómo te fue en el año? ¿Viste? Siempre la pregunta obligada. Bueno, ahora creo que la inteligencia va a ser esa, la inteligencia artificial. ¿Viste? ¿Usás inteligencia artificial? ¿Cómo te llevas? Siempre preguntan eso. Pero bueno, es que está y llegó para quedarse. Y hay muchos que todavía, bueno, se rehúsan. Yo no me rehúso, pero bueno, tampoco es que la sé manejar a la perfección. Totalmente. Sí, hay que adaptarse a los cambios. ¿Qué va a hacer? Bueno, eso también un poco dijo Luke Vega, ¿sí? Reflexionando, como te decía recién, sobre la inteligencia artificial, su propósito en la vida. Sí, y sobre la fama. Me encantó esto. Soy un antidepresivo musical. ¿Sí? Así. Soy un antidepresivo. No, tal cual. Gracias, Claudito. Si no lo ven, pero le está aplaudiendo. A mí me llegó así. ¡Pum! Directo al core. Soy un antidepresivo musical. Ay, ¿cómo estoy, che? No, lo que pasa es que, ¿quieren que les cuente una cosa? No se las voy a contar. Estoy acá. Pero estoy acá. Estoy acá. Eso es lo más importante. ¿Sí? Después hay otra que sí voy a contar, que me mandé porque fue mundial, ¿sí? Para todos los que me siguen en qué es lo que pasa, la siesta no existe. Bueno, después de conquistar al mundo a finales del milenio pasado, ¿te acuerdas? Mirá, Mambo No. 5, esta reinterpretación, te cuento del clásico del cubano, que es del cubano Damasco Pérez Prado, ¿sí? Luke Vega es el que queda, claro, Luke Vega queda marcado como uno de los llamados, este te podría poner a vos, Claudito, mirá. Luke Vega quedó como uno de los llamados One Hit Wonders. Artistas de un solo éxito. Ah, me gustó. Pero bueno, nada, vos sabés que estuvo hablando un poco de su carrera. Le preguntaron también, bueno, sobre sus objetivos en la industria musical, ¿no? Y cómo, digamos, está cambiando ya, más vale, pasó 26 años, ¿no? Y hasta la introducción de la inteligencia artificial en escena. Él dijo que sus objetivos en realidad mucho en la música no cambiaron, ¿sí? Y esto me gustó. El éxito para mí tiene un significado distinto, ¿sí? No se trata de vender millones de discos ni de tener canciones número uno. Se trata simplemente de hacer felices a quienes quieren serlo. Ese es mi objetivo y me encantó, ¿sí? Porque dijo, después de buscar composiciones ingeniosas, ¿sí? Lo único que él desea es regresar a sus raíces, disfrutarla y ser hacer felices a quienes quieren serlo. ¿Vos querés ser feliz? Bueno, acá estamos nosotros. Sí, para tu felicidad. En la tarde de Anto, 70-03-84, para que puedas enviarnos tu mensajito desde donde nos estás acompañando. Bueno, y también hasta las 20 horas, recordá que vamos a estar con las canciones, esas que forman parte de tu vida. ¿Sabés? Ahora ya, en estos momentos, sí. Vos que estás en casa, preparate el mate si estás tomando mate, si querés hacerte un cafecito, que es lo que voy a hacer yo, y pegarle una mordidita a lo que tengas. Pues yo le voy a pegar una mordidita al bizcochito, ¿sí? Llega ahora el cantante puertorriqueño, La Mordidita.

Estamos con toda la música para vos, que estás en la más potente de la Patagonia. Seguimos en la tarde de Anto, tu compañía, hasta las 20 horas. No estamos moliendo café, pero nos estamos tomando un cafecito que está riquísimo. Sí, no sé qué estás tomando vos a esta hora de la tarde. Lo importante es que estés acompañado de nosotros, porque vos sabés bien que es una voz. Ay, me encanta ese Vallatra. La cortina es matada, gente. Siempre la... No sé si la... algún día en la vida no me la hicieron cambiar. Me la hicieron cambiar. Ah, no. No voy a con... Me la hicieron cambiar en su momento. Pero es tan lindo poder estar ahora, ¿sí? Con tu propia... Tal cual. Viste, me siento... No, yo soy una afortunada. Después de tanto tiempo, ¿me entendés? Poder tener libertad, poder tener propia... No, ya está. Igual, digo, hubo que hacer escuela acá, como la terapia que siempre le digo. Y sí, hubo que laburar, ¿sí? Es que todo, todo. Pero cuando a vos te gusta algo, olvídate. Si el camino se complica... La llevas igual, la llevas igual. Bueno, Moliendo Café, este tema musical que estamos hablando es de Ricky. ¿Sabes qué? Ricky, porque me encanta decirle Ricky, como si fuera Ricky Martin. Es raro, siempre me pareció raro escuchar a Ricardo Montaner, así como movidito, movidito, ¿sí? Cuando uno lo escuchaba así de me va a extrañar, ¿sí? Dice, claro. Pero bueno, la verdad que genial, ¿sí? Esta composición no es de él, es de José Manso Perroni, que fue en 1958 compuesta. Mirá vos. Después, Montaner obviamente la reversionó mucho tiempo después, ¿sí? Porque la canción tiene toda una historia, ¿eh? Es del Sambo Manuel, ¿sí? Quien trabaja incansablemente moliendo café en las sombras de la noche. ¿Otra vez aparece en las sombras? Ya me está dando miedo, ¿eh? Moliendo café en las sombras de la noche para aliviar una pena de amor. Una pena de amor, una tristeza. Basta de pena de amor, estoy cansada ya, ¿sí? Por eso, sí, siempre tenemos que tener buenas vibes. La tarde de Anto, buen cafecito, buena compañía. Y creo que no necesitamos más. Y obviamente que nos mandes un mensajito al 70-03-84. Ah, por acá, ¿qué te mandaste? Che, ¿por qué que no me tienen fe? ¿Qué te mandaste? ¿Por qué me tenemos que mandar una? Sí, me mandé una, gente, me mandé una. Bueno, primero los invito a qué es lo que pasa, la siesta no existe, de lunes a viernes, por la pantalla de Canal 9, ¿sí? No, pero voy a salvarme, de paso voy a saludar a la Fundación Juntos, a mis chicos, que el miércoles, sí, cumplimos 3 años, tenemos presentación, tenemos muestra para que nos conozcan, sí, es una fundación que funciona sin fines de lucro, con mucho amor, con mucha pasión, con mucho esfuerzo, con personas con disminución visual. Trabajo a pulmón, la hemos tenido acá Cari, en nuestros estudios, la presidenta de la fundación. A los chicos también con las ferias, así que hacían para pagarle acá a la profe, ¿sí? A Ritmos Latinos, justamente, porque también es profe la quien les habla, ¿sí? Y bueno, nada, todo el esfuerzo lo que conlleva, ¿no? Llevar adelante una fundación con sus talleres correspondientes, ¿sí? Son chicos que necesitan y que del tiempo, no, o sea, no pueden esperar, ¿sí? Hay cosas que no esperan, ¿sí? Y eso es lo que vamos a mostrar el miércoles. Y bueno, también, ¿qué es lo que pasó? ¿Qué es lo que pasa? ¿Sí? Que voy a conducir igual, También, designada. Es genial, o sea, voy a estar conduciendo ahí arriba y en un momento dado, cuando nos presentemos, voy a bajar. Claudito está, viste que yo... O sea, eso por hacer chiste, ¿me entendés? No hago más chistes, ¿me entendés? No, vos sos el crack number one. Vos, Claudito, sos vos el crack number one. Andá a conducir. No me gusta hacer eso. Sincericidio. Lo digo porque ya se lo dije a Cari. Pero no sé. Pero igual lo hago, ¿eh? Igual lo hago. ¿Qué hay que hacer? Sí, yo pongo la pasión. ¿Sí? ¿Qué hay que hacer? ¿Hay que hacer esto? Con gente que se lo... Obviamente, ¿sí? Que vale la pena y que se lo merece, ¿no? Pero digo, más allá de todas estas cosas que la vida nos pone, ¿no? En el camino, sería lindo que vayan, ¿sí? Al complejo, a las 6:30 de la tarde, vamos a estar en el Salón Auditorio Villarreal, porque los chicos son geniales, ¿sí? No es que yo los haya acompañado a ellos también, ellos me han acompañado a mí, como profe. Y esa calidad humana que hoy ya... ¿Vieron cómo la siesta no existe? Bueno, así. Ya no existe, ¿sí? Digo, la siesta no existe por el programa de Canal 9, ¿sí? Por ahí, para que entienda la gente. ¿Qué pasó ayer? No, ¿qué pasó en el programa de Canal 9? Resulta, ¿sí? Que... No, a la gente no le interesa, pero como me preguntaron, digo, bueno... Ay, Dios. Nada. No soy de mirar los grupos. Esto las produjo, ya lo saben, ¿sí? No soy de mirar los grupos. Mala mía, ¿sí? Bueno, y ese día, ¿se acuerdan que yo les conté? Ya hubo una anécdota, pero en esta me acompañó mi compañero, Lux, de que fuimos a trabajar y estaba la sesión, y habían avisado en el grupo, de, bueno, creo que, o sea, chicos, no, ¿entendés? Claro. Bueno, entonces, yo que llegué para hacerla mejor, yo dije, bueno, a partir de este momento, voy a mirar los mensajes del grupo. Claro, pero ¿hace cuánto que yo no había el grupo, entendés?
Cuando abro el grupo, viste que te salen los mensajes del año del... No, no, Claudito se está sacando la lente porque este es matado. Chicos, hoy hacemos el programa de 17 a 18 horas. Yo me había levantado temprano ese día, ¿entendés? No, no, fue mundial. Y yo dije, bueno, matado. Dije yo, listo, más tiempo. Digo, voy a preparar la coreo que tenía que hacer el otro día. Digo, vos, genial, no, como 2 horas. Bueno, listo. Y el Uber, todo. Voy pasándole al musicalizador en el Uber el tema para arrancar. Y Anto me dice, yo empecé el programa, jaja, hace rato. ¿Cómo que empecé el programa? Le digo yo, ¿cómo? Si hoy se... No, Anto, cuando miró la fecha. Cuando miró la fecha, había pasado más de... Había pasado más de una semana, ¿no? Es mundial. Era por el mundial, justamente, uno de los partidos de Argentina, ¿sí? Que entramos a esa hora. Pero ya había pasado, ¿entendés? Ya fue eso. Y la... No, yo, usted no sabe. No, yo entré riéndome una vergüenza ajena. ¿Qué pasó? ¿Qué pasó? ¿Qué pasó? No, mira, ¿sabes qué? Esto pasó. La sinceridad a full. Y se matan de risa, porque de verdad el que me conoce es matado lo mío. ¿Pero por qué es matado? Porque estoy con muchas cosas, gente. Además que soy colgada, estoy con muchas cosas. Ya está. No estén con muchas cosas. ¿Sí? Eso es lo que quería. Sugerencia. ¿Sí? Porque llega un momento en que la cabeza ya te explota. ¿Sí? Por eso vengo acá. ¿Sí? Hago terapia. Les cuento a ustedes todo lo que me pasa. No. Les cuento porque de verdad quiero que nos acompañen el día miércoles. ¿Sí? Que vamos a estar con 3 años de la Fundación Juntos. Le mando un beso a Anto, mi tocaya. Le mando un beso a Lese. Le mando un beso a Solcito. Le mando un beso a Cari, a Pablo. Bueno, a todos los que con muchísimo amor y esfuerzo hacemos Fundación Juntos. Y los que hacemos la tarde de Anto, ¿sí? Porque de Moliendo Café... ¡Ah, pará! Necesitamos un segundo, ¿sí? Para decirle muy feliz cumpleaños a nuestro Elmer Figueroa, ¿sí? Porque hoy Chayanne está de cumpleaños, ¿sí? Más conocido artísticamente como Chayanne, ¿eh? El tema musical, sí, que vamos a compartir ahora, ¿sí? Y después vamos a hablar de su celebración de cumpleaños. Sí, yo también, ¿eh? Yo también necesito un segundo, ¿eh?

0: solo en mis fotos estas o en mis audios de WhatsApp, ¿sí? 70-03-84, estábamos compartiendo Juanes junto a Nelly Furtado. Bueno, le mandamos un beso a Lau. Qué raro es escucharse en un audio de WhatsApp. O sea, ¿me puedo escuchar? Mira, mira, mira. Mira, mira, escucha, escucha.
1: Vale, todo igual. Bueno, Molino Café, este tema musical, estamos hablando de Ricky Montaner. ¿Sabes qué? Ricky, me encanta decirle a Ricky, no Ricky Martin. Es raro, siempre me pareció raro escuchar a Ricardo Montaner, así como movidito, movidito, ¿sí? Cuando uno lo escuchaba así me va a extrañar, así, claro. Pero bueno, la verdad que es genial, ¿sí? Esta composición...
0: Genial, genial, Lau, que me grabó. ¿Cómo estás, Lau? Gracias, ¿sí? Ahí haciéndonos el aguante, nos pedís algo de que Soda Estéreo, ¿sí? Después ahora a las 7 de la tarde sí cambiamos sí, la onda de los temas musicales, vamos a estar con algo de Soda. Es más, yo sé qué tema. Corazón delator. No. Ah, qué mala que soy. Che, lo voy a contar a la gente, le vamos a contar a Lau. Pero yo igual te quiero. Lo importante es que yo te quiera, ¿entendés? Vos me querés matar, yo sé, pero yo te quiero a vos. Nada, viste que uno tiene sus traumas, obviamente, ¿sí? O sus vínculos que no han sido muy agraciables, por decirlo de alguna manera, ¿sí? Entonces ahí quedó una herida profunda, ¿sí? Y yo no sabía, yo no sabía, yo no sabía. No, no, no voy a decir más, pero de verdad que lo hice sin intención. Pero, ¿viste? Por eso yo digo, hay canciones que te transportan. Hay canciones que te mueven momentos, ya sean felices, algunos tristes. Pero bueno, ahora estoy aprendiendo, porque la verdad que no es nada fácil. Primero, a no hacerme problema por lo que no está, ¿sí?, al alcance mío. Como servicio público, que se le ocurre cortar la luz un sábado en pleno evento. Y bueno, ¿qué va a hacerme? ¿No? O sea, yo ya estoica, a morir. Sí, yo ya no puedo hacer nada, ¿me entendés? Listo, chao. Y ahora lo mismo, ¿viste? Es como decir, bueno, ya está. Hago lo que... Usted tiene que hacer lo que esté al alcance suyo, ¿sí? ¿Pueden resolver? Sí, pregúntense, dice el estoicismo. Pregúntense, ¿hay algo que ustedes puedan hacer con esta situación? No. Listo, ya está. No sufran más. Por eso estamos nosotros, acá, en la tarde de Anto, ¿sí? Para acompañarte hasta las 20 horas, ¿sí? A vos que estás del otro lado, como Lau, bueno, como Solcito, a toda la gente que nos escucha en el u14.santacruz.gov.ar, recordá con B larga, ¿sí? Ahí estamos también. Marce, ¿cómo estás? Sí, acá llegó Marce. Qué lindo. Bien, ¿cómo está eso? ¿Bien? Volviendo a resurgir, como la de Fénix. Bien ahí, ¿viste? A eso iba, a superar las dificultades de la vida, ¿eh? ¿Qué actitud le pones a la vida? ¿Elegís salir o elegís entregarte? No, conociéndola a Marce. Es matado, hablábamos para ir de la clínica por audio, todo. Nos pasábamos. Sí, olvídate. Yo cuento todo, ¿viste? Todo lo que se puede contar, obviamente, ¿sí? Y sí, es una compañía también, no solo del programa, sino hablando personalmente. Ustedes imagínense, ¿no? O sea, ¿a quién le gusta estar internado? A nadie, supongo, no sé. ¿Quién disfruta, sí? Uno quiere salir, claro, pulgar para abajo, dice Claudito. Y no, la salud es... Por eso hay que cuidarse. Y a veces hasta te cuidas y las cosas te pasan igual, ¿eh? Así que no hay garantía de nada. La única garantía somos nosotros, ¿sí? Acá en la más potente de la Patagonia, ¿sí? Hasta las 20 horas hacemos la tarde de Anto, ¿eh? Escuchá, ¿sí? Movete. Nos seguimos moviendo, ¿sí? Con nuestro Marco Antonio Solís, que nos dice, más que tu amigo.

0: así de este Cambiamos la Tarde, con toda esta energía que transmitimos desde el micrófono y te llega a vos. Buenas vibes, como siempre. Malas, no aceptamos cosas negativas, ¿sí? Bueno, lo último que supimos de Marco Antonio Solís es que anunció una extensa gira de conciertos por México, hubo fechas, sedes, bueno. Pero esto fue el año pasado, ¿sí? Su trayectoria, el reencuentro con sus fans a nivel nacional, el Buki, como se lo conoce. No el Duki, el Buki, con B larga. A Marco Antonio Solís. O sea que yo siempre me pregunté, no sé si te preguntaste vos, y si no, lo estás escuchando ahora, ¿sí? ¿A quién le dedicó la letra de Más que tu amigo? ¿A quién no le pasó, sí, que sintió algo más por su amigo y viceversa? ¿Y cuántas relaciones se terminaron de amistad? ¿Sí? No voy a hablar de nada personal, pero digo, ¿no? ¡Qué bajón! Pero es una dedicatoria especial para alguien especial, obviamente, ¿sí? Justamente la canción Más que tu amigo estuvo producida, sí, y fue una de las canciones más representativas del compositor mexicano. Esta pasión que tiene por la música. El Buki es, se lo conoce así porque, les cuento, es el ícono de la canción romántica, sí, es una de las figuras musicales más queridas y respetadas de habla hispana, Marco Antonio Solís. Es lo que yo digo para vos, chileno, que estás escuchando. ¿Te puede gustar o no te puede gustar? Sí, pero la música es música, sí, y se disfruta. En cada concierto siempre se recibe el cariño, ¿sí? Por miles de admiradores, de admiradoras también, que obviamente, lo admirador más que nada, ¿no? Que lo permitieron salir y triunfar, ¿no? Lo que es el difícil mundo también de la industria musical más en estos tiempos, ¿sí? Bueno, logró ubicarse con el dúo Los Bukis, ¿sí? Y de ahí nace el Buki, pero en este caso individual. Y después, bueno, como solista, unos años más tarde. Quedó como esa esencia. Sí, de hecho, bueno, hay muchas de sus canciones, ¿sí? Que están interpretadas por muchas voces reconocidas también, ¿sí? Hablamos de Enrique Iglesias, por ejemplo, Juanes, ¿sí? Bueno, un montón de artistas también reconocidos. Y esta dedicatoria especial que decíamos recién. Según sus declaraciones, mirá vos, la música salva. Ahí es lo que decimos nosotros igual. La música salva tanto en una fiesta, como una noche solitaria, como los problemas. Eso lo agregué yo, ¿sí? Pero bueno, la música romántica o de desamor siempre es necesaria. Sí, lamentablemente sí, ¿sí? Porque es algo emocional, dice él, ¿viste? Tal cual, no estamos tan mal, venimos bien, high level, ¿sí? Es algo emocional que el hombre necesita, dice él, porque lo sana y lo alivia. Nosotros decimos que también nos gusta ser masoquistas, ¿no? Porque para qué, viste, uno se va a encerrar en la pieza y a escuchar, viste, no sé, un tema, viste, que te mate. Pero bueno, a veces es necesario, lo dice Marco Antonio Solís, no solamente nosotros, imagínense. Pero bueno, curiosamente, ¿a quién le dedicó la letra de Más que tu amigo? Es a Manuel Mijares. Manuel Mijares, el ¿what? Sí, a quien llamó al escenario y con quien dio el paso primero al tema, ¿sí? Cierra el concierto, fue en un concierto, ¿sí? Ahí se lo dedicó. O sea, nosotros hicimos tremenda historia, tal cual, por eso lo tenía que contar, porque pude percibir así esa curiosidad, y yo también la tuve de decir, yo ya me hacía tremenda historia, ¿me entendés? Yo digo, bueno, se habrá terminado la relación de amistad, decía yo, nada, ¿él quedó enamorado de una amiga? ¿O fue la amiga de él? ¿Viste? Tremendo show, me hice yo, tremenda serie, ¿sí? De Amazon Prime Video, ni siquiera ni de Netflix, pero no, nada que ver, o sea, así fue, listo, chau, punto. Así que, nada, eso, Más que tu amigo. Cortito y al pie, pero no nuestro programa, ¿eh? Porque estamos hasta las 20 horas, ¿sí? Y con esas buenas canciones que forman parte de tu vida y que vos programás a través del 70-03-84. Bueno, como esta que vamos a escuchar. A ver qué me tenés, Claudito. ¡Ay, ay, ay, ay! ¡Charliza! Sí, no me rondes la esquina, ¿eh? Rondando tu esquina.
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1: 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Bien, hasta aquí hemos llegado con esta nueva edición de Mensajes y Servicios para la Mujer y el Hombre del Campo. 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

Así es, te cambiamos el día por lo menos. Ay, ¿saben qué lindo lo que me pasó? Les voy a contar. No es malo en este caso, ¿sí? Bueno, fui a la panadería, obviamente, para alimentarme, porque los que estamos de este lado nos tenemos que alimentar igual. Y no saben qué lindo fue que nos estaban escuchando. Sí, y a mí me dio una cosa decirle, soy yo. O sea, mira, querida, la que estás ahí, ¿viste? O sea, somos Clau y yo. Pero no, no me dio, no me dio. Bueno, pero conseguí un descuento de algo, decía yo, ¿no? Un canje. No, mentira, fue re lindo, machu. Ay, me encantó, como estos brownies que me estoy comiendo acá, que están re ricos. Pero nada, fue re lindo, fue re lindo. ¿Ves? Ahí está, la panadería Libertad, ¿listo? Voy a hacer publi. Están re ricos los brownies, ¿no? Qué lindo eso, ¿viste? Me encanta. La verdad que sí. Es saber que, bueno, no sé, por lo menos, o sea, algo, intentamos hacer lo mejor que podemos acá desde este lado del micrófono. Y más que nada, y gracias, obviamente, a ustedes que son los actores principales. Sin ustedes no seríamos nada, como sin Claudito. Pero bueno, Claudito sin mí, ustedes imagínense, no tiene por dónde arrancar. Igual me mando un beso, pues igual te quiero. Bueno, estamos en vivo llegando a cada una de las localidades de la provincia de Santa Cruz. Vamos a esta hora vamos a cambiar la onda, pero todo el tiempo. Pero les va a gustar, les va a gustar. Primero la onda porque está escuchándonos Lau, ¿sí? Y nos pedía algo de Soda Stereo, así que bueno, hemos seleccionado con Claudito uno de los clásicos, ¿sí? Que espero que te guste. Suena para vos, ¡Zoom!

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2: ¡Ay, esa voz que nos acompaña en la tarde de Anto! Es la voz de Lau, que está junto a su mami. A la Su, le mando un saludo muy grande. Se me estaba olvidando de la Su. Mira, Su, si supieras todas las cosas que estoy haciendo, te vas a morir. Pero estoy feliz. Eso es lo importante. Sí. Ya Lau me conoce que soy hiper colgada. Imagínate con un montón de cosas. Pero nadie se quejó. Hasta ahora nadie se ha quejado. Y eso es buenísimo. ¿Sí? Es más, ¿no se han quejado del tema musical que yo dije, bueno, si mató en el canal, dije, acá lo voy a matar a Claudito, obviamente, porque yo ya sabía ya, sé la esencia, sé que le pego un palo ahí directo al corazón, pero bueno, qué sé yo, ¿viste? Hay que cambiar un poco la, onda, ustedes no saben, mirá, las camarógrafos, todos los que se hacían, ¿viste? Con este tema, no hubo uno, ¿sí? Uno que no se moviera, ¿sí? Pero bueno, este bloque se lo vamos a dedicar a esa cumbia, no la de ahora, ¿viste? Esa cumbia donde por ahí tiene contenido sexual, ¿viste? Que habla del cuerpo, por no decir otra cosa que dije fuera del aire, ¿sí? No la voy a decir, no, está bien que sea matada, pero eso no lo voy a decir, ¿sí? Sino que, ay, yo, la verdad que, no con el tema este, ¿sí? Este sería como el más, no sé, a ver si nos ponemos a, el más zarpado. Este es el que vamos a escuchar, imagínate si este tema que vamos a escuchar es más zarpado, los otros, pero tienen una inocencia, eso, tienen una inocencia terrible, son más chú, ¿me entendés? O sea, como cumbietón, el original, sí, me transportó a la época de boliche, yo dije, esas eran canciones románticas, ¿me entendés? O sea, hasta terminaban y tenían una dedicatoria, igual obviamente estarán pensando en los mensajeros del amor, no lo traje al chile ni nada, pues ese me cansó, ese todo bien, él soy yo, el que te escribe canciones soy yo, no me cansó directamente, pero bueno, forma parte también, ¿no? Pero esa cumbia que te llegaba, ¿entendés? Que tenía buena, nada, no sé, no iban directo al grano, no sé cómo decirlo, ¿no? Tenía, viste, una previa, viste, un mensaje lindo, agradable, ¿sí? Y otros que te ponían a bailar, ¿sí? Tanto a las rochas como a las chetas. ¡Dale gas!

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1: Hay un rayo de luz. Z. Ahí estamos, sí, con Nene Malo, sí, nuevo bloquecito de esa cumbia que no volvió sin escucharse más directamente. Sí, pero es un clásico total de la cumbia argentina. Sí, bailan rochas y chetas, sí, del hitazo de Nene Malo, que también desde que salió sigue sonando todavía, no mucho, pero el ritmo fiestero que tiene y el estribillo pegadizo, sí, donde suena la cara de Claudito. Suena el agudo de mi corneta. O sea, tiene algo cultural igual, ¿viste? Pero bueno, sí, obvio, obvio, dice Claudito, no vamos a negar eso. Me está matando, como la cumbia perfumada. Que la cumbia perfumada es la cumbia cheta para él. Sí. Bueno, pero si vos estabas así con ganas de meterle volumen, sí, revivir el tema así como corresponde, nada, te pusimos ese tema y te vamos a poner muchos más. De hecho, viste, por ahí había confusiones de clases sociales, ¿me entendés? Porque dice, bailan rochas y chetas. Ah, acá me preguntan si vos sos rocha o cheta. ¿Yo tengo que contestar esa pregunta? O sea, hello, soy una rocha, ¿sí? Lagunera, acá. My heart, ¿sí? Del barrio Gregores. Por favor, gente de eso no se pregunta. Pero bueno, respondo, ¿sí? Rocha, mira, con toda el alma. Y este año me recibo de rocha. Aléjense, manténganse alejados de Antonio Toledo, ¿sí? Todas las malas vibes, porque no respondo de mí. Bueno, lo cierto es que llegaba a confundirse esto, ¿no? De bailan rochas y chetas por una, algo como de discriminación. Nada que ver, o sea, no hace referencia a eso. Al contrario, o sea, lo bailan tanto las rochas. Ay, muy bien, Claudito, mira, Claudito, te hace la seña, ¿no? Si Claudito, por más que no le guste, él es instruido. O sea, la unión, ¿no es eso? O sea, rochas y chetas, no importa. O sea, suena el agudo de mi corneta, suena la música, no importa. Baila la rocha, baila la cheta, baila todo el mundo, ¿no? Todo el mundo a través de la música. Qué lástima cuando vos bailás con todo el ritmo, con todo lo bailable, con toda la energía, y después le tenés que dedicar a una persona, ¿me entendés? Una canción donde vos decís de que, nada, no vas a llorar, ¿sí? Cuando la veas partir, que vas a tratar de borrar toda esa desilusión que dejaste en mí, ¿eh? Bueno, ay, me llega tanto esta canción. Y seguramente a mí me remonta a mi época de boliche, ¿eh? Te digo, con los altos cumbieros, ¿sí? Sonando la tarde, Anto, dale gas.

que a vivir, ay, la experiencia más amarga quizás, ay, se me pone así, los altos cumbieros, ¿sí? Gente, esto era lo que para nuestra época, la cumbia villera, un clásico de la cumbia villera, o sea, imagínense la inocencia, ¿sí? Pero es una fija para cantar a los gritos, ¿sí? Y aparte, no sé que los de mi generation, ¿sí? Tal cual, la generación, ¿sí? De los millennials, no sé qué les pasa, pero a mí era como que estaba mal, sí, no voy a llorar, pero a la vez era un himno al desamor y te levantaba el ánimo, era como emociones y sensaciones encontradas, ¿sí? Era como, qué bajón, ¿entendés? Re desamor, más cuando uno tenía 15 años, imagínate, 14, la vida se, uy, no, sí, digo, no voy a decir nada, pero el mundo se terminaba, ¿me entendés? Qué ingenua que era, o sea, hoy puedo decir que el mundo se me tendría que terminar ya, ¿me entendés? O sea, mirá vos cómo son las cosas, ¿no? Pero bueno, en ese momento uno creía que, mal creía. Pero a la vez era como un desamor y después cantarlo, vibrarlo alto, ¿me entendés? Era como que te levantaba el ánimo, y no voy a llorar, bueno, aunque sea mentira, ¿no? Porque uno lloraba igual, se hacía la superada y tal cual. Mentira eso que no voy a llorar, ¿viste? Pero bueno, nada, gracias a los altos cumbieros, ¿sí? Que nos decían, no voy a llorar, ahora. De los creadores de los altos cumbieros. No voy a llegar, llega. Sí, quiero que me digas si sos feliz. Dime si eres feliz. La Champions League.

¡Paz! ¡Listo! ¡Saliste de mi vida! Por eso entró el rayo de luz a los Eva Yatran, sí, en mi ventana. Y ustedes, ustedes que, mira, la verdad, me salvan la vida. 70-03-84, lu14.santacruz.gov.ar para que nos acompañes en vivo. Bueno, decíamos también, ¿no? Dime si eres feliz, estas clásicas cumbia villera, que era como lo más inocente que teníamos nosotros. Y ahora escuchen, este tema es genial, ¿sí? Pero es genial también porque hasta daba mensajes dentro del tema, ¿viste? Era como que le hacía una carta. Ay, no, yo dije, ¿dónde quedó? ¿Me entendés? ¿Dónde quedó ese amor, ¿me entendés? Esa inocencia por la cumbia, ¿no? ¿Qué sé yo? Ya no está más, ¿sí? Ay, Dios, ¿por qué? ¿Por qué? ¿Por qué el amor se fue? Bueno, yo creo que muchos de mi generación lo van a cantar, se van a emocionar. Oh, ella no vuelve. No sale, no come, no ríe, no dice nada. No dice nada. Así me dejaste, ¿sí? Bueno, ahí está. El original, El amor se fue.

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1: Oh, yo quería el mensaje. Debe ser la versión corta esta. Y como estaba terminando. No, listo. Se me fue el amor, justamente. El amor se fue. Bueno, nada, era un cierre re lindo que tiene el tema. Bueno, se los cuento. Ya está. Casi se me cae el café, gente. Yo sigo con el cafecito. El cafecito, viste, que te. Así. Te remonta a high level, ¿sí?

gente que se activa con el mate, ¿viste? Es verdad, por eso recomiendan no tomar ninguna sustancia que tenga cafeína, ¿sí? Ni café, ni mate, ni nada de esas cosas, ¿sí? Pero bueno, uno lo hace igual, ya está. Lo que te haga sentir bien, no es tan bueno el consejo, pero digo, hay que hacerlo. Obviamente con moderación. Todo en la vida, ¿sí? Es lo más importante, ¿sí? Bueno, nada, yo les voy a contar entonces lo que decía. Tal cual, si hay que recitarlo nomás, ¿no? Yo no me voy a quedar ni con estas ganas, ni con la tal cual, ¿sí? Bueno, porque el amor se fue así, y después él así le recita, ¿sí? Con su voz, ¿no? Le dice, siempre vas a ser la primera en mi corazón, pero lamentablemente hasta aquí llegó lo nuestro, y te digo adiós. ¡Ay! ¿Viste? Es como decir, igual es para matarlo, ¿no? Porque si, nada, me decía adiós, así, o sea, me dejaste una puerta abierta, o sea, como lo que las vueltas. Como los de ahora, ¿viste? Que yo, de verdad, que es la primera vez que me pasa, gente, me voy a poner una calecita, un carrusel ahí enfrente de mi casa. Porque si me han dado vueltas este año en todo sentido, en el amor, en lo laboral, económico, y no hablo de la radio, vuelvo a aclarar, digo, si me han dado vueltas, pero imagínense, un himno a la paciencia voy a hacer este año. No lo puedo creer, ¿viste? Las vueltas, en el amor es matado, ¿viste? O estás o no estás. Pero bueno, nosotros sí estamos y vamos a estar siempre junto a vos en la más potente de la Patagonia. Ya sabés, puedes programar tu canción al 70-03-84 hasta las 20 horas. Compartimos este domingo, alegrando tus tardes, poniéndole un poco de onda, un poco de música, con esas canciones que nos gusta decir a nosotros que requetre contra forman parte de tu vida y que siempre te transportan a un momento especial, ¿sí? Sea cual sea. Lo importante es disfrutarlo, ¿sí? Y vamos, tenemos dos más y ya cerramos, ¿sí? Con esta cumbia. Respira, Claudito. Pero es linda, ¿o no? O sea, tus oídos la pueden soportar, ¿o no? La soportan. Listo. Genial. ¿La soportan? Bueno, entonces estamos bien. Creo que ahora viene, estoy buscando un amor, ¿o cuál viene? No, el otro, el anterior, sí. Ah, y el cielo se quedó sin estrella, Machu. Escuchá. Se quedó sin

no, la taza se quedó sin cuchara. No, no, no. De verdad, mira, la gente que me conoce es matado esto, no lo van a poder creer. Así, como ves, Claudito, ahora le explico a la gente. Me pasó con el escobillón de mi casa. Es la energía, no, no sé. Hay algo acá esotérico, no, no sé. Hay que romper esta cuchara, o sea. Así con el brownie, así, así. Tranqui, 120. Como el escobillón de mi casa. Ay, Dios mío. Bueno, no importa. Lo cierto es que el cielo se quedó sin estrellas, ¿sí? Este tema popular de la cumbia argentina. Bueno, ¿quién lo popularizó? ¿Qué es con lo que pasó recién? Quien lo popularizó primero fue Román, el original, ¿sí? Y después lo escuchamos por otros artistas, como Agrupación, Marilyn, bueno, y el Proyecto Cumbietón, que es lo que estábamos escuchando ahora. Ah, y ahora vamos a cerrar con un tema que me identifica muchísimo y seguramente a muchos de ustedes también. Pero me identificaba en ese momento. Yo no pensé que, como más de 10 años después, iba a seguir buscando un amor. O sea, nada que ver, matado es, no puede ser. Pero con este tema, sí, cerramos. Estoy buscando un amor.

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2: 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Fue un rayo de luz, fue un flash. Sí, todas estas cumbias, la cumbia villera, pero romántica. Re linda. Bueno, hicimos así un bloquecito así de Una calle nos separa, de Néstor en bloque. El original, El amor se fue, cumbietón. El cielo se quedó sin estrellas. Estoy buscando un amor, sí. Y cumbietón también, No voy a llorar, sí. Bueno, últimos 20 minutos del programa. Nosotros dijimos, vamos a hacer respirar a Claudito y a todos los que quizás no tienen el estilo, ¿no? No les gusta mucho el estilo de la cumbia villera argentina, de cualquier tipo. Acá pasamos por todos los estilos. ¿Escuchaste, chileno? Para vos, ¿sí? Bueno, mirá vos el cambio que vamos a tener ahora, ¿eh? Escuchá, o sea, los Rolling Stones. Sí, veo todo negro, ¿sí? Paint in Black.

sabes que yo toda mi vida pensé que mi tema identificatorio era el de tacones rojos de Bayotra. Pero no. No, he descubierto que ahora todo el mundo. Ahí viene Anto con este tema, no soy yo. Sí, pero no vamos a escuchar. Tranqui, relax. Todo se renueva. Las versiones también están en español. Obviamente. Recordarán que hemos escuchado a la artista hace un par de semanas atrás, fines de semana atrás, con una versión en español. Él se encarga de hacer versiones en español de grandes artistas, como Lose Control, ¿sí? De Teddy Swim, que lo escuchamos. Y ahora llegó, sí, el mismo artista, Kevs, pero para reversionar en español un clásico de ella, de LP Lost on You, ¿sí? Escuchá, está tremendo. Sí, su versión en español, para los que no son muy amantes del inglés, ¿sí? Ahí está. Tremenda versión de Kevs.

canta bien, lo canta bien. Sí, la versión en español del famoso tema de LP, Lost on You. Bueno, en este caso interpretada por el artista Kevs. Bueno, en realidad, viste que todos tienen su nombre artístico. Kevin Vázquez se llama, igual tampoco es que Kevs, ¿sí? Uno se llama Kevs como, ¿no? Kevin Vázquez se llama, o sea, tranqui. El famoso cover de Lost on You, ¿sí? Así que nada, viste, uno por ahí puede, viste que uno está de este lado y es como, pareciera todo fácil. Les digo que no es para nada fácil. Así que no quiero a nadie criticando a Kevs, ¿sí? Con Lost on You, porque hay que hacer ese tema, primero en inglés y después en español. Imagínate este tema, le sale muy bien, al artista. Al Kevin, che. Bueno, acá está muy, che, ya son 56. Todo lo perdí por ti. Ah, por ustedes, gente. No puede ser. Me consumen. Oh, qué lindo que me consuman ustedes. Mientras no me consuman otros. Otros que no podemos ni hablar. Mejor, mirá. No sé, Anto. No sé. Esa es mi frase célebre este año. No sé, Anto. No sé. Che, ¿qué edad tenés? No importa. No sé. No, si tuvieras 15, 20 y ya demasiado. Demasiado están. Pero ya cuando pasaste los 40, ¿viste? Medio como que no sé. ¿Qué opinan ustedes? No sabe, no contesta. Bueno, vamos a agradecerles y ya nos vamos. No, sí, claro, yo digo, bueno, está bien. Entonces vamos a despedir con este tema. Porque siempre somos mejores. Ah, siempre que todos los días queremos ser mejor. A Robbie Williams, esta versión en español, obviamente, de Better Man. Sí, que vamos a dejar con esta canción. Y como siempre, gracias. Sí, ya, la verdad que son infinitas las gracias. Ya no sé cómo despedirme con tanto amor que me dan, sí, con las ganas de permitir reírme, de hablar de pavadas, sí, de compartir canciones para ustedes, seleccionar junto a Claudito, que es un crack, sí, llenarme la vida, darme tranquilidad, justamente como dice la canción de este tema. Gente, nos reencontramos el próximo fin de semana, ¿les parece? Claro que sí, para juntos. Bueno, gracias a se me mezclaron todos los nombres. Gracias a Lau, gracias a Sol, a Tincho que nos escucha desde Montehermoso, Bahía Blanca, ¿sí? Y a todos, ¿sí? Por estar ahí del otro lado de la más potente de la Patagonia. Esto fue La Tarde de Anto y así nos vamos siendo siempre mejores con Robbie Williams. Chau, gracias.

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5: 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Y si hablamos de asado, de reuniones entre amigos o familia, hay un momento clave que todos esperamos: la preparación de la carne. Desde la elección del corte perfecto hasta cómo se sazona, cada detalle cuenta.
6: ¿Algún truco especial a la hora de preparar la carne? No, solo bien salado, bien condimentado.
7: Para preparar la carne, nada, siempre hago un chimichurri o una salmuera. Y no salvo la carne antes, siempre se pone el cordero, el capón, digamos, y el asador, y le vas tirando a medida que vas haciendo el asado. La idea es ir manteniéndolo medio húmedo, con eso que le va dando sabor y sal, y gusto a sal, digamos.
8: No, el truco es en el momento que estás cocinando. Yo, en el caso mío, es lo único que yo le pongo es agua con sal, ajo y el agua bien calentita. A medida que vas haciendo el asado, le vas agregando un poco para que no se seque y quede sabroso. Sal gruesa, ajo y agua, nada más.
9: Trucos especiales no hay. Es fundamental la elección de la carne, de un buen corte. Hay muchos aspectos que entran en juego a la hora de elegir la carne, pero no hay trucos a la hora de justamente preparar un buen asado.
10: Mi único truco es que la carne esté a temperatura ambiente. Dejarla un rato afuera para que tome temperatura y nunca, pero nunca meterla fría en la parrilla.
11: No hay trucos. Solamente una buena sal entre fina y listo.
5: A la hora de preparar la carne, cada asador tiene su estilo. Para algunos hay pequeños rituales. Adobos, marinadas, secretos bien guardados. Para otros, la sencillez es la clave. ¿Y el tuyo? ¿Cuál es? En Radio Provincia, seguimos compartiendo los secretos del sur. A las brasas.

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RU14 Radio Provincia de Santa Cruz le propone a partir de estos instantes disfrutar de lo mejor del mundo del jazz aquí en Masa Jazz. Y vamos a comenzar con un clásico, Benny Goodman, de Benny Goodman Story, del año 1995. Vamos a escuchar One Clock Jump y luego King Porter Storm. Benny Goodman nos hace la apertura musical del programa de hoy de Masa Jazz.

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1: Estamos compartiendo más a jazz, la propuesta de esta emisora para escuchar simplemente jazz. Vamos a escuchar ahora a Batiste Trotrigón junto a David El Malek del álbum Full Time del año 2007 de Graz Nice. Batiste Trotrigón y David El Malek en la continuidad musical del programa de hoy.

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1: Vamos a escuchar ahora a George Coleman de Solo un Manhattan Panorama del año 1992. Dos temas, El Barrio y luego New York Houston Blues. George Coleman nos sigue siendo compañía en los minutos finales del encuentro de hoy de Más Allá.

Y llegamos al final del encuentro de hoy. Vamos a irnos con la música de Herbie Hancock, de su álbum Maiden Voyage del año 1966. Vamos a irnos con Edge of the Hurricane. Muchísimas gracias por la atención dispensada y esperamos hayamos sido una muy buena compañía. Muchísimas gracias y hasta cualquier momento.

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